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1: Ok, estamos de regreso y nuestra actitud se mantiene al tope. Gracias a los que mandaron su propuesta para esta selección. Siempre me la paso bien chido compartiendo música con ustedes. Bueno, pues continuamos en Estudio Polymarch por los 40.
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2: ¿Qué tal, Polylovers? ¡Excelente domingo! Tenemos sesión after para todos los que son de fiesta prolongada. Te acompañamos con Indie Funk y House Music. ¿Comenzamos? Soy Víctor Estrella. Disfruta y dale volumen porque estás en Estudio Polymarch por los 40.

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1: Regresamos. Esperamos seguir llenando tus sentidos con energía para que dure hasta la próxima sesión. Recuerda, Acapulco y Querétaro vivirán la experiencia Polymarch. Los queremos y nos escuchamos la próxima semana en Estudio Polymarch por los 40.
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3: Vamos, listo. Salud, muchachos, por esa mujer.

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6: Hoy, 11 de octubre en 2011, Rihanna fue nombrada por la revista Esquire como la mujer más sexy del mundo. Reconocimiento que anteriormente habían recibido artistas como Beyoncé, Angelina Jolie y Oliveri.
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3: Hoy en la música.
4: Hoy, 11 de octubre de 2004, James Blunt lanzó su álbum debut Back to Bethlehem, que incluyó el éxito You Are Beautiful, tema que llegó al número 1 en numerosos países. Curiosamente, el tema habla más de una obsesión que de un romance idealizado.
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5: Hoy, 11 de octubre, en 2017, el remix de Mi Gente, de J Balvin y Willy William con Beyoncé, llegó al número uno del Billboard Hot Latin Songs. Beyoncé anunció que sus ganancias serían destinadas a apoyar a víctimas de huracanes en el Caribe y Estados Unidos.
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1: A partir de este momento, muchas son las sorpresas que te esperan en las siguientes dos horas.
2: Porque aquí comenzamos con una edición más de Del 40 al 1. ¿Qué tema logrará posicionarse como tu favorito? Ya lo veremos en unos instantes más.
1: Sin embargo, te invitamos a que comiences a proyectar quién sería para ti el rey o la reina o los líderes de este programa.
2: Envía tus comentarios a través de Los 40 México en redes sociales. Y nosotros somos Roberto Contreras y Paulina Valerio.
1: Si no has muchachos, comenzamos. Esto es Del 40 al 1.
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1: Es momento de seguir disfrutando de este fin de semana con la mejor selección musical. Así que no te desconectes por nada. 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
0: Estamos de regreso a Del 40 al 1, enlazados con toda la cadena 40 en este fin de semana.
1: Nosotros somos Paulina Valerio y Roberto Contreras y en la producción de este espacio saludamos a Pedro Villaseñor.
0: Veamos a continuación cuáles son esos temas que tienen el mayor poder de nuestra frecuencia.
1: Y al final de todos ellos, el líder o la líder indiscutible. ¿Quién podrá ser hoy nuestro número uno?
0: Descúbralo en unos instantes. Esto es
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0: Esta es la canción que se ha quedado a un pasito de ser la más fuerte de esta semana.
1: Pues tanto este tema como el resto tienen una nueva oportunidad de lograrlo durante los siguientes días que se reactivan las votaciones. Pero por lo pronto, hoy sí tenemos un ganador indiscutible.
0: Y antes de revelarlo, nos despedimos de esta edición. Somos Paulina Valerio, en la producción Pedro Villaseñor. Yo soy Roberto Contreras. Gran fin de semana para todos y disfruta del 40 en 1.
1: Claro, y como ya es costumbre, cerramos esta edición con la canción que hoy te vamos a revelar que logra conquistar el puesto más alto. Es Karol G, acompañada de Jude Lyne y Rusowski. Esto se titula Baby Wow, desde el puesto.

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0: Bienvenidas y bienvenidos a un domingo más de La Hora Nacional. Yo soy Leos y como siempre está conmigo mi querido Cha.
1: Mi querida Leos, qué gusto estar con todos y todas ustedes.
0: Hoy tendremos un tutorial para que paso a paso puedan sacar su acta de nacimiento por internet.
1: Les diremos cómo pueden consultar sus semanas cotizadas en el IMSS.
0: Vamos a recordar cuándo se formó el primer Congreso Nacional de Obreras y Campesinas en 1931.
1: Y hablaremos del Día de la Nación Pluricultural.
0: Todo esto acompañado por la danza de los estudiantes de la Escuela Nacional Preparatoria número 6.
1: Recuerden que nos pueden escribir en La Hora Nacional Oficial. Estamos en YouTube, Facebook, Instagram, X y también en el número 55-3483-4239, 55-3483-4239 y en el correo lahoranacional@segov.gov.mx.
0: Ahora los trámites son más sencillos porque se pueden hacer de manera digital. Por ejemplo, si necesitas una copia certificada de tu acta de nacimiento, ya no necesariamente tienes que ir a una oficina del registro civil.
1: Entras a www.gov.mx/actas, seleccionas el acta de nacimiento, proporcionas los datos solicitados y haces el pago correspondiente y se descarga el documento muy fácilmente.
0: Vamos a ver y escuchar un tutorial para poder hacer este trámite paso a paso.
2: ¿Sabías que hoy puedes obtener tu acta certificada en minutos? Inclusive puedes obtenerla desde tu celular. ¿Cómo se realiza este trámite? Lo primero, los requisitos indispensables. Tu cuenta Llave MX. Si aún no tienes tu cuenta, créala gratis en llave.gob.mx con tu CUR, un correo electrónico y tu número celular. Una tarjeta de crédito o débito para el pago en línea. Ahora vayamos al paso a paso. Ingresa al portal oficial miregistrocivil.gob.mx. Elige acta de nacimiento en línea y haz clic en iniciar trámite. Inicia sesión con tu llave MX. Busca tu registro con tu CURP o con tus datos personales. Revisa la vista previa, verifica nombre, fecha, lugar de nacimiento y datos de tus familiares antes de pagar. Realiza el pago con tarjeta o con línea de captura. Y listo, ya puedes descargar tu acta en formato PDF directo en tu celular o computadora. Ahora bien, ¿y qué pasa si en esta vista previa encuentras un error, una letra de más en tu apellido, una fecha equivocada? No pagues todavía. Primero, solicita la modificación. En el mismo portal, entra al apartado Captura, Corrección y Aclaración de Actas. Ahí encontrarás dos opciones. La opción 1, Corrección de Registro de Acta. Úsala cuando el acta en papel está bien, pero el sistema muestra un dato diferente porque se capturó mal al digitalizarla. Opción 2. Aclaración administrativa de acta. Úsala cuando el error viene en el acta misma y necesitas comprobar el dato correcto con otros documentos. Para cualquiera de las siguientes dos necesitas tu cuenta llave MX, tu identificación oficial vigente, INE, pasaporte, cédula profesional, cartilla militar o licencia de conducir. Los documentos que comprueben el dato correcto, todo en formato PDF o en fotografía. Puedes tomar la imagen con tu celular, siempre que sea clara y legible. Haces clic en iniciar trámite, capturas la información, subes tus archivos y envías la solicitud. Ojo, guarda tu número de folio. Con él consultarás el avance de tu trámite. Y la respuesta llega aproximadamente en 5 días. Así de fácil obtienes tu acta de nacimiento. Hasta la próxima.
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1: En la historia de México, las mujeres han sido protagonistas de las luchas por los derechos laborales. A principios del siglo XX, obreras y campesinas empezaron a unirse para hacer visibles sus demandas y participar de manera activa en la transformación del país.
0: En 1931 se formó el primer Congreso Nacional de Obreras y Campesinas, un espacio que reunió a mujeres de distintos sectores para discutir sobre sus condiciones de vida y trabajo y sobre los derechos que buscaban obtener.
5: El primer Congreso Nacional de Obreras y Campesinas, celebrado en la Ciudad de México del 1 al 5 de octubre de 1931, fue impulsado por el PNR, Partido Nacional Revolucionario. Ahí se debatieron diversas problemáticas que afectaban a obreras y campesinas: las condiciones laborales, el acceso a la educación, la organización política de las mujeres, la protección de la infancia y la atención a la salud. Durante el Congreso se expresaron dos posiciones políticas que mantuvieron un debate constante. Por un lado, mujeres pertenecientes a organizaciones vinculadas al PNR, como Florinda Lazos León, Edelmira Rojas y Elvia Carrillo Puerto, quienes planteaban la necesidad de crear una organización exclusivamente femenina, enfocada a la resolución de los problemas de las mujeres. Por otro lado, mujeres que militaban en el Partido Comunista Mexicano, entre ellas María del Refugio Cuca García, Consuelo Uranga y Concha Michel, quienes consideraban que separar la lucha de las mujeres de la lucha general de la clase trabajadora podía romper la unidad obrera. Por ello, proponían poner un mayor énfasis en las condiciones económicas y laborales de las mujeres y mantener su organización dentro de los sindicatos y espacios mixtos. Aunque el debate entre ambos grupos no desapareció, el Congreso concilió en la creación de una Confederación Femenina Mexicana para representar y defender los intereses de las mujeres trabajadoras sin romper con otras organizaciones mixtas. Al término de las jornadas, se acordó promover la protección jurídica de las mujeres, impulsar la creación de escuelas mixtas en todos los niveles educativos, unificar a las organizaciones femeniles en un frente único y continuar la lucha por el derecho al voto de las mujeres. En los años siguientes, se realizaron el Segundo Congreso Nacional de Obreras y Campesinas en 1933 y el tercero, celebrado en Guadalajara en 1934. Estos encuentros contribuyeron a la creación del Frente Único Pro Derechos de la Mujer en 1935, una organización que reunió a mujeres de diversas tendencias políticas, impulsó la discusión pública sobre sus derechos y fue fundamental en la conquista del sufragio femenino.
1: Hoy estamos con una maestra que lleva décadas formando generaciones de jóvenes en la danza regional mexicana. Su historia comenzó desde muy joven como bailarina y después como docente. Y desde 1980 ha acompañado a estudiantes de la Escuela Nacional Preparatoria, particularmente del plantel 6 Antonio Caso. Estamos con la maestra Graciela Heréndira López Garduño, mejor conocida como la maestra Chelita. Bienvenida a la Hora Nacional, qué gusto tenerla por acá.
6: A sus órdenes, el gusto es para mí, para nosotros, tenerlos aquí en esta su casa, la preparatoria 6.
1: Al contrario, maestra, fíjese que yo conozco esta prepa porque también soy sureño y también tomé clases de baile regional.
6: No me diga.
1: Sí, y al principio decía, ay no, a mí me gusta el rock, me gustan otras cosas, pero cuando me puse el traje, cuando me puse el sombrero, pero cuando me puse toda la parafernalia, cambió inmediatamente mi visión de las cosas. Siento que en la danza regional uno aprende mucho de costumbres, de nuestro país, de las diferentes regiones. ¿Usted cómo lo ve a través de sus ojos y los de sus alumnos?
6: Como usted lo menciona, llegan a lo mejor los alumnos muy renuentes a aceptar estar en esta clase o pensando quizá que no se van a divertir, pero pasa todo lo contrario. Con el transcurso de las clases, poco a poco se van no solamente tomándole el gusto, sino llegan a realmente apasionarse por estar practicando la danza. Ya no les basta solamente la hora de clase, sino se toman sus tiempos en los pasillos donde pueden para practicar. Y hasta que algunos llegan a querer estudiar la danza ya de manera profesional. Y también es muy importante, yo creo, esta que menciona de lo que es ellos sentir realmente la esencia del mexicano, del valor de las tradiciones y todo lo que conlleva.
1: Claro, porque además México es un país muy diverso en muchos aspectos y siento que la música y por lo tanto la danza es muy distinta a lo que conocemos del norte de nuestro país, a lo que pasa en el sur, y es lo que platicábamos ahorita, que hay que de alguna manera, además de aprender la parte técnica, los pasos, está la otra parte que hace que estos bailables y que esta música nazca.
6: Que los identifica como mexicanos, que sientan realmente ese amor por nuestras tradiciones, que no solamente es la danza, sino que involucra tantas cosas y que son tan diversas, ¿verdad? Como es el norte tan diverso al sur. Y tan rico al revés, en contrastes. No es lo mismo un conjunto norteño que uno de huasteco, que uno...
1: Ni el baile, ¿no? Uno es más pegadito, baile. El otro tiene más...
6: No, pues otra cosa, ¿sí? En Veracruz a eso permite, que por un lado es el son jarocho y por el otro es el contacto, el danzón tan, tan rico y tan expresivo también, de alguna manera. Pero sí hay una gran diversidad. En el sur que tenemos, también en el sureste, las jaranas, la trova yucateca, y con ello sus comidas, sus trajes, sus tradiciones de cada uno, también que convergen, como ahora que se nos avecina el Día de Muertos, que todos decimos como México, ya como representando esa gran tradición de Día de Muertos, y sin embargo tan especial en cada rincón de nuestra república, como viene en el, ahora se ha hecho también muy famoso el Xantolo.
1: ¿Qué es el Xantolo, maestra?
6: Pues igual es la celebración de Día de Muertos, pero en la Huasteca.
1: ¿Qué particularidades tiene este Xantolo?
6: Es como más místico. Ahí es mucha danza realmente muy tradicional, pero muy comunitaria también. Y luego lo que son sus comidas, muy importante, ¿no? De que
1: maestra,
6: usan en la Huasteca.
1: Importantísimo.
6: Claro, claro, uno no puede decir México sin sus comidas.
1: Claro,
6: también tan diversas de acuerdo a los estados.
1: Maestra, ¿usted se especializa en algún tipo de baile de nuestro país o va enseñando a los alumnos un poquito de cada uno y ya eventualmente ellos, como nos platicaba hace rato, se van a especializar en alguno?
6: Yo creo que sí es un poquito de cada uno. A mí me gusta, por ejemplo, sí mucho el zapateado, el huapango, los sones de Jalisco, las polcas del norte, lo que decimos de la diversidad, pero yo

0: danza contemporánea, danza española y la danza regional mexicana. Aquí no es un taller, es realmente se le da la categoría y la importancia de materias. Una materia que deben de cursar obligatoriamente y que pueden llegar a reprobar o a no salir de la preparatoria o llegar a un extraordinario si no la cursan. Pero...
1: ¿Ya oyeron, eh? Abusados.
0: Pero dentro de eso ahí es donde está la importancia de que ellos eligen libremente a qué materia van a inscribirse. Ellos decidieron inscribirse a danza regional y a través de la práctica es como se van enamorando, no solamente enamorando, sino apasionando de la actividad. Pero gracias en mucho a que la Escuela Nacional Preparatoria nos permite esta ventaja de darles estas materias.
1: Claro, y que ellos llegaron aquí de manera voluntaria, eso es importantísimo, no están obligados a aprenderla, ¿no? Es algo que les nació, algo pasó en su vida que dijeron, yo me voy a meter a la clase con la maestra Chelita.
0: Bueno, quizá no por nombre, pero sí por la actividad. Y sí, con el tiempo le toman gran cariño a la materia, a lo que significa como mexicanos, que realmente los identifica y el valor que le da, ¿no? Que de alguna manera preserva nuestra cultura.
1: Maestra, le agradecemos muchísimo esta plática para todas las personas que nos acompañan este domingo en la Hora Nacional. Chicos, muchas gracias. Se ven increíbles y ya los queremos ver bailar, maestra.
0: Ah, encantada de que los vean y ellos felices de tenerlos aquí y de que puedan mostrar su aprendizaje.
1: Perfecto, muchísimas gracias, maestra Chelita.
2: Gracias. Y para continuar este recorrido por la música y la danza, escucharemos el Chaverán con el ballet de danza regional mexicana del plantel 6, Antonio Caso.

0: Chilanguía, y si estás buscando qué hacer en la Ciudad de México durante la semana del 12 de octubre, pues fíjense, hay teatro, danza, música, libros y hasta alebrijes monumentales.
1: ¡Wow!
0: Todo para que puedan armar su plan.
2: Bueno, si lo tuyo es la literatura, del 9 al 18 de octubre está la Feria Internacional del Libro del Zócalo, con presentaciones de libros, pláticas, actividades y mucha música. Durante esta semana habrá programación en distintos foros de la feria, así que puedes darte una vuelta por el centro histórico y de paso encontrarte una nueva lectura.
0: El viernes 16 de octubre el Centro Cultural del Bosque recibe a la coreógrafa francesa Leila K. con Maldón. Esta es una pieza de danza contemporánea interpretada por 5 bailarinas que exploran distintas identidades, memorias y formas de habitar el cuerpo.
2: Y el sábado 17 de octubre toca sacar el celular para tomar muchas fotos porque llega el desfile de alebrijes monumentales. El recorrido empieza a las 12 del día en el Zócalo.
0: Y para platicarnos de esta tradición, hoy nos acompaña Emilio Ortiz, que es el responsable del área de comunicación social del Museo de Arte Popular. Muy bienvenido a la Hora Nacional, gracias por acompañarnos,
3: no,
0: Emilio.
3: No, al contrario, Leos.
0: Oiga, platícanos un poquito de cómo pasaron los alebrijes a ser solamente estas criaturas fantásticas que de repente se veían, a convertirse en uno de los símbolos más reconocibles del arte mexicano.
3: He de platicarles que esta historia comienza en 2007. Se le llamaba la noche de los alebrijes porque inicialmente estaba planeado para hacerse de noche, pero en esta primera edición nos dimos cuenta que ya en la noche el público no podía disfrutar. Entonces, al año siguiente ya se hace de día. A partir de las 12 del día surge este desfile que parte del Zócalo, y así ha sido durante 17 años continuos del desfile y concurso, porque además es un concurso de alebrijes monumentales. Y a partir de ese momento se convierte en una tradición, en un mega espectáculo que ha sido admirado. Si sumamos todas las ediciones, son, yo me atrevo a decir, por cuentas que llevamos edición tras edición, unos 20 millones de personas que lo han visto. Hoy en día vienen de otras partes de la República, incluso de diversas partes del mundo, y este año tenemos alrededor de 200 alebrijes que van a desfilar.
0: Emilio, ¿cuáles son los premios del concurso?
3: Mira, los premios del concurso es 70, 50 y 40 mil pesos para los tres primeros lugares, y son 11 menciones honoríficas de 10 mil pesos cada una. Está abierta la invitación para todos. Es una fiesta popular, al igual que los monumentales.
2: Igual que el museo.
3: Y el museo mismo, ¿no? Que uno de los objetivos es precisamente preservar las tradiciones, la cultura. Y bueno, pues invitamos a todo el público de la Hora Nacional para que nos acompañen el sábado 17 a partir de las 12 del día. Parten los alebrijes monumentales hacia la columna de la Independencia. Los esperamos.
2: Ahí estaremos.
0: Ahí vamos a estar, ¿cómo no? Y cerramos esta Chilanguía con una historia que seguramente muchos conocen, pero que aquí vamos a ver desde otra perspectiva. En la capilla gótica del Instituto Cultural Helénico, la Infinita Compañía presenta Frankenstein, una adaptación de la novela de Mary Shelley bajo la dirección y coreografía de Rodrigo González.
2: Y está aquí con nosotros en La Hora Nacional la actriz y bailarina Pamela Grimaldo para hablar de esta puesta en escena. Pamela, bienvenida a La Hora Nacional.
4: Muchas gracias.
2: Oye, yo quería preguntarte, pues estamos hablando de qué es teatro y danza. No me imagino al monstruo ahí, ¿qué pasa? ¿No?
4: Echándonos.
2: Se me hace una cosa increíble. Sí, sí, claro.
4: Lo que hace la danza contemporánea es abrazar la propuesta desde la no palabra. Entonces vemos toda la emoción dentro del cuerpo, y eso es lo que sostiene básicamente la obra. Además de que el público está muy, muy cerca de nosotros, entonces puede ver absolutamente todo, ¿no? En cuestión de coreografía, que es coreografía y dirección de Rodrigo González, obviamente hay movimientos, obviamente hay saltos, piernas, ¿no? Todo lo que también abarca la danza como disciplina, pero también hay muchas escenas en las que solamente la emocionalidad sostiene lo que está sucediendo, ¿no? Y ese también es un gran reto, cómo transmitir esta historia sin usar ninguna palabra.
0: ¿Por qué eligieron Frankenstein? Que es justo como dice el Cha, no es lo que necesariamente te imaginas como para
2: una Drácula.
0: Danza.
4: Bueno, yo creo que la obra está mucho más apegada a la novela que a todas las interpretaciones cinematográficas que ha habido de Frankenstein. Y la novela en realidad es muy interesante, ¿no? Hay tantos análisis, hay tantas perspectivas, pero la ambientación de esta obscuridad o este recogimiento humano, creo que es una de las cosas que la danza contemporánea además combina muy bien en escena. Somos como un poco magos en ese sentido de introspección hacia el ser humano. Y entonces esta novela pues es lo que hace, ¿no? Nos muestra una criatura en su indefensión al inicio, pero que además tiene una inocencia, ¿no? Hay una cosa pueril y que de pronto al encontrarse con la humanidad empieza a descubrir que no todo es luz. Y eso creo que también es una cuestión que ahora es importante poner en escena.
2: Totalmente.
0: ¿En dónde, hasta cuándo y en qué horarios podemos ver esta puesta en escena entonces?
4: ¿En dónde? En la Capilla Gótica del Centro Cultural Helénico.
2: En el sur de la ciudad.
4: En el sur de la ciudad, de jueves a domingo, jueves y viernes a las 8, sábado a las 7 y el domingo a las 6 de la tarde.
2: Muy bien, perfecto. Pues muchísimas gracias, Pamela.
4: Gracias.
2: Nos vemos en el teatro. Y así llegamos al final de nuestra Chilanguía. Ya tienes algunas opciones para salir, conocer nuevos escenarios y aprovechar la enorme oferta cultural que tiene la increíble Ciudad de México.
1: Yunani Ñudavi, ya Chimbulito, Kuna Kuntiana Yotena, la hora nacional. Somos Ñudavi, les vamos a presentar la canción del Chimbulito y estamos en la hora nacional.

0: Guillermo Bonfil Batalla, antropólogo mexicano que dedicó gran parte de su trabajo a reconocer la riqueza de los pueblos originarios de México, decía lo siguiente: nuestra diversidad cultural no pertenece solamente al pasado, es parte de lo que somos hoy.
1: México es muchas voces, muchas lenguas, muchas historias y muchas formas de ver el mundo. Es una nación pluricultural que se construye todos los días.
0: Antes de irnos a una pausa, queremos aprovechar para mandar saludos a las personas que nos escuchan cada domingo. Un abrazo para Alicia BFG en Torreón, Coahuila, a José Luis Hernández Álvarez y a Gerardo Domínguez.
1: También a Mariana López de Morelia, a Carlos Hernández de Acapulco, a Sofía Ramírez de la Ciudad de México y a Roberto Martínez.
0: También a Edgar Bennett Bucio, Yadira Elías de Nezahualcóyotl, Vanessa Guerra de Sinaloa y a todas las personas que cada semana nos hacen favor de acompañarnos aquí en La Hora Nacional. Muchas gracias por estar con nosotros.
1: Recuerden que nos encuentran como La Hora Nacional Oficial en YouTube, Facebook, Instagram, TikTok, X y en el número 55 34 83 42 39. También nos pueden mandar un correo electrónico a lahoranacional@segob.gob.mx.
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3: Muy buenas noches. Begoña Lomelí les saluda junto a mis compañeros en la producción, Raúl Peguero y Carlos Alcántar.
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3: Hoy visitaremos Ojuelos, la música de Jaramar y el piano, pero antes, la romería de la Virgen de Zapopan y su historia. Bienvenidos a Jalisco en la Hora Nacional.
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4: Buenas noches, amigos. Bienvenidos a Jalisco en la Hora Nacional. Mi nombre es Alejandro Quesada Figueroa, doctor en Historia por la Universidad de Guadalajara y catedrático del Centro Universitario de Ciencias Sociales y Humanidades. Esta noche les platicaré acerca de la relación de las epidemias con la romería y la Virgen de Zapopan. El 28 de noviembre del 2018, el pueblo de Jalisco recibió la noticia de que la romería celebrada anualmente en Guadalajara en honor de la Virgen de Zapopan había sido declarada Patrimonio Inmaterial de la Humanidad por la UNESCO. Esto mediante un comunicado que la propia UNESCO externó, en la que dijo que gracias al continuo apoyo de las comunidades a la romería, este elemento del patrimonio cultural se había convertido en uno de los más populares y arraigados del occidente de México. Es interesante analizar con un ojo crítico los títulos que acompañaron a este nombramiento de la Virgen de Zapopan. Por ejemplo, el de Pacificadora, que fue dado en 1541, el de Taumaturga en 1654, el de Patrona y Abogada contra Tempestades, Rayos y Epidemias de 1734, Generala de Armas en 1821, Generala y Protectora de Jalisco en 1823, entre otros. Sin embargo, en esta ocasión vamos a hablar acerca del título que lleva la Virgen de Zapopan, el cual es el de Protectora y Abogada contra Tempestades, Rayos y Epidemias, el cual porta desde 1734 y el que nos llama mucho la atención. ¿Qué habrá sucedido ese año como para que a la Virgen de Zapopan se le pidiera tal intercesión? Fue, sin embargo, la tercera década del siglo XVIII un periodo sumamente difícil para gran parte del virreinato de la Nueva España, ya que las enfermedades retornaron con gran intensidad como no lo hacían desde el siglo XVI. Mediante la revisión de las actas parroquiales de defunciones, pudimos descubrir que la epidemia que hizo comenzar la romería de la Virgen de Zapopan fue una viruela que azotó al occidente novohispano, en específico al reino de la Nueva Galicia, en 1734, y sobre todo a su capital, Guadalajara. Tenemos que durante los meses que corren de abril de 1734 a enero de 1735, en el Real de Minas de San Gregorio Mazapil, el cual era perteneciente eclesiásticamente a Guadalajara, su cura parroquial, el bachiller José González, asentó como causa de la gran mayoría de fallecimientos de los feligreses la muerte por viruelas, las cuales eran sobre todo de españoles, asentados en las haciendas de Canutillo, Guadiana y los pueblos de San José de Guatema y La Bonanza. Y es así que, poco a poco, si nos ponemos a revisar las actas parroquiales, estas muertes por viruela van avanzando hacia el sur. Tenemos que en Tepatitlán, para el año de 1735, empiezan las muertes por viruela, después en Compostela, y finalmente empezamos a ver que llegan a Jala, y posteriormente hasta lo que actualmente es Nayarit. Entre las personas que empiezan a morir en Guadalajara a causa de la viruela, es el propio obispo Nicolás Carlos Gómez de Cervantes, quien murió el 6 de noviembre de 1734 a causa de la viruela y solamente alcanzó a atestar. Él fue uno de los muchos muertos que tuvo la ciudad de Guadalajara durante este periodo junto con el entonces pueblos de indios de Zapopan. Se genera finalmente que el pueblo de la ciudad de Guadalajara, que era la capital de la Nueva Galicia, pidiera la intercesión de la Virgen Zapopana, una virgen de un pueblo de indios en ese momento que era Zapopan. Entonces, el ayuntamiento y las demás autoridades políticas y eclesiásticas hacen el pedimento para que la Virgen de Zapopan sea bajada para llegar a Guadalajara, lo cual es concedido. Es la segunda vez que la Virgen de Zapopan era llevada a Guadalajara. La última vez había sido a finales del siglo XVII. En una época en donde había habido varios temblores y también una epidemia, el obispo de ese entonces había pedido que se trajera a la Virgen a Guadalajara. Y de nuevo, ahora Gómez de Cervantes había pedido que se trajera a la Virgen, pero no alcanzó a verla, porque él muere antes. Finalmente, la Virgen es traída el 12 de noviembre de 1734. Tenía 3 días de sepultado el obispo Gómez de Cervantes. Es cuando finalmente el deán de la Catedral de Guadalajara y su cabildo catedralicio, con sede vacante, concedieron el patronazgo a la Virgen de Zapopan contra tempestades, rayos y epidemias. Repito, el 12 de noviembre de 1734. Si comparamos este acto con el comportamiento demográfico habido en este periodo, podemos observar una acción de suma importancia por parte de la Iglesia Católica ante una calamidad que se venía consolidando meses atrás y de la cual el obispo acababa de ser también víctima. Así pues, en 1734 llega a Guadalajara esta epidemia y también la Virgen de Zapopan es nombrada la protectora contra las tempestades, rayos y epidemias, y el pueblo de Guadalajara, de la capital de la Nueva Galicia, hace el pedimento para que año con año volviera a regresar la Virgen de Zapopan, algo que no estaba institucionalizado ni había sucedido, repito, desde 1691. Y es así que a partir de ese año, año con año, la Virgen de Zapopan empieza a hacer el recorrido de las parroquias metropolitanas, saliendo desde mayo de su basílica hasta octubre, que regresa de nuevo a su basílica, a su hogar. Y es una costumbre que pues finalmente sigue arraigada en el pueblo jalisciense, convirtiéndose en una de las mayores manifestaciones populares de devoción y de fe de México entero y de América Latina. Si usted, amigo radioescucha, gusta ahondar más en el tema, le recomiendo acercarse al tomo 123 de Estudios Jaliscienses del Colegio de Jalisco, en el cual un servidor y varios otros doctores de la Universidad de Guadalajara y también del Colegio de Jalisco hicimos un tomo dedicado a las epidemias, y en él se puede encontrar el artículo Viruela y Matlalzahuat en el Obispado de Guadalajara de 1733 a 1738, escrito por mí. Pues yo, el doctor Alejandro Quesada Figueroa, les agradezco mucho su atención. Muchas gracias.
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3: Amigos de Jalisco en la Hora Nacional, me da mucho gusto saludar esta noche a Jaramar, que nos acompaña en Jalisco en la Hora Nacional. Muchos años, décadas en la música independiente y además de la música, como comentábamos en otros espacios, Jaramar, pues dedicada también a otras artes, la pintura, la escultura, la literatura. Bienvenida.
2: Muchísimas gracias, Begoña.
3: Jaramar, y hablando justamente de la música, este año ha sido un año donde has tenido muchas presentaciones, actos en vivo, con tu disco que lanzaste en el año 2025, Memorias, un álbum doble, y siguen presentaciones, pero también vas explorando diferentes sonidos. ¿Cómo ha sido este año para ti, Jaramar?
2: Ha sido un año de retos nuevos que he abrazado. He buscado hacer colaboraciones, he buscado ampliar mi horizonte musical para sentir la música de distintas maneras. Entonces he armado proyectos con una pequeña parte de los integrantes de mi banda, sí, con 2 músicos, para montar repertorios específicos. Uh-huh. Y de pronto he aceptado invitaciones para colaborar con artistas de otras disciplinas, de danza, por ejemplo. Uh-huh. Y bueno, y estoy buscando también otras posibilidades para el futuro, porque a mí me interesa mucho aventurarme a espacios nuevos que no he probado y, ¿sabes qué?, seguir creciendo como artista.
3: Es una característica que yo admiro mucho de tu trabajo, Jaramar, y de tu personalidad también como artista, que no le tienes miedo a explorar, sino que al contrario, es algo que te llama. A ver, ¿ahora qué hago? ¿Con qué me arriesgo? Busco otros espacios, otras formas de expresar también con tu voz.
2: Sí, así es. Hay artistas a los que les da mucho miedo cambiar una vez que encuentran una forma de comunicarse con el público. Y bueno, yo ya perdí el miedo a perder la gracia del público probando nuevos caminos, ¿no? Y siempre esperando, teniendo fe en que por ahí alguien del público se va a querer acercar a esta nueva aventura.
3: Y es que ya quien te conoce, Jaramar, pues ya sabemos que vas a presentar algo relacionado quizás con la música sefardí, otro día con la música mexicana, otro disco con exploración de sonoridades de Europa o de música latinoamericana.
2: O de jazz.
3: O de jazz también.
2: Sí, claro.
3: O contra en un momento dado también,
2: sí,
3: ¿no?
2: Sí.
3: Entonces, bueno, pues es esta sorpresa. Y para quien apenas te conozca y que esté escuchándote aquí en Jalisco en la Hora Nacional, que sepa eso y que también, pues, ese perder el miedo que nos sirve, pues, para todo tipo de oficios, no solamente en el arte, Jaramar.
2: por supuesto. ¿Sabes qué? He logrado una libertad interpretativa al animarme a entrar a géneros que son un desafío. Y he crecido como intérprete. Me ha ayudado a conocer mi voz de maneras distintas, a abordar repertorios que son difíciles así en un primer encuentro, ¿no? Y encontrar la forma como traerlos a mi voz, a mi lenguaje expresivo. Y eso, pues, me hace ser cada vez más valiente como artista y creo y espero mejor en el escenario.
3: Y hablando de esto, Jaramar, ¿qué tal te llevas con el piano?
2: Fíjate que el piano como tal, uh-huh, así como piano, no como teclado electrónico, el sintetizador, piano, sonidos, uh-huh, electrónicos, no. El piano ha estado, pues, prácticamente ausente de mi proyecto y era uno de los retos, uno de los encuentros, ¿no? Porque la voz combinada con el piano me parece una maravilla, así como la voz combinada con la guitarra.
3: Claro.
2: Que eso sí, lo he experimentado y probado muchísimas veces. Pero muy próximamente voy a tener la oportunidad de presentarle al público una experiencia nueva de mi voz con un piano extraordinario, que es el de Joel Juanqui.
3: ¿Cómo es que se lleva a cabo este proyecto donde es la voz de Jaramar acompañada al piano, aparte por un gran pianista y arreglista como es él?
2: Así es, así es. Mira, surgió la oportunidad de regresar al máximo escenario de esta ciudad, el bellísimo Teatro Degollado. Entonces yo quería hacer algo diferente. Quería presentar una nueva faceta y probarme a mí misma también. ¿Qué pasa si canciones mexicanas, bellas, muy queridas por mí, que el público me ha escuchado, suenan distintas haciendo versiones piano y voz? Así, sin más músicos, teniendo una conversación, porque cuando estás a solas con un instrumento, dialogando, yo no pienso nunca que ese instrumento me está acompañando. Porque eso de acompañar suena a que yo voy a ponerme a cantar y me van a seguir, ¿no? No, no. Lo que yo quería era un diálogo, una conversación con un instrumentista que tiene esa habilidad de conversar usando el piano como su herramienta expresiva, ¿no? Y Joel Juanqui es un artista así. Entonces yo lo invité, le propuse, montemos un repertorio con canciones mexicanas de mi repertorio que yo rara vez canto ya. Bueno, algunas sí, pero muchas no, que he grabado en discos por ahí dedicados a ese género, que me llevan a las canciones que yo aprendí de mi abuela, mi maravillosa maestra, sí, de música, de mi padre, y él se entusiasmó muchísimo. Y empezamos a ensayar, empezamos a probar y empezaron a pasar cosas súper bonitas, ¿no? Y eso es lo que el público va a poder presenciar y escuchar muy pronto en el Teatro Degollado.
3: Por supuesto que mencionar nombres de compositores y compositoras mexicanas, Agustín Lara, Consuelito Velázquez, Alfonso Esparza Oteo, ¿cómo es esta selección, no? Porque también es tan vasta, tan rica la música mexicana, que para seleccionar, ¿hacia dónde te fue llevando el camino, Jaramar?
2: Fíjate que cuando yo hago una selección para discos de entrada, ¿no?, me voy a canciones que no han sido tan escuchadas. Me encanta hacer descubrimientos de tesoros por allí, ¿no? Entonces, cuando en uno de mis discos yo decidí grabar algo de Agustín Lara, me fui a Milagro, una canción preciosa que él compuso. Cuando fui a la música de Consuelo Velázquez, me fui a Solo Amor, que es una canción de la que no he encontrado grabaciones, pero que su queridísimo sobrino Víctor Guzmán me facilitó, ¿verdad? Y me entregó una grabación que él le hizo a su tía, tocando el piano y cantando. Pero también nos quisimos, Joel y yo, dar el gusto de hacer unas que sí son conocidas, pero de una manera muy distinta. Y por ahí también incluí canciones tradicionales, como A la orilla de un palmar, o como Rayando el sol, o como ese canto que es un verdadero himno de Oaxaca, que es Dios nunca muere. Y yo he grabado estas canciones, pero aquí van a sonar absolutamente distintas de mis discos, ¿no? Pero aún así, yo le quise dar a este concierto el nombre, un nombre que busqué y que pensé de aquel disco mío del 2006, dedicado a canciones mexicanas, que es Que mis labios te nombren. Que es una línea de una de las canciones que cantaré, ¿no? A ver si el público sabe de cuál. Es una canción de Alfonso Esparza Oteo, muy bella, y que escuchará en el Degollado el viernes 16 de octubre a las 8 de la noche.
3: pues este recinto que te recibirá a ti y a Juan Joel Ki para interpretar esta música, estas canciones mexicanas, y que siempre es un deleite. Y así, con esta tranquilidad, esta comunicación, este diálogo entre la voz y el piano, interpretando música mexicana, y que mis labios te nombren, los labios de Jaramar nombrando, interpretando, ajá, claro, sí, a estos intérpretes, sí, sí, a la música popular, sí, y juntos lo haremos también.
5: Sí, sí. Va a ser una noche súper emocionante. Cada concierto para mí es un descubrimiento, uh-huh, ¿eh? Nada sucede igual que en los ensayos. Cada vez que hacemos una canción hay algo nuevo, una forma nueva de respirar la canción, una nueva forma de contestar al piano, un énfasis nuevo, un espacio nuevo que se da en ese encuentro entre el instrumento y la voz. Y eso es algo que yo agradezco, porque es un privilegio poder hacer eso en el escenario y emocionarme y entregarle esa emoción al público.
3: Pues seremos tus cómplices, Jaramar. Muchas gracias por venir a Jalisco en la Hora Nacional y la oportunidad también de poder vivir estas experiencias tomando nuestra música mexicana. Ya mencionabas también compositores jaliscienses. Y bueno, pues bienvenidos todos. Es este viernes 16 en el Teatro Degollado.
5: 16 de octubre, 8 de la noche.
3: ¿Redes sociales, Jaramar, para seguirte?
5: Claro que sí. Jaramar Oficial en Instagram, Jaramar Soto, Jaramar en Facebook, Jaramar en TikTok, y mi canal de YouTube, Jaramar, donde encontrarán muchísimas cosas.
3: Sin duda. Jaramar, ¿con qué nos despedimos? ¿Qué tema quieres que escuchemos?
5: Pues mira, mejor ni te digo, a ver si la reconocen.
3: Muy bien. Es Jaramar esta noche en Jalisco en la Hora Nacional. Muchas gracias, Jaramar.
5: A ti, Begoña.

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1: Ojuelos de mis amores, es mucho lo que te quiero.
2: Hola, ¿cómo están, amigos de Jalisco en la Hora Nacional? Ahora nos encontramos con el ingeniero Juan Carlos Jasso Romo. Él es el presidente municipal de Ojuelos de Jalisco y, bueno, nos va a contar un poquito más sobre este municipio que se ubica al norte del estado. Ingeniero, bienvenido, muchas gracias.
3: Muchas gracias. Efectivamente, estamos al norte del estado, colindando con cuatro estados: Aguascalientes, San Luis Potosí, Zacatecas y Guanajuato, y ahí estamos con muchas ganas.
2: Para todas estas personas que hayan escuchado hablar de Ojuelos, pero que no sepan cómo llegar, digo, ya con esto nos da un norte de dónde está ubicado. Se llega carretera, evidentemente, nos queda tres horas y media
3: de la capital de Jalisco. Nos queda más cerca las capitales, estamos en el centro de lo que es el Bajío, nos queda más cerca Aguascalientes. Aguascalientes nos queda 45 minutos 50, San Luis Potosí nos queda a 45 minutos, León nos queda una hora. La ruta más fácil para llegar a Ojuelos es por la carretera 80 y ahí estamos.
2: Ojuelos, un municipio que tiene tradición y que posee también la mayor cantidad de ganaderías de toros de lidia que hay en México. ¿Nos podría contar un poquito sobre esto?
3: Sí, claro. Tenemos 14 ganaderías de toros de lidia. Ojuelos es el municipio como municipio que más ganaderías de toros de lidia tiene. El estado que más tiene es Tlaxcala como estado, pero como municipio, Ojuelos. Tenemos 14 y hay algunas muy famosas como Chinampas, la ganadería de Fermín Rivera, Matancillas. Hay ganaderías muy importantes en Ojuelos.
2: Pero no nada más una actividad es la ganadería, sino que además poseen no uno, sino dos inmuebles que están avalados por la UNESCO, que están reconocidos por la UNESCO como Patrimonio de la Humanidad.
3: Así es. En agosto del 2010, Ojuelos recibió una declaratoria por parte de la UNESCO, donde se reconoce dos monumentos. Uno de ellos es el municipio o la presidencia municipal, que nosotros le llamamos coloquialmente el fuerte. Y este es un presidio donde llegaban los españoles, donde se guarecían. Y el otro de ellos es el Puente de la Plata.
2: Y al día de hoy nos comentaba que el Fuerte de Ojuelos es el Palacio Municipal, ¿verdad?
3: Así es, actualmente es el Palacio Municipal. El Camino Real de Tierra Adentro es desde la Ciudad de México hasta Santa Fe, Nuevo México, en Estados Unidos. Y en aquellos tiempos, hace 300, 400 años, los indios huachichiles, que eran los que vivían en la zona, les quitaban el oro y la plata a los españoles. Llegaban a este lugar, que es el Fuerte de los Ojuelos, así se llama, y ahí se guarecían los españoles para que ahí pasaran o pernotaran la noche.
2: ¿Y qué nos puede contar sobre la naturaleza, sobre los paisajes de Ojuelos, que también sabemos que se puede hacer senderismo, que se pueden recorrer a pie?
3: Claro, cerca de Ojuelos, de la cabecera municipal, tenemos un cerro que nosotros le decimos el Cerro del Toro, donde inclusive hay pinturas rupestres. En este lugar mucha gente acostumbra a caminarlo, a recorrerlo con la intención de hacer ejercicio y también de manera un poquito a lo mejor recreativa, tratar de pasársela bien, pasársela un poquito haciendo ejercicio y haciendo algo ecológico. Es lo que hacen en esta zona.
2: ¿Estas pinturas de las que nos cuenta, estas pinturas rupestres, se pueden visitar? ¿Algún curioso que vaya por allá puede tomar algún tour? ¿Puede ir de manera individual?
3: Sí. Nosotros, el ayuntamiento, el director de turismo, también ofrece recorridos turísticos para que las diferentes personas vayan a recorrer las pinturas rupestres que están en este cerro, en el Cerro del Toro.
2: Y para usted, ¿cuál sería un espacio, un lugar, ya sea alguna hacienda, alguna iglesia, que quien visite Ojuelos no se puede perder?
3: Claro, yo creo que por excelencia es el fuerte. Es un lugar muy bonito. La gente que llega a Ojuelos y no conoce el fuerte es como si no hubiera ido. Es un lugar sumamente agradable. ¿Por qué? Porque la restauración que se hizo lo conserva de una manera muy, muy bonita. La gente que ha ido a Ojuelos y lo ve se queda maravillada, y de verdad que nosotros la intención que tenemos es de que la gente conozca lo que tenemos en Ojuelos.
2: Y si nos vamos un poquito al tema de la gastronomía, ¿cuál es su platillo favorito? Pero también, ¿qué otra cosa se puede comer en Ojuelos?
3: Sí, hay temas muy variados, pero lo tradicional son las carnitas, lo tradicional es la barbacoa. Para mí, en lo personal, las dos cosas me gustan mucho, las consumo de manera periódica, pero hay muchas cosas, también productos de la tuna. Ojuelos, estamos en una zona semidesértica, donde hay muchos nopales, muchas cactáceas, donde hay diferentes productos que son por parte de la tuna. desde colonche, desde queso de tuna, diferentes modalidades son productos
2: que se pueden consumir.
3: Exacto.
2: Muy bien. Y el mes o el momento idóneo para visitar Hojuelos.
3: Yo creo que es en cualquier momento, pero nosotros tenemos una fecha muy importante que es en septiembre, que son las fiestas patrias, que para nosotros es una semana y media, casi 10, entre 10 días, 11 días, que hay teatro del pueblo, son grupos de renombre los que se presentan en un lugar también que es un lugar turístico, que es el Parián, y hay diferentes eventos culturales, deportivos y de todo tipo. El año pasado hicimos un festival del mezcal, donde diferentes mezcaleras fueron a Hojuelos. Y también tenemos lo que son los certámenes, tanto para elegir a la señorita Hojuelos, que esta representante es la que participa en el certamen Región de los Altos. Entonces hay muchas cosas que hacer en Hojuelos en septiembre.
2: Hojuelos, un lugar que nos queda relativamente cerca de aquí. Digo, 3 horas la hacemos a cualquier otro estado. Entonces hay que visitar, hay que conocer un poquito más de Hojuelos. Una última invitación para quienes nos escuchan a través de Jalisco en la Hora Nacional.
3: Muchas gracias por el espacio. Y sí, es invitar a Hojuelos. Hojuelos es un lugar que enamora, es un lugar que para nosotros es muy bonito y nosotros quisiéramos que la gente conociera todo lo que tenemos. Con la declaratoria por parte de la UNESCO, que conocieran el fuerte, que conocieran el puente y todo lo que tenemos. Hojuelos es un municipio que sus personas son muy amables, van a sentir luego la hospitalidad de las personas de Hojuelos.
2: Pues ahí está la invitación por parte del ingeniero Juan Carlos Jasso, el presidente municipal de Hojuelos. Muchísimas gracias por estar aquí.
3: No, muchas gracias. Agradecerles a ustedes que nos den la oportunidad de platicar y para nosotros el medio de difundir en la radio.
2: Muy bien, pues bueno, muchas gracias a todos por favor de su atención y continuamos en Jalisco en la Hora Nacional.
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0: Hola a todas y todos, ¿qué tal? Feliz domingo y feliz hispanidad en este fin de semana del 12 de octubre. Es un honor y un placer saludaros ya en este que será nuestro programa, por supuesto, del día 11, con las canciones que más suenan en todos nuestros países de la mayor comunidad de radio musical en español del planeta, Los 40. Saludando con todo nuestro amor y cariño a los oyentes y hermanos de Los 40 en Chile, Argentina, México, Costa Rica, República Dominicana, Ecuador, Guatemala, España, Panamá, Colombia y Estados Unidos. 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
1: Global Show, Los 40. ¿Qué pasa, Tony? Somos Morat. Esta es nuestra nueva canción para los 11 países desde el 40 Global Show. Muy felices de estar acá.

Hemos empezado ya 40 Global Show 562, que será nuestro hashtag en el día de hoy, con Morat y su nuevo single Me Mata. Atención, porque grabaremos con ellos un básico de los 40 en Madrid el próximo día 1 de noviembre. De momento aquí estamos ahora arrancando en este fin de semana de la hispanidad, ahora con las tres canciones que más suenan en toda nuestra cadena esta semana. 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

0: Ariana Grande como la tercera que más suena en toda nuestra cadena, Hater and May You Love Me. Y atención, porque la segunda que más suena sigue siendo la de Aitana, Superestrella.
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0: Por tanto, las tres canciones que más suenan en la cadena son las siguientes.
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0: La tercera, la de Ariana Grande, Hey That I Made You Love Me. La segunda, la de Aitana, Superestrella. Y la canción que más suena esta semana en la cadena es la de Karol G, con Jude Line y Rusowski en Baby Wow. ¡Enhorabuena!
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Karol G con Jutlani Rusowski, Baby Wow, la canción que más te estamos poniendo en los 40 en Latinoamérica, España y Estados Unidos durante esta semana. Y ahora seguimos con Taylor Swift y la canción de la película Toy Story 5, I Knew It, I Knew You, que está en lista en República Dominicana, Ecuador. Suenan los 40 de Argentina y en los de Chile. 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

0: Acabas de escuchar a Mike Towers con Carita Feliz, su último single, que es un éxito de los 40, por ejemplo, en Panamá, Ecuador, México, Estados Unidos y Guatemala. Y ahora seguimos con Olivia Rodrigo y Drop Dead.
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Es en Avamarcus con Coco. La canción también es una de las que más suena en la cadena, ¿eh? Está en lista en Costa Rica, Estados Unidos, en Panamá, en República Dominicana, en Colombia o en los 40 de Chile. Y a continuación escuchamos a BTS con Swim. Ojo, porque en la segunda hora tendremos la sección de K-Pop y escucharemos hoy a 82 Major. Pero antes, aquí está el tema de Ariana Grande.

0: Shakira y Burna Boy con Dai Dai en este fin de semana del cierre de su residencia en Madrid, donde serán un total de 13 conciertos al final, porque sí, mañana día 12, Día de la Hispanidad, también habrá el fin de gira, el cierre ya de la residencia de Shakira en el sur de Madrid. Ahí estaba Dai Dai junto a Burna Boy. Y ahora llega Ella Langley con Choosing Texas, que ha batido el récord de semanas en el número 1 de la lista Billboard Hot 100 de toda la historia.
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0: tenías a Ryan Castro y Capo con la villa. Por cierto que Ryan está confirmado para los 40 Music Awards, que será en Barcelona, en el Palau Sant Jordi, el día 20 de noviembre. Y ahora esto sigue y lo hacemos con Adela. Cada vez más gente habla de ella y hay canciones como Ain't in LA.
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0: seguido. Ese era El árbol de Camilo, que está en la lista de los 40 de España, República Dominicana, Argentina, México o Chile. Y está confirmado, ya sabéis, para actuar en los 40 Music Awards el día 20 de noviembre en Barcelona. Y ahora escucharemos a Bruno Mars con I Just Might, de su estupendísimo disco The Romantic. 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

0: Dejamos sonando la bachata de Romeo Santos y Prince Royce Dardos, que se mantiene lista en Costa Rica, Estados Unidos, España o Argentina. Y atención, porque ahora os voy a poner a Malcolm Todd con Earrings, esta canción que ya se ha colado en lista en los 40 de México, República Dominicana y Costa Rica, y que es uno de los más virales del momento. Malcolm Todd.
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2: Pues así cerramos esta primera hora de hoy en los 40 Global Show. En nada, con lo nuevo de Enrique Iglesias junto a Santos Bravos, abrimos la segunda hora.
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Comienza la segunda hora de hoy en 40 Global Show 562, que son las semanas que llevamos uniendo los dos continentes, América y Europa, por supuesto Latinoamérica, España y Estados Unidos, cada semana. Y atención, porque en todos nuestros países es famoso, por supuesto, Enrique Iglesias. Y atención, porque aquí están de nuevo los chicos de Santos Bravos, esa boy band que, por cierto, ha sido teloneros de Shakira en su residencia en Madrid. También les escuchamos junto a una banda de K-pop hace algunas semanas. Bueno, pues la canción juntos, Enrique Iglesias y Santos Bravos, se llama Laca Laca.

0: Laca Laca La. Así se llama la canción nueva de Enrique Iglesias y Santos Bravos, con la cual hemos abierto esta segunda hora de hoy en los 40 Global Show. Y continuaremos con Teddy Swims y Mr. Know It All, que está en lista en los 40 de Ecuador, Guatemala y España.
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1: Ahí tenías a Quevedo y Elvis Crespo y la graciosa. Y ahora hablamos de Miley, porque su Bass Persuade sigue siendo un exitazo también en nuestros países de los 40. Está en lista en Argentina, Guatemala, España, Chile, México y Panamá.
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Hemos oído a Rosalía, ahora con Yaritza y su esencia, todavía la perla en lista de los 40 en Guatemala, España y Chile. Y escucharemos ahora a la otra Olivia habitual de nuestro programa.

0: Les hemos oído Olivia Rodrigo y ahora está aquí Olivia Tim con Men I Need.
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0: Esa era Aitana con su nuevo single Conexión Psíquica, que ya se ha colado en lista en los 40 de Ecuador, en los 40 de México y, por supuesto, en su tierra, en los 40 de España. Y ahora escucharemos a Harry Styles con American Girls.
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0: vamos por el K-Pop. 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
1: Abrimos la sección de K-Pop y atención, porque hoy celebramos con su fandom el tercer aniversario del debut de 82 Major, que ya han sonado aquí con Trophy en alguna ocasión y que hoy escucharemos en la versión Spanish, en español.

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1: Son 82 Major, la Spanish version de Trophy, es la que estamos oyendo hoy para celebrar ese tercer aniversario de su debut aquí en la sección de K-Pop, que volverá dentro de 7 días.
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1: Y ahora a bailar todos con Ana Mena y Lola Índigo desde España, Patito A. Por cierto, Ana ya está confirmada para actuar en los 40 Music Awards el día 20 de noviembre en el Palau Sant Jordi de Barcelona.

0: Después de Hugel y Soto con Jamaican Bam Bam, llega el momento de Jay Wheeler con De Lejitos, que está lista en Guatemala, en Panamá y los 40 de Chile.
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0: 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En los 40 Global Show hemos oído la unión de Madonna y Sabrina Carpenter, dos generaciones aquí diferentes, distintas, pero igual de exitosas. Bring Your Love, del disco de Madonna, de la segunda parte de las confesiones en la pista de baile. Y ahora Rawayana y Manuel Turizo con Inglés en Miami. Ya sabéis que Manuel está confirmado para actuar en los 40 Music Awards el 20 de noviembre en Barcelona.
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0: es Luis Fonsi, sonando aquí en los 40 Global Show con Me Despido, que estará en los 40 Primavera Pop de Argentina a finales de este mes de octubre en el Teatro Gran Rex de Buenos Aires. Bueno, y yo también estaré, será un honor para mí compartir el escenario con mis compañeras y compañeros de los 40 en Argentina, en Buenos Aires, el día 28 de octubre. Bueno, el que tampoco ha faltado este fin de semana en la residencia de Shakira ha sido Maluma, que ha visitado este fin de semana Madrid. Precisamente mañana, día de la Hispanidad, 12 de octubre, se va a cerrar, se despide. Shakira dirá, ahí te dejo Madrid, como es habitual en su música. Bueno, venga, nos quedamos con Shakira y Maluma. ¡Agua!
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0: Pues con Agua de Shakira y Maluma nos despedimos. Se va también la loba de su residencia europea y te deseamos un feliz Día de la Hispanidad mañana, 12 de octubre. Hasta la semana que viene. Volveré aquí con todo el equipo, con Félix Castillo en la producción. Yo soy Tony Aguilar. Que seáis felices. A todas, todos, paz y amor.
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Terminan los 40 Global Show y nosotros seguimos conectados con toda la cadena, pero ahora para empezar juntos un nuevo día. Yo soy Lugama y a partir de este momento te acompaño en los 40. Hoy ya oficialmente es lunes 12 de octubre y en las próximas horas, además de gozar, de disfrutar de toda la música de los 40, te voy a contar cuáles conciertos, cuáles giras se han cancelado y

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Oye, este fin de semana escuchaste lo mejor de Impresentables, invitados, momentos chistosos, tus llamadas, tu participación con el tema del día. Grandes momentos vivimos en Impresentables y por eso vale la pena revivirlos sábados y domingos en punto de las 6 de la mañana. Y para que te des una idea de lo bien que la pasamos y de qué invitados tenemos, el pasado viernes tuvimos a De La Ghetto, que vino a cantarnos, a platicarnos de su música, proyectos, su visita a México, entre otras cositas. Pero también tuvimos a otras celebridades. Estuvo con nosotros Ana Lajewska, guapísima por cierto, no sé qué come, está idéntica. También estuvo con nosotros Roberto Duarte y el guapísimo, agradable, simpático Mauricio Ockman, que bueno, los tres están involucrados en el estreno de una nueva película mexicana que ya está en cartelera y que justo por eso visitaron la cabina de Impresentables para platicarnos e invitarnos a ir al cine en familia y disfrutar de esta comedia que garantiza que nos hará reír y pasar un buen rato. Bueno, si por alguna razón te perdiste de estos grandes momentos,

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1: Estamos iniciando la semana a través de los 40, la radio de los conciertos, y lo peor que pueda pasarte es que por alguna razón tu concierto al cual pues ya habías pagado boleto, ya habías organizado la logística y todo para disfrutar de tu artista favorito, por alguna u otra razón cancele. Quizás algunos motivos puedan ser justo de logística, recinto, anyway. Pero cuando se trata de la salud del cantante, yo creo que eso está mucho más por encima de cualquier logística y deseo de verlo. Al contrario, creo que el deseo de verlo se convierte en deseo de verlo bien. Y esto está pasando con Natanael Cano, que la semana pasada, bueno, el jueves por la noche, todo su equipo de producción lanzó un comunicado diciendo: después de una cuidadosa evaluación, Natanael Cano ha tomado la decisión de posponer las fechas restantes de su gira para enfocarse en su salud y bienestar. Entendemos que esta noticia será decepcionante para algunos fans que tenían planeado asistir a los conciertos y ofrecemos nuestras más sinceras disculpas por los inconvenientes que esta decisión pueda ocasionar. Los boletos serán reembolsados a través de los puntos de venta originales y bueno, en fin. Se sabe que Nata no está pasando por el mejor momento, se la ha visto en varias situaciones como fuera de sí.

0: al regresar también te voy a contar que otro cantante que está justo en tendencia también acaba de cancelar su gira. Soy Lugama y me escuchas en los 40.
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0: 317.

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0: Es lunes 12 de octubre a través de los 40. Oye, pues Yair, a pesar de que salió en sexto lugar de la Casa de los Famosos México, se sabe que ese sexto lugar tiene sabor de primer lugar. Le están cayendo ofertas de novela, de proyectos musicales, de giras, en fin. Pero él, antes de que saliera de la casa, tenía compromiso con 3 fechas. Fechas que se acaban de cancelar. Hay varios motivos, solamente el único comunicado que han lanzado ha sido por parte de la boletera, donde se deslinda de responsabilidad y dice que la logística, pues que está ajeno a ellos, y prácticamente le dice que es por el artista y su equipo quien están cancelando estas fechas. Resulta que Yair está teniendo una fuerte complicación de reflujo, que eso le impide cantar como él quisiera, ¿no? No está en las mejores condiciones vocales para hacerlo. Pero además también comentó que, pese a que no puede decir mucho, tiene muy buenas ofertas en la mesa, que están todavía en pláticas, y que posiblemente eso también le impida tener por ahora una gira, aunque sean presentaciones pequeñas, pero que no podrá cumplir con ese compromiso. Pues mira, ojalá que, si es un tema de salud, de igual forma que se recupere pronto, y si es porque está teniendo grandes proyectos y propuestas más interesantes, pues yo creo que es el momento de que las tome. Es ahora o nunca, ¿no? Pero bueno, ojalá que pronto Yair, además de esta pequeña gira, también nos sorprenda con música nueva y pronto lo tengamos cerca. Soy Lugama, vamos con música y te escucho a los 40, la radio de los conciertos.
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0: Gracias por escuchar Los 40, la radio de los conciertos. El día de hoy, mira, yo no sé si se pusieron de acuerdo, pero hemos hablado de la cancelación de la gira de Natanael, también de Yair. Y ahora, si no lo sabes, también Tito WP, que tenía una gira pequeña, unas presentaciones en Puebla, Monterrey, León, Chihuahua, Mérida, Aguascalientes y Guadalajara, entre las fechas del 30 de octubre hasta el 30 de enero, también oficialmente han sido canceladas. Él incluso compartió un comunicado donde pues dice que evidentemente está muy triste por la decisión, pero al parecer también un tema de logística fue el motivo por el cual la People Tour no será posible y oficialmente ya está suspendida. Así que si tú te encuentras en una de esas ciudades y anhelabas o estabas por comprar en la próxima quincena tu boleto para el tour de Tito WP, pues no va a ser posible. Ojalá que pronto, si este año ya no lo permite, el próximo 2027 se nos duplique la cantidad de boletos para poder estar disfrutando de nuestra música y artistas favoritos. Y así como se duplique la cartelera, que también se duplique el trabajo, la lana, para poder pagar, hombre, porque si no, está cañón. Ya ir a un concierto ya es un gusto, no quiero decir caro, pero al final es un gustito, la neta. Pero vale la pena. Soy Lugama, nosotros continuamos con más música a través de Los 40, la radio de los conciertos.
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0: Son las 6:03 de la mañana, horario centro del país, y estamos comenzando un lunes, una semana más impresentable. Estaremos cotorreando ojitos de huevo. ¿Cómo estás? ¿Cómo está la banda? Aquí está Arriba Pop también. Todos estamos muy contentos de darles un abrazo tempranero porque creo que estoy ahorita comenzando yo. Soy el bastión, el último bastión. Aquí duermo yo en la cabina, entonces me quedo desde temprano para que ustedes se entretengan esta semana. Pero tendremos boletos, platicaremos del clima, los horóscopos. Hoy vamos a platicar también de tenemos varias notas. Alex Intec regresa a Impresentables junto con Danny Flow. No va a estar aquí presente, no se preocupen, no se asusten. Así que es nada más un tema de las notitas. ¿Cuánto dinero puedes regalarle a tu familia sin que el SAT te cobre impuestos? Es una pregunta que yo me hago absolutamente todos los días porque pues en realidad a mí no me van a heredar nada, solamente me van a cobrar constantemente. Así es. Hoy también estaremos hablando de la importancia de hacernos un ecocardiograma. Esa palabra se me complica cañón. Pero tenemos mucha información. Hoy va a estar bien chido. Boletos para Aitana, para Martin Garrix. Muchas cosas más. Así que no se despeguen. Hoy, lunes. ¿Qué creen? Hoy que es lunes, creo que estoy listo para dejar la leche. Así la dejo, tal cual. No quiero dejar aquí en... En horario nacional, que todo mundo sepa, ya. Ya tengo, voy a cumplir casi 40 años y creo que decidí que la leche nada más me hace daño, incluidos los quesos, los lácteos. Así que ustedes, miren, aquí está conmigo Arriba Pop. Ustedes que, ¿qué les ha quitado la edad? A mí, por ejemplo, la leche y el lácteo. Arriba, ¿cómo estás? ¿Cómo te sientes?
1: Buenos días, dormida.
0: ¿Estás qué?
1: Dormida.
0: ¿Por qué? ¿Qué pasó?
1: Pues porque tengo sueño.
0: Bueno, pero aquí estás ya en un lunes. Un lunes impresentable. Riva, estaba platicándole a toda la banda que ya decidí dejar la leche. For good.
1: Es que, hermano,
0: for good.
1: El ser humano técnicamente no debería comer leche de otro animal después de los 2 años.
0: ¿Después de los 2?
1: De los 2 años.
0: No manches.
1: Nos hemos adaptado a una leche que no deberíamos adaptarnos. Y eso está científicamente comprobado.
0: ¿Neta?
1: No, bueno, deberíamos pues, tomar leche.
0: Si usted está desayunando y ya es cuarentón, cincuentón y todavía se da su litro de leche, márquenos al 55-5166-8101. No para platicar de eso.
1: No, pero
0: si
1: es un unicornio.
0: Bueno, si quiere puede platicar de
1: sí,
0: eso también.
1: Puede.
0: O al 800-006-1000 si está en el interior de la República. El día de hoy, nuestro tema, nuestro impresentema es mi peor humillación. Puede ser que esté relacionado al tema de los lácteos o de lo que usted guste, porque la humillación es universal.
1: La humillación es
0: universal y nos puede enviar sus audios al 55-25-30-9100. Ahí usted podrá mandarnos cualquier tipo de historia que sea relacionada a la humillación que usted haya vivido y nosotros la vamos a reproducir, cotorrear aquí porque en Impresentables no paramos nunca. Y el día de hoy, ese es el tema de Riva. Seguramente tienes varios, Riva.
1: Tengo varias. ¿De qué quieres? Infantiles, adultas, emocionales, laborales, románticas. Yo siento que el tema de las humillaciones se podría categorizar.
0: Sí, ¿verdad?
1: Es que sí, o sea, yo siento que si uno se pone a pensar cuando era pequeñito, las cosas que le daban vergüenza han ido cambiando, o lo que un momento uno sintió humillante a lo mejor no era tan humillante ya cuando uno lo pone en perspectiva con los años. Es que es muy loco el tema de la humillación. Por ejemplo, así para arrancar, yo recuerdo cuando tenía por ahí que unos 12, 13 años, que uno está en ese momento donde uno empieza a sentir cosas por las personas del otro sexo. Yo me di cuenta que a mí me gustaban los hombres y yo dije, wow,
0: yo quiero,
1: yo quiero ser parte de ese club de gente. Y estaba en
0: ese club de gente.
1: Ese club de gente.
0: Amante del varón.
1: Ahí está.
0: Ajá.
1: Arriba el varón.
0: Y, de la dama.
1: Y yo estaba en un hotel con mi familia vacacionando. Ajá. Y recuerdo que había una escalera gigante, larguísima, para bajar como al lobby principal. Ajá. Y recuerdo que vi unos chicos que estaban en una excursión de colegio. Y yo dije, wow, yo quiero hacer una impresión. Cool, yo tenía una faldita corta, tenía un topsito. Yo dije, no, pues voy a bajar lo más sexy que pueda. Entonces yo empiezo a descender.
0: Una mini riba, esta es una mini ribita, ¿no?
1: Es una mini ribita.
0: Una mini ribita, muy coqueta.
1: Desciendo por las escaleras y yo así. Eso que uno se pasa el pelo por detrás de las orejas así. Como trata de ser sexy, trata de bajar en cámara lenta, lo que uno cree que es cámara lenta.
0: Ajá.
1: Cuando la mitad del escalón estaba empapado, estaba mojado.
0: ¡No!
1: Pues que me resbalo y empiezo a rodar en varios mortales, consecuentes los unos a los otros, para tener un gran final en el que caigo abierta de piernas, no, frente a los muchachos de la excursión.
0: Bueno, ellos felices, ¿no? Seguramente.
1: ¡Yo humillada!
0: Bueno, tú humillada, pero todos contentos. ¡Yo humillada! Que es una manera de dar la bienvenida. Mira. No, arriba. Una bienvenida chida para todo el mundo.
1: Lo peor fue que atrás mío venía el nené. Cagado en la risa.
0: Cagado en la risa, claro.
1: No pues me ayudó, por supuesto.
0: Ya lo habíamos dicho el otro día, la tarea de un hermano es burlarse y cotorrear junto con su familia. Yo una vez me caí, me acuerdo que iba caminando, me iba a dejar el camión ahí en Miramontes, corría máxima y me tropecé enfrente de una señora porque se me atoró el tenis en un gancho que estaba en el piso. Alguien puso un maldito gancho. Entonces caí, me azoté, me pegué en la cara y con las dos manos abiertas y se escuchó el... ¿Ya sabes? Y volteé a ver a la señora y la señora me dijo... Y yo le dije, perdóneme. Perdóneme, me fui, señora, arrastrando, me fui arrastrando un poquito y siento que es una de las humillaciones más fuertes que he tenido en mi vida.
1: ¿Qué fue?
0: Ahora, ella fue muy amable porque, pues, digo, en realidad no, no se quejó
1: no
0: ni nada.
1: No pensó que le ibas, pero a sacar, la verdad, o algo.
0: No, pero yo lo que hice fue pedir perdón. No pidan perdón a cosas que no deben de pedir perdón, ¿eh?
1: Luego es una reacción, ¿no? Sí.
0: Exacto, es como una reacción.
1: Y ¿sabes qué? Las mujeres tenemos mucho eso. Somos como muy propensas a pedir perdón por todo. No, hermanas.
0: No,
1: si me
0: no
1: estás
0: pidan
1: escuchando
0: perdón
1: en este momento, ay, querida está, amiga, querida hermana, hoy no vas a pedir perdón por cosas que no tienes por qué pedir. Es que porque te pasaste muy fuerte en un lado, que porque, no sé, te tropezaste. No tienes por qué pedir perdón por eso.
0: No pidas perdón por nada, mujer. Nada, al contrario. Mujer.
1: Ya lo sabes.
0: Yo digo, es más, Free the Nipple hoy, lunes de Free the Nipple. Vámonos con una canción. ¿Cuándo sabremos qué canción es? Algún día.
1: ¡Algún día! ¡Wow!
0: Ya sé que la mandaste. Es un segue,
1: primero
0: man.
1: De
0: es
1: la semana. Segway.
0: El primero de la semana. Esto es De La Ghetto y Yandel, que De La Ghetto nos visitó el viernes pasado.
1: Nos cantó esta canción, de hecho.
0: Nos la cantó al oído y Riva tuvo una implosión. Una implosión.
1: Es verdad.
0: Así que si usted quiere tener una implosión, no se despegue porque estamos aquí en Impresentables.
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11: La temperatura en la zona metropolitana de Guadalajara es 15 grados centígrados.
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0: Y estamos ready to go para que los pompuditos del clima arranquemos nuestra hermosa labor, una labor importante, una labor digna, una labor para toda la República Mexicana. Les vamos a dar el clima.
1: El clima, oigan, porque si bien sabe usted, hay diferentes ciclones y diferentes fenómenos del...
0: De la naturaleza.
1: ¿Cómo se llama? Se me olvidó el nombre ahorita.
0: ¿Del niño?
1: Meteorológica es la palabra, güey.
0: Esa es una gran palabra.
1: Eso me la voy a tatuar para que no se me olvide. Pero, pues estará pues realmente la República afectada por estos fenómenos meteorológicos. ¿Por qué? Porque pues está nubladito, lluvioso en la mayoría del territorio mexicano.
0: Se siente el frijolito.
1: ¿Se siente el frijolito? ¿Sí?
0: Sí.
1: Yo hoy no lo sentí aquí en la Ciudad de México, ¿eh?
0: Uy, yo sí, este fin de semana, a decir verdad, sí, estuve bastante arropada, abrigada de mis ropas.
1: Obrigada. Saludos a Brasil. Obrigado, si usted va a estar, va a estar brasileño este fin de esta semanita, va a estar obrigado. Monterrey va a estar un poquito nubladito, ¿no? Con una máxima de 34 grados centígrados.
0: Y eso es frío para Monterrey.
1: Sí, porque los regios...
0: Bueno, no frío, pero...
1: El regio se jacta de que 34 grados centígrados es su Navidad, ¿no?
0: Sí,
1: es su Navidad, es su Aspen.
0: Ahí está, Aspen.
1: Es su Aspen, es muy, muy frito para ellos.
0: Sí.
1: Un abrazo a todo el mundo regio.
0: Abrazote. Oigan, aquí en la Ciudad de México les tenemos que contar que sí se siente la lluvia, además que ayer me pasó que salí a darle el paseo nocturno a mi criatura, a Manchitas Luis, que en este
1: Luis,
0: momento además no salió solo porque salió con Roma, porque estamos cuidando una perrita estos días.
1: Roma.
0: Entonces llegó Roma y yo estaba con Manchas Luis y con Roma. Salimos y a las dos cuadras empieza a llover, pero de una manera en la que se desencajó el cielo.
1: ¿En serio?
0: Se desencajó el cielo y yo con los perritos, me tocó devolverme, corrí, y cuando ya iba como que a darme cuenta, pasé por mi casa ya para quitarme como la lluvia y como para limpiarme, ya había dejado de llover.
1: No manches.
0: O sea, pequeños chubascos, Ciudad de México. Tengan cuidado.
1: Ahora, no sé si usted está, si lo está escuchando en la Ciudad de México, tiene este fenómeno igual que le sucede cuando sube al segundo piso o está en algún lugar alto y está despejada la ciudad. Y dices, mira qué bonito se ven las montañas. Mira, se ve Santa Fe. Mira, se ve a la distancia del aeropuerto. Bueno, pues ayer sucedió porque se veía despejada la ciudad. Y fue algo muy interesante poder ver de nuevo a mi Ciudad de México tan cochina con olor a baño público, que tanto amo. Pero bueno, el día de hoy no lo va a poder ver porque va a estar lluvioso con una máxima de 26. Pero ¿no te pasa eso luego? Como cuando... Es como... Luego, como chilango, sales a las afueras de México, de la ciudad, perdón, y ves, volteas y ves estrellas en la noche y dices... ¿Estrellas?
0: Ay, ¿sí existe? ¿Estrellas?
1: No estamos acostumbrados a ver estrellas
0: aquí
1: en la Ciudad de México, ¿eh?
0: Para nada. Las
1: bueno, estrellas, sí, está, puras estrellas.
0: Somos nosotros, mi amor.
1: Solo a nosotros en YouTube.
0: Y tú que nos escuchas también. Tú eres también la estrella, querido oyente.
1: Si nosotros somos las estrellas que les tocan ver, pobres de ustedes.
0: No, pobres.
1: Pobrecillos.
0: Sí, hombre. Oye, también está la Galería de las Estrellas.
1: Oye, ¿qué?
0: Vi que a Peewee
1: ¿has ido alguna vez?
0: Sí.
1: ¿Sí has ido?
0: Sí,
1: es horrible. Horrible.
0: Me parece fascinante. Me parece un lugar fascinante.
1: Es horrible, Riva.
0: De hecho, a Peewee le dieron su estrella que estuvo
1: pobre
0: con nosotros
1: Peewee,
0: aquí.
1: Pobre Peewee.
0: Ay, no, porque pobre. A mí me parece un gran homenaje.
1: ¡No, hombre!
0: O sea,
1: ¿ya
0: si en Los Ángeles está...
1: Solamente hay una tienda del SAT en esa...
0: Sí,
1: como que puedes ir a pagar tus impuestos.
0: Justamente fui por eso. No, y por la licencia de conducción.
1: Y por la licencia, qué horror.
0: Exactamente.
1: También está ahí la aleta de Keiko, inmortalizada, junto.
0: ¿Qué?
1: Sí, güey, lo tienen.
0: Esa sí no la vi.
1: Está la aleta de Keiko dorada.
0: No.
1: Ahí. Pero es una de las plazas más feas. La verdad, yo diría, con todo respeto, a la gente que trabaja ahí.
0: Toda la gente.
1: No, la gente que trabaja.
0: Pues,
1: son seis cabrones los que trabajan ahí todavía. Entonces
0: los
1: no es tanto.
0: SAT.
1: No es tanto. Pero si usted ha ido a la Plaza de las Estrellas, sabe que está ya desértica. Pero que sea desértica, como la Plaza de las Estrellas, se la deseamos.
0: A
1: ver, hoy va a estar
0: cosas
1: lluvioso adentro de Plaza de las Estrellas.
0: De hecho. De plano.
1: De plano, sí. No, hoy va a estar lluvioso en Guanajuato, con una máxima de 29 grados centígrados. Un abrazo a Guanajuato. Les mandamos a ustedes un abrazo y un beso. Muchas gracias por escucharnos.
0: ¿Sabes qué? Mandémosles un beso andeniao.
1: ¿Cómo es eso?
0: ¿Acá se usa el beso andeniao?
1: ¿Cómo es eso?
0: Es un beso en el andén de tu boca.
1: Ay.
0: Es el primer paso del coqueteo colombiano. Cuando tú saludas a alguien y te gusta y ya medio están en charlas y lo saludas de besito andeniao es porque ya sabes que por ahí es. Beso andeniao.
1: Ya caí.
0: ¿Ya?
1: Ya caí nada más de imaginármelo, Río.
0: Háganlo, inténtenlo.
1: ¿Cómo le llamas?
0: ¿Beso? Beso andeniado, porque es en el andén.
1: Andeniado.
0: Nosotros no decimos banqueta, sino decimos andén.
1: Ah, ok.
0: Entonces banqueteo. Es como al borde donde es la vía, al borde de la boca.
1: Entonces en su banquetita. Les

0: Damos un beso en su banquete.
1: En mexicano sería beso banqueteado.
0: Banqueteado.
1: Ahí está.
0: Dejémoslo. Oye, así. Me gusta el beso banqueteado, ¿eh?
1: Ahí está, me gusta.
0: Híjole. Qué peligroso recibir un beso banqueteado de alguien que te es gusta. Peligroso. Debe ser como de, ¡a la madre! Bueno, pues se los mandamos bien banqueteado el perro.
1: Ahí está.
0: Ahí está, a la gente de Guadalajara. A la de Guadalajara, hoy vaya a estar nublado, hoy su lunes, con una máxima de 30 grados centígrados. Un abrazo a todo Guadalajara, que sabemos que le anda mal pasando con los temas del agua, pero sabemos que saldrán adelante porque Guadalajara rompe madres como siempre.
1: Siempre, siempre, siempre. Los queremos mucho y les mandamos besos. Nos vamos ahora al bonito Mérida, en el 96.9, que están pendientes de escucharnos siempre. Pues hoy fíjate que Mérida va a estar poco nublado. Ellos sí van a tener un poquitito del azul del cielo.
0: Con una,
1: por ahí.
0: Con una máxima de asomado. 33, la edad de Jesucristo.
1: Y la edad de ojitos de huevo. Jesucristo.
0: También. Mira.
1: Tantas cosas en común.
0: No había visto que ya pusieron en el YouTube para la gente que nos está sintonizando en YouTube. Ahí viene ya el ojitos manejando, miren.
1: Ahí está, ahí viene. Sobre todo él.
0: Mérida, ahorita estaba 25 con una máxima de 33, poco nubladito, pero la ventaja de usted que vive en Mérida es la siguiente, es que usted vive en Mérida.
1: Pues
0: así
1: sí,
0: que
1: de hecho,
0: está ya de ganó. Huevos que usted puede levantarse y pararse, irse a donde usted guste, irse a la playa, irse después si quiere a comer algo sabroso. La ventaja es que usted le tocó vivir en el sureste, qué afortunado.
1: Sí, que la comida, qué rico.
0: Veracruz.
1: Oye, se reporta, dice... Lau Vargas, hola, soy Tris. Yo voy a un entrenamiento en esa Plaza de las Estrellas y sí está un poquito feo, les mando saludos.
0: ¿Verdad,
1: a mis
0: Lau?
1: Compañeros.
0: Es que no es mala onda. O sea, lo que yo digo es que le metan cariño, porque si realmente es de las estrellas, pues déjenla bonita. Siento que vale la pena que la pimpen, que le metan amor. Está olvidadísima, se siente desértica, es como un set de filmación.
1: Sí, hace mucho no voy, la verdad.
0: No vayas, Riva. No te preocupes.
1: No vayas, no hay que ir. No, pero sí, les mandamos saludos. Si ustedes están allá en este momento haciendo algún trabajo, fuerza, gente, aguante.
0: Sí, fuerza, gente. Fuerza, imagínate, gente. Ya mandarle fuerza a la gente que va a Plaza de las Estrellas.
1: Vamos.
0: Fuerza, ustedes pueden. Ustedes pueden. Seguimos con el clima de la ciudad de. No, perdón, de vámonos con Veracruz, ¿no?
1: Veracruz, sí, nuestro puerto carocho. Les vamos a enviar lluvia. Ya que estamos tan lluviosos, tan nublados, van a tener un poco de lluvia en este momento. Están a 26 grados, pero la máxima que van a tener el día de hoy será 31 grados.
0: 31 graditos. Uf, tranqui, muy dignos, ¿no?
1: Muy dignos. Muy rico,
0: son
1: sabroso. 31,
0: muy dignos esos 31citos, ¿no?
1: 31citos con toda la dignidad. Bien vividos.
0: A los 31 tú ibas, ¿cómo te sentías a los 31?
1: Bien, siento que estaba como empezando a hacer cosas chéveres, la verdad.
0: Ah, sí, o sea, como que empezó tu vida para
1: bien.
0: Bien, qué chido.
1: Sí.
0: Pues mira, muy dignos los 31. Vámonos con Mexicali. Despejadísimo, mi Mexicali.
1: De toda la vida.
0: De toda la maldita vida, Mexicali, que nos escucha en el 90.7 FM, que estuvo ojitos dando show este fin de semana, ya nos contará. Despejado con una máxima de 25 grados, así que ustedes pueden salir a vivir su vida al máximo. Al máximo.
1: Free al the máximo.
0: Nipple. Mexicali.
1: Son los únicos que
0: free
1: tienen
0: the
1: ese
0: nipple,
1: climazo.
0: Mexicali.
1: Son los únicos que tienen ese climazo. Ahí está, climazo. Hágale caso a George.
0: Porque tienen climazo y usted, Mexicali, tiene pelazo y cuerpazo, así que...
1: Sáquelo a pasear.
0: Déjelo que el mundo lo vea. Yo creo que si estás cómodo con tu cuerpo, está bien presumirlo, ¿no?
1: Pues sí, está bien. O sea, si lo tienes, muéstralo.
0: Mexicali,
1: o sea,
0: ustedes siempre están bien.
1: Qué chido.
0: Ahorita están a 19 grados, entonces está tranquilo, pero al ratito van a estar a una máxima de 25.
1: Sí.
0: Todavía es de noche, ¿no?
1: Eso iba a decir yo, se ve bien de noche todavía, sí, Mexicali. Bien. Qué bonito. Estaba apenas empezando a brotar el día.
0: Ya, la.
1: ¿Qué pasó?
0: Era la de la sirenita, ya sé cuál es.
1: La de la sirenita.
0: Ya sé cuál.
1: Ahí está.
0: Un saludo a toda la gente que tiene... No tiene pies y tiene cola de pescado, ¿no?
1: Ok.
0: No, ojo de pescado, perdón. Tiene ojo de pescado en su patrulla. Un abrazo a toda la gente que está,
1: ahí está
0: sufriendo con una infección.
1: Qué fuerte eso, pero los abrazamos, los vemos, los acompañamos.
0: Pero aparte abrazo a ellos, Dios, ¿para qué?
1: Ya. Y pues un abrazo en la lejanía, un abrazo con Susana a distancia. Ahí está.
0: Susana.
1: Con Susana. Y vámonos ahora para Cuernavaca, nuestro bello, hermoso Cuernavaca, aquí muy cerquita, que pues también va a estar lluvioso, va a estar frío, así que ya saben que su suétercito, yo siento que está cool el clima aquí en la Ciudad de México y en los alrededores y en Cuerna, porque ya podemos empezar a sacar nuestro ropaje.
0: La ropa fina.
1: De frío.
0: La ropa que trae tela gruesa, ¿no?
1: Telita
0: sin albur,
1: gruesa,
0: ojitos,
1: sí.
0: Sin albur, ojitos.
1: Sí, no, hombre. Ya sabemos lo que iba a decir.
0: Ya lo habíamos venido.
1: Ya lo habíamos venido.
0: Sin albur, ojitos. Ya vente, güey. Luego, Mazatlán. Lluvia.
1: Pero espérate, porque no dijimos. En este momento Cuerna está en 18 grados centígrados y la máxima va a ser 27.
0: ¿Neta?
1: Sí.
0: Es no, entonces hoy no. Iba a ir a Cuerna hoy, pero entonces me quedo.
1: Ya no.
0: Me quedo.
1: Quédate.
0: Mazatlán. Hoy va a estar lluvioso con una máxima de 34. Está ahorita a 28 grados. Recuerden que si ustedes están en las costas, pues cuídese porque
1: sí, por favor.
0: Le tocará lluvioso. Y ahora nos vamos a Ensenada. Ensenada, usted es un afortunado también porque va a desayunar delicioso. La va a pasar increíble. Le tocó vivir en Ensenada. Un aplauso para usted.
1: Sí,
0: un aplauso
1: envidia.
0: Para usted. Excelente. Un afortunado de la vida.
1: Sí,
0: afortunado de la vida.
1: Vive con felicidad.
0: Sí, qué chido. 17 grados y una máxima de 20. Llévesela leve. Sales a cotorrear, ¿no?
1: Está nubladitito, pero pues está sabrosito.
0: Es clima de hablarle a Alex.
1: Alex,
0: ¿no?
1: Uy, no.
0: No es clima de eso.
1: ¿Qué?
0: No sé, pues te pasó.
1: Mentira, sí.
0: Te pasó a ti, por eso te digo que.
1: Pues a mí no, en lo personal. O sea, yo no
0: le habló el ex. Por eso digo, sí, no, tú, sí, o sea, tú no hablaste.
1: Que no le he respondido.
0: Mira nada más.
1: De hecho, no, pues es que, ¿para qué? ¿Le debería responder o no, gente?
0: Ustedes díganos qué onda, porque
1: sí.
0: Les ponemos en contexto.
1: Es
0: que ella fue a ver a Robbie Williams la semana pasada, muy emocionada, y le tocó pues que le escribieran a alguien del pasado. No vamos a decir que es alguien del pasado, simplemente porque ni siquiera es tan importante ya. Pero lo que vamos es que el pasado la alcanzó y...
1: El pasado tocó mi puerta.
0: Exactamente. Este clima luego te hace hacer cosas estúpidas. Y por lo visto le pasó a ese vato. Así que ustedes digan, ¿qué tenemos que hacer en esas situaciones? ¿Qué osos has hecho? ¿Cuál es tu mayor humillación? Una de ellas podría ser
1: esa es una gran humillación.
0: Exactamente, sí.
1: Escribirle a Alex y que no te responda.
0: Así.
1: En este momento mi ex está siendo parte de esa
0: su peor humillación. Así es, les recordamos el tema del día, la peor humillación que han tenido en su vida.
1: Ay, no, hombre. Y es que una idea es cuando dice baby, wow.
0: Baby, wow.
1: Baby, wow.
0: ¿Se lograron o nos dieron?
1: No,
0: es que lo que no saben aquí, les queremos decir impresentables a la gente, es que si lo logramos, nos dan otro día de trabajo. Si no, nos azota. Viene el MEMS y nos da unos azotes. Unos azotes. Pero así que lo lograste, arriba. ¡Otro día laboral!
1: ¡Otro día laboral!
0: ¡Muy bien!
1: Se logrará. Pues
0: vámonos con Baby Wow de Karol G, Jude Line y Rusowski. Esta canción que ha estado sonando desde que entré. Literal,
1: que sigue siendo, es más, es la número uno esta semana de nuevo.
0: ¿Otra vez?
1: Repite,
0: no,
1: porque
0: es cierto,
1: está,
0: wey.
1: Es que, a ver, es la canción que lleva más tiempo en el número uno de Spotify en este año, nada más. Y
0: no
1: eso
0: empieces,
1: que Pompas, wey, de Jabón le sigue de cerca.
0: No empiecen, por favor, porque
1: le
0: es
1: sigue
0: lunes
1: de cerca.
0: Bueno, pues vámonos con esta canción, que esta es de aeróbics, ¿no? También.
1: Podría ser, pero son aeróbics más de cadera.
0: Epa,
1: vamos a hacer aeróbics de cadera con Baby Wow. Rusowski, Jude Line, Karol G, la bichota, que además dentro de poco va a estar acá en México.
0: ¿Crees que venga aquí al show?
1: Quisiese,
0: pero pudiese.
1: Yo estoy haciendo unos planes a ver qué podemos hacer.
0: Eso. Riva es una,
1: va a tener a la
0: una omnipresente y tiene el poder. Entonces, recen por nosotros para que venga la Tropicoqueta aquí a Impresentables. Por lo pronto, lo que sí tenemos es una de sus canciones. Esto es Baby Wow. 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
9: La temperatura en la zona metropolitana de Guadalajara es 15 grados centígrados.
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1: 30 91 00. ¡Qué cool, qué bonito es que estamos al aire en Impresentables empezando una nueva semana! Y para empezar bien la semana, mi querido George, sí. No sé tú, pero yo necesito y es de mis prioridades siempre tener el clima astrológico. Ya dimos el clima meteorológico.
2: De acuerdo.
1: Ahora vamos a tener el clima astrológico y es que la Nana Calistar nos envió ya su tanda de horóscopos para ver cómo nos va a ir porque hubo luna nueva el sábado.
2: ¿Eso qué implica?
1: Eso implica que estamos empezando un nuevo ciclo lunar. Eso es lo más sencillo que pasa. Pero pues sí, es de nuevos inicios, de cosas bonitas. Pero tenemos muchos planetas en retrógrado. Entonces como que sí son nuevos inicios, pero con mucho cuidado.
2: ¿En retrógrado implicaba que vienen retrasados? O sea, ¿cómo?
1: Es una ilusión óptica. El tema de decir que un planeta está retrógrado, pues no es que se vaya de la vuelta para atrás.
2: Okay.
1: Entonces, es una, digamos que es una creencia común pensar que no, pues el planeta está dando la vuelta para atrás. No, es un fenómeno que sí pasa, que es como una ilusión óptica.
2: Literal, como que viene por atrás, o sea, parece que viene de atrás.
1: Exacto, okay, pareciese, okay. Pero no.
2: Y eso cambia la energía.
1: Eso sí cambia la energía. Okay, yeah. Pero todos los retrógrados, recuerden, es para revisar, reestructurar. Reponer, todo lo que sea retrógrado.
2: Okay,
1: ahí está. En fin, pero que sea la Nana Calistar la que te dé tu horóscopo,
2: remolacha,
1: querido impresentable.
2: Venga.
3: Buenos días, les saluda Nana Calistar y estos son los horóscopos. Aries, una amistad podría competir con tus logros. Habla claro y observa su respuesta. En el amor, deja que conozcan tu forma de ser. Para el signo de Tauro, cambia de estrategia si una meta se complica. Recuerda con cariño a quien se fueron sin exigirte dejar de extrañarlos. Para el caso de Géminis, alguien cercano podría darte una sorpresa o acercarte a una oportunidad. Disfruta sin querer controlarlo todo. Para el caso de Cáncer, aclara tus dudas con información directa. En el trabajo, muestra tus resultados sin aceptar tareas extra para convencer a otros. Una amistad podría presentar a alguien.
1: Vea pues, primera tanda de horóscopos.
2: Una amistad podría presentar a alguien, ¿eh?
1: Una amistad, o sea, un amigo puede traer a un amigo. Y una amiga, un amigo.
2: Exacto. Así y hacer nuevos amigos, ¿no?
1: Me gustan los nuevos amigos.
2: Oye, y también te dijeron que no andes aceptando chambas que no debes aceptar.
1: Sí.
2: ¿Eh?
1: Yo sé.
2: Es importante.
1: Hay que aprender a decir que no en el trabajo.
2: Oye, eso es importante. Es un tema que podríamos platicar algún día, ¿no?
1: Sí.
2: Límites laborales.
1: Límites.
2: O historias de terror de trabajo, güey. También el otro día me han tocado varias así de ahí en el Reddit. Me he metido a ponte la camiseta, algo así. Hijos de su madre. Hay buenas historias. Los platicaremos próximamente, pero la de hoy es mi peor humillación. Nada más la dejo ahí. Ahí está, primera tanda de horóscopos. ¿Qué te parecen los Géminis?
1: Los Géminis son gente muy cool. Yo siento que hay dos signos en el zodiaco a quienes siempre les cae como mucho
2: hate.
1: Mucho hate. Siento que uno es Scorpion y el otro es Géminis.
2: Sí.
1: Y Géminis siempre dicen, es que están doble cara. No.
2: Yo creo que sí.
1: No.
2: Yo creo que sí.
1: No, ¿por qué piensas que son doble cara?
2: No sé, los veo y digo.
1: Ese es el prejuicio.
2: Yo los veo y digo, ah, eres Géminis. Ah,
1: no.
2: Eres bien doble cara, tú.
1: No.
2: Eres bien doble cara. Tú
1: son
2: eres bien doble
1: increíbles.
2: Cara, güey. Así les digo.
1: Es curioso porque en el brunch trabajaba con dos Géminis y ahora aquí trabajo con dos Acuario.
2: Mira.
1: Es doble. Como energía de la que hay que.
2: Qué aprender. Raro, ¿verdad? Sí, es cierto.
1: Está cool.
2: Y acá está. Acá es más bonito porque ya era puro doble cara.
1: No, jamás, a mis chicas
2: no,
1: preciosas.
2: No, para nada, un abrazo.
1: Jamás.
2: Un abrazo al broncho.
1: Al
2: broncho. Oigan, vámonos con la siguiente tanda de horóscopos porque usted quiere saber qué le depara el destino.
1: Sí.
2: Here we go. Here we go.
3: Continuamos con el signo de Leo. Deja de repetir preguntas para comprobar si te quieren. Expresa qué te preocupa y escucha. Aclara directamente un malentendido con una amistad. Para el caso de Virgo, no participes en insultos ni pleitos ajenos. Comprende a tus amistades sin tomar cada ausencia como algo personal. Podría surgir atracción con una amistad. Continuamos con Libra. Corrige un error sin culpar a otros ni descalificarte. No opines sobre chismes que desconoces. Una amistad reciente podría despertar interés romántico.
2: Sí.
3: Continuamos con el signo de Escorpión. Pregunta antes de decidir por tu pareja o tus amistades. Escucha otras propuestas y evita reaccionar a provocaciones. Podrían llegar noticias de una boda o embarazo y sobre todo dinero extra para atender un pendiente.
1: Para atender el embarazo que se avecina.
2: Sí, ¿verdad?
1: Pero qué fuerte, además, o sea, dinero extra sí, qué cool. Pero no se sabe si noticias de matrimonio o de embarazo.
2: Oye, dinerito extra siempre es bien chido.
1: Se agradece.
2: ¿Sabes qué no me ha pasado hace años, Riva?
1: ¿Qué no te pasó?
2: Encontrarme dinero en un pantalón o algo así.
1: Ay, eso está, es como un autorregalo.
2: Sí, llevo muchos años. Si usted un día me ve por la calle, le ruego, por favor, métame un billetito al pantalón.
1: Ah, métaselo. Un billetito.
2: Uno de 500.
1: Un 500.
2: Es un regalo. Sí,
1: pero bailas, ¿no? Sí, o sea, por lo menos, hermano.
2: Bueno, pero, o sea, usted deme los 500 y yo le doy un baile, papi. Vámonos con la siguiente tanda de horóscopos, porque nosotros los Acuario queremos saber qué nos depara también el destino.
3: Continuamos con el signo de Sagitario. Da el primer paso para conversar o invitar a quien te gusta. Pide perdón si te equivocaste sin asumir culpas ajenas. Deja los reclamos laborales fuera de la fiesta y en pareja hablen del siguiente paso que ambos ya desean. Continuamos con Capricornio. Ajusta las relaciones que ya no te hacen bien sin convertirlo en un drama, mi querido Capricornio. Decide en el amor considerando tus deseos y sobre todo los hechos. Un mensaje podría despertar el coqueteo. Continuamos con el signo de Acuario. Venga. Verifica un rumor antes de reaccionar o compartirlo. Puedes apoyar a alguien sin aceptar malos tratos. Una amistad nueva podría convertirse en romance. Ay. Seguimos con el signo de Piscis. Ordena tus pendientes y evita descargar el estrés en tu familia. Habla con tu pareja sobre gastos y necesidades sin medir el cariño con dinero. Aclara qué quieres y qué puedes ofrecer. Y estos fueron los horóscopos. Que tengan un excelente día de parte de Nana Calistar.
1: Ay, amamos mucho a la Nana Calistar para que pues ya se enteren. Oye, Acuario, entonces una nueva amistad se puede convertir en romance.
2: No sé, ¿qué tal que Ojitos y yo terminamos?
1: ¿Qué tal?
2: No lo vimos venir esa, ¿eh? El Ojitos George. ¿Cómo sería?
1: ¿Su nombre?
2: Ajá.
1: George Hitos.
2: Ahí está, la Nana Calistar, ya lo dijo, en arroba Nana Calistar TV, la pueden encontrar en Instagram o en TikTok como arroba Nana Calistar. Ahí usted puede ver todo lo relacionado al mundo de los horóscopos. Oye, no manches, entonces, ¿qué? Si hago amistades nuevas, pueden terminar siendo un romance.
1: Ahí está, oye, y que también verifiques tus fuentes.
2: Sí, ya, gracias. Importante. Porque justo ando diciendo yo ahorita, hoy he aventado varios factos.
1: Pues ¿no? Sí, hoy he aprendido harto con el George y son apenas las 6:48
2: Sí, dos cosas aprendiste, ¿no? Lo de que tres, Hilfiger, lo de que todos los mexicanos, que en Colombia les pasaba lo mismo, oigan, que en Latinoamérica nos dijeron, usted si nos está escuchando, díganos si ha escuchado el mismo rumor, que es que el himno nacional mexicano es el más bello solo después de la Marsellesa francesa.
1: En Colombia nos dijeron exactamente lo mismo, el himno nacional colombiano es el más bello solo después de la Marsellesa.
2: Y miren, resulta que porque es todos fuimos falso. Fuimos usados por el usado. Sistema. Pero ¿por qué eligieron ese como el más bello? O sea, ¿por qué fue ese rumor? ¿Quién lo empezó?
1: No sé.
2: Alguien bien fan de Francia.
1: Pero
2: ¿no?
1: en México nos llegó el rumor de que eran el país más feliz del mundo, porque en Colombia sí.
2: Ah, claro,
1: Colombia
2: obvio.
1: Colombia es el país más feliz del mundo. Acá también es el país más feliz del mundo.
2: Pero resulta que es Finlandia.
1: ¿Qué?
2: Sí, resulta que el país más feliz del mundo es Finlandia, cosa okay. que está rarísimo. También luego como que nos vamos subiendo y bajando el ranking en Latinoamérica.
1: Sí. Sí.
2: Pero sí, ya llegó.
1: Ya está aquí. Ojitos de huevo. The legend, the moment.
2: En vivo desde México. ¿Desde dónde vienes, güey? ¿De Mexicali, Tijuana?
1: Directamente en vivo.
2: Directo del Hong Kong. Saliendo del Hong Kong para el mundo. Ojitos de huevo representing.
1: Buenos días.
4: ¿Cómo
2: te fue, güey?
4: Estoy maltrecho, pero bien, o sea...
1: Es que hay que decirlo, Ojitos tuvo un fin de semana bastante agitado, ajetreado. No piensen que por andar de fiesta o de parada, no, trabajando.
2: Se trajo todo su crew, güey.
1: Sí, llegó aquí todo, viene, hasta el Juanjo llegó. ¿Y la guitarra?
2: ¿Cómo estás, güey? Pásale, güey.
1: Juanjo.
2: Saluda.
4: Saluda, sí. Marrano. Acuérdense que...
2: ¿Cómo estás, carnal?
5: Deberían de ver cómo traga a su compañero.
1: Ah, un momento, entonces que el Ojitos... ¿Qué tanto tragó el Ojitos el fin de semana, Juanjo, por favor? Por siéntate y nos cuentas.
2: Siéntate.
1: Adelante.
2: Aquí está Juanjo. Parece importante. Juanjo es el guitarrista y parte esencial, diría yo, del show de Ojitos de Huevo. Una dupla muy chida en el escenario. ¿Cómo les fue, carnal?
6: A todo dar, la verdad.
2: A todo dar.
6: Estuvo intenso, ¿no?
4: Estuvo intenso por tu manera de deglutir.
6: A ver, aquí el señor habla como si él fuera un santo, mira. Viene eructando en el avión como si acabara de cenar y tiene... 6 horas que cenó el señor. Pero cenó tanto que pues, su cuerpo no lo puede digerir. O sea, es una ahí cantidad está de comida impresionante. Tortillas de harina,
2: híjole,
6: queso, asada, tripa, queso, carne, o sea, es que fueron asada, agua de cebada, agua de plátano.
2: ¿Mexicali? ¿Estuvieron en Mexicali?
4: Mexicali, ¿no? Ensenada y Tijuana.
2: Y DJ comieron sabroso, güey.
4: No, güey, nos la pasamos tragando.
2: ¿Qué se dieron? ¿Taquitos de birria o no? Le pegaron.
6: La cocina de Doña Estela.
4: Ah, fuimos a un lugar que se llama
1: foto.
4: La cocina de Doña Estela, que es como. Ahí tiene foto Gordon Ramsay y todo. Ah, fíjate, tiene Gordon Ramsay y ahora estuvo el Gordo Rancio. Pero tiene su foto Gordon Ramsay ahí y llegas. Y es un lugar arriba, así como en un ranchito, pues. O sea,
6: sí, tienen sus vaquitas.
4: Tienen sus vaquitas. De ahí comen, de los puerquitos, de las vaquitas. Matan al borrego y ese es el borrego que te dan de comer. Y pues es un lugar ya muy gourmet, ¿no? Y hay café de olla y hay todo. Y entonces es como una celebridad, Doña Estela. La señora Estela es una celebridad de La Baja.
6: En La Baja, sí.
4: Y salió la doña a pedirme una foto a mí. Yo nomás ahí les digo.
2: Ojitos. Por impresentables, ¿no? Celebridad. Por impresentables. Sí.
6: Claro. Le digo, me saludas al George y al arriba.
2: Sí, arriba, claro, dijo, ¿no, güey?
1: Sí.
2: Lo que veníamos platicando.
1: ¿Por qué no vinieron?
2: ¿Tú ya tienes tu firma en la Plaza de las Estrellas, Ojitos, o no?
4: No, todavía no, porque está muy fea esa plaza, güey.
1: Estábamos hablando.
4: Los venía escuchando en el camino, obviamente, porque del aeropuerto para acá. Venía escuchando.
2: O sea, te bajaste del avión ahorita, güey.
4: El avión aterrizó a las 5:21 de la mañana.
1: Bien, wow.
4: A esa hora aterrizó el avión y en cuanto bajamos del aeropuerto, nos venimos para acá. Lo cual es un gran logro porque normalmente en cuanto bajamos del aeropuerto nos detenemos a defecar 2 horas, ¿verdad?
6: Después de todo lo que trabajamos en la gira. Sí, sí, sí.
2: Pero hoy le dejaste un regalo a los que limpian el avión, ¿no?
4: Sí. Ajá. Básicamente bien, decidí hacer primero en el avión para no hacer esperar tanto a mi banda impresentable, porque sí veníamos tarde.
2: No, bueno, pero aquí están ya. ¿Sí?
1: Lo lograron.
2: Estamos la familia completa, señoras y señores.
1: Y para que vean el compromiso tan grande que tiene Ojitos con sus shows y con este programa que está recién bajado del avión.
2: Así es.
4: Soy un obrero de la comunicación y un esclavo del entretenimiento.
2: Mira nada más, aquí trae el grillete.
1: Sí, ahí ya está, ya se lo están amarrando ahora aquí. Y eso me hace querer decir ¡hola, calaca! ¡Hola, calaca,
4: calaca!
1: Se lo dieron. Y es que esto es música nueva, amigos, porque Enrique Iglesias y Santos Bravo se unieron para hacer esto que es un sancocho interesante.
2: A ver, vamos a escuchar esto. ¿Sí? Esto yo no lo he escuchado, la neta, es la primera vez.
1: ¡Hola, calaca!
2: Podemos reaccionar junto con ustedes. Están en Impresentables. Vivo. Ojitos, in the house.
4: ¡Yeah!
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6: La temperatura en la zona metropolitana de Guadalajara es 15 grados centígrados.
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5: De hecho, se puso en éxtasis, güey. ¿Qué te dieron en el avión, cabrón?
6: Señora, señora, ella es Dubraska.
7: ¡Ay! Pues
5: oigan,
7: no le sabe.
5: 7:02 de la mañana, horario centro. Les voy a decir qué ha pasado hasta ahora. Llegué y no había nadie. Eso es lo que
7: es cierto, es
5: llegué
7: verdad.
5: Y no había nadie más que el crew, que llegó muy temprano. Siempre está toda la producción puntual, rompiendo madres desde tempranito. Pero, ¿dónde está Ojitos? ¿Dónde está arriba? Y aquí estamos ya todos juntos.
6: ¿Ya estamos todos?
5: Todos juntos, como la
7: yo
5: familia.
7: No me molé tanto, George.
5: Bueno, pero es lo que
7: dos
5: pasó.
7: Minutos, dos minutitos.
5: ¿Qué
6: te salió arriba? ¿Los 5 minutitos
7: sí,
6: más?
7: Sí, la jugué y ya fueron un poquito, pero ya se me fueron 2 más. Okay. Ahí está.
5: Pero ya tuvimos los horóscopos, Ojitos, que nos dijeron que si tienes un amigo nuevo, puedes enamorarte de él.
7: Así que
6: mi cachalotito.
5: No sé qué va a pasar. Ojo.
6: Yo estoy enamorado de aquí del Juanjo.
7: No, pero el George tenía esperanzas que fuera él.
5: Sí, pero
6: es que somos amigos nuevos, George. Pero ya, es que ya también nos conocemos tanto como el Juanjo.
5: Sí, ya también ya tiene rato, güey.
6: Jalas o te rajas fue hace 3 años.
5: Güey, ya tiene un ratote, ¿verdad?
7: ¿3 años?
5: Sí, cierto, sí, yo como 3 años que grabamos esa serie.
7: Es verdad.
5: Sí. En Durango. En Durango, en el bello Durango. Qué chingón está Durango, también. A mí me encantó. Sí. La neta es que hay buen lugar allá para cotorrear también. ¡Ey! ¡Ey! ¡Ey! ¡Ey!
7: También ya tuvimos el clima, les contamos. Los pompuditos del clima, les contamos todo, cómo está la República. Y Ojitos nos estaba contando que dio show en Ensenada en medio de una tormenta. Cuéntanos cómo fue eso, Ojitos.
6: En medio de una tormenta que casi más que tormenta era como colita de huracán, porque de hecho se inundó el camerino, inundó el lugar.
5: Uf.
6: Normalmente nosotros somos como Vicente Fernández, así de entre hasta que el público deje de... Si me dio la grurita, perdón por la pausa. No fue AMLO, fue la grurita. Pero resulta que nosotros, pues hasta que la gente no deje de aplaudir, no dejamos de echar el cotorreo. Y nos sacaron a la 1:30 de show porque ya iba a llegar Protección Civil a cerrar el lugar. Porque estaba brutal, ¿no? O sea, caminamos entre agua para poder ir a dar el show. Se inundó, se
5: y
6: iba
5: y llegó toda la banda también,
7: la
5: importante,
7: banda
5: qué chido. Qué
6: y no se fue la banda, se llenó el lugar, hay que decirlo, muchas gracias a toda la banda.
5: Exacto,
6: de Ensenada. Se llenó el lugar y nadie se fue a pesar de la lluvia, a pesar de que estaban sintiendo el agua en los pies.
5: No, pero qué rifados, ¿no?
6: ¿Sí?
5: A pesar de... Eso es querer ir a ver a alguien realmente, güey.
6: Sí.
5: Un buen plan.
7: Y es que el show de Ojitos lo vale.
5: Sí, vayan a ver a Ojitos siempre, donde sea que se presente.
7: No, es verdad, lo vimos y con conocimiento de causa está increíble.
5: Ya le conocemos los pezones a
7: Ojitos. Ya, le conocimos el meneo, los pezones, todo absolutamente. Eso estuvo muy, muy fuerte, pero tenemos notas, amigos, de entretenimiento.
5: Ya sé, oigan.
7: Tenemos noticias. No, mentiras, tenemos antes el impresentable del día.
5: Y antes de pasar al impresentable, perdón, nada más quiero recordarles que el tema de hoy es mi peor humillación, Riva.
7: Es cierto.
5: Mi peor humillación, Ojitos.
7: ¿Por qué me miras a mí cuando
5: no? No, porque si es que ya nos contaste varias, seguramente todos
7: ya
5: tenemos.
7: Ya nos contaste varias.
5: Ya nos contaste varias, entonces yo sé que yo también voy ahorita a dejarme ir. Ojitos, tú nos contarás las tuyas.
7: Sí.
5: Pero déjenos las suyas, sin albur, al 5530-9100 ahí en el WhatsApp, donde nos pueden mandar un mensaje de voz y contarnos cuál ha sido su peor humillación.
7: Ahora
5: vale,
7: sí.
5: Papi.
7: Ahora sí, ya lo saben. Estamos listos para el impresentable de la semana. Recordemos que la semana pasada el señor Jorge Alejandro Jiménez se lo llevó. Fue nuestro impresentable
6: absoluta
7: de la semana.
6: Y categóricamente se lo llevó.
7: Le ganó a John Cena, no hay que olvidar, no hay que dejar pasar eso.
5: La primera vez que me sucede.
7: La primera vez que le sucede. Pero esta semana tenemos 3 fuertes contendientes al tema del impresentable de la semana. Así que, bueno, primero, ¿qué pasa cuando los hijos hacen berrinche? Pues, ¿cuál ha sido el peor berrinche que te ha hecho Ariela Tiojito?
6: Ah, pues hay varios. Sí,
7: ¿hay
6: sí.
7: varios?
6: Digo, no
7: ¿cuál
6: es...
7: ¿Cuál ha sido el más grave o el más público?
6: A ver, déjame... Es que más que público siempre son en casa, de no quererse comer las verduras o de aventar ahí las cosas, ¿no? O gritar, pero... Es un gran niño, pero sí ha tenido sus berrinches. Lo que tengo así muy presente fue una vez Ariel haciendo un berrinche en un restaurante y alguien queriendo pedirme una foto al mismo
7: tiempo. ¡No!
6: Y es como, vato, o sea, date cuenta de lo que está ocurriendo,
5: date cuenta,
6: por favor.
5: Wey.
7: Read the room. Resulta que nuestro primer impresentable, nuestro primer candidato impresentable de la semana es un joven que amenaza a su papá para que le compre un celular. Pero esto es un berrinche... Nivel Dios. A ver, este es un chico.
6: Ariel es muy bueno, Ariel es muy lindo.
7: Que quería un iPhone 18 y pues decidió prenderse en fuego para conseguir el teléfono.
5: Toma, está súper fuerte.
7: Está muy fuerte.
5: El molarse así como...
7: Este es el primer candidato. Tenemos terrorista. Un video.
5: Terrorista, güey.
7: Porque sí, me confirman que hay video en la producción.
5: Me volví Scooby-Doo, ¿no?
7: Sí, está muy
5: terrorista.
7: Pero lo mejor fue la reacción del papá. Que quiero que veamos el video porque es una cosa loca. Y respondió, no haciéndole como el seguimiento a su berrinche, sino digamos que de una manera inesperada. Así que estamos esperando que ya se cargue el video para poder ver a este primer candidato impresentable de la semana. Ahí lo vamos a tener. Escuchemos esto. O sea, se echó gasolina.
5: No, güey.
7: Sí. Nada, y está prendiendo... fósforos, que gracias a Dios no le prenden. No.
6: ¿Cuántos años tiene ese niño? ¿Qué le pasa?
7: Tiene como 11, 12. ¡Ay!
5: ¡No, sí, güey! ¡No, toma!
7: Pues la reacción inesperada del papá fue que salió con una... ¿Qué fue eso con lo que salió?
5: Está muy hardcore lo que acabamos de ver. Salió con una antorcha prendida. ¿No?
7: Salió con una antorcha prendida y dice, ah, bueno, ok, te vas a prender en fuego.
5: Órale, te lo prendo yo, güey.
7: Te lo prendo yo.
5: Oye, pero esto es como en la India o algo así, ¿no? ¿Dónde es? ¿Pakistán o...? Se ve como...
6: Pues, güey, no, yo creo que está practicando terrorismo ese niño, güey.
5: Oye, pero sí está muy hardcore. Todo porque quería un iPhone... Bueno, también un iPhone 18 está caro, güey.
7: Está caribia.
5: Está caro, güey.
6: Oye, pero no te intentas quemar por un...
5: Mira, por un celular yo haría lo que sea.
6: ¡Ay, cállate!
7: ¡Ay, yo!
5: No es cierto, no. La neta no, la neta me vales recontramadres. Pero, pues, este niño, la neta, impresentable, pero yo después le hubiera metido... Un correctivo, la verdad.
6: No, hombre, Ariel, que nos estás escuchando, tus berrinches no son nada comparado con ese asqueroso y repugnante ser.
5: Vámonos con el que sigue, que es la batalla niña versus gato. La batalla entre la niña y el gato se refiere a un video viral de redes sociales donde ambos quedan atrapados en una divertida disputa de paciencia.
6: Ah, de plano.
5: Así dice, sí, güey.
7: Está bien tierno el video, la verdad, porque pues se ve que es una niña pequeña y está pues con su gatito de mascota que se agarran del pelo, o sea, se jalan la greña, o sea...
6: Con el gato.
7: Con el gato.
5: Se pelea con el gato, güey.
7: Sí, pero se pelea a manotazos. O sea, como hermanitos, por decirlo así. Y aplican el suéltame y te suelto. Suéltame y te suelto.
5: A ver, vamos a ver el video. Si está usted en YouTube, vamos a verlo con nosotros. Si no, en radio se lo dejamos saber.
8: ¡Soltame y te suelto!
7: Ahí están. El gato aferrado al cabello de la niña. ¡Soltame!
8: ¡Gato!
5: Aparte...
7: ¡Soltame! El gato se ve muy bien alimentado.
5: El gatito le vale madres. Está así de, ah, sí, va.
6: ¡Órale, va!
5: ¡Órale, a ver quién gana!
7: Yo puedo estar todo el día aquí, hermana.
5: Va. Oye, eso era muy de hermanos, ¿no? Como el jalarte y decir, suéltame o te suelto. Va, cámara. Sí, a ver cuándo, a ver quién se ve
7: primero. A ver, ¿quién resiste? Ahí se mostraba la jerarquía.
5: Oye, ¿qué gana? Ya. Fue empate, ¿no?
7: Fue un empate porque se soltaron.
5: ¿Se van a decir que fue empate?
7: Sí. Llega un momento donde además la niña tiene cargado al gatito y le está jalando como sus orejitas.
6: Oh.
7: Y mientras el gatito le jala el cabello, le jala la greña con toda. Y sí, finalmente como que ya ceden a
5: ambos. Ese está divertido, pero siento que está más hardcore que se prenda fuego.
6: Le dijo gato madre, ¿no? Gato madre. Sí. Pero
5: hasta ahorita para mí va ganando el del niño.
6: Sí, el niño está muy impresentable, la verdad.
7: Está bastante fuerte.
5: Pero vámonos con el que sigue.
6: Este está tierno, ¿no?
7: Este está muy tierno. Sí,
5: este está tierno.
7: Pero el que sigue no está tan tierno.
5: Esta es una mujer que decidió depilarse las axilas en la alberca del hotel, güey. Que creo que hasta ahorita... Ya nada más.
7: Ella dijo, vamos a rasurarnos. Ay, se me olvidó algo.
5: De inicio para mí va ganando.
6: En la alberca del hotel.
7: Así es.
5: Se estaba rasurando las axilas adentro de la...
7: Wey. Una persona que estaba ahí mismo le tomó el video.
5: La gente que nos está viendo en YouTube, ahí está, hija de su madre. No, güey.
7: Pero además, mira la cuchilla de afeitar después de aplicarla sobre su axila, como la mira a ver qué tanto pelo se quitó. Y la mete al agua.
5: ¡No, güey!
6: ¿Por qué haces eso en la alberca?
5: No, güey, es una alberca así tal. Aparte está con amigas y las amigas, o sea, están viéndolo. No. Literal se está rasurando, güey, las axilas.
6: ¡Una alberca pública!
5: Agarra el rastrillo y lo sumerge para quitar el pelito que haya salido.
6: Está vieja puerca.
7: ¡Asqueroso!
5: Oye, esta mujer, para mí, se lo lleva, ¿eh? Para mí se lo lleva.
7: ¿Tu voto va para la joven depiladora?
6: ¿Qué es más impresionante, ella rasurando las axilas o tú, Juanjo? Tú en tu...
9: A ver, bueno, Juanjo. A ti nada más porque no te han grabado en la alberca, pero si no le ganabas a esta mujer.
7: ¡Wow!
9: has hecho cosas peores.
7: Esperamos cuando vaya a la alberca próximamente, Juanjo, el video.
9: Yo lo grabo.
7: Por favor.
5: O sea, porque se inmolarse por un iPhone 18 está
9: hardcore. Inmolarse, qué gran término es.
5: Pues para... sí, ¿no? La neta sí, es para por un iPhone está heavy. Ahora, sí. Nada peor que ver a una señora rasurándose en el en
7: la... Es que está muy impresentable en este momento. Ya se abre la encuesta en YouTube. Ustedes pueden votar por el impresentable de la semana. Opción A, joven amenaza a padre por celular. Opción B, batalla niña versus gato. Opción C, mujer se depila en alberca pública. ¿Cuál es más impresentable? Usted lo va a definir.
5: Dice, el gato es el nené y la niña arriba. Es que sí, es el viernes se agarraron así, literal. Se agarraron.
6: Fue una gran lucha.
5: A madrazos, literal.
7: Sí, sí, sí. Ahí tenemos varios rounds pendientes. Luego
6: me encantó
7: lo traigo.
6: Narrar esa
5: lucha. ¡Esa lucha!
6: ¡Directamente! No, hay que volverlo a hacer.
7: Lo vamos a volver a traer para el segundo round, porque yo insisto en que fue muy justo, porque fue en este lado donde está tu lugar, ojitos. Entonces ahí yo no tenía campo de acción ni movimiento. Y el nene es más grande, entonces...
5: Es mucho más grande, pero... Sí. Oigan, esta mujer para mí es todo lo que está mal.
7: O sea, tu voto va por la señora...
5: Okay. No, es un segue, porque es la rola de Patti Cantú. ¡No! ¡Todo lo que está mal! ¡La bubuta está la mejor! ¡Segue!
7: ¡Qué suave!
5: Oigan, vámonos con esta rola de Patti Cantú, que este... Patti Cantú, un abrazo muy...
6: La madrina, sí. Fue
5: lento,
6: la madrina.
5: Lento, o sea, lento, pegado.
7: Y con suspiro.
5: Patti Cantú. Así es
7: ella es todo lo que está bien.
5: Sí, es todo lo que
7: sí.
5: está bien.
7: Aunque esta canción es todo lo que está mal.
6: Con mis agruras en este momento.
7: En Impresentables, ya regresamos.
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13: La temperatura en la zona metropolitana de Guadalajara es 15 grados centígrados.
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0: 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Impresentables, estamos al aire en los 47:22 minutos de la mañana y nuestro tema del día está todo que ver, chis, porque es mi peor humillación. Sabemos que tienen varias historias de aquello. El George ya nos viene prometiendo una que va a estar como buena, como ganadora.
1: Sí, tengo una humillación ahí pesadita que. Sí.
0: ¿Te la quieres echar? ¿O,
1: de una vez? En realidad no está tan heavy ahora que lo pienso, pero es que iba en el segundo. A todos nos ha pasado. Siento que es algo común, entonces se podrán identificar junto conmigo. Porque
0: cuéntanos.
1: Yo venía en el tráfico de la Ciudad de México, segundo piso, sin posibilidad de salida. Esto es importante, sí, dentro del contexto de la historia, ojitos. Porque yo venía en un coche, en mi Lupo 2007, que tenía hasta hace unos años. Okay. Para que vean que somos mortales.
2: Sí, exacto.
0: Sí.
1: Para que vean que somos mortales. En un Lupo 2007. Que es estándar. Entonces, ajá, vienes con el clutch, primera, segunda.
0: Amo los carros estándar. Tercera.
1: Entonces venía yo acá y de repente mi cuerpo empezó a decir: tienes que ir al baño.
0: Sí, sí, sí. La cake.
1: Tienes que ir al baño.
2: La cake hizo
1: la cake, suyo. Del uno, del dos, de todo, ¿no? De yo todo. Venía así como, no puedo, ¿qué hago, güey? ¿Qué hago? ¿Qué tiene que ser? ¿Qué tengo que hacer para poder salirme de esta? Y lo que hice fue tener, ni modo, agarré mi termo, que por cierto traigo. Traigo mi termo, del que estoy tomando agua.
2: Con los
1: también.
2: Análisis de ese día.
1: Exactamente. Y lo que hice fue bajar el pantalón lo más que se pueda.
2: No mames.
1: Mientras metía primera y segunda.
0: No, espérate. Yo, pero un momento, todo esto fue en movimiento.
1: Pero muy lento, o sea, como a 10 kilómetros por hora.
0: ¿Y
1: entonces,
0: tú
1: primera,
0: no?
1: Segunda, pantalón abajo, sacar el regalo que me dio Dios.
2: Ándale.
1: ¡Pum! Se sale.
0: ¡No!
1: Cae en el tablero. Cae en el tablero, lo levanto. Entonces lo tomo y agarro mi termo y procedo a hacer pipí, ¿no? En él.
0: Muévete.
1: Pero esto con mientras todos los del tráfico me veían así al lado. Así de, o sea, venía primera, segunda, pipí,
0: no.
1: Manejando y sí. La gente pues pasaba. Ahora, no era rápido, es importante, okay, es sí. Como muy lento dentro del tráfico. Pero ¿qué hacía? O manchaba el auto, no me podía bajar.
0: Pero
1: ahí.
0: Era solo pipí.
1: En el segundo piso, solo pipí, porque no, afortunadamente
2: o
1: fue.
2: O sea, la
1: fue vaciar espacio.
2: La cake se quedó. La cake se quedó. Es que la controlaste, sí. ¿No?
1: Es que, güey, sí, ¿sabes sí, qué? Sí. Es un método donde liberas espacio.
2: Sí.
1: Si tienes okay. La capacidad de controlar tu esfínter, todavía puedes aguantar eso, hacer del baño. Entonces, ya nada más agarré mi termo, llegué y la verdad es que, pues, así
2: no
1: siendo,
2: honestos, esa capacidad,
1: siendo 100% honestos,
0: ¿te lo
1: así que, no, como que dije, pues así.

0: invicto, invicto no quedé, ajá, ¿no? Porque pues el movimiento y todo. Entonces llegué derrotado a casa de mis papás.
1: ¡Pobrecito!
0: A casa de mis papás llegué derrotado y dije, no, pues se me pasó esto. Y la chingada, me dije, es que neta no puedo. Y mi papá me dijo, te doy un tip. Siempre el tapete. Siempre puedes cambiar el tapete, hijo. Literal, si no aguantas, si no llegas, pon el tapete del piso y déjate ir y ya lo llevas a tu casa y pues ni modo. Es un tip que le estoy dando yo acá, pero fue una humillación porque claramente los autos que venían al lado de mí pues me vieron en este proceso. Y aquí tengo mi termo.
1: ¡No!
0: ¿Quieren agua? Traigo no, agua. Traigo mi termo.
2: ¡Agüita!
1: No, agüita amarilla de George, no. Pero es que yo me asusté porque cuando dijiste el regalo que Dios me dio, yo pensé que era la
2: cake. Yo pensé que estaba agarrando aquí caca.
1: Yo también.
2: ¿Cómo
0: crees?
2: Yo
0: era
1: ¿cómo caga este muchacho?
2: A su muchachote.
1: No. Sí.
2: El muchachote es inquieto. Se refiere
1: al muchachote. El muchachote inquieto. Sí. Oigan, pero tenemos audios, impresenta audios que ya llegan al 55-25-30-91-00. Es nuestro agua? Número oficial. No, gracias, George. Vamos con los impresentaudios.
0: ¿No quieres agua?
1: No, gracias,
0: ¿no?
1: Estoy bien.
2: Está rica.
3: Hola, buenos días. En alguna ocasión yo estaba en una tienda de ropa muy famosa. Comienza con Z y termina con Ara.
1: Ajá.
3: Muy hondo yo viendo mis cositas. Cuando llega una señora siendo súper agresiva, empieza a reclamarme, a decirme que nadie la atendía, que para qué querían trabajo, bla, bla, bla. Me empezó a grabar toda la tienda viéndome o viéndonos y pues resulta que solita se resolvió el problema. Agarró sus cositas y se fue. Y yo me quedé así, humillado en medio de la gente.
0: Y pobrecito. Oye, ¿sabes qué es muy humillante? Carnal. A mí me ha pasado algo. Una vez también hace poquito fui y ven que ahora en las tiendas hay un self-checkout donde tú solito pagas y ya no hay un cajero que te
1: deje. Que no es tan fácil, la verdad.
0: No es tan fácil. Lo que hice yo fue que puse dos playeras. Uh-huh. Y me cobraron una y no me di cuenta. Literal fue como de, pues me cobraron, porque eran dos iguales, dos blancas básicas. Okay. Me salgo y y llegó la policía.
1: ¿Policía y todo?
0: Sí, de verdad. Y fue como, no, les juro que, o sea, yo ya pagué, aquí está mi ticket. Dice, pero traes dos. Y dije, pero, pues aquí es lo que me cobró. O sea, yo puse las dos.
1: ¿Sí?
0: Y me persiguieron y llevo prófugo varios años.
1: Por dos camisetas.
0: Varios años, por dos camisetas.
2: De hecho,
1: párrafo de la justicia.
0: Buscando de hecho, estoy buscando una nueva identidad. ¿Quién quiere cambiar identidad conmigo? Estoy en búsqueda.
1: El George.
0: Nada más lo dejo. Este también fue humillación. ¿Cuenta como humillación?
1: Un poquito. Sí.
0: O como
1: porque
0: robo.
1: Todo el mundo te mira. Sí. Todo el mundo está como, ay, se está robando cosas.
0: Está robando.
1: Y empiezan ahí a murmurar las señoras.
0: Siento que sí cuenta qué como fuerte. Humillación. Vamos a escuchar a la de Vianney. Vianney.
4: Sí. Mi peor humillación fue rogarle al papá de mi hijo. Recién que nos separamos porque él vivía en mi casa. Se fue a rentar en una vecindad cerca de la casa mía. Ajá. Y sí me dijo dónde vivía, porque todavía teníamos contacto, y fui a buscarlo y le dije, hey, regrésate, hazlo por tu hijo, no seas padre más desnaturalizado. Y me dijo, es que a mí ya no me interesa nada contigo, mejor vete a cuidar a tu hijo, y además tu casa está muy chiquita, o sea, qué poca. Todavía que vivía en mi casa y se quejaba de la dimensión, quería un palacio el güey.
1: ¡Qué atrevido! No, Vianney.
0: No, pero me dio mucha risa porque pobrecilla y él dice, y además tu casa está muy chiquita. Dice, o sea, ¿qué es tu hijo, güey?
1: Que ella va
2: vato,
1: a
2: vato, no es nomás el hijo de ella, ¿eh? Es tuyo.
0: Es tu hijo, güey.
2: A la hora de que lo estabas haciendo, no estabas diciéndole, ay, está muy chiquita la pantufla. Sí. No, no le estabas diciendo eso. Bien que estabas ahí.
0: Oye, pobrecito Vianney, porque sí le fue a rogar, le lloró. Sí. Casos.
1: Te abrazamos.
0: De las mujeres
1: de la vida real. Ahí está, pero llegó el impresionante audio de Cráneo Loco McClure. ¡Cráneo Loco!
5: Escribía a una chica a diario sus poemas y acá. Bueno, un día me puse súper ebrio y en medio de una tormenta así brutal, le hablé por teléfono para decirle que la amaba y que me hiciera caso, por favor. Y pues estaba con su novio. Y yo terminé bien humilladote debajo de la lluvia y sin amor y migajeando todavía.
0: Y sin amor, güey. Oye, el Cráneo Loco de Baclú es un romántico empedernido.
1: Sí,
0: romántico.
1: Siempre nos, el amor.
0: Sí, como que siempre se nos cuenta historias de desamor y de intentos fallidos, ¿no?
1: Intentos.
0: Pero Cráneo Loco, eres la onda, güey. También qué bueno que te dejaste ir ese día de tormenta. Hoy hay varios días de tormenta. Entonces usted, yo decía, de inicio. Háblele a alguien. Hoy es día de humillación. Hoy es día de humillación para que nos puedan cotorrear.
1: Humíllate para que nos cuentes.
0: Sí, humíllate para... Es parte de... Yo siento que tienes que vivir ese tipo de cosas para contar historias. Sino que
2: en la radio.
0: Qué aburrido toda la vida donde todo sale bien.
1: Es cierto.
0: ¿No?
1: fuerte eso.
0: Riva, ¿quieres agua?
1: No, gracias. Yo estoy con mi yogurcito. Gracias. Aquí, mira, no, no, mira. Yo traje mi termo también. Gracias, George.
0: Bueno.
2: Dios mío, ¿está calientita el agua todavía?
0: Esta no, esta es otra. Esta está ya fría, güey.
1: Recicladita. Okay. Ya está reciclada. Pero tiene como el... Curaste el termo.
0: Está curado.
1: Quedó curado, que es importante. Oigan, ya saludo, ojitos.
2: Gracias, gracias.
1: Ya saben que también si nos quieren marcar para charlar aquí con nosotros totalmente en vivo, lo pueden hacer al 55-51-66-8101. O si están fuera de la Ciudad de México, pueden marcar con toda tranquilidad al 800-00-610-00. Vamos a seguir esperando sus impresentaudios, que ya están llegando varios. Pero, híjole, es que cuando uno empieza a hablar de humillaciones, es como que empiezan a salirle uno raíces, ¿no? O ramas, porque se vuelve uno como un árbol. ¡El árbol!
2: ¡Ahí está!
1: ¡El árbol!
0: Se lo van a dar, se lo van a dar, porque si se lo van a dar, me da.
6: A mí me trata de varios,
1: ¿eh? ¡El árbol!
0: ¡Venga, se lo damos! ¿Cómo de que no?
1: Pues sí.
2: ¡Es lunes!
1: Estamos empezando en segunda.
0: Venga, entonces vámonos con esta canción que es El Árbol de Camilo.
1: Sí.
0: Y está usted escuchando Los 40 en Impresentables. No.
2: Es al revés.
0: Impresentables en Los 40.
2: Impresentables en Los 40.
0: Ah, es que es lunes.
2: Es lunes.
1: Del mismo modo, en el sentido contrario.
7: Tengo en la...

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2: 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Rosalía sorprendió este fin de semana durante su participación en Saturday Night Live, donde interpretó su canción Reliquia y permaneció en puntas durante más de 3 minutos con un tutú negro. También cantó Magnolias en una presentación que destacó por su propuesta visual y técnica. Tuvo una breve participación en uno de los segmentos humorísticos.
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2: Simon, de categoría 3, mantiene su desplazamiento lento y paralelo a las costas de Jalisco. Provoca lluvias muy fuertes en el occidente del país, además de vientos fuertes y oleaje elevado en las costas de la región. Ha dejado severas inundaciones en municipios costeros de Jalisco y Colima. Se prevé que toque tierra este martes en Sinaloa. En tanto, la tormenta tropical Rachel afecta costas de Baja California.
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2: Sigue la crisis en Guadalajara por el agua contaminada. Ayer ciudadanos realizaron una marcha hacia Casa Jalisco. Las protestas fueron subiendo de tono, por lo que elementos antimotines replegaron a manifestantes con escudos, chorros de agua y gases. 39 personas fueron detenidas y 28 policías resultaron heridos, según el reporte oficial.
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2: Con el empate de Cruz Azul 3-3 ante Pumas, llegó a su fin la jornada 11 del torneo Apertura 2026 de la Liga MX, que entra a su recta final. América se mantiene como líder con 21 puntos tras celebrar su 110 aniversario. Le siguen Toluca, Querétaro, Chivas, León, Atlas, Cruz Azul y Tijuana en zona de liguilla. Soy Ivet Parga Ávila.
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3: Vamos, listo. Salud, muchachos, por esa mujer.

0: el señor ya tiene como 102 años, pero ahí está, siempre con su, clarinetote, ¿no? Entonces, uh-huh, mientras que el baile de banda y que la, esa masa homogénea comenzó a moverse. Y yo dije, a ver, en lo que alguien me acompañe, por eso ahora ya no me... Ahora, Juanjo lo que les dijo de, ay, es que hizo que me levantara al baño en el avión. Es un trauma que tengo a partir de esa situación que yo dije, en la vida vuelvo a sentirme mal porque alguien me lleve al baño, ¿no? Ajá. No importa la distancia que,
1: claro,
0: tenga que recorrer.
1: Claro, sí, no importa.
0: Yo soy ciego y siempre voy a pedir que me lleven al baño. Les incomode o no les incomode, y con la edad, me vale.
2: Y con la edad también, ¿no? Es como de, me ya, güey, vale, tengo que ir al baño, vale, ya, tengo, sí, que ir al baño, no voy a pedir permiso.
0: Y si no te despiertas o te despiertas de malas, perdón, Juanjo, si estás escuchando, me vale 3 hectáreas. La verdad.
1: Ya lo sabes, Juanjo.
2: Ya lo van. Entonces.
0: Pero en ese momento no. Era un chamaco inseguro de prepa que quería quedar bien. La masa homogénea de.
1: La masa homogénea.
2: La masa homogénea.
0: Se movió, se
1: ¿podemos
0: movió.
1: ¿Podemos ponerle nombre a la masa homogénea?
2: Claro.
0: Larry Cacotas.
1: Larry Caco.
0: Larry Caco se movió.
1: Ajá.
0: Lo nuevo empuja a lo viejo.
2: Claro. Son ciclos.
0: Y yo dije, mira, me voy a aguantar a que acabe el concierto, estamos a gusto. Pero la cosa es que te estás haciendo el baño, pero sigues chupando.
1: ¡No, ojitos! ¿No?
0: Sigues chupando. Y entonces, hasta que llegó un momento en que ya eso es, ya no se dio. Y le dije a mi amigo, güey, de verdad necesito de emergencia ir, chale, al baño. Pero además imagínense caminar entre hordas de personas, entre masas de gente. En ese momento no. La estrellita de Mario Bros, la verdad es que valía 3 hectáreas, no era... No era algo así como que muy... No me daba un superpoder. Ajá. Y cuando llegué al baño, ya estaba yo hecho una sopa.
2: No. Bueno, pero...
0: Game over. ¡Pum!
1: No fue una masa homogénea. ¿Se volvió líquida la masa?
0: Entre líquida y homogénea y una cosa asquerosa. Y así me subí al carro, Riva. Al carro de mis amigos, lo dejé apestando. No solo eso, después llegué a mi casa y me metí a la regadera. Decidí que era buena idea meterme a la regadera, y al día siguiente que llegó mi mamá a la casa, me dijo, ¿por qué está este cagadero en la regadera?
1: ¡Literal! Pero pues es que si es lo que haces, tú te metes a la ducha.
2: Claro, ¿verdad? Yo hubiera hecho lo mismo, güey. Sí. Ahora, en defensa de Ojitos del Pasado, yo hubiera hecho exactamente lo mismo.
1: Sí, que este, totalmente.
2: Sí, ya estás ahí. Y aparte, claramente no estabas en un estado conveniente, ¿no?
0: No estaba en un estado conveniente, y además mi mamá le llamó a mi papá, que en ese momento vivía en Monterrey, a decirle que yo, por borracho asqueroso, me había...
2: Ido a su rancho.
0: Cuando sí fue, o sea, sí fue por borracho, pero en mi defensa, pues fue también por ciego, por pena no, a no molestar, sí, a no incomodar a los demás. Por que aguantar. También se terminaron burlando de mí, pues, porque obvio, a esos que no quise incomodar, se burlaron de mí toda la clase.
2: Pero qué tontería que nos dé pena querer ir al baño, ¿no?
1: Sí.
2: Y ¿saben qué también? A los niños que nos están escuchando, porque ahorita hay muchos niños escuchándonos.
0: Sí.
2: Yo sé que ustedes les dicen que tienen que pedir permiso para ir al baño y si no, no vayan. Pero eso luego cuesta pues muchas historias, sí, de humillación, sí, innecesarias. Si tú eres un niño chiquito y tienes que ir al baño, párate y ve, sí, al baño. Es mejor que te regañen en clase a que te hagas en el salón.
0: Sí,
2: no, 100%.
0: Así yo también que... me hice una vez en el salón, fíjate.
2: Sí, pues es que te obligan, sí, a quedarte ahí. No lo hagan.
1: No, mi mamá, saluda, además.
2: Mi mamá siempre me dijo, si tú tienes que ir al baño, no te dejan.
1: Tienes
2: tú ve,
1: que ir al baño.
2: No te preocupes. Yo me agarro a madrazos con quien tenga que agarrarme a madrazos. Así que si tú eres un niño que va a la escuela y tienes que ir realmente al baño, párate y ve, porque... vale más la pena.
0: ¿Qué puedes hacer?
1: Exactamente.
0: Sí.
2: Sin duda. Oigan, tenemos ya audios ya de WhatsApp de las historias más humillantes.
0: Hoy sí dio un consejito, ¿eh? Hoy sí dio un consejito.
2: Ese sí estuvo bueno, ¿verdad? Pero es real. Pero vamos a escuchar qué nos tiene que decir Misael y le vamos a dar un consejo a Misael.
1: A ver.
3: Yo quedé bien humillado cuando venía una vez la chica que me gustaba y me quería lucir jugando fútbol. Claro. Iba pasando y me quise lucir, pisé el balón, me caí, me puse un santo ranazo. Y me tiré un diente.
1: ¡No!
3: Quedé humillado.
0: El Cindy.
2: Ella. Se quedó como Cindy. El Cindy, ojitos.
0: El Cindy.
1: Pobrecito, mi Cindy.
2: Bueno, pero ahí también creo que en el acto del cortejo... hay un riesgo, siempre, sí, claro, güey. Sí.
1: Pero qué tal, Misael nos dirá si salió bien. De pronto ella se acercó preocupada a ver qué le pasó.
2: Le dijo, sí, sí.
1: Y de pronto un día de suerte se me hizo conocer. Venga. Hubiera esperado que eso
2: pasara. Oye, acercarte a la que te gusta o al que te gusta, de por sí ya estás 50-50, humillación o éxito, ¿no? La neta. No, sí, se siente como que poquito, es todo o nada, güey.
0: Y en la edad, además, en la que ocurre eso, o sea, secundaria, prepa o hasta... O sea, ya medio.
2: No, ahorita también, ¿no? Sí.
0: No, bueno, ahorita ya, no, sí. ¿A poco te humillaría? ¿A poco ya todavía?
2: A mí me daría pena. Tengo que ser honesto. Si alguien me gusta mucho, todavía me da cositas acercarme, ¿no?
0: Pero ya no te tiene que gustar nadie porque estás casado.
2: No, eso es importante. ¿Eh? Pero lo que voy es que dentro del.
1: Es cierto.
2: El acto del cortejo. No, pero dentro del acto del cortejo es. O sea, si alguien te gusta, te pone nerviosito, güey. Sí. La neta, sí. Déjate.
1: Te intimida.
2: Sí.
1: Sí, absolutamente. Tenemos varios impresentaudios. Recuerden enviar sus historias de mi peor humillación al 5525-3091-00.
2: Vámonos con Tania.
1: Tania tiene su historia a continuación. Mi peor humillación en Impresentables.
4: Cuando mi hija estaba pequeña, tenía como 4 años, la llevé a la posada de la empresa porque pues había que llevar a la familia. Pero pues estaban los altos mandos. Entonces sí llevaron alcohol, pero pues todos ya sabíamos que pues era algo muy light, ¿no? Y me encontré una moneda tirada. Entonces, a la hora de que me agacho a recoger la moneda, no sé por qué perdí el equilibrio.
1: Ay, no.
4: Y que me caigo de sentón. Y en eso se apaga la música y mi hija que grita, mamá, otra vez ya estás borracha.
1: ¡Uy, no!
4: Ya, trágame tierra. Los ojos nada más se me quedaron viendo y yo, no, estoy borracha. Creo que no la volví a llevar a
2: ningún sitio. ¡Ah, no más! ¡Está buenazo!
1: ¡Qué gran historia de mi peor!
0: Es una gran historia, es una gran historia.
2: Oye, pero ¿te ha pasado alguna vez que Ariel te tire acá un comentario?
0: ¿Como de esos?
2: Ajá, pues o sea, como que porque ellos lo hacen de una manera muy inocente, güey.
0: Sí. No, pero no.
2: ¿No te ha pasado? Mira, no. Qué chido, todavía, porque está aún. Chiquito. Está chiquito, todavía está chiquito.
0: Tiene 8 añitos. Pero 8 añitos. ¿Alguna vez va a pasar? Seguro.
1: ¿Alguna vez va a pasar?
2: Seguro. Yo una vez me acuerdo que fui a acompañar a mi papá a que votara, en el 94 o algo así, y me veo que le grité, papá, ¿votaste por el PRI? Y papá fue así como de, no, cállate.
0: Otra vez replicando.
2: Otra vez.
0: El George acá todo intenso de morro, ¿no? 76 años, papá.
1: 76 años, papá.
2: Papá, ya llegó la hora de cambiar.
0: Bajo este yugo de corrupción.
2: Vamos a cambiar. Bienvenido al nuevo yo, papá. Bienvenido al nuevo yo. ¡Següey! ¿Me lo van a dar?
1: Vale, obviamente.
2: Muchas gracias.
0: Bienvenido a Nuevo León.
2: Exactamente. Bienvenido a Nuevo León. Esta canción de Mijares y Alejandra Guzmán.
0: Alex Lora.
1: Es que Alejandra. ¡Alex Lora!
0: Se parece un poco.
2: Tú pusiste a Alejandra Guzmán, güey. ¿Por qué me pusiste eso, literal?
1: Bienvenido a Nuevo León.
0: Te aplicaron una vez un pronterazo.
2: Pronterazo. Bueno, yo creo que Alejandra Guzmán cabría en la canción, ¿sí? Sí. ¿No?
1: Claro que sí. Sí. Podría ser el remix. Idea.
0: Son más aguardientos a Alex, al maestro Lora, sí. Y Alejandra Guzmán.
2: Y aparte, pues es fan de Nuevo León, ¿no? Es la canción no oficial de Nuevo León aquí. Sí. En
0: Samuel García ya la está pidiendo, pero no se la van a dar. Entiéndelo, gemelo malvado, no te la van a dar.
1: Gemelo malvado, vamos. Bienvenido al nuevo yo. Mijares y Alex Lora, en Impresentable. Seguimos totalmente en vivo en

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10: La temperatura en la zona metropolitana de Guadalajara es 17 grados centígrados.
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0: Fumé, fumé, fumé, fumé, fumé, fumé, foco.
1: No, no. Así empezamos una hora más en Impresentables de los 40, 8:02 minutos. Y qué bonito es lo bonito porque es lunes.
2: Es lunes, banda. Lunesito. 8 de la mañana con 2 minutos en el horario del centro de la
0: matina con 2 minutos.
2: Así es,
1: porque ojitos, nos escuchan desde Italia.
2: Sí, hoy ha habido banda internacional, ¿no? Canadá, Estados Unidos, Italia, Colombia. Muchas gracias por escucharnos. Qué buena onda que se están dando la oportunidad. Porque también nos pueden ver, cotorrear en YouTube. De hecho, nada más como dato, hay una camilla médica aquí en cabina por alguna razón.
0: Lo cual es un misterio, un enigma, no una interrogante,
1: no
0: una intriga impresentable. ¿Qué carajos está haciendo?
2: Ojitos, si yo pedíamos que fuera con calambre, pero nos están diciendo que todavía no.
1: Estamos ¿happy ending?
2: ¿Qué será? ¿Qué será?
0: No, ahora, no lo sabemos. Si va a haber un masaje con calambre, que lo dé Martita, la de contar.
1: ¡Ay! No. Hemos tenido ya grandes cosas en este bonito inicio de semana. Ya tuvimos los horóscopos de la Nana Calistar. Tuvimos también ya, pues tenemos la encuesta andando para que ustedes, nuestro querido público, escoja al impresentable de la semana. Que híjole, está bastante claro quién va a ser impresentable de la semana.
2: ¿No?
1: Les vamos a recordar las tres opciones, porque la primera opción es un joven que amenaza con prenderse en fuego.
2: Sí, muy hardcore.
1: Un iPhone 18.
2: Se echa gasolina hardcore y dice, me voy a prender fuego si no me compran un celular.
1: Pero lo mejor es la reacción del papá.
2: Porque el papá le dice, sí, carnal, pues ahí te va, con una antorcha te persigo.
1: Ahí te va. También la segunda opción es una batalla muy tierna entre una niña
0: y
1: versus
0: un gatito.
1: Está
0: muy tierno.
2: Sí, eso está tierno.
1: Se jalan las greñas.
0: Ese no está impresentable, es demasiado bonito.
2: Y luego hay una mujer que decidió depilarse la axila, rasurarse. En la alberca pública. Qué maldito perro asco.
0: Qué maldito perro asco. Y las amigas no le dijeron nada. Absolutamente
2: nada. No hagan eso.
0: Nada.
1: Están conversando ahí como si nada.
2: Una firmita, va.
1: ¡Da! ¡Ah! No supimos se queda, qué
2: todo,
1: decir.
2: Todo se queda.
0: Nos quedamos así.
1: Nos quedamos en blanco.
2: Una firmita, va.
0: ¿Cómo va a ser?
2: Rasurarte, ya, no.
0: ¿Cómo va a ser esa firmita? O sea, esa firmita es literal sacar a beber al muchachote.
2: No,
0: aventar agua con más agua o simplemente estás echando
2: un estornudo incontinente. Un estornudo incontinente.
1: Caray.
0: Y se sale en el trajecito, o sea, no mancha el agua.
2: Se queda, te lo guardas.
0: El mismo trajecito se lava con el agua de la alberca o del mar y entonces ya.
2: Listo.
1: Así de tranqui. Oigan, pero tenemos noticias del bello mundo del entretenimiento.
2: Oye, sí. ¿Sabes quién regresó, ojitos, a Impresentables?
0: ¿Quién regresó? ¿Quién?
2: Alex Sintek.
1: ¡Ay, ella es!
2: Alex Sintek y Dani Flow estuvieron juntos en un concierto en el Foro del Lago en León, Guanajuato, güey.
0: Sí, lo vi.
2: ¿Cómo ves?
1: Me parece muy bien, la verdad, y es que recordemos que desde hace unas semanas, pues, entre ambos había intercambios de, ay, que tu música, ay, que no sé qué, dejaban muy claro sus posturas frente a la música urbana, y pues nadie se esperaba que Dani Flow de la nada apareciera para cantar junto a Alex Sintek, Tú Necesitas.
0: Qué bonito momento, sí.
1: No, pues sí, ahí.
0: Quédate un momento.
2: Ahí es, ¿eso te hace bonito, güey? Sí.
0: No, creo que no, me parece asqueroso. Nauseabundo, repugnante, ¡ojitos! Porque todo tiene que ver con una maldita estrategia de campaña. O sea, ahí viste a todo mundo haciendo sus análisis, que si Alex Sintek tenía un brote psicótico, que si se está quedando loquito, que si está deschavetadito, que biribibom, bibibom, bibibom, y que Frida Kahlo está mal loca y que Sage la tiene bien grande. ¿Todo para qué? Para que al final todo sea un plan con maña para hacer su colaboración, para subir sus números en Spotify. ¿Por quién me toman? ¿Por un maldito imbécil? Me largo. Yo ya no puedo más.
2: Ya
0: con
2: se
0: esto.
2: Fue,
1: ojito, ya ojito se enojó.
2: Se dijo fue, que está agarrando su bastón.
1: Pero es que yo sí digo algo.
2: Va, ya se va.
1: Es por este tipo de cosas. Oye, que la IA nunca le va a ganar a México.
0: y voy caminando en círculo.
2: Ya regresó.
0: Ya volví. No me detengan, ya volví.
1: Oiga, vamos. Tenemos el audio, pero yo tengo que decir algo. O sea, y les estaba diciendo, pero no me estaban escuchando.
2: Perdón.
1: Esto es por lo que la IA jamás le va a ganar a México. Es este tipo de cosas. O sea, que salgan Alex Sintek y Dani Flow juntos y escuchemos lo que tienen que decir.
3: Y te ofrezco una disculpa por lo que pasó en años pasados, la verdad.
4: ¿Disculpa de qué?
3: Nos pusieron en contra, papi.
4: Ah, que se disculpe más bien Putin con el otro güey, el George Putin. ¿Cómo se llama?
3: No, George Bush ya se murió.
4: No, con el Donald Trump pasa.
2: Okay.
4: ¡No!
2: ¡Se
4: vino
2: a abrazar! Mira, a mí lo que me, a mí lo que me llamaría la atención es que si yo soy
0: vomitivo es.
2: Si yo soy fan de Alex Syntek y voy a su concierto, porque claramente soy un fanático de la música de Alex Syntek.
1: ¿O estás esperando que pase algo?
2: No, yo digo, estoy esperando, digo, Danny Flow, no es como, Danny Flow, sería Danny Flow, ¿no? Sería más un what the fuck, ¿no? Lo que estamos viendo. Ahora, la banda que quería que hubiera más pleito, hoy se calmó todo. Creo que quedó como anticlimático. ¿No se les hace anticlimático?
1: Anticlimático.
2: Anticlimático, diría yo.
0: Es como cuando, digo, le mando un abrazo y sabe que tiene todo mi cariño y mi respeto.
2: ¿Quién?
1: ¿Danny Flow?
0: No, es como cuando Richie O'Farrell hizo todo su Kanye West aso, ¿te acuerdas?
1: Ajá.
0: Cuando se pitorreó en toda la escena de la comedia en México. Y luego terminó diciendo, ay, perdónenme todos. Ya, si ya dijiste algo, ya, sosténlo. Sosténlo, eso es lo que yo. Hoy yo tomo el lugar de George y digo, banda, si van a ver el mundo arder y van a decir algo cancelable, después no se retracten y no anden de.
2: No, güey, yo creo que
0: no,
2: sí.
0: Si ya, tienes... si ya lo dijiste, güey, ya. Ya.
1: Es que el tema de.
2: No, yo no creo, yo no estoy de acuerdo. Yo creo que sí hay una manera ahí como de poder decir, esto no, lo arrepiento de lo que dije. Ahora,
1: pues ya pasó.
2: En el caso de Alex Syntek. El güey nada más no le gusta el reggaetón.
1: Pero
2: muy
1: no,
2: extremo.
1: Recordemos que recordemos que en 2023 Syntek cuestionó en TikTok si Danny Flow sabía leer. Recordemos que ahí en ese momento.
0: Yo también lo he cuestionado, arriba, perdón, pero.
1: Él hizo un trabajo como actor de doblaje en la película de Minions y por eso Alex Syntek dijo, ay, pero ay, ¿qué onda? ¿Sí sabe leer? O sea, sí lo
2: sabía. Eso dijo.
0: Sí, pero es que a veces las canciones de Danny Flow, perdón, pero parecen rolas de Grupo Marrano. O sea, ve cómo se llaman.
1: Martillazo
0: en el. Abriendo las patotas. ¿Cómo dice la otra?
2: Andas muy Alex Syntek, güey.
0: Puta, muéveme ese culo, pero ya.
2: Andas muy Alex Syntek, ojito.
0: No, es que he escuchado a Danny Flow detenidamente, güey.
1: Detenidamente. Por análisis.
2: Oye, bueno, el caso es que aquí entonces, ¿qué sucede? ¿En qué quedamos en este caso?
1: Pues
2: entonces,
1: que ojitos? Ya, la paz mundial. El mundo, la capa de ozono se está regenerando.
2: Ya, eso fue, es que insisto, si esto es el final, no puede ser el final esto.
0: No, asco, no, me da asco la industria.
1: Dijeron que van a colaborar. ¿Será que ya tienen la grabación hecha?
2: Ya la tienen,
1: ojitos,
2: pero...
1: va a decir que sí.
0: Sí, ya.
2: Pero no puede ser este el final, insisto, tiene que haber algo más fuerte.
0: Ya la tienen, güey. Ya, sí. Güey, tiene, y, vas, y luego al rato va a hacer grabación con Daddy Yankee, al rato va a hacer grabación con Arcángel, pues va a revivir a Tego Calderón por inteligencia artificial y va a cantar
1: pero
0: con
1: Tego
0: él.
1: Pero Tego está vivo.
2: Yo tengo una opinión al respecto.
1: Estás matando a Tego Calderón, ojitos.
2: Tego está vivo. Yo tengo una opinión al respecto, ojitos. Yo siento que le estamos dando crédito como si fueran unas mentes brillantes donde planearon todo, y la verdad no lo creo,
1: yo no creo,
2: güey.
1: Tampoco. Yo estoy con
2: la verdad no lo creo. Siento que todo fue una improvisación. Sí, güey, como que le, o sea, siento que lo que dices sería como un plan de marketing genial, en donde realmente hubo un grupo. No, escucha.
0: Güey, hay una industria detrás de
2: ojitos,
0: todos ellos.
2: Pero sería darle un crédito a una industria de genios, que realmente no lo es, güey.
0: ¿No lo es?
2: No, se me hace, güey.
1: Es que no.
2: Yo, de verdad no, ¿eh? De verdad no, no lo. No, güey. Creo que no la gente. Que ¿tú crees que hay un grupo de gente detrás en un escritorio que es así de talentosa y que podría crearlo?
0: ¿Las disqueras? ¿No crees que
1: sí,
0: tienen genios
1: sí,
0: las disqueras?
1: Muchos.
2: Yo no lo creo. Perdón, sí, pero muchos. Yo no lo creo. Yo sí creo que fue un tema esta ocasión. En este caso,
1: pero sí, en este
2: de
1: caso
2: un acto de errores tras errores para salvarse.
1: Y yo creo que igual Danny Flow dice, ay, ya.
2: Claro, me subo.
1: El tío Syntek después de su actuación en la Benito Juárez como muy mal, dijo, ya, pues yo voy y hacemos como ya el paro de que ya estamos bien. Ajá. Y listo. ¿Ya?
2: Yo siento que, en mi opinión es que no hay un Master of Puppets realmente controlando todo esto. Pienso siento igual. Que se le salió de control.
0: ¿No crees que el mismo Alex Syntek, incluso deja tú que haya un genio en una disquera y un pantalón largo, alguien de traje planeando todo mientras lo hace, otra vez estos idiotas?
1: Pero,
0: ¿que no crees que el mismo Alex Syntek dijo, wey, llevo un cada vez que digo algo muevo el avispero, cada vez que hablo del reggaetón se hace viral, a donde yo vaya? ¿Tú crees que no dijo, voy a hablar del reggaetón y luego voy a hacer una colaboración con un reggaetonero? ¿Por qué? Porque está de moda, punto.
2: No, güey.
1: Pues
2: no,
1: esperemos
2: no
1: lo creo, yo no la lo colaboración creo. Y ahí
0: ¿en
1: ya
0: ¿en serio
1: decimos,
0: no?
2: No te esperemos. Lo juro, ojitos, mi opinión es que yo creo que el güey realmente detesta el reggaetón.
1: ¿Sí?
2: Realmente detesta el reggaetón. Y un día dijo, se salió de control lo que dije. Entonces la única manera de solucionarlo, la única manera de solucionar esto es... haciendo una colaboración con un reggaetonero. Porque es su manera de decir como de, híjole, la regué. Miren cómo ya no tengo problema realmente con nadie. Porque el güey quiere ser querido, no quiere ser odiado.
0: Yo
2: nunca había visto
0: a
2: alguien.
0: Muy fuerte para los
2: ojitos, perdonados para terminar mi argumento.
0: Alex,
2: nunca había visto.
0: Son los papás.
2: Nunca había visto a alguien querer ser tan querido como Alex Syntek. O sea, rogar. Rogarle al público un
1: que lo
2: por
1: defiendan.
2: Favor, quieran, me defiéndanme, por favor. Nunca había visto a alguien hacer eso, güey.
1: Sí, eso no
2: nunca,
1: puede ser
2: wey.
1: Mercadeo.
0: Güey, la gente se
1: eso
0: puede
1: no
0: humillar por fama y no. dinero.
2: Oye, hablando de humillaciones, hoy es nuestro tema.
1: Sí, mi peor humillación.
2: Hoy es nuestro tema, mi peor humillación. ¡Sí, güey, de ojitos!
0: ¡Ah!
2: Mira, ahí está, sí, güey. Mándenos sus peores humillaciones.
1: Pero,
2: al...
1: ¿saben? ¿Quién no debe tener humillaciones? Nunca en la vida.
2: ¿Quién?
1: Ni Dana ni Belinda.
0: ¡Es bellísimo!
1: Ellas jamás, ellas son divas potras poderosas y las vamos a escuchar en este momento. ¡Es bellísimo!
0: Mira, por ejemplo, ellas se supone que se odiaban y luego hicieron una rola juntas.
1: Ahí pero está. Porque se quieren y son amigas, pero, porque se hicieron amigas.
0: Ay, de la nada.
1: Pues no de la nada, pero se conocieron. Yo sí creo en eso. Yo sí creo en la inocencia y en lo bueno de la gente.
2: Yo siento que Ojitos cree que todo es así súper planeado.
1: No.
2: ¿Qué más crees que hay, Ojitos? ¿Qué más?
1: Ah, conspiración. Sí.
2: ¿Qué otra teoría de conspiración tienes, güey?
0: Tengo la conspiración de que en realidad la Tierra nunca fue redonda.
1: Y ¿eres tierra planista?
0: ¡Soy tierra planista! ¿No?
1: Eso no es una dulce vida.
2: Ojitos, tú eres muy leído, Ojitos.
0: No, no soy terraplanista.
1: Ya volvemos en Impresentables de los 40.

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0: preguntar.
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2: ¿Qué pasó? ¿Cómo están, chicos? ¿Qué pasó, ojitos? Qué gusto, carnal, saludarlos por acá.
3: Oye, carnal, bienvenido. Hoy en lunes, muchas gracias por estar acá. Una duda rapidísima, así se me ocurre, rápido. ¿Cuánto dinero puedes regalarle a tu familia sin que el SAT te cobre impuestos, compa?
0: Así algo traje.
3: Así se me ocurrió ahorita, perdón, nada más.
2: No sé. No. La verdad es que es una gran pregunta, mi George. La gente siempre se hace transferencias a lo loco, no sí. Me dejarán mentir. Uh-huh. Que, a ver, ahí te va hasta lo de la carne asada.
1: El dealer, ¿no?
2: Exactamente, ¿no? O a ver, ahí te va esto para que compres aquello. Y ahí les va, les tengo yo separados en tres supuestos diferentes, ¿no? Okay. O sea, a ver, primero, si es transferencia de papás a hijos o viceversa, realmente le puedes mandar la cantidad que quieran, chicos. George, no hay límite, es ilimitado. Y el SAT te va a cobrar $0 de impuestos. Así que le pueden dar lo que del regalo que quieran a sus papás, que sus papás le regalen lo que quieran.
3: Lo y que no sea, van a o sea, millones, si quisiera.
2: Sí, sí, vale. sí, justo.
3: ¿Qué? Digo, no
2: sí,
3: lo tengo, justo. Pero estaría increíble.
2: No, pero muchas veces, George, ahorita que dices lo que sea, a veces en estrategias ya patrimoniales, ya ves, y ya será tema de otros títulos, se empiezan a hacer como las donaciones en vida, ya no tanto en testamento, justamente claro. por este punto de que es exenta de impuestos, ¿verdad? Entonces.
3: Ah, mira, eso sí no sabía.
0: Sí, sí.
2: Sí, está cool. Ahora, la otra, transferencias de esposo a esposa o viceversa, ¿verdad? Entonces, esa también es completamente libre de impuestos, no van a tener ningún problema, es ilimitado y entra en el concepto como un donativo igual que la de los papás. Entonces también ahí estamos en terreno libre.
0: ¿Va? Yo tengo una pregunta, porque échale uno rima, puede decir que está casado, pero si está en unión libre o si solamente vive con la persona, o sea, ¿cómo? O sea, toca estar casados legalmente, ¿no? Para que
2: les sí, sepan. Sí, ¿no? Sí, caray, Riva. La legislación fiscal, que es la que nos regula todo el tema de los impuestos, no nos maneja como exento la unión libre, no nos maneja como exento el vivir juntos. Hay otras legislaciones que sí dicen que si a partir de ciertos años ya están viviendo juntos, tienes ciertos derechos. Desgraciadamente en la legislación fiscal no. A mí me ha tocado con clientes, cásense, arriba.
1: ¿Ya ven? Cásense.
2: Sí, justo a veces me tocan clientes que tienen negocios juntos en donde les digo, oigan, chicos, pues a lo mejor tocará, digo, ya sé que tienen familia, tienen hijos y a lo mejor lo de menos ya es el tema del matrimonio. Claro. Pero por una planeación fiscal necesitamos estar casados para que los movimientos que hagan entre ustedes, hasta el simple hecho que vayas al súper o lo que le das para las colegiaturas, tienen que estar casados para que después el SAT no me vaya a cuestionar por qué le estás haciendo esas transferencias, ¿verdad?
0: Está buenísimo. Sugars tampoco aplican, entonces ya
2: lo sabe. Sugars, ni Cougars Mommy, ni nada de eso entra. Ahí les va por qué. Ahora, todos los que son libres de impuestos son familiares en línea recta. Ya vimos, papás, hijos, ¿correcto? Ahora, Sugar, Cougar Mommy, que también me preguntan eso, aunque no lo crean. Esa no es libre de impuestos y tiene un límite anual. ¿Cuánto creen que vaya a ser el límite? A ver, échenle un número al aire.
3: Yo me imagino que unos 100,000 pesos.
0: Sí, 100
2: mil pesos. Mismo. 100 mil ojitos, échale.
1: Pues unos...
2: ¿Qué te gusta?
1: 50.
2: Unos 50, ok. La cantidad son 130 mil pesos al año.
3: Ah, al año. Entonces, aparte, al año, güey.
2: Sí, bueno, es al año, exactamente. Sí, es al año, es correcto. Es una cantidad muy pequeña. Ahora, ¿cómo funciona estos 130 mil pesos al año? A ver, si alguien le va a mandar dinero, Sugar manda dinero, o ¿saben qué? Le vas a mandar dinero a un primo, le vas a mandar dinero, inclusive entre hermanos, es el mismo límite. O sea, realmente no es que no sea un familiar tuyo, no estés casado, simplemente es que no sea en la línea recta de la familiaridad, así lo maneja la ley. Okay. Entonces, si tú mandas más de 130 mil pesos, ya puedes estar en el supuesto que si la autoridad lo detecta, que si el SAT lo detecta, te van a cobrar la diferencia de lo que mandes de 130 mil pesos en adelante, ¿correcto? Y te pueden cobrar hasta un 20% sobre esa diferencia, ¿no? Entonces, sí, y aquí es importante precisar que a veces son como préstamos, a veces sí son donativos, entonces es como ideas que les puedo dejar para que lo puedan, que no vayan a tener problemas, ¿verdad? Ahora, recomendaciones finales, chicos, para

0: cuando vayan a hacer transferencias entre familiares, ¿no?
1: Eso no, muy formal. Recomendaciones finales. Sí, doctor, sí.
2: Díganos.
1: Sí, díganos, cuenta cool.
0: Ahí les va, para que sigan la receta médica, así muy formal. Siempre poner el concepto de donativo, ¿vale? Siempre poner donación. ¿Para qué? A veces creen que el poner donación no nos va a sacar del problema, pero si el SAT nos dice, oye, ¿y este dinero de qué es? Desde ahí ya empieza a sentar el precedente o las herramientas para nosotros poder decir que ese es un donativo.
2: Porque Miguel, ¿sale? Ángel, es importante esto, porque hay varias bandas que se manda lana y se pone escort de broma.
1: Ay,
2: ¿no?
1: Sí.
2: Ah,
1: ¿no?
2: Sí. Y se pone este,
1: bueno, el dealer.
2: Dealer. Entonces, y que eso sí importa realmente, ¿no? Entonces, el
0: sí.
2: ¿Sí?
3: Yo tengo que decir una cosa. Cuando empezábamos a andar, mi esposa y yo, nos hacíamos transferencias y nos poníamos cosas como por tus ricas teclas o por lo que me gusta. Y entonces nuestra contadora, que es familiar, nos dijo, oigan, es que eso suena como, van a decir que son tratantes ustedes, ¿no?
2: Pero
3: que
2: entonces
1: dejen de hacerlo.
0: Sí es importante. Y si yo les contara todas las cosas que he leído de los clientes, se sorprenderían de la creatividad de los mismos. O sea, es una locura.
1: ¿Cuál ha sido la más loca que te ha tocado ver? Yo sí tengo mucha curiosidad, Miguel Ángel. Cuéntanos, ¿cuál ha sido la más loca que has visto?
0: No, me ha tocado por mi comes, me ha tocado ver...
2: Por mi comes.
1: Por mi tragas.
0: No, y esos son de los más decentes, chicos.
2: No, qué chido. Oye, bueno, entonces estabas diciendo que
0: ahí les va.
2: Es ese el tema de hay que ponerle la verdad.
1: Donativo.
0: Sí, exacto. Mira, ¿por qué pasa esto, George? No es como que te vaya a caer el SAT de inmediato. O sea, simplemente es... El tema del SAT es que en el momento en que llegue y pregunte, tú debes de estar listo, ¿sí? No es que ya le pusiste por tus ricas no sé qué, como dijo Jipos, etcétera, o
3: por esas nalguitas que Dios te dio.
1: No, y mira que si es correcto. Una duda que están teniendo nuestros impresentables, Ross.19 en YouTube dice, ¿qué concepto debe llevar si le hago una transferencia a mi mamá?
0: Sí, muy bien. Por ponerle justo donativos, Ross, es bien importante ponerle eso. Ahora, Ross, si tú le haces una transferencia a tu mamá, Ross, Rachel, constantemente, si tú llegas a superar la cantidad de 600 mil pesos en el año, ¿sí? O sea, que en la suma de todos, tu mamá ya tiene la obligación de, en su declaración anual, informarlo. Ojo, informar, no pagar. Entonces, okay. Si la mamá de Ross recibe esa cantidad, en la anual hagan de cuenta que en datos informativos le va a poner, ¿has recibido donativos por más de 600 mil pesos? Sí, y le pones la cantidad. Esto es bien importante porque aquí sí he visto problemas en donde cuando la gente no pone ese dato informativo, el SAT después como que detecta esas cantidades y te la quiere considerar como si fuera un ingreso. Y eso no está bien, ¿correcto?
1: Ay, qué bueno saberlo, porque así ya podemos informar. Así que, correcto. Mamá, papá en el cielo, cuando quieran, transfiéranme.
0: Correcto. Ahora, otro dato importante es que a veces me hacen preguntas los clientes, es que si se necesita hacer un contrato de donación, algún escrito de que, oye, pues es que ya me mandaron cierta cantidad, ya supera esto. Sí se recomienda hacer un contrato con un notario cuando las cantidades superan los 600 mil pesos, que justo es ese límite que te dice el SAT. Si ya recibiste ese donativo de alguien, que te estoy dando la opción que no pagues impuestos, por lo menos avísame. En ese supuesto, yo sí sugiero ir con un notario para que valide que la operación se está haciendo, ¿no? Tampoco cosa del otro mundo, ¿vale?
2: ¡Wow! Mira, sí, yo hubiera jurado que no era tanto conflicto esto, ¿eh? Pero pues digo, también qué suerte que te caigan 600 mil
1: pues
2: baros,
1: sí.
2: ¿No? También qué chido. Sí.
1: Que toque informarle.
2: Hasta haces lo correspondiente para que no te quiten la nita, la neta.
3: Pues sí.
1: La nita,
0: no,
1: la
0: es
1: neta.
0: Que sí. Es que sí pasa, chicos, y sobre todo porque a veces las situaciones van sucediendo. Miren, me pasó, por ejemplo, le mandaban los dinero a una para que estudiara en la universidad y estaba fuera de México y le estaban mandando dinero a su hijo.
2: ¿Sí?
0: Y el SAT nos cuestionó de dónde venía ese recurso. Entonces tuvimos que decirle, oye, pues es que viene del papá y se está mandando ese dinero porque está fuera de México, está pagando departamento, está pagando esto, está pagando la universidad y está, o sea, ya se les hacía esa cantidad y decía, bueno, pues está bien. Y lo informaste en la declaración anual del estudiante y cuando llegaron con nosotros era de que no. Entonces, tuvimos que hacer la declaración anual del estudiante en donde solamente llenáramos la parte de datos informativos para que ese chico no fuera a tener que pagar impuestos que venía de su papá. O sea,
2: pues yo soy hijo del papá. Yo soy hijo del papá.
3: De la canaca.
2: Y mis 50 mil pesos.
3: Ay, véale.
2: Oye, Miguel Ángel Jiménez, muchas gracias. El contador cool dando cátedra, como siempre. Muchas gracias, compa. Por ahora, nosotros vámonos con una canción. Te vemos la próxima semana, carnal. A todísima madre.
1: Te queremos. Gracias. Recuerden seguir al contador cool en arroba contador cool en Instagram y en TikTok.
3: Síganlo así en su casa.
1: Arroba soy contador cool.
2: No, no. No, eso no.
3: ¿No?
1: Oigan, y miro que mi amigo es que muchas veces el dinero sí se puede ir como agua.
2: Y lo lograste.
1: ¿Cómo
2: sí
1: agua?
2: Lo logró bien.
1: Qué
2: sí
1: fuerte. Bien. No dejen que les pase.
3: Arriba, papá.
0: Nos vemos.
2: Como agua, esta canción de Shakira y Maluma, que son.
1: Así es.
2: Esto de grita arriba, pop. No,
1: hombre, es que en este video además los dos se ven espectaculares. Deberíamos quedarnos viendo el video de agua de
2: véanos
1: Shakira
2: ver,
1: y Maluma.
2: Véanos ver el video.
3: Véanos ver.
1: Y tengan, sí, véanos ver, véanos porque ver. Lo voy a poner aquí. Y tengan un buen lunes. Escuchen esto. Impresentables de los 40. Ya regresamos.
2: Gracias, Miguel.
1: Gracias.
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3: Luis Miguel despertó la posibilidad de un nuevo álbum luego de que circuló en redes sociales una fotografía del cantante en un estudio de grabación, al parecer en Los Ángeles, junto al ingeniero de sonido Dave Reitzas y el músico y productor Paul Jackson Jr., quien compartió la imagen, aunque después fue eliminada. El entusiasmo por una nueva producción se suma a la confirmación de una gira en 2027.
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3: Trabajadores del IMSS acordaron adelantar su marcha nacional para este martes 13 de octubre para demandar mayor incremento salarial, mejores condiciones laborales y abasto de medicamentos e insumos. La movilización partirá del Centro Médico Nacional Siglo XXI rumbo al Zócalo.
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3: La jefa de gobierno, Clara Brugada, inauguró la novena Utopía de la Ciudad de México, ubicada en San Antonio Tecomitl, Alcaldía Milpalta, un espacio de más de 23.000 metros cuadrados con 11 edificios y 80 espacios para servicios sociales, culturales, deportivos y recreativos.
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3: Lionel Messi sigue sorprendiendo y ha causado revuelo en redes sociales. Como parte de una campaña para una destacada marca de artículos deportivos, dio a conocer una lista de quienes considera las próximas estrellas del fútbol internacional, en la que aparece el nombre del mexicano Gilberto Mora. Soy Ivette Parga Ávila.
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0: 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Impresentables de los 40, son las 8:42 AM y si ustedes van a YouTube en este momento, se van a encontrar una imagen bastante perturbadora porque está el George recostado en una camilla junto a un profesional de la salud a quien vamos a saludar el día de hoy. Es Juan Manuel García Zamudio, él es ecocardiografista de CardioClinic y nos va a dirigir por el primer ecocardiograma del George, totalmente en vivo aquí en Impresentables.
1: Mira, así si que, alguien creo yo bien. Que merece un ecocardiograma, digo, todos lo tenemos que hacer, pero el George lo merece. Yo lo único que llevo rezando arriba, Pop, rogando, es que no se quede dormido, porque va a ser una cosa muy asquerosa, como en la foto del Impresentable de la semana pasada.
0: ¡Qué miedo!
2: Ando al millón, ¿eh? Aquí ando.
0: Andas ustedes, muy relajado, también. George.
2: Ya llegó Mau Moyo a tirarme paro con el micro.
1: Mau te está sosteniendo el micro.
2: Exactamente. Ya me pusieron
1: ahorita. Guácala, qué rico.
2: ¿Qué me pusieron? ¿Qué
0: sí, hablemos con el doctor Juan Manuel García Zamudio. Doc, buenos días.
3: Hola, ¿qué tal? Muy buenos días. Muchas gracias por la invitación. Bueno, ahorita el estudio que estamos realizando es un ecocardiograma, es un ultrasonido del corazón. Este es un estudio el cual nos permite ver en tiempo real nuestro corazón para evaluar tamaño, forma, funcionamiento, detectar si hay algún daño, alguna alteración en nuestro corazón, lo podemos ver. Si hay algún tema de algún infarto previo, algún problema con alguna válvula, lo podemos ver. Y igualmente podemos ver si hay alguna novia por ahí que no hemos olvidado, la podemos ver también.
1: ¡Híjole! Yo estoy esperando con ansia que me toque, porque dicen que ojos que no ven, corazón que no siente, entonces yo quiero ver si eso es un mito o es una realidad. Pero ahorita le están haciendo al George, querido, sí. Arriba.
0: Eso está buenísimo, sí.
3: Es un estudio que nos da mucha información a nosotros como cardiólogos, sobre todo todo paciente con alguna enfermedad cardiovascular, sea cual sea, algún problema de algún infarto, ajá, algún problema de arritmias, hipertensión, ajá, arterial, se necesita que se le realice este tipo de estudios para saber cómo se encuentra su corazón. E igualmente a pacientes jóvenes que tengan algún antecedente de algún familiar que haya presentado alguna enfermedad o alguna condición cardíaca, sí, es un muy buen estudio que nos permite para saber cómo se encuentra su corazón. Este estudio lo podemos hacer en reposo, como lo estamos haciendo ahorita.
0: Lo vemos muy en reposo al George.
3: O lo podemos hacer también con algún ejercicio, ya sea en una bicicleta o en una camita acostado pedaleando. Podemos ver cómo se comporta el corazón. Es como un tipo de prueba de esfuerzo con la cual podemos descartar que haya algún daño cardiovascular significativo para nuestro paciente y sobre todo detectar oportunamente cualquier enfermedad cardiovascular.
0: Eso está buenísimo, porque sabemos que a lo mejor un estudio como este ecocardiograma no puede prevenir enfermedades, pero sí las detecta. Hablemos de la importancia de prevenir, sobre todo en temas del corazón, ¿no?
3: Sí. A partir de cierta edad, regularmente, principalmente en los hombres, edades más tempranas, existe un incremento en el riesgo cardiovascular, es decir, uh-huh, la probabilidad de padecer alguna enfermedad del corazón. Entonces, sí es importante que acudamos a una valoración con un médico especialista en cardiología para que nos oriente a detectar esta posible situación y poderlo diagnosticar oportunamente y atenderlo y evitar llegar a tener alguna enfermedad cardiovascular más severa, como pudiera llegar a ser incluso un infarto o alguna condición cardiovascular grave.
2: Doctora, okay. Ahorita yo sé que soy una máquina perfectamente aceitada, funcionando a la perfección. Soy un minotauro andando. ¿Qué ve en mi corazón?
3: Sí, ahorita lo que hacemos nosotros. Pero,
0: ¿Te quedan dos años? ¿Así te gusta la Navidad? Justo estaban diciendo eso aquí, nuestra querida Calet dice, y ahorita el doctor George, ¿te gusta la Navidad? Qué bueno, disfrútala porque es la última.
2: ¿Qué ve?
3: Sí, nosotros ahorita con ultrasonido evaluamos grosores de las paredes, evaluamos funcionamiento, fuerza de bombeo de sangre del corazón. En tu caso, realmente el corazón lo veo dentro de parámetros normales. El tamaño, la forma, el funcionamiento es acorde a tu edad. No encuentro algún daño, alguna alteración.
0: ¡Sigue así, George!
3: Entonces se ve dentro de lo que cabe. Dentro de lo que cabe se ve bien tu corazón.
0: Muy bien, bravo, George. ¿Puedes seguir con sus excesos?
2: De amar.
1: ¿Puedes seguir metiéndose de perico como un dios?
3: De preferencia no, pero. Okay. Sí, eso es un tema importante. La asociación de riesgo cardiovascular con consumo de sustancias sí está muy bien establecido.
2: ¡No se droguen!
3: Exactamente.
1: No se droguen, no lo hagan.
0: Ya lo saben.
1: O si van a drogar, coman frutas y verduras. No, no es cierto, no.
0: No, no. Yo siempre escuché un mito sobre el corazón y es que el tamaño del corazón es el mismo que del puño cerrado. ¿Eso es cierto o es mentira?
3: Es una situación un poquito que nos da una idea más o menos del tamaño. Regularmente el corazón tiene 4 cavidades principales y cada una tiene ciertas dimensiones. La estructura más grande, que se llama ventrículo izquierdo, que es la encargada de bombear la sangre del corazón con la fuerza con la que le expulsa, más o menos en una persona normal tiene que medir 54, 55 milímetros, es decir, 5 centímetros y medio más o menos. Entonces es un rango normal. Entonces realmente estamos ante estructuras que son muy pequeñitas. Las paredes del corazón son milimétricas, miden entre 8 y 10 milímetros. Entonces estamos hablando que una pared normal de un corazón mide aproximadamente 1 centímetro. Entonces son estructuras muy pequeñitas que las vemos más grandes con el ultrasonido del corazoncito, pero sí son estructuras pequeñas.
0: ¡Ay, qué interesante está! Me encanta esto que está pasando.
1: ¿Estoy embarazada?
0: A ver, para ver si estás embarazada, George.
3: No estás embarazada.
0: Ay, esta vez no fue...
1: Tanta ilusión que te hacía, sí. ¿No?
0: Oye, doctor Juan Manuel García Zamudio, yo también he escuchado el tema del electrocardiograma. ¿Cuál es la diferencia entre el electrocardiograma y el ecocardiograma?
3: Son dos estudios que se complementan. El electrocardiograma, nosotros medimos la actividad eléctrica del corazón y la interpretamos para evaluar si el paciente tiene datos de algún infarto previo o tiene riesgo de padecer algún infarto.
4: No me ha dado un infarto, ¿verdad?
3: De momento no.
0: Se confirma que el George no ha tenido infartos.
2: No he tenido infartos. Estoy en una... estoy saludable, pues, hasta ahorita lo que ve.
0: En la flor de la vida.
3: Podemos ver también el electrocardiograma si el corazón se encuentra un poquito más grande, pero eso es una traducción que nosotros le damos a ciertas ondas que nosotros analizamos en el electrocardiograma. El ultrasonido es un estudio complementario, es un poco más completo, ya que nos permite ver el corazón en tiempo real. Entonces, son estudios que se complementan el uno al otro, claro. y en la evaluación cardiovascular que nosotros hacemos, siempre debe llevar nuestro paciente tanto un electrocardiograma
1: como un ecocardiograma.
3: Así es.
1: De cajón.
3: Así es.
0: Ok. Esto está buenísimo. ¿Qué más se puede ver en este tipo de exámenes? Y me encantaría en la pantallita, porque ustedes son unos genios para poder diagnosticar y ver lo que sucede. Pero nosotros vemos una pantalla negra como con muchos puntitos y no entendemos qué es qué.
3: Sí, lo que nosotros vemos en las imágenes del corazoncito, como le comento, el corazón tiene 4 cavidades. Con este estudio de ultrasonido nosotros vemos cómo se mueve el corazoncito, la fuerza de bombeo que tiene el corazón. Okay. Podemos evaluar cómo abren y cierran las válvulas.
0: Ahí
3: podemos
0: se ve
3: utilizar algunas herramientas que se llaman herramientas de Doppler, en la cual evaluamos con color, podemos ver si hay fugas de las válvulas, podemos ver si las válvulas están muy cerradas, podemos ver cómo circula la sangre alrededor del corazón y también podemos descartar problemas de comunicación dentro de las paredes del corazoncito con estas herramientas.
2: Duda, entonces 37 años de comer suadero y chelear, ¿todo bien?
1: ¿Todo barbacha y burritos de harina.
3: De momento sí, pero...
4: No recomiendo
3: que sigas con esa dieta de rockstar.
1: Es un gran rockstar él.
4: Es la dieta del hombre de bien, del hombre mexicano.
1: Oye, ahorita usted mencionaba que había casos en donde se hacía una prueba física, o ahorita como el George, que estaba muy bonito él en reposo. ¿En qué casos se requiere de hacer una prueba más así como con exigencia y en qué casos debe ser en total reposo?
3: En total reposo es un estudio que nos da información más que nada anatómica y funcional para ver tamaño, forma, funcionamiento.
0: ¿Cuánto le mide?
3: Exactamente.
1: ¿Cuánto te mide?
0: El corazón.
3: Okay. Y cuando tenemos la sospecha de que haya alguna enfermedad cardiovascular, como pudieran ser arterias tapadas, arritmias, un soplo, se puede utilizar el estudio con ejercicio. Es un estudio complementario, el cual nos da mucha información, sobre todo también para aquellas personas que desean realizar algún tipo de actividad física competitiva, maratones, medio maratones, hiking, cualquier tipo de actividad que requiera un esfuerzo cardiovascular importante. Uh-huh. Es una forma en la cual nosotros podemos detectar oportunamente si hay algún daño en nuestro corazón.
2: A ver, doctor, le voy a mandar un mensaje con código Morse. Me dice que le digo.
0: Ay, ay, ay, ay. Ahí está. A ver, date, George.
4: A ver, ¿qué dije?
3: No sé.
0: Así traduzca, doctor.
3: Bueno.
0: No, estaba haciendo un gran segue porque está diciendo que nos vamos a ir con Corazón Partido de Alejandro Sanz.
1: Muy bien. Hasta mudo hace segue.
0: Hasta con su corazón.
1: Con su corazón.
0: Ahí está, Corazón Partido de Alejandro Sanz. Nos vamos a quedar aquí en cabina haciéndonos este bello ecocardiograma en vivo en Impresentables de los 40.
1: Yeah.

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1: ¡Estamos al aire!
2: ¡De regreso!
1: ¡Nueva hora en Impresentables! Y ya estamos listos para darles la bienvenida a todos los que recién se conectan con nosotros, que ya dejaron a sus niños en el cole, que a lo mejor están corriendo para llegar al trabajo. Son las 9:00 AM aquí en Impresentables de los 40. Hemos tenido una gran mañana, ¿no?
2: Literal, nos acaban de hacer un estudio, un ecocardiograma, ¿correcto?
1: El ecocardiograma.
2: El doctor Juan Manuel Zamudio, que vinieron de cardioclinic.cdmx, nos vinieron a checar el corazón y resulta, ojitos, que estamos enteros.
3: Estamos sanos. ¡Sí! Yo ya le andaba dando una rimón al doctor sin querer.
2: Sin querer, güey. Sí.
3: Cosas de ciegos, ¿no?
2: Para subirle el colesterol.
3: Una sabroseada.
1: Sí, saltó el doctor.
2: Una
1: sí,
2: disculpa. Doctor. Pero se puso bueno, hemos traído... Casi me apagan los ojitos.
1: Me encanta que además toda la gente y toda la banda de YouTube lo vio todito, todo. Y, por ejemplo, Angie ZL dice, y ahora... ¿Cómo desveo tan terribles imágenes del George, ojitos? Ay, ahora, pero no, ni que bueno, yo soy.
2: Ay,
1: cálmate,
2: tampoco. También es radio, ¿eh? También se vale.
1: Sí,
2: también
1: se vale.
2: Se vale que nos escuche nada más, ¿eh? Si les molesto yo tanto. Ay, sí, ya.
3: ¡Ay, vato!
1: Ay, pues aquí me voy.
3: Si mi brillo les molesta.
2: Si mi brillo les molesta, dejo de brillar, ¿eh?
3: Sí, sí, sí.
2: No es cierto. Qué chido que nos están viendo, que nos están siguiendo en las redes. Ya tuvimos de todo el día de hoy horóscopos.
1: Sí, nuestro contador cool.
2: Contador cool que nos contestó.
1: Donaciones.
3: Vinieron a hacer ecocardiograma, y también hablamos de nuestro impresente tema, obviamente, que es mi peor humillación. El George ya nos habló de su termo mágico, uh-huh, en el cual depositó el agua de su riñón, y yo les conté cómo, pues, procedía a humillarme en público mientras me hacía del 2 y mi madre
2: sí,
3: me regañaba.
2: Nuestras peores humillaciones.
3: Y me mandaba al anexo.
2: Hoy se sumó a la nuestra porque salí sin playera otra vez aquí.
1: Una más.
2: Una raya más al tigre.
1: No, pero
2: así
1: pues
2: se debe de ser. No se
3: pero, güey, somos muy sensuales, güey.
2: Neta, no puedo parar.
1: Yo tengo que decir que ya hoy les vi los pezones a mis dos compañeros. Entonces, ya.
3: ¡Pezones!
2: Hoy es Free the Nipple. Lunes de Free. Yo dije desde la mañana. Hoy es lunes de Free the Nipple y se logró.
1: Oye,
2: para todos los varones que lo están escuchando, Riva no. Tranquilo.
1: No, yo no.
3: No, Riva no va a enseñar pezón, ¿eh?
1: Mi peor humillación sí fue cuando se me salió una tetica.
2: Ah, claro, de veras. Se le salió
1: una. No se las he contado.
2: Ahorita viene esa historia.
1: Sí, ¿las cuento de una?
2: ¿De una vez?
1: Sí. Pues resulta que, como ya muchos saben, yo tenía mi vida como Riva Pop, artista pop, cantante.
2: Artista pop.
1: Y en Colombia tuve la oportunidad de cerrar unos Kid Choice Awards en un show muy bonito en el año 2014. Uh-huh. Y yo salí con un topcito, con una chamarra morada, con una falda, bailaba, hacía mi coreografía, pero recordemos que en estos premios, digamos que el mayor honor es tener slime. Es que está
2: claro,
1: más pegajosa verde, que ahora está muy de moda,
2: asquerosa.
1: Está mezcla asquerosita, ese mojito.
2: Moco asqueroso.
3: Y que es la gota, que es el logotipo del canal.
1: ¿No? Me encanta que en YouTube están poniendo las imágenes del show. Eso fue antes, eso fue preteta fuera.
3: Preteta.
1: Como pueden ver, yo tenía un conjuntito en el que ahí ya cuando se abre se ve que la tetica fue a la izquierda. La tetica izquierda como que se va cayendo un poquito el brasier. Después de esa parte, yo caminé al centro donde había una plataforma de slime y recuerdo que una de mis bailarinas se cayó. Yo me giré rápido, pero yo seguí bailando, obviamente, en el show, no sé qué, feliz, pero yo sí veía que la gente me miraba como con una cara de... Y había muchos niños adelante, obviamente.
2: Boca abierto.
1: Exactamente. Y cuando yo ya salí, yo dije, wow, lo hice increíble, el show estuvo espectacular. Salí súper feliz corriendo ya al camerino cuando alguien me pone la mano en la teta. La izquierda. Y yo sentí, yo dije, pero ¿por qué no está? ¿Dónde está mi ropa? Pues no sentí nunca que se me había salido una teta.
2: Oye, Lion.
1: Nunca.
2: Yo le hubiera dicho si hubiera estado hasta adelante. ¡A Gugutata, dame pecho!
3: ¡Así es! Oye, Riva,
1: exactamente.
3: ¿Y cómo?
2: Porque
1: ¿cómo?
2: Estábamos chiquitos.
1: Sí. Estábamos chiquitos, ¿no?
3: ¿Y cómo iba la rola que estabas cantando en ese momento?
1: Se llama, eso creo que era Dolce. Si mal no estoy, era Dolce.
2: Dolce,
1: que andan tu aroma es tan sensual. Algo así.
2: Oye, que todavía pueden escucharte en plataformas.
1: Me dio hasta
2: ¿no?
1: pena, güey, sí.
2: Todavía pueden escucharte en plataformas.
1: Sí, todo está en plataformas. Mi música está en plataformas. Ya no ejerzo.
2: Pero ahí está, claro que sí.
1: Ahí está mi disco Hearts and Diamonds disponible para todos ustedes.
2: Oiga, pues está ahí. Se le salió la buff.
1: Sí, fue
2: y el público
1: humillación,
2: feliz. Wey. Una humillación, pero también ustedes nos tienen humillaciones. Vamos a escuchar a Pamela, que nos manda su humillación desde no sé dónde. Vamos
1: a ver, Pamela, que sea peor que la mía, por favor.
4: Mi peor humillación fue cuando iba en la primaria, estaba en la banda de guerra y era una ceremonia importante. Cuando damos el paso redoblado, mi zapato salió volando. Y entonces volteé a ver a mi profe y mi profe con cara de, ay, ya la regaste, me hizo señas así como de ve por él, y entonces tuve que ir sin un zapato corriendo por el patio a recogerlo hasta donde había volado.
2: Es de chido.
3: Chale, pobre Pam.
1: Linda humillación.
3: Atención, escolta. Firmes. Ya.
2: No manches, esa trompeta neta es regresión cañón, es regresión. Wey, la escuela.
3: Paso redoblado.
1: Y Pamela corriendo por el zapatico. Ay.
2: Al niño desmayado, sí. Tienes razón. Ahora, también son las 9:06 de la mañana aquí en la Ciudad de México. Seguramente ahorita ya están en ceremonia en algunas
3: seguramente.
2: Escuelas, ¿no?
3: Seguro. Saludos a los niños que le están tratando de arrancar la servilleta a su sándwich.
2: Y no, se puede.
3: Y no se puede.
2: Si usted dio paso redoblado y se le salió volando el zapatito.
3: También.
2: Como Pamela, buen día, carnalito. Vamos a escuchar ahora el de Sergio.
5: Resulta que una vez fui con mi hijo a misa y cuando empezaron a pasar la canasta para las limosnas me preguntó, oye papá, ¿y esa canasta para qué es? Y yo le dije, es para las limosnas. Y me pregunta, ¿y qué es eso? Entonces le expliqué que es dinero que da la gente para las personas que no tienen dinero. Y grita a media misa, ¡ay papá, te van a dar dinero! Bueno, yo... Trágame tierra, pero ahí no acabó el asunto, sino que le dije, no, nosotros sí tenemos dinero, es para los que no tienen ni qué comer, y vuelve a gritar, ¡ay, papá, qué emoción! Entonces, ¡ya te dieron dinero!
1: ¡Ay, lindo! La inocencia de los niños es una
2: pues
1: cosa.
2: Pues sí, rifado el checo que nos contó esta historia.
1: Sí,
2: ahora,
1: rifado.
2: También, a mí me ponía muy nervioso en misa, que cuando me llegaba la canasta de las limosnas, mi papá tomaba cambio. Entonces,
1: no,
2: o sea, era como de, bueno, dejo uno de 100, sí, agarro. Sí, sí. Pero verlo como buscando la moneda para mí era como de, la gente va a creer que nos estamos robando el dinero. Ya sabes, era como un miedo que tenía. Un miedo infantil. Miedo infantil, pero es muy real. Todos lo hemos vivido, ¿no?
3: Saludos a la banda que sí da y que no se clava las limosnas del padre.
1: Ahí está, muy bien. Tenemos más impresenta audios. Bismarck aparece, se manifiesta con ese impresenta audio.
3: Es un luchador.
6: Estaba yo en la fiesta de Año Nuevo con los suegros y mi suegra estaba llore que llore por la nostalgia del Año Nuevo y ella decía, ah, ya no voy a llorar, ya no voy a llorar, ya lloré mucho y no sé. Y de repente mi hijo, para consolarla, le decía, no, abuela, no pasa nada, no llores. De todas maneras, llorar está bien, mi mamá a veces llora en la noche. Y entonces la suegra le pregunta, sí, mi amor, ¿y cómo llora? Y mi hijo le dice, así. ¡Ah!
1: ¡No! Lo bueno fue que la suegra dejó de llorar. Ya, remedio instantáneo.
3: Creo que la peor persona a la que le pueden decir eso es a la mamá de la hija llorona.
1: La hija llorona. Un año nuevo inolvidable, seguramente.
3: Es una llorona diferente a la de ahí mis hijos.
1: Bismarck. Qué fuerte eso. Es que hay muchos, o sea, mi peor humillación tiene tantas vertientes.
3: Ay, yo no olvido al año viejo, porque me ha dejado cosas muy buenas.
1: Eso dice la suegra de Bismarck. Sí, sí. Ahí estábamos con el siguiente impresenta audio a cargo de Fernando, que se reporta para contarnos su peor humillación.
7: Mi mayor humillación fue cuando mi papá me reinscribió a la secundaria después de haber reprobado segundo. Ver a mis compañeros ir a tercero en el mismo turno fue lo más feo que me pasó. Y desde ahí nunca volví a reprobar ningún grado.
2: No, pues cómo no, digo, también
3: si te deja ahí
2: ya varios está too much, ¿no?
3: Sí, ya.
2: Ahora, la neta sí debe ser un algo, yo no lo viví jamás,
1: ajá,
2: pero debe ser un algo traumante, ¿no? Ver cómo todos tus amigos van creciendo sin ti. Bueno, tú también creces. Tú también creces, sí, estabas, pero van siguiendo.
1: Pero haces nuevos amigos.
2: Haces nuevos amigos.
1: Yo viéndole el lado amable.
2: No, tienes toda razón. Toca.
3: Van creciendo sin ti, dice.
1: Van creciendo sin ti.
2: Tú te vas quedando en segundo de primaria a los 15, ¿no?
1: Exactamente.
2: Es que segundo es difícil. Yo nunca lo acabé. Difícil. No lo acabé, la verdad.
1: Oigan, pero también en YouTube se reportan con historias de mi peor humillación. Ian Servil dice, mi peor humillación fue en la primaria en el desfile del 16. Yo era comandante de la escolta y por ir volteando a ver la cámara de mi papá, no vi que la escuela de enfrente había parado y yo no di la orden. Chocamos con el escuadrón de enfrente en pleno desfile y se hizo un desmoder.
3: Pues sí.
1: Fuerte.
2: Oye, yo tengo una historia ajena que no es no me corresponde contar, pero la voy a contar porque me vale madres.
1: Muy bien.
2: Una persona que yo conozco, que quiero mucho, contó que en su primera vez, en su primera ocasión.
1: Su debut.
2: Su debut, en su debut, en le su pusieron debut. Pétalos de rosa en la cama, ¿no?
3: Sí, sí, sí, sí.
2: Entonces, pues ya comenzaron el acto amatorio y digamos que ella sintió que se hizo del 2 durante el acto amatorio, ¿no? Como que
1: apretó. ¿En la primera vez?
2: En la primera vez.
3: Sí, apretó y
2: apretó las pompas, se sentía, sí. Y luego como que pues no pudo disfrutarlo, pero resulta que no se hizo el baño.
3: Se le metió un pétalo.
2: Se metió un pétalo entre los glúteos. Entonces el rollito ella apretaba y sentía que había algo extraño. Y decía, no, pues no puede ser, es que esto no. Entonces se quedó apretadita todo el tiempo. Pobrecita. Y como que se fue apretando al baño. Y resultó ser nada más un pétalo de rosa. De así rosa. Que si usted tiene esta intención de sorprender a su pareja con pétalos de rosa, considere
3: que parece un supositorio.
2: Que podría parecer supositorio. Sí. Sí. Exactamente, para que tengan cuidado durante estas sorpresas amatorias.
3: Ahora, va a ser un supositorio floral.
1: Sí, por lo menos huele bien rico.
3: Sí.
2: Ahí no, está. Todo bien, o sea, de olor bien. Todo, y pues nada más es como para que tengan cuidado. Lo aventamos ahí y puede ser una humillación.
3: Sí. Ahora sí que para los que latente. Piensan que las guapas no cagan flores, ahí está el ejemplo.
1: Ella fue el ejemplo.
3: De que ella sí lo hizo.
2: Para
3: sí.
2: que vean que todo, sí, sin duda.
1: Y seguro su acompañante dijo, no, pues esto hizo, que me hizo sentirme vivo.
2: Se lo damos.
1: Gracias. Busqué cómo darle la vuelta a su sexo.
3: Lo buscó.
2: No, bueno, es que ¿sabes qué? Es que viene muy elaborado.
1: Hoy están difíciles, güey.
2: Está difícil. No, la que estaba cañón fue la de Shaka Shaka o es así.
1: Ush.
2: La de Enrique Iglesias, sí, no sé cómo lo lograste. Pero el chiste aquí es que, bueno, después de nuestro electrocardiograma o eso que nos hicieron.
1: Eco.
2: Nos sentimos vivos, sí, tienes toda razón. Y esto es sinfónico. Vamos con Tocho. Esto es Emanuel. Están escuchando Impresentables. Ya nos conocen. Aquí seguimos.
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10: La temperatura en la zona metropolitana de Guadalajara es 19 grados centígrados.
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0: 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Estamos al aire en Impresentables de los 40, 12 de agosto, lunes 9:23. Se nos ha pasado como agua.
1: Oye, sí,
0: este
1: ya.
0: Programa.
2: Oye, pero dijiste agosto, estamos en octubre, bebé.
0: De agosto, porque dije agosto.
1: ¿Sí, dijiste agosto?
0: Ay, sí, sí, sí.
1: Y lo caché.
0: Sí, ojitos, gracias por corregirme.
2: Viajamos
0: sí,
2: en el pasado, en el pasado.
0: En el pasado, ni siquiera existía Impresentables en esa época,
2: no existía.
0: Fíjate. Qué loco. Pero no, estamos el lunes 12 de octubre, son las 9:24 y es momento de que hablemos de una ceremonia de premios que es bien importante, que a mí me encanta ver ceremonias de premios y más cuando son los Latin Grammy. Y es que este año se vienen con Tokio.
2: ¡Los Latin Grammy!
1: No me salió el chiflido. ¡Chale! Gracias, ojito, gracias.
0: Sí, los Latin Grammy se entregarán el 12 de noviembre, exactamente, estamos a un mes de que veamos la ceremonia número 27 de los premios Latin Grammy, que van a suceder en el MGM Grand Garden Arena, en Las Vegas,
1: ¿tú ya fuiste
0: Nevada?
1: Ah,
0: fui a unos Grammy, digamos que Grammys, no se les dice Grammys. Así, los Grammys de los que son en Los Ángeles en el mes de febrero, los que son como generales. Estos son específicamente los Latin Grammy.
1: Los Latin
0: sí,
1: Grammys,
0: fui a unos. Fui cuando se presentó Bad Bunny por primera vez y ganó el primer premio.
2: Qué chido
0: de
2: que
0: mejor
2: ya fuiste,
0: álbum de música urbana.
1: Órale,
0: sí.
1: Qué chido.
2: Yo tenía un amigo que era adicto a los Grammy, pero a los Grammitos de...
0: ¡Ay!
2: No, qué feo.
0: Esos son otros.
2: Esos son otros Grammy.
0: Esos son otros.
2: No.
0: Pero está bien interesante este año porque cada año se le hace un homenaje a una persona, pues que termina siendo la persona del año, y para este 2026 es nadie más y nadie menos que el Big Boss, el más grande de todos los tiempos, Daddy Yankee. Se le homenajeará. Sí. Y la ceremonia de artista de persona del año se hace un día antes. Esa sería técnicamente el 10 o el 11 de noviembre,
1: okay,
0: antes de la ceremonia, donde además se invita a otros artistas a que canten como las canciones más icónicas de la persona del año.
1: ¿Ah, neta?
0: Sí,
1: ah,
0: sí,
1: ah,
0: sí.
1: Claro, es como un tributo enfrente
0: es un
1: de
0: tributo
1: ellos, ¿no?
0: En vida.
1: Oye, ¿hay mexicanos nominados esta ocasión? ¿O?
0: Sí, hay muchos mexicanos nominados. Y en todas las categorías, que es lo más lindo del mundo, por ejemplo, Silvana Estrada está nominada a 6 categorías, incluyendo álbum del año por Vendrán Suaves Lluvias y también por grabación del año por la canción Dime. Así que muy bien por Silvana Estrada con sus 6 tantos. También pues Karim León, que no puede faltar.
1: No,
0: o sea,
1: pues es que ya no. Karim está arrasando, ¿no?
0: Sí, esperemos que sí duerma la noche antes de la ceremonia en Las Vegas, mi querido
2: que no,
0: Karim.
2: Que no ande agarrando avioncitos, ¿no?
0: Por
1: Marco
0: favor.
1: Antonio Solís también, ¿no? Está como candidato en grabación y canción del año por Coleccionando Heridas. No sé si vaya así, pero...
0: Con Karol G, sí.
3: ¿Cómo va?
1: Coleccionando Heridas.
0: Así no va,
1: ¿así
0: pero
1: no va?
0: Es un ¿no? buen intento.
1: Ah, yo creo. No lo he escuchado.
0: No, ahorita te la ponemos porque sí es bien bella.
1: Coleccionando Heridas.
0: Así es, la versión del George. Ahí está. Hay que...

0: Ocasionando heridas. Ahí está, sí queda. ¿Cómo de que no? Sí queda.
1: Ahí está la versión, el remix del George para los Latin Grammy.
0: Es que no la había escuchado, una disculpa.
2: Karol G y el Buki, una colaboración que quizá nadie esperaba y nadie pidió, pero... Que pero le hizo que bien la, al
0: sí,
2: mundo,
0: la gente
2: ¿eh?
0: Sabe que quiere, tienes que dársela.
2: Le hizo bien al mundo.
0: Mon Laferte, que es nacionalizada mexicana porque ella nació en Chile,
2: es
0: ¿no?
2: chilena.
1: Ella ya hizo el examen.
0: Ya, y ella lo pasó. Sí, es que los que no muy saben, bien. Riva viene de la fecha Colombia, pero ya es muy mexa, entonces se le pidió ya que se nacionalice y está en ese proceso.
2: Está en el proceso, está.
1: Tengo
2: proceso.
1: Que estudiar mucho.
0: Oye, Carlos Santana y Vivir Quintana.
2: Mira,
1: qué lindo.
2: Un abrazo
0: siempre
2: a Vivir.
0: Nominado, ¿no? Ese güey siempre sí. está como presente sí. aún sin estar presente.
1: No sí. falta. Oye,
0: como que aparece cada tanto.
1: Algo que me hace muy feliz en Mejor Nuevo Artista. Están tres mexicanos, está Macario Martínez, Macario. A quien obviamente
2: sueña
1: conocemos
2: linda.
1: De corazón sueña y lo queremos
2: lindo,
1: mucho aquí en corazón. Los 40. A Sofía Monroy también, felicidades por esa nominación. Y Arat Erce, que están los tres nominados.
0: Oye, Arat, la neta, artista. Yo le entré hace poquito a su música y está chido.
1: Está chido,
0: la neta,
1: ¿no?
0: Lo hace muy bien.
1: Lo hace
0: muy
1: bien.
0: Genial. Digo, también Macario. Arat, Macario,
2: pero
0: la verdad.
2: Cuando
0: es
2: estaba
0: que...
2: en la casa de los famosos era medio payaso, ¿no?
0: No, ese es otro güey.
1: Ah, que no es ese, no es ese.
0: Oye, pero Macario, yo creo que ya pasó la prueba de fuego que es que, pues no nada más era un One Hit Wonder. Uh-huh. No nada más fue un tema de caridad. En realidad es un verdadero artista.
2: Oye, ¿cómo se burlaron del loco?
0: Sí, no, es
2: porque venía de ser barrendero y que no sé qué.
0: Güey, trae muy alternativo, muy folk, muy mexa todo y lo hace muy bien, la verdad.
2: Además es muy divertido porque siempre va riendo.
1: Ah, ay,
2: ¿viste lo que hice ahí?
1: Qué genio, qué gran segue, se puede decir. Oigan, y donde México también brilla indudablemente es en las categorías de música regional mexicana y tradicional.
0: Obvio.
1: Ahí están, pues en La Ranchera y Mariachi, Pepe Aguilar,
2: Pepe.
1: Camila Fernández, el Mariachi Sol de México de José Hernández y pues Cristian Nodal, que también es otro infaltable de los latinos.
2: Siempre estaba, ¿eh?
1: Siempre, siempre.
2: Siempre hay dos cosas en las que Cristian Nodal va a estar.
1: Ajá.
2: Es el Grammy y Mujeriego del Año. ¿No?
1: Ahí está, ese no sé dónde lo entregan, fíjate. Pero puede estar ahí. Banda y Norteña también tiene varios artistas nominados. Miren, como El Flaco, Luis Ángel El Flaco, la banda Los Recoditos, Eden Muñoz. Y Eden es otro infaltable en los Latin Grammy.
0: Sí, Eden siempre
1: sí,
0: está también.
1: Siempre está.
2: Siempre.
1: Calibre 50, Duelo, Jos Favela, El Grupo Frontera y Sofizar.
0: Fíjate que yo bien. Cuando, va a sonar súper, súper, súper mamador esto, pero cuando fui a la casa de Carin León.
1: ¡Ay!
2: ¡Discúlpeme!
0: Me tocó ver cómo me nos enseñó sus Grammys, o sea, tal cual estaban en la caja todavía, se los acaban de enviar. Entonces le dije, ¿es tu Grammy? Y me dijo, sí, mira, chécalo, agárralo. Y ya lo abrimos y lo checamos.
1: ¿Ya agarraste un Grammy?
0: Ya agarré, ya tuve en mis manos un Grammy.
1: ¡Guau!
0: Ajeno, pero ya tuve.
2: Pero tuviste uno,
1: sí. Ya tuviste un
0: de
1: Grammy.
0: De Carin León, nada más y nada
2: Órale.
0: Menos.
1: Hombre, está buenísimo eso.
0: Sí, la neta se rifó.
1: Sí.
0: Oye, mejor álbum de rock.
1: Sí.
0: The Warning, estas morras regias que la han roto por todo el maldito mundo.
2: Sí, sí, sí.
0: Y también importante decir que Beta Band, esta banda independiente mexicana, que es la única banda independiente que está nominada ahorita como mejor, por mejor álbum, la neta. Felicidades a esos güeyes, la han estado rompiendo cañón. En la música alternativa está Bruces de Tijuana.
1: Ay, Bruces, que Bruce, es increíble.
2: Yo me cae muy bien.
1: Artistaza, sí. Mujer espectacular de Tijuana, mejor álbum de música alternativa. Y pues es que ella sí es un referente bien sólido como de lo alternativo aquí en México.
2: Ahí tuvimos
0: oye,
2: una
0: no,
2: rolita
0: te
2: en la serie
0: algo,
2: de Ojitos.
0: Te quedas algo, de perdón, es que te estaba correteando, Ojitos.
2: Sí, no, no,
0: estoy correteando.
2: No,
0: no, no, estoy correteando. Sí, aventó, de Latin ¿no? Mafia y Freda Gay. ¡Segway! ¡Segway! Lo logré, me lo dan.
1: Increíble.
0: ¡Fabuloso! ¡Dame pecho!
1: Eso, ahí está. Oigan, y no podemos olvidar también que Kinky están nominados en la categoría de mejor interpretación de música electrónica con Armándola de Pedo, que ya nos decían.
2: Ah, sí.
1: Que no se imaginaron
0: no
1: que
0: lo
1: esa
0: creía,
1: canción
0: ¿no?
1: les iba a traer una nominación.
0: Pero rolísima, la neta, los Kinky son una garantía en vivo.
1: ATM.
0: Por lo pronto, vámonos con esta canción llamada Te Estoy Correteando de Latin Mafia, Fred Again. Están escuchando.
2: Qué bárbaro, qué set, güey, el que hiciste.
0: No, rato. Perdón, lo tenía que hacer, güey.
2: No, me encanta.
1: Chau.
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2: La familia de Natanael Cano confirmó que el cantante atraviesa una situación de salud que lo llevó a cancelar 10 fechas restantes de su gira. Antes de ser músico y artista, Natanael es nuestro hijo y por eso, como familia, hemos tomado la decisión de ayudarlo a mejorar su salud física y mental. Seguros de que volverá y nos dará su mejor versión, señala en un comunicado. 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La presidenta Claudia Sheinbaum anunció que esta semana realizará una transmisión en vivo para escuchar opiniones sobre la protección de menores frente a contenidos violentos en las plataformas digitales. El live será por Instagram, TikTok y Facebook. 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El Vaticano confirmó que mañana el Papa León XIV será internado en el Policlínico Gemelli de Roma para ser operado de un nódulo detectado en uno de sus pulmones, aunque se desconoce la fecha exacta de la cirugía que ayer anunció el pontífice en la Plaza de San Pedro. 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Max Verstappen se impuso en el Gran Premio de Singapur, completaron el podio Charles Leclerc y Kimi Antonelli, quien con 20 años se consolida ya como el líder más joven de todos los tiempos con 340 puntos en cabeza el campeonato de pilotos. Sergio Checo Pérez obtuvo el lugar 17 en la carrera. Soy Ivette Parga Ávila.
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9: La temperatura en la zona metropolitana de Guadalajara es 20 grados centígrados.
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1: 9.41.
2: Ya casi se acaba esto, esto pasó rapidísimo.
1: Bien rápido, siempre se nos pasa bien rápido.
2: Siempre, es un tren. Eso pasa cuando nos divertimos.
1: Porque esta vida se pasa en un abrir y cerrar de ojos. ¡Agugutata, dame pecho!
2: Y más cuando se dicen esas cosas en Radio Nacional.
1: Oigan, estamos claro escuchando sus momentos más humillantes. Y ya se dejó caer la banda mandando sus audios al 55 25 30 91 00. Y vamos con el primero, que es de Poncho.
2: Poncho,
1: ¿no? Vamos a escuchar a Poncho. ¿Qué le pasó? Poncho.
3: Un día, hace varios años, tenía que entregar unos documentos ahí en Reforma 222. Yo nunca había ido a ese edificio. Entonces, yo voy caminando súper rápido porque ya tenía que llegar. Tenía una cita ahí en el edificio. Y yo creí, no sé si se han dado cuenta, en ese edificio hay como un tipo lago con piedras, está fluyendo agua y todo.
2: ¿Sí?
3: Entonces por mi mente pasó de que era vidrio.
1: No.
3: De que podías pisar.
1: No,
3: y entonces por querer llegar rápido y pasarme por ahí en medio, me metí ahí al agua.
1: No, carnal.
4: Chale.
1: No hay, y aparte enfrente todo el mundo godín. O sea que le hiciste el día a 400 mil empresas ese día.
2: Porque por ahí.
1: Gracias a ti, gracias a esa humillación, llegaron felices de vuelta a trabajar para contar la chisma. Sí. Porque el mundo laboral de eso se nutre, de la chisma.
2: De la chisma ajena. Exactamente. Mi peor humillación, tenemos impresa en audio que nos envía Antonio al 5525-309100.
5: Había una chava que me gustaba mucho y me costó mucho trabajo andar con ella, pero ya que empezamos a andar, pues tenía una exnovia medio tóxica. Entonces un día saliendo con mi nueva novia, ahí de la escuela, pues nos llegó de frente mi exnovia y le dice, ¿sí sabías que estoy esperando a su bebé? Y así como de, no más, trágame tierra. Y entonces pues decía, sí, ¿no sabías que estoy embarazada de él? Que me dejó, y así de, no manches, ¿qué onda, no? Y pues, eventualmente, pues me dejó la que era mi novia en ese tiempo, y pues me dio mucha vergüenza, porque la verdad no supe ni qué hacer, ni qué decir, y pues sí, me acuerdo muy bien que me quedé congelado.
1: Pero espérate, ¿sí estaba embarazada o no?
4: ¿Cómo?
2: Ya
4: no entendí.
2: ¿Era verdad o no?
1: Porque si la embarazaste, pues nada más te fue a enfrentar, güey, si nada más fue para molestarte. Pues se pasó de lanza la otra dama también.
2: Pero también el que nada debe, nada teme. Y si tú no dijiste nada, entonces...
1: Ajá, porque ¿por qué te molestas?
2: Que cayó, o sea, otorga.
1: Es como, ¿no sabías si estaba embarazada realmente?
4: Mejor mantener al chamaco y en lugar de no saber qué hacer. No sabemos, creo que no le faltó contexto a esta historia.
1: Oiga, no, sí, pero cuéntenos bien. Yo me imagino... Yo me imagino que fue que la dama exnovia decidió humillarlo sin realmente estar embarazada.
4: O sea, nada más por
1: exacto. Porque si no, él hubiera empezado con la mamá de mi hijo, que amo tanto, ¿no? Que amo tanto.
4: Que amo tanto.
1: Porque
4: tanto.
1: Nosotros los hombres somos buenos, ¿verdad,
4: Ojito? Sí, sí,
1: los hombres somos buenos.
4: El patriarcado
1: nunca
4: va a caer en un año.
1: Nunca
2: va a caer, pero no podemos vivir sin ustedes, eso sí es cierto.
1: Y...
2: Nunca, nunca podríamos vivir
1: péguense
2: sin ustedes.
1: Péguensenos.
2: Ahí está.
1: Péguense.
4: Que muestre.
2: ¡Que no! Ya dijimos ahorita en la transmisión que siempre hay un pato que dice eso, como, ¡ay, que se saque una! Y... Ah,
1: no, siempre piden un seno ajeno al aire.
4: Seno ajeno. Sí. Es que el tuyo, ¿para qué lo quieres ver?
1: Sí, ya lo viste.
2: Pero ya hoy tuvimos el seno de los senos de Ojitos, los senos de George, o sea, ya tuvimos muchos senos.
4: Qué bellos son tus senos de hombre, así le dijimos.
1: Así
2: ahí está.
1: Impresentables. Senos impresentables. Vámonos con este audio de Edgar. A ver qué tiene.
6: Acabo de sufrir la humillación de mi vida laboral. Resulta y resalta que somos proveedores de varias empresas en la parte del comedor. Eso hicieron pedido y pues me toca a mí ir a repartirlo. Pero nadie se enteró que nos acaba de dejar un comedor. Entonces yo llegué a entregar el pedido y resulta que ya no somos proveedores de esa empresa.
2: ¡Sale!
6: Y que pues ahí me vengo con mis cosas, con mi pedido.
1: ¡Ay, chale, pobre!
4: ¡Qué triste! Pobre carnal.
1: Ese se sentí feo. Creo que es el único que me ha hecho sentir feo.
2: La verdad, sí.
1: Porque no hay nada más. Es como regresarte con tus juguetes, ¿sabes? Con tus dibujos que nadie quiso de... Ah, ¿entonces no quieres mi producto? Bueno, me lo llevo. Bueno, porque aparte eso implica, güey, una chinga. O sea, el vato le metió desde temprano para llevarlo. Y así, mañana no puedo ir porque tengo que llevar mi producto. Sí, exactamente. Oye, pero es que queremos estar contigo. No puedo. Yo el jale. Y llegó y... Tú ya ni trabajas aquí, carnal. Chale. Llévate tu pollito rostizado.
2: Chale. Qué fuerte eso. Pobre, pero tenemos un impresentaudio también de Luis que nos va a contar su peor humillación.
7: Mi peor momento ha sido cuando conocí a la mamá de mi hija, estando enamorándola, platicando afuera en su casa, me da una cubeta para sentarme. Ya teníamos tiempo de conocernos y teníamos un poco de confianza y me excedí de confianza. Estando sentado en la cubeta, quise hacerle la broma de echarme un pedo y que sonara con el eco de la cubeta. No. Y pues me salió con caldo. No. Tuve que quitarme de su casa con un pantalón de ella prestado e irme en el autobús hasta mi casa.
4: ¿Cómo no, güey? Pues me salió con caldo.
1: Me salió con caldo. Oye, pero qué chido la banda impresentable que nos marca y nos cuenta esas historias.
2: Gracias.
1: Yo soy el vato más fan de que ustedes se den la oportunidad de hablarnos y contarnos que se echaban uno con caldo.
4: Yo soy más vato más fan del caldo.
1: ¿Del caldo?
4: Del caldo.
2: Del caldo. Vivan los caldos. Bueno, estaba en cubeta. Pero ¿saben qué? Le salió bien, porque igual dijo que luego sí logró conquistarla.
1: Ah, sí. Entonces, eso es importante. Es una historia de salió éxito. Bien. Para que vean que empezar una historia de amor con un caldoso no significa que sea todo negativo, ¿no?
4: Exacto. No es.
2: A
4: no
2: lo
4: es.
2: Mejor ella vio su lado más humano y dijo, por ahí es.
1: Claro que sí.
2: Y literal. Oye, tú tienes una historia que nos ibas a contar de M de Manny, ¿no? Que nos escribió en el
1: sí,
2: YouTube.
1: Sí, Manny nos escribió y nos dijo... ¿Qué nos dijo?
4: Que vomitó en el...
2: Había
1: justo dice, su peor humillación estaba en un concurso... De M de Manny, dice... Mi peor humillación es que estaba en un concurso que hacen las escuelas para cantar el himno nacional. Ajá. Y cuando le tocó a mi escuela, yo era de la primera fila y vomité enfrente de todo el auditorio.
4: Chale.
1: Eso es muy
4: De niño...
1: Sí.
4: De chiquito.
2: Bueno, yo les voy a hacer una confesión. ¿No? Cuando yo era niña en la escuela, yo me vomité todos los días en el camión que me
1: ¿todos los días?
2: Todos los días.
1: Mucho,
2: yo no sé qué me pasaba, pero todos los días, desde mareabas. Segundo de primaria hasta séptimo, me vomité todos los días. Desayunara, no desayunara, mi mamá no sabía qué hacer y yo desesperada. Yo tenía un bote de basura en el que ya llegábamos a cierta parte del recorrido, yo ya me bajaba y vomitaba en el bote y me volvía a subir. Llegaba, me lavaba mis dientes, ya vivía con eso.
1: Ay, no, qué horror.
2: ¿Por todos los días sufrí esa humillación, no sé por qué. Pregúntale al nene, ya lo vivíamos así.
1: Qué raro.
2: Las primeras veces fueron terribles.
4: ¿Pero te mareabas o qué?
2: Yo era la vomitona.
1: ¿Eres la del salón que muchísimo. Vomitaba? ¿Y olías a vomitada o no?
2: No, obviamente no. Yo ya llevaba mis cositas para limpiarme.
1: ¿Y cuándo se te quitó? ¿Hubo un día donde simplemente acabó?
2: No, mi mamá le dieron unos remedios de unos jugos de papaya con cilantro.
1: Okay.
2: O con apio, no me acuerdo bien. Y desde que me empecé a tomar ese jugo, ya. Santo remedio, diría las mamás. Pero sí me pasó, sí fui.
1: Qué raro.
2: Qué feo.
1: Órale. Qué extraño. Pero sí, ya, pero qué bueno que estás bien.
2: Me voy a montar
1: bien,
2: en camiones y no, ya no me vomito, no se preocupen.
4: Qué bueno que te
1: oye, mi papá escribió: mi peor humillación es cuando tenía que ir a recoger las calificaciones de la secundaria del George. Es que sí era muy cruel, mi jefe, la neta, pobre de mi papá, porque en la escuela en la que yo estudié, güey,
2: no.
1: era súper cruel. Haz cuenta que en el auditorio, ajá. En el auditorio ponían como los reprobados, los de en medio. Los ok y los sobresalientes.
2: Ajá.
1: Entonces los reprobados los formaban a los papás cuando iban.
2: No.
1: Como por reprobados a los ok y a los sobresalientes. Entonces les aplaudían a los niños que la rompían y a los otros los humillaban enfrente de todos. Entonces claramente, pues seamos honestos,
4: okay.
1: A mi papá le tocaba la primera tanda, seamos honestos. Entonces lo formaban ahí con todos los reprobados. Jefe, una disculpa, pero también te puedo decir algo, la pasé muy bien.
2: Mira, vivió.
1: La pasé muy bien, todo salió bien.
4: Está vividito, está vividito el George y tiene mucha anécdota para compartir con
1: la radio. De esto se trata, de gozarla y de vivirla.
2: Exacto.
1: ¿No?
2: Sí. Ahora es un impresentable, pero sí entiendo total, pobre tu papá.
1: Si tú eres un niño que hoy reprobó todas sus materias y estás nervioso porque tienes que entregarle una boleta a tus papás que no te va a hacer sentir bien, no te agüites, puedes darle un giro a tu vida y terminar en la radio en México. Así
4: sí,
1: de
4: puedes.
1: Así de sencillo. Así que soy un caso de éxito de los reprobados.
4: El sí, se probados. Muy bien.
2: Muy bien, George. Así de eso se trata. Ay, Dios mío, por ahí están diciendo. Ya en el streaming están diciendo que muestre una para imaginar la otra.
4: Que muestre.
1: Muestra una para imaginar la otra.
2: No,
1: esa es una buena.
2: Ese es un clásico, ese es un clásico. Qué fuerte.
4: Es que siempre
2: eso.
4: Hay una preferida, ¿no?
2: Sí,
4: la izquierda, siempre hay una que uno quiere más.
2: Sí. Sí, sí, ¿no? Se puede decir.
1: Oye, ¿qué opinas de la banda que les pone nombre?
2: No, sé.
1: Es raro, ¿no?
4: Perdón, sí, que te raro. Pregunte esto tan directamente, pero
1: Riva, ya le preguntaste hace rato, güey, si sí. se veía así, o sea, sí. Ya te valió.
4: Le pregunté cómo tenía el, bueno.
2: Es decir, con todo respeto.
4: ¿Tienen nombre tus
2: mis tetillas? Chichis?
1: No, ¿verdad? No.
2: Podríamos ponerle Bimba y Lola. No, mentiras. No, no, marca. No,
1: no marcas, marcas no.
2: No, perdón.
1: ¡No!
2: No sé. No marcas. Scooby-Doo. No, no sé.
1: Scooby-Doo.
4: Shy. Pituca y Petaca dice.
1: Los 40. Ahí está.
4: Los 40.
1: Los 40. Muchas
4: gracias. Los 40. Así
2: quedan llamadas a partir de hoy.
1: Oigan, mañana martes tenemos... Historias.
4: No he estado tan comprometida con la empresa.
1: Historias de terror del trabajo. Historias de terror del trabajo, ¿ok? Mañana vayan preparando sus audios y los números porque tienen que darse ustedes la oportunidad de contarnos y cotorrear con nosotros.
2: Oiga, también tenemos a nuestro... Vamos a... Es más, ya tenemos una ganadora, pues que ya sabemos, ¿sí?, quién es, pero yo creo que mejor demos mañana, ¿no? O damos la información. Pues mañana les vamos a contar quién gana de Impresentable de la Semana. Ahí quedó la encuesta en YouTube. Ya van varios votos. En este momento, el joven que amenaza a padre por celular lleva 20%. La batalla de la niña versus el gato, 13% de los votos. Y la mujer que se depila, que se rasura en alberca pública, lleva el 67% de los votos.
1: Mañana viene nuestra Nutri presentable.
2: Impresenutri.
4: Impresenutri.
2: Muy bien.
1: Y nos va a platicar sobre inteligencia artificial y salud. Ay, ¿qué? O sea, ¿cómo tiene que ver una con la otra? No lo sabemos. Si usted quiere saber, sintonícenos mañana aquí en Los 40.
2: Ya lo sabe, muchísimas gracias a toda nuestra banda en producción, el MEMS, a Lion en los controles, a Anita, que siempre hace que nos veamos bonitos, a Mau Mojo, que ya regresó y que nos hacía mucha falta, a Daniel.
4: Que va a mostrarnos, no.
2: Ahí está, no, no nos van a mostrar nada, no, pero bailen, que los están mostrando en el YouTube.
1: Ojitos anda Cusco, quiere ver.
2: Y ya, nosotros somos los Impresentables, ojitos de huevo.
4: Yeah, gracias Riva Pop, gracias George. Gracias a toda nuestra hermosa producción, pero sobre todo, gracias a usted que amablemente todos los días a las 6 de la mañana en punto se conecta a través de la radio o a través de YouTube para ser Impresentable con nosotros. Mañana, historias de terror en el trabajo. Mañana nos vemos. Prometo venir menos asqueroso que hoy, porque la verdad hoy venía en vivo.
2: En vivo, literalmente. Se bajó del avión y llegó. George, gracias por todo.
1: Keep on rolling, baby. You know what time it is.
4: ¡Ah!
1: ¡Perro! Nos escuchamos mañana, banda.
2: Chao, pues. Mañana. Los te cuéme mucho. Bye.
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11: La temperatura en la zona metropolitana de Guadalajara es 20 grados centígrados.
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33: Good morning, ¿cómo están? Broncher, sean bienvenidos.
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33: ¡Comenzamos!
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1: ¿Cómo están? México. Qué gusto saludarlos y acompañarlos ya lunes 12 de octubre. Bienvenidos al Brunch. Pa, pa, pa, ya son las 10 con 2. Estamos en vivo, estamos en directo. Súbale más allá si quiere, pues, si se siente rara, súbale todo, no le trepe todo. Dele más al volumen.
2: Ya está.
1: Ahí está.
2: Ya estamos, ya
1: está.
2: Estamos.
1: Ya te escuchas mejor.
3: Yo soy Claudia Chávez.
1: Yo, no me escuchaba bien. Yo entiendo todos los gestos de Claudia.
3: No me escuchaba bien. Pero aparte son gestos de...
1: ¿Qué está pasando,
2: no entiendo,
1: hermana?
2: No pasa nada, aquí vamos a morir.
1: Oigan, bienvenidos, Bronchers, Bronchers, Bronchers.
3: Ay, es este que me acuerdo, luego les platico de una atracción en Disney de Star Wars que está buenaza, que parece que tú piloteas la nave y te tienes que fugar, no sé qué onda de Star Wars, ¿no?
1: Ajá.
3: Y entonces, pues pasas en grupos de 6, rápidamente les digo, ¿no?
1: Ajá,
3: entonces,
1: sí, cuéntalo,
3: dos pilotean y dos tienen que usar como las armas galácticas que
2: no,
3: están ahí.
2: No, a mí ya me hubieron
3: matado. Y los dos últimos que les toca entrar nada más ven como chinito, nada más mirando, ¿no?
1: Okay.
3: Y entonces me tocó subirme con mis hermanos y uno de mis sobrinos. Pero es que aparte sí sientes, o sea, se siente muy real,
1: claro,
3: hermana, ¿no?
1: Sí, sí, sí.
3: Y recuerdo que tenías que escapar y iban cerrando así como la compuerta y todos atacándote. Y te juro que mi hermana gritó, ¡vamos a morir! Me hiciste que me acordara de
1: algo
3: eso.
1: Algo así, algo
3: era
1: así.
3: Bien real, bien real. Pero bueno, oigan, pues este es el brunch de los 40, que hoy tendremos grandes sorpresas. Por ejemplo... ¿Qué nos esperan los astros? Nos esperan, nos deparan los astros con Marcela Rivas, que ya llegó.
1: ¡Oh, ya llegó!
3: Ya está aquí.
1: ¡Qué bonito!
3: Sí, la verdad, la extrañamos. Y pues nada, ¿quiere saber cómo le va a ir a los Géminis, a los Acuario, a los Capricornio, Escorpión?
2: ¿A todos?
3: Libra, Virgo, etcétera. Quédese, quédese.
2: Oigan,
3: aquí
2: también hay boletos para Soy Luna Tour, el último show,
3: ¡oh!,
2: para Alejandra Guzmán, para OMD, que ya es este jueves, y Las Intocables. ¡Ay!
3: ¡Mírala, mírala,
2: órale,
3: mírala!
2: Bueno, primero vamos a arrancar entonces el programa. Ya terminando nuestra querida Marce, sacamos hashtag, ¿va?
3: ¿Hay gente que extraña la casa de los famosos? Yo no.
2: Ay,
3: la
2: no,
3: verdad,
2: cero.
3: Ni lo
2: no,
3: vi,
2: ni yo.
3: Manche, y me siento bien orgullosa de
2: esto. Está padre, ¿eh? Fíjate que está padre. ¿Sabes? ¿Sabes qué se me hace aún más padre?
3: ¿Qué?
2: Que no me sale nada de la granja VIP y eso. Ay, qué bonito.
3: Qué, bueno,
2: qué bonito.
3: Qué libertad.
2: Disculpe,
3: tan
2: disculpe
3: padre.
2: Esto, Broncher, si le gusta, pues, ¿qué le digo?
3: No, se respeta.
2: Pues sí, nomás no nos hable. No se crea. No, es usted bienvenido. Rodrigo Lazo, la producción que se vino. Hoy tenemos la Premier 40.
3: Always, Lalisa. Okay. Always Lalisa.
2: Felicidades a nuestros ganadores. Los saludaremos más al ratito. Ahora sí que ya arrancamos. Y
3: dice así.
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4: Y en un momento ya podrás escuchar a Marce Rivas con tu horóscopo que nos depara. ¡Ay! No sé, el destino me encanta. 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
1: Qué bonito, me gusta ese final, ese... ¿Cómo se le llama? Oh, ¡tong! Y se escucha como un palillo, no un palillo, no, como un disco. ¡Ting! ¡Ting! Marce, ¿cómo estás? Bienvenida.
2: Muy bien y de buenas, buenos
1: Marce
2: días.
1: Marce Mitch, que anda por acá.
2: Muy buenos días, amadas criaturitas del señor y gárgolas extrañas del universo. Gárgolas extrañas del universo, por favor, compórtense.
1: ¿Qué están haciendo, eh?
2: Fíjate que no sé si ustedes lo han notado, pero la energía, bueno, está densa, se respira como mucha tensión, mucho estrés, la gente anda de malas, anda a la defensiva.
1: Sí, de verdad. Estoy de acuerdo contigo.
2: Por eso, gárgolas extrañas del universo, ¿qué les pasa?
1: Se me andan calmando, por Dios.
2: Necesitamos que se tomen una cucharadita de miel en ayunas, todas las criaturitas del señor,
1: para
2: modificarles el carácter.
1: Ah,
2: sí.
1: Qué bonito eso.
2: Oye, Marce, es que soy diabético, nada más es una cucharadita pequeñitita.
1: Pequito.
2: Y de verdad, la miel es el oro natural más maravilloso que existe en el universo, porque muchas abejitas trabajaron por hacer ese poquito de miel.
3: Cuidemos
2: y Pau, hermosa, que cuidemos a las abejas.
1: Sí, sí, también.
2: Oiga, sí, es cierto, porque de repente, ¿cuántas personas no han visto que le tienen terror a las abejas?
1: Sí,
2: ¡me va a picar! No las maten.
1: No las maten.
2: No usen insecticidas.
1: Ayúdenlas a salir a casa.
2: Sí. Y aparte,
3: y
2: de
3: planten
2: verdad,
3: plantitas así que las atraigan.
2: La mielecita, el lo que ellos hacen. Ay, se me fue el nombre.
1: ¿La polinización?
3: La polinización, sí.
2: Pero tiene un nombre especial. Ahorita me voy a
3: Que es bueno para la agricultura, sí. Si no, no se dan, ¿verdad? Otros frutos.
2: Exacto.
1: El eso, no.
2: No. Bueno, el eso que ellas producen es buenísimo. Que es también como la cerita, también se revuelve con una semillita que se llama fenogreco. Ahorita me voy a acordar, porque me tengo que acordar.
1: Claro.
2: Entonces, eso se lo toman a las gárgolas extrañas. Le comentaba a Pau, a Clau, que si no se han fijado que en estos días la gente anda de malas.
3: Sí, hay mucha gárgola.
2: Sí.
3: Saliendo del closet.
1: Andan gargoleando.
2: Dejen de
3: gargoleando, ando.
2: Y hay otra receta que es un poquito más costosa, porque tienes que utilizar más miel, y esto es para todos los signos del zodiaco. Agarras miel de abeja natural, azúcar, y te haces exfoliación en todo tu cuerpo.
3: ¡Ay, qué rico! Aparte de dejar la piel.
2: Hueles delicioso, te deja la piel deliciosa, ¿y qué creen? Te dulcifica el carácter y entonces hace que drenes todo ese mal humor.
3: Ay, lo voy a hacer.
1: Ay, hagámoslo.
3: Sí, lo voy a hacer.
2: Convoco a todo el universo.
3: ¿Por qué no sea Michi?

0: No se dijo, farsa, no frase poderosa de nuestra gran filósofa Marce Rivas, nuestra gurú.
1: Oigan, vamos a comenzar de una vez, ¿les parece?
2: Vamos, claro.
1: Sí, porque si no estas grégolas nomás no van a... Hablando de Pauli. Ah, no te creas.
0: Pues sí somos, pero ya por hoy no. Ya vamos a comprar nuestra miel con azúcar.
1: Y comenzamos con...
3: Aries.
4: Oye, Aries, bueno,
0: ay, los hablando, más gárgolas.
4: No, fíjate que no. Últimamente mi Aries, que con la que convivo 24/7 365, andado chida.
0: Ah,
4: sí,
0: bien.
4: Sí. No me toque andando chida. Digo, mientras no le toque algunos temas escabrosos, ella anda chida, no es cierto. La verdad es que mi Aries anda muy chida, pero
1: del ex.
4: Esta semana, Aries, es súper importante valorar lo que tienes.
1: Ok.
4: Es, o sea, una semana en donde tienes que valorar la salud, la vida, el trabajo, la familia. Bueno, a lo mejor no son perfectos, pero los tienes.
0: Claro.
4: Ahí están.
0: No se queje.
4: No se queje, exactamente. Y claro, también tener en cuenta que los demás son importantes, que no tienen la razón al 100% ustedes.
0: Ahí, o sea, sí caemos en
4: ahí
0: eso.
4: De repente no entienden que cada cabeza es un mundo y ustedes quieren ser dueños de la verdad absoluta y se ponen en modo hogar. Y no vamos a decir nombres, Clau.
1: No.
0: Yo
1: no
0: mira los ojos que me está echando la Claudia.
1: No, sí, claro.
2: Esa del pan,
0: yo
2: es el pan que trajo Marce.
0: Estaba volteando a Marce y sentí la mirada.
4: Bueno, yo les quiero decir que les traje un panecito bendito de San Francisco, que si se lo comen pueden sentir así como que quiere salir el chamuquito.
0: Ah, ¿ya le diste la mordida, verdad, Claudia?
1: ¿Cómo crees? Le mordí al tuyo, fue eso.
4: Ah, bueno.
0: Ya sí, es que estamos sin
4: carrilla. Oye, echarles agua bendita.
0: Perdónanos, Marce, no te dejamos avanzar, ya nos vamos a poner serias.
4: Bueno, también quiero decirte, mi querido Aries, que tú eres un signo muy intuitivo, y como ya empieza, estamos más cercano al Halloween, al día de San Judas, al día de muertos, anda una energía mística, rara, paranormal, entonces... Fíjate que los astros te piden, Aries, que esta semana uses mucho tu intuición.
0: Ok.
4: Mucho. Y sobre todo los sueños, porque van a venir algunos mensajes importantes. El color es el negro, el número es el 11 y tu tarea de la semana, te tocará llevar la bandera de mando y queda prohibido tener miedo. Recuerda que estás hecho para los retos, así es que no se raje.
1: ¡No se raje!
0: ¡No se raje, Jalisco!
4: ¡Vamos para adelante! ¡No se raje, Jalisco!
1: Yeah. Y, ok.
3: Tauro.
4: Fíjate, mi querido Tauro, que es un momento en el cual te va a hacer muy feliz sentirte libre y con mucha tranquilidad. Tendrás que ocuparte de temas económicos de forma eficaz y muy tranquila, porque de repente Tauro deja los asuntos económicos para después, no pasa nada, que al cabo que le trabajo más, pero no. Esta semana te vas a sentir tranquilo con asuntos emocionales, te vas a sentir en paz, pero la economía también está apretando y obviamente es súper importante. ¿Quieres dinero extra? ¡Haz esfuerzos extras!
0: Sí.
4: A ver, Tauro, el dinero no te va a caer del cielo. Y aparte es muy feo que de repente decís lo que los demás tienen, porque eso se llama envidia.
0: Ah, sí,
4: mejor póngase a trabajar en lo suyo y deje de estar criticando la casa ajena.
1: Eso.
4: Te recomiendo, Tauro, a ti en especial, que te hagas como tarea de la semana los baños de exfoliación con miel, para que se te dulcifique el genio, mi querido Tauro,
0: sí,
4: por
0: sí,
4: favor. Sí.
0: Sí
4: te toca. Para ti va a ser el color rojo, el número 17, y también te sugiero por ahí hacerte una limpia mañana, martes 13.
3: Géminis.
4: Mi querido Géminis, criaturita del Señor, tendrás que dulcificar tu temperamento porque tienes una oportunidad única para ser esa persona agradable, confiable, feliz. Y si estás mal y de malas a la defensiva, peleando todo el mundo, sabes que ni los zancudos te van a querer picar.
0: No, Géminis, no.
4: Por favor. No seas, es que te digo que todos los signos andan como raritos, carajo.
1: Sí, sí,
4: Géminis, necesitas sentirte pleno, feliz, te necesitas saberte ganador, o sea, créetela, Géminis, no todo es malo en este mundo, mi gargolita preciosa. Para ti el color azul cielo, que es un color que te va a ayudar a andar de buenas, tu número el 27 y tu tarea de la semana, ignorar a las personas tóxicas. Normalmente quienes que se juzgan y te critican no están cerca de tu vida, se esconden con máscaras de hipocresía para poderte tirar la pedrada.
0: Aviéntales la miel. Compra tarros de miel y aviéntaselos.
4: Me asustaste, Pau. Por un momento pensé que ibas a decir otra cosa.
0: ¿Sí? No. La miel para que se dulcifique.
1: No, acuérdate que tú llegas y nos vamos desgargoleando.
0: Codificando desgargoleando.

0: No.
1: Sí, o sea, nos ves como que vamos cambiando de
0: Ya
1: piel.
0: nos empieza a salir un poquito la luz,
1: Sí,
0: capa, cuando se va a Marce.
2: claro.
1: Oigan, Marce Rivas de Brujos en Armonía nos acompaña como todos los lunes. Bueno, le extrañamos el lunes pasado.
2: Sí.
1: Andaba en Chicago. Y bueno, ¿cómo ven? Es como nuestra madrina. O sea, ya esta pena me da. O sea, quiero recibirla y digo, voy a cerrar los ojos porque siempre trae algo para que no, qué pena. Qué
0: Ay, no,
1: bonito.
0: ya
1: ¡Oh,
0: sé.
1: ya la mana! Le mandamos un
2: Saludos, nos está
1: abrazo.
2: escuchando
0: La
2: la manita.
0: bautizaron a René
1: Pues sí,
0: y te
1: ella es
0: fuiste la
1: madrina.
0: madrina.
2: Sí,
0: ¡Ay, qué
2: la
0: madrina tan
2: bautizaron.
0: chida le tocó a
2: Sí, la verdad,
0: René!
2: sí, les mando esos
0: ¡Felicidades!
2: recuerditos, la mano que nos está escuchando,
1: Muchas
2: Marita.
1: gracias.
2: Te amamos.
1: Besos, besos, besos. Ok, vamos a ir a música, pero luego regresamos con los siguientes signos. En un ratito, ya no alcanzo a decirlos porque me quedo un segundo. ¡Adiós!
0: ¡Cáncer, Leo Virgo!
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0: Girl, Solto y muchos, y Paulina y Marce. ¡De Brujas en Armonía! ¡Que nos visita el lunes! No, traemos fiestón.
1: ¡Sáquese lo gárgola! ¡Sáquese lo gárgola!
0: ¡Por favor!
1: ¡Ya no lo aguantamos!
2: ¡De verdad! Yo creo que en las familias debe de haber más de tres gárgolas.
0: Sí, claro.
1: Ah, claro. Ya por karma le toca, a cada familia le toca un Oxxo, una tiendita de la esquina.
0: Claro, tal cual.
1: Y tres gárgolas.
0: Y una caja cerrada.
1: Sí.
0: Sí. Oye, o un bote de yogur que trae frijoles.
1: Claro, menos yogur. Cada familia le toca su kit.
2: Sí. Pero bueno, esta semana la invitación, como les decía al principio, es para que nos dulcifiquemos el carácter.
1: Claro, sí se puede.
2: Para que compremos un cochinito y nos ahorremos nuestros malos comentarios. Para que hagamos cosas bonitas. Así de verdad te estén funando, te estén diciendo lo que te estén diciendo, trata de vibrar en armonía porque el ambiente de ándate.
0: Sí, o sea, mira, te la vamos a poner fácil. De 7 días de la semana, uno nada más puedes gargolear, o sea, ninguno, pero ya con que uno gargolees ya en la noche cuando estás dormido.
1: Y ese día compres una libreta y ahí gargolee todo lo que quieras.
0: Sí,
1: sáquelo ahí y después quémelo.
0: O garigolee.
1: Por favor. Y vuelva a brillar.
0: Oigan, estamos listos. ¿Cuál es el signo que continúa? Cáncer.
2: Fíjate, mi querido Cáncer, que andas tú muy sensible. De por sí, Cáncer es el signo como hogareño, como familiar, pero esta semana traen las emociones multiplicadas, todo a florecita de piel. Entonces, esta semana, bueno, si alguien te voltea y te dice feo, te vas a sentir ¡wow! Si alguien, o sea, andas
1: te dijeron
2: bien sensible. Ay, no, estás hermoso.
1: Alguien ya
2: estás
1: le dijo
2: hermoso.
1: Feo.
0: Mira, no, no, alguien te habló feo o te dijeron que estabas feo.
2: No.
0: Ya no podemos hacer nada en ese
1: momento. Ven acá, dinos quién fue. Dilo al micrófono.
2: Nombre y fecha de nacimiento. Mi querido Cáncer, esta semana trata de, yo sé que son bien vulnerables, bien sensibles y multiplican las emociones. Entonces, esta semana cualquier alegría la vas a hacer una euforia, cualquier tristeza una depresión y cualquier enojo, cuidado, lo pueden hacer en la Tercera Guerra Mundial, ¿eh? Así es que a ti la invitación, Cáncer, es para que no te pongas como gárgola. Obviamente no te voy a pedir que ocultes tus sentimientos, pero también te voy a pedir que de alguna manera fortalezcas y digas sí. Una sonrisa cuanta cualquier evento feo y no le hagas caso a la gente gárgola del universo para que tú te sientas seguro de ti mismo.
0: Yo le ofrezco una disculpa a Mayrani porque yo le acabo de escribir feo porque lo que acabas de decir. Gracias, continuamos. Okay.
2: Te sentirás como si anduvieras, no sé, en una burbuja rara, fea, pero no, a ver, de verdad, Cáncer, esta semana es bien y de buenas y a todo modo, sí, ¿ok?
1: Eso, tú puedes, Cáncer.
2: Sí puedes, cangrejito. Tu color, el bugambilia, tu número, el 22, y tu tarea de la semana, deja tu constante tendencia a vivir del pasado y comparar las situaciones. Ven, te toca disfrutar aquí y ahora. Leo. Ay, Leo. Ay, Leo, bueno, hay semanas bonitas, hay semanas es que malas, Leo. Y hay semanas de
1: plano.
2: Ay, de plano. Esta semana, Leo, voy a terminar muy rápido tu horóscopo. Escóndete en el closet. No hay más. No hay más, Leo. De verdad, necesitas sentirte libre de actuar. Vete al aire, abraza un árbol, pisa el pasto descalzo. Pero antes de que abras esa boquita, Leo, por favor, cómete una cucharada de miel. Por favor, te lo suplo. O bueno, bravos. A lo mejor de esos dulces chiclosos para que se te pegan las muelas y no hables, Leo.
0: Okay.
2: Leo, anda bravo.
0: Anda bravo, anda bravo.
2: Andan bravos, andan peleoneros, bájenle. Saquen la miel. Deberás aprender que a veces es bueno ahorrarse los comentarios y evitar problemas, Leo. Es tan fácil ser prudente. Por favor, Leo, esta es la recomendación. Así es que, querido Leo, no todo es malo. Hay cosas que se solucionan a finales de semana con cosas que tienen que ver con bienes inmuebles, ventas, documentos. Así es que esta semana va a ser buena para ti en cuestiones económicas, pero calladito te ves más bonito. El color azul añil es buenísimo porque va a hacer brillarte el número 13 y tu tarea de la semana. Tú eres un líder innato, así es que te toca llevar a tus súbditos de buena manera. Sé un líder de luz. Regaña en silencio, haz observaciones, seas en silencio y no abras tu boquita, por favor, Leo. Virgo. Fíjate, Virgo, que comienzas una semana ideal, con novedades, con mucha iniciativa. Virgo. Además, sabrás acompañar con tu simpatía natural a tus compañeros de trabajo, a tu pareja. Vas a andar bien y de buenas, Virgo. Me gusta Virgo, fíjate. Ay, sí, porque a pesar de las adversidades, siempre sacas una sonrisa. Es muy aconsejable que seas una persona muy, pero muy auténtica. Y además, que esta semana saques la paciencia a todo lo que da. No es mucho. A ver, Virgo, tienes que tener mucha paciencia, en especial con los signos Capricornio. No, no es cierto, con todos los signos.
0: Ya tiene callo.
2: Fíjate que hay una amistad muy buena que de repente anda como que sentidita porque no lo has invitado, ni como que de repente se crea al margen de tus planes. Trata esta semana de mandarle mensajito a todas tus amistades y dile, ¿qué onda? Todo chido, todo verde y bien regado. Para que todo esté súper bien. No,
1: me encantó. Todo verde y bien regado, me gustó la frase.
2: Fíjate que el color que te toca precisamente es el verde. Tu número de la suerte es el 10 y tu tarea de la semana, ser lógico y estructurado. Tienes que buscar soluciones y no problemas.
0: ¡Eso! Venga, venga, venga, todos los signos. Oiga, nos vamos a ir a música y luego una pausa. O sea, ¿qué
1: sí,
0: onda?
1: ya regresaremos con Libra, Escorpio y Sagitario.
0: Ok.
1: Aquí no está el mejor.
2: No, todavía no falta.
0: Es con cierres, Sí, cierre.
2: Dejamos un poco.
1: No se
2: le
1: sientan los Sagitario, Escorpio y Libra. Para mí, ustedes sí son los mejores.
0: Para ustedes la siguiente canción, porque sí, es como de alegría. Pompas de jabón.
1: Ay, qué bonito.
0: Los Sagitario.
1: Bien manejado, Claudia, bien manejado.
0: Sí. 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
3: 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Ya son las 10 de la mañana con 50 minutos y regresaremos con los signos de Libra, Escorpio y Sagitario, porque Marce Rivas está en el brunch de los 40.
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0: con Bass Persuades. Le queremos mandar un saludo al guapo Edwin René y a su mami, la mana, que nos están escuchando. No, ya nos mandaron foto, que está muy atento al radio. No, qué guapo se ve.
1: Papi Turina te ama.
0: Ay. Papi Turina te ama.
2: Turina. Marce Rivas está con nosotros, al igual que Mitch de Brujos en Armonía, arrancando la semana. Sí. Y ya nos habló de todos los signos que estaban preocupados de cómo me va a ir. Varia Gárgola, ¿eh? Varia Gárgola.
0: Es que
2: varia,
0: esta varia, temporada, varia, sí, gárgola. Tienes toda la razón, sí, que en esta temporada andamos como densos de energía, sí, medio cargador. Densos y mansos. Sí, no sé, amense. Y cambia el chip, que sí, por lo pronto sí, vamos sí, a continuar con este signo que lo estaban esperando. Saludos a Patty. Aquí está.
3: Libra.
2: Ay. Feliz cumpleaños a todos Libra, los hermosos libranos que están de manteles largos, que están festejando su nueva vuelta al sol, en espera, en especial a mi querido papá, que cumple años el 18 de octubre, el próximo domingo. Papi, te amo.
0: Ah,
2: pero es una Libra gárgola.
0: Ah, bueno.
2: Te amo, pero no
4: entre
2: te quita
4: libras los... nos entendemos. Don no. Gárgola, le mando un abrazo.
2: Don Gárgola.
0: Sí. Gárgola. Pero fíjate, Don Gárgola Rivas.
2: Don Gárgola Rivas, bájele tres rayitas. Yes. Fíjate, mi querido Libra, que te vas a dar cuenta de que tienes acceso directo a las mejores ideas del universo. De verdad, Libra es uno de los signos más creativos, más echados para adelante, pero tienen un defecto muy grande.
0: ¿Cuál?
2: Platican sus ideas.
0: Ah,
2: y entonces, del plato a la boca se cae la sopa. Señor Libra, señora Libra, no le platique a la comadre que quiere poner el puesto de fresas con crema. No le platique al compadre que va a poner el taller, porque luego se le ponen enfrente. Con sus ideas los demás se hacen millonarias. Así que, Libra, esta semana la tendencia para ti es que tu mano derecha no sepa lo que hace la izquierda.
4: Buenísimo.
2: Si quieres abrir tu negocio, quieres volverte emprendedor, quieres lo que quieras hacer, tenga que ver con trabajo, tenga que ver con escuela, tenga que ver con lo que... No, lo platiques, Libra. Hay mucha gárgola que te roba las ideas, querido Libra. Entonces, te invito a que seas un poquito más discreto. Palabra que los Libra no conocen, de verdad, lo sé. Para ti te sugiero que uses el color verde lima, que es un color que te va a ayudar a que te sientas fresco, amoroso, lleno de vida. Tu número de la suerte es el 21 y tu tarea de la semana, deja de ser indeciso en el amor y tómate el tiempo que necesites, pero ya, dile al universo que ya quieres ser amado.
3: Escorpio.
2: Escorpión, oigan, saludos a mi escorpión favorito, mi hermanito Luis, que siempre está ahí de, güey, hablas muy rápido. Gracias, hermano. Mi querido escorpión, notarás que te invade una gran tensión emocional, y es que tú eres una de las gárgolas en esta semana. Esta tensión tiene que ver con exagerado número de compromisos que tienes, que tienes compromisos laborales, que tienes compromisos con los hijos, que tienes compromisos con las amistades. Disfruta, escorpión, o sea, qué padre que tengas una vida llena de trabajo, de excesos terrenales, porque entonces quiere decir que eres una persona muy amada, una persona muy solicitada, y no eres una persona que esté en el rincón como la muñeca, claro, fea que nadie voltea a ver.
0: Son bendiciones.
2: Escorpión, exacto, son bendiciones, y acuérdate que a las lámparas apagadas ni los zancudos se les arriman.
0: Ay.
2: Te quiero brillando, escorpión, tú date, escorpión. Tu carácter va a ser clave en estos días. ¿Cucharadita miel en ayunas? Sí. ¿Bañito exfoliante? ¡Ah, qué bonito, escorpión! Para ti, el color va a ser el beige, para que andes bien y de buenas. Tu número de la suerte, el 9. Y bueno, tu tarea de la semana, ámate profundamente y cremas en ti, escorpión.
3: Sagitario.
2: Saludos a todos mis sagitarios hermosos. Fíjate que Sagitario ahorita anda como que no se la cree. Todas las cosas están saliendo bien, tiene trabajo, dinero, estabilidad, amor, alegrías. Y Sagitario anda como, ¿a qué hora se me va a acabar esto?
0: Ay, Sagitario, claro, no lo disfruta.
2: Por favor, ponte, siéntate de verdad, tómate un tecito, un cafecito y agradece la maravillosa, feliz y perfecta vida que tienes. Si te checa, ok, es bueno. Si no te checa, lucha por la vida perfecta que los demás sagitarios tienen.
0: Eso.
2: Porque habrá algunos en casa que, no, Marce está loca, ¿eh? Mi vida está horrible, mi vida está mal. Ok, Sagitario, si no te está checando es porque tú algo no estás haciendo bien por salir de esa zona de confort. Porque no conozco a ningún sagitario que le vaya mal en la vida. A ninguno.
0: Uh-huh. Okay.
2: Todos los que yo conozco son exitosos. Qué así bonito. Es que salte salirte de la zona de confort. Y bueno, te sugiero que esta semana uses el color rosáceo, que a lo mejor no te checa, pero no me importa, te lo pones.
4: Sí, póntelo. Ok,
2: gracias. El número de la suerte va a ser el 6 y tu tarea de la semana, tener más confianza en ti mismo. ¡Qué fácil!
4: Claro.
2: De verdad, la dosis de felicidad, de alegría y de estabilidad no se termina hasta que tú le pones fin. No seas tu peor enemigo, por favor, Sagitario.
4: Sagitario, ¿sabes que la siguiente canción va para ti? Se llama Dolce Vita. Fíjate, o sea, el título queda perfecto.
2: Así quedó perfecto.
4: Dana y Belinda, está Marce Riva de Brujos en Armonía para que la busquen en sus redes sociales. Porque, bueno, te puede dar una cita, que ahí puedes comprar que el baño de... lo que quieras, todo eso
2: una
4: y más.
2: Limpia.
4: La limpia.
2: Y mañana martes 13.

0: bellísimo.
1: Continuamos a través del brunch. Dana y Belinda con Dolce Vita. Oigan, que qué espectaculares niñas en Mentiras All Stars. Qué bárbaras, los qué trajes, bien cantan. Qué bárbaras.
2: Los trajes, no. Las todo. Pelucas, la verdad.
1: Todo, gran producción, ¿eh?
2: Calificación sold de 10 out. También a la producción.
1: Sí,
2: el Alejandro trabajo. Go, nosotros tuvimos son los 40 básico y nos tocó ver cómo la avanzada de producción llega primero. Ajá. Las estilistas que preparan las pelucas.
1: No, están cañón.
2: Y los trajes.
1: No, está cañón.
2: Y dejan todo listo así, perfecto, para que llegue el talento y colocárselo. O sea, la verdad, no.
1: No, está cañón.
2: Bien padre, bien padre.
1: Bien padre.
2: Pero bueno, aquí hay una persona que es Evelísima.
1: Evelísima.
2: Evelísima. Marcela Rivas. Y ahora sí vamos. ¿Qué signo
1: con
2: sigue?
1: ¡Con el mejor ay, signo ay, ya, del mundo!
3: Capricornio.
2: Dile que se invente su tonada, ¿no? Porque
1: sí,
2: tú
1: me voy a inventar una. Me voy a inventar una.
4: Con el casi mejor signo.
2: Lo puede ser como norteño.
1: Ahí va.
2: El mejor signo del mundo.
1: El mejor, mejorcísimo, mejor. Y dice
3: Capricornio.
4: Amamos a los Capricornio, la verdad. Love Capricornio.
1: Eso.
4: Saludos al bombón azucarado que ahí anda escuchándonos. Fíjate que necesitas tener los planes bien. Como dice mi mamá, necesitas tener los pelos de la burra en la mano para que ya tú cuentes
1: eso.
4: Así ya. Porque
1: eso.
4: Si de repente empiezas a procrastinar.
2: La risa que le da. Michelle.
4: Ay, Michelle, ay, Michelle. Si empiezas a hacer planes y todo, pues obviamente no se van a generar. Así es que espérate.
1: Buena
4: que
1: idea.
4: Tengas ya en las manos todo eso. Y bueno, para que ya lo puedas llevar a cabo, primero lo tienes que aterrizar. Te hace falta una buena reflexión profunda sobre ello. La paciencia y la ilusión te van a ayudar a conseguir grandes beneficios en tu vida. Además, te harán sentir mucha alegría en otros momentos. Esa ilusión de tener ese proyecto, pero quédatelo tú. Vienen cambios padrísimos a tu vida, tienes proyectos nuevos, la gente se está dando cuenta que estás brillando, pero no necesitas cacaraquearlo, por favor. Tus proyectos están prácticamente organizados, pero debes de ser firme y llevarlos hasta el final.
1: Ok.
4: Te sugiero el color azul marino que le va a dar mucha seriedad a todos tus proyectos, tu número de la suerte el 33 y tu tarea de la semana, ser muy paciente contigo mismo, sabiendo que los tiempos de Dios son perfectos.
3: Acuario.
4: El mejor signo del zodiaco, claro. Eso. No podía faltar, Acuario. Fíjate que tienes que tener una dosis de realidad. Ser realista con lo que puedes hacer y lo que no puedes hacer. De verdad, estaba haciendo yo mi horóscopo ayer porque los preparo desde un día antes y me pasó algo ayer y ahorita lo vuelvo a leer y digo, wow. Sí, tengo
2: serio?
4: Que ser realista con mi realidad.
1: ¡Ay, qué bonito!
4: Porque de repente tu mente retiene cositas y se te meten ideas y empiezas a hacer castillitos en el aire y si puedo y a más B y C y luego meto a Michelle y a Gerardo y si lo hago. Entonces metemos un montón de gente a nuestro proyecto de vida y no preguntamos si los demás pueden. Entonces, una dosis de realidad. Piensa al piso, mis queridos acuarianos, dejen de hacer castillitos y vive tu momento. Este momento es para trabajar, para crear, para salir adelante y seguir brillando y no ponerte de berrinchudo a hacer cosas que después te pueden traer complicaciones. Esta clase de acuario yo no soy, ¿eh? Este no es para mí.
2: Eso sí, no va conmigo.
4: No, eso no. La vida se trata de eso, la vida se trata de fluir sin emberrincharte o ser caprichoso, por favor, los acuarianos del otro acuarios, ¿ok? Tu color es el color ámbar, que es un color muy protector, úsalo todo el mes, por el amor de Dios. Tu número de la suerte el 7 y tu tarea de la semana, concentrarte de verdad en lo que quieres. Tienes infinitas posibilidades de alcanzar el éxito, pero no te distraigas con otras cositas.
3: Piscis.
4: Piscis, los mejores piscianos, chubidubi.
2: Qué bonito, porque sí, porque se sentían menos.
4: No, la Marce no le pone
2: en
4: como
2: esta
4: entusiasmo. Bueno, mis piscianos chubidubis van a sentir unos deseos inmensos de transformarse, de cortarse el pelo, de cambiarse el look, de cambiarse de casa. Y es que andan ahorita como cucaracha en quemazón.
2: Renovándose,
4: saliendo. O sea, quiero que de verdad hagas algo impactante por ti, Piscis. pero no impactante así de que hacia un día y ya mañana no. Haz algo por ti, ponte a dieta, ve al doctor, ya de verdad ese proyecto que traes en mente, aterrízalo y hazlo, cree en ti, por el amor de Dios, Piscis, eres un signo muy empático, eres un signo muy hippie, muy lindo, entonces ya te toca que hagas algo por ti y no por los demás, así es que esta semana el reto es que te ames profundamente, esto de ayudar a los demás está chido, toda esa onda de que seas muy generoso y muy altruista está chido, pero la caridad empieza por uno mismo. Ok.
2: Qué bonito.
4: Tu color es el blanco, tu número de la suerte el 8 y tu tarea de la semana. Tienes que conectar con las amistades del pasado y ser súper humilde si toca pedir perdón. No pierdas amistades porque las amistades son súper valiosas.
2: Me gusta. Ay, me qué encanta, bonito. Me encanta. Bien. Abrazos a los Piscis que se van a comprometer consigo mismos para hacer esos cambios.
0: Oye, mañana martes 13, ¿qué?
4: A ver, gente hermosa, la vibra del martes 13. Una, por favor, no le hagan daño a los gatitos negros, por el amor de Dios. Yo tengo una gatita negra que amo, que es muy huraña, la Helga, pero no les hagan daño. No tiene nada que ver el martes 13 con los gatitos negros, ¿no? Entonces, mañana martes 13 se supone que es un día de mala suerte, pero es lo que les digo, todo depende de la óptica con lo que tú lo ves. Uh-huh. Si inicias la mañana diciendo, este es el mejor día de mi vida, te persinas y dices, universo, hoy nací para brillar, martes 13, jueves 15, lo que sea, hoy voy a brillar, no va a pasar absolutamente nada.
2: ¡Eso!
4: Pero no pasen abajo de una escalera, no se les vaya a derramar la sal, porque yo sí soy muy supersticiosa. Vayan a limpiarse, a toda la gente que quiere ir a limpiarse, hagan su cita, 332 835-8795 o a través de nuestras redes sociales oficiales brujos en armonía o @brujosenarmonia.com.mx.
0: ¡Ay, qué bonito! ¡Qué bueno!
2: Pues ya para cuidarnos y miren, esa limpia. Y si anda bien Grinch usted, ya sabe, la exfoliación de miel con azúcar para que le cambie el mood.
4: Sí, háganlo, los reto que lo hagan.
0: Y para que se le vea mejor el rostro también de una vez.
2: Sí, ya, claro.
0: Bien bonito, bien bonito. Marce, te queremos muchísimo, las queremos mucho. A la manita le mandamos un beso y un abrazo. A Luis, por supuesto, a tu mami divina. Qué rico el
2: atole. El atole de guayaba. Aparte trae trocitos de guayaba.
4: Se lució.
0: Muchísimas gracias.
2: Y besotes a Edwin René que nos está escuchando. Qué guapo. El que es guapo es guapo.
0: A ese ya se les echa el muco, ahora sí.
2: Ya lo bautizaron.
4: Bueno, que tengan una semana maravillosa, de verdad, bájenle tres rayitas, no se enganchen, los amo, nos sintonizamos la próxima semana.
2: ¡Ah! ¡Ya está ligadita!

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Poesía Alejandra Sanz y Eden Muñoz a través del brunch de los 40. Somos Molina Valerio y Claudia Chávez. Ay, qué bien nos hace que venga Marce Rivas. La verdad la pasamos muy divertido. Y nos encanta que nos diga gárgolas. Bueno, ella dice que no somos gárgolas, pero a veces yo creo que sí. Sí lo seremos. ¡Atención! Imagínense ganarse ustedes boletos para Alejandra Guzmán. ¿Les late? Ella va a estar por hasta el viernes 30 de octubre en la Arena Guadalajara. ¿Sí nos están escuchando? Sí, sí, veo varios. ¡Ay, qué padre! ¿Alguien nos mandó foto desde la romería? ¡No me digas eso! ¡Qué bonito! Dice, saludos desde la romería, acá escuchándolos con los audífonos. Y hoy sí me puedo quejar que ha estado dando el sol duro después de 4 juras de pie. Urge un sillón. ¿Qué es 4 juras? ¿Qué es juras? ¿Juras? ¿Juras como...? No sé, ¿qué es juras? Dice, ya acaba de pasar, nomás acá andamos con mi mamá, quiere ver unas danzas más. ¡Qué bonito! Por favor, díganme, ¿qué es juras? 4 juras de pie... ¡Horas! Yo creo que él quiso decir horas. Discúlpame, yo creo que él quiso decir horas. Muy bien. ¡Gracias, Broncher, por saludarnos! A ver, ¿sí realmente son super fans de Alejandra Guzmán? Necesito saber si sí son fans. Fanses. ¿Sí o no? Quiero que me identifiquen una canción de Alejandra Guzmán. Pero aguántense que la tenía acá guardadita. ¡Ay, voy! Está padre. Pongan atención. Primero entonces creo que tenemos un hashtag, ¿no? Alejandra Guzmán en los 40. Ustedes búscanlo. Alejandra Guzmán en los 40, ¿ok? Hashtag Alejandra Guzmán en los 40. ¿Lo tienes? ¿Ya lo tienes o no la tienes? Ok. Ah, con tu nombre completo. Sí, tienes que mandar tu nombre completo. Ok. Está listo. Si ya hiciste eso, entonces tienes que identificar la siguiente canción. Que todavía no le muestro. No, aquí está. Está muy, muy fácil. Pongan atención. De hecho, hasta le voy a bajar aquí. Le voy a bajar el volumen. No manches, no puedo abrir mi... Aguanten. Ay, va a abrir esta. Ah, esta está buena. Fíjense muy bien. La canción tiene que decir esto. Yo ya aprendí a soltar, a no esperar de más. A comenzar de cero y no mirar atrás. ¿De qué canción de Alejandra Guzmán estamos hablando, eh? No es Ey Güera, no es Yo Te Esperaba, no. ¿Qué canción de Alejandra Guzmán dice? Yo ya aprendí a soltar, a no esperar de más, a comenzar de cero y no mirar atrás. Entonces, en audio de voz nos saludas. Hola Pau, hola Clau, tu nombre completo y nos dices el título de la canción. Si es que quieres estar en el concierto de Alejandra Guzmán, que ya es a finales de este mes, o sea, incluso el 30, en la Arena Guadalajara. Que otra vez, que no, que lo dijo muy rápido. Ok, yo ya aprendí a soltar, a no esperar de más, a comenzar de cero y no mirar atrás. Ok, Brunchers, póngase las pilas entonces y esperamos su mensaje a través del 33 10 90 00 40.

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0: con Sad Girls. Que bueno, oye, acaba, no romper récord, pero David Guetta y muchos artistas venden ya sus entradas en minutos, ¿no?
1: ¡Qué padre!
0: Y hay gente que se queda, hay filas virtuales.
1: ¿Por qué casi? ¡Ay, mira dónde tienes!
2: Muchas gracias, Claudia, que no quieres que salga en el programa.
0: Híjole, dije, no se va a dar cuenta.
2: Yo dije, ¿por qué casi no me escucho? ¡Ah, me le tiene todo el volumen!
0: Pues es que le quité los audífonos para que no se
2: dé cuenta. Está bien que sea gárgola, pero cálmate.
0: Oye, con las somos,
2: sí, la verdad, somos unas gárgolas bien divertidas. Oigan, sí, pues es que ya esos niveles de David Guetta, de estas figuras de la escena electrónica, la gente sabe que es garantía.
0: Sí, claro.
2: De que te lo vas a pasar genial, entonces nadie se quiere perder un concierto de esos. A ver, se están tardando, yo ni vivo ahí, ¿no? Y seguro no tengo ahorita la lana para ir, pero se están tardando en fichar a David Guetta para hacer algo en The Sphere.
0: Por favor.
2: O sea, no ha llegado un DJ a The Sphere. Por favor. Creo que tienen material para armar algo que va a ser alucinante.
0: ¿Quién se acaba de presentar? ¿Fue a Iron Maiden? ¿O quién fue?
2: Metallica. Estuvo.
0: Ah, sí, es cierto. Iban,
2: pero ahora fíjate, está chistoso porque cuando te hablan de residencia en un lugar, piensas que son fechas continuas y no. Metallica va a ser como 12 en octubre, 13 en noviembre.
0: ¿Cómo crees?
2: Sí, sí, sí. Creo que diciembre no hacen como que descansan y luego regresan en enero, hacen una.
0: No manches.
2: Y luego hasta marzo. O sea, así ellos le llaman residencia, pero está todo segmentado.
0: Yo me enteré por una amiga en común que tenemos Pau y yo, y seguramente amigos de los medios de comunicación y disqueras, de Ana Galleta, que la queremos muchísimo. Es
2: hiper fan
0: de Metallica. Vi sus historias en The Sphere y yo, ¿what? Me hubiera gustado ir.
2: Pero fíjate que aún así yo leí comentarios de que, o sea, The Sphere tiene la infraestructura para que hagas lo inimaginable, ¿no? También me imagino que tiene que ver una onda de inversión entre los diseñadores gráficos, las personas que crean, para sacarle provecho a todas las pantallas internas. Y escuché comentarios en redes, como de gente que ha ido a varios eventos de Sphere, gringa, y como que decían que le faltó algo en lo visual, o sea, que no le sacaron
0: como provecho.
2: Ese provecho
0: ya estás ahí,
2: que
0: claro,
2: ajá,
0: ¿no?
2: Que, o sea, era que pensemos de Sphere y ya queremos que todo nos sorprenda así de wow, ¿no?
0: Bueno, pues también.
2: Pero bueno, oigan, pasando información local rápidamente, ya quedó reabierta la circulación en Avenida Juárez Vallarta, en el Centro Histórico de Guadalajara, y también ya se abrió la circulación de automóviles en Avenida Américas entre Vallarta y Glorieta Colón.
0: Okay. Por lo de la romería, decimos.
2: Por lo de la romería.
0: Oigan, y hace ratito, antes de irnos a la pausa, lanzamos una dinámica para los boletos. No lo podíamos decir porque la Pau nos quería platicar. Muy bien.
2: Es que hay algo muy importante. De la romería.
0: Ustedes tuvieron que identificar una canción de Alejandra Guzmán. No es la que está de fondo. Les dije, no es Aigüera. No. La verdad es que no la encontré en mi catálogo, entonces no me esposa Aigüera. Ok, yo ya aprendí a soltar, a no esperar de más, a comenzar de cero y no mirar atrás. ¿Cómo se llama esa canción?
3: Hashtag los 40 Alejandra Guzmán.
0: Ok.
3: La canción se llama No se vale llorar. Mi nombre es Alma Verónica Regalado.
2: Ay, se estaba faltando el nombre.
0: Alma,
2: ay, Alma. Nos dejaste casi sin Alma
0: Gormero,
2: de que.
0: Ajá, y los pierde.
2: De tache, ¿eh? Pero no, ya tienes esos baletos.
0: ¡Felicidades, Alma! Seguramente ella se quedó, pues, carita feliz, ¿no? Pues
2: ya la ganó.
0: Sí, y los que no ganaron, no se vale llorar.

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0: Ah, yo canto igualito a Karol G. Oye, pero no está sola, está con Jude Line en esta canción y Rusowski. Oigan, Jude Line acaba de lanzar un nuevo sencillo que se titula La Falda. Qué buena está la rola.
1: Está buenísima.
0: Qué buena, o sea, la producción, la música está súper pegajosa. He estado escuchando cancioncillas de Jude Line. Yo he de confesar que yo no la ubicaba.
1: No, ni yo.
0: Hasta esta colaboración con Karol G. Me está gustando mucho la música de Jude Line.
1: ¡Qué padre! Yo la voy a escuchar. Solamente he escuchado esta. Necesito investigar más de la música.
0: Checa, búscate la de La Niña de Cristal, la de La Falda, la de Besito. ¡Uy, están buenas!
1: Oigan, Bad Bunny, ¿qué tal que va a llegar a la radio de la GTA?
0: Sí, ¿cómo? De Grand Theft Auto. Es que este
1: qué
0: videojuego
1: que
0: usan mucho lo de los autos.
1: ¡Órale!
0: Pues ponen música en el auto, que por eso se ha hecho muy famoso, también por los artistas que van escogiendo para que sean parte del soundtrack, y conforme las ediciones han sumado estaciones de radio, van a sumar hasta podcast, mientras estés jugando.
1: Yo lo había visto eso, Grand Theft Auto. Teo FM, ya lo había visto, lo escuché, a ver, vamos a escucharlo, a ver.
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0: Qué bueno está el Cocoteo.
1: Qué padre, está buenísimo.
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1: Ah, pero ustedes siguen escuchando los 40, mejor.
0: Ya sé. Oiga, no sé cuántas frases grabó Bad Bunny, porque luego se repiten en loop, ¿no?
1: Ajá.
0: También no sé a cuánto le llegaron el presupuesto, o a lo mejor, no sé, pagaron una muy buena lana para con esto de la IA, que copien ya nada más su voz y aleatoriamente esté sonando Forever and Ever. Y hablando de eso, este fin de semana, ya saben, así, Grand Theft Auto, esta sexta edición que fue de las más esperadas, se lanza 19 de noviembre. Uh-huh. Y de la mano se va a lanzar en la misma fecha el videojuego y el álbum oficial que tiene a Keith Richards de Rolling Stones. O sea, está como muy amplio, ¿no? Y se sumó...
1: Ecléctico.
0: Y este fin de semana también ya levantaron la manita Cardi B con la rola se llama The Chart o algo así, no recuerdo bien. Y también Fuerza Régida con Suzuki. Está súper pegajosa Suzuki de Fuerza Régida, que es para el soundtrack de The Grand Theft Auto 6.
1: Oye, está buenísimo. Entonces, bueno, si te gustan los videojuegos, ya sabes.
0: Y si no les gusta el videojuego y les gusta la buena música, pues también es un álbum de colección. El disco de vinil está súper hermoso. Es así como
1: bonito,
0: moradito, rosita.
1: Está bueno.
0: Y el diseño de portada es la misma portada del disco, del videojuego. Entonces, hay un diseño de arte padrísimo.
1: Oigan, me encanta, Paul. La siguiente intervención es la de regalar boletos de Soy Luna Tour.
0: ¡Ay, va!
1: Que ya el siguiente lunes es el concertazo.
0: ¡El concertazo! Es Claudia Chávez y yo, Paulina Valerio. Bienvenidos, se acaban de sintonizarnos al brunch.
1: Ella es Adela, entonces, con Nicole Kidman.
0: Le quitaron el número uno con la otra canción.
1: Y se le fue.
0: Se le fue.

0: Son las 12 con 11 minutos, completamente en vivo, sí, Paulina Valeria y Claudia Chávez en el brunch, y Nicole Kidman también nos acompañó. Bueno, así se llama la canción de Adela, pues, pero es casi lo mismo.
1: Ay, si estuviera aquí Nicole Kidman, yo le sacaría todos los tips de belleza, qué mujer tan guapa, sí.
0: Todo.
1: No, ella sí se hace todo. Yo voy a ir con el doctor Gavilanes, que le mandamos un saludo a Camilo Gavilanes, doctor especialista en Botox. En Botox y en mucha cosa. ¡Ay, oye, pues muchas cosas!
0: Pero Nicole Kidman, me quedé pensando, Nicole Kidman y un montón de estrellas están exagerado de delgadas, no sé. Para la bola que se están imponiendo. Chido. Está muy, ay, muy.
1: Y incluso los doctores aquí, los que hemos tenido invitados, que nos dicen, no es para todos, es un buen producto, no es para todos. Pero ¿sabes qué, Clau? Creo que está ligado a esta cultura ahora de que todo lo queremos rápido.
0: Ay, sí.
1: Entonces, aquí el mismo doctor Camilo Gavilanes, que le mandamos un saludo porque siempre nos escucha. Ay, cuidado con tu celular. ¿Estás bien, celular de Claudia?
2: Sí.
0: Ah, no, sí. Con esta voz.
2: Auxilio, ya díganle que me jubilé.
1: El caso está en que él nos platicaba que de repente se topa con casos de personas que, traen sobrepeso. Sí. No obesidad,
0: sí,
1: ¿no?
0: Es diferente.
1: Entonces decía, oye, pues me llega alguien con 4 kilos de más y por favor, prescríbame Ozempic. Con una dieta y que hagas ni siquiera que te tengas que matar al gimnasio, pero que hagas una actividad física que además le viene muy bien a tu cuerpo hormonalmente, mentalmente, como salud mental, no es que yo quiero ponerme eso.
0: Es que tengo
1: por
0: una
1: 4 kilos.
0: Tengo una boda
1: por favor.
0: En un mes o 2 meses.
1: Hay cosas
0: no
1: que
0: eso.
1: Se pueden arreglar cambiando de hábitos. Y el doctor nos lo decía, y hazle entender a la gente.
0: No, está muy cañón. Cuiden su salud,
1: Cuiden su salud.
0: Todos queremos vernos mejor, es verdad. Sí nos queremos ver más jóvenes, más guapos, más delgados, es verdad.
1: Oye,
0: pero
1: aparte, él, ¿te acuerdas que nos compartió algo? Dijo, yo aún todavía no lo pongo porque yo siempre que se lanza algo nuevo,
0: sí,
1: por más que esté aprobado por la FDA, yo ya aprendí que uno se tiene que esperar unos añitos, unos meses, porque luego hay, ay, ¿qué creen? Nos estamos dando cuenta que trae esto de contradicciones contraindicaciones y no sabíamos. Entonces, por favor, cuiden su salud.
0: Cuídense y mejor diviértanse en Soy Luna Tour, el último show, que ya va a ser el próximo lunes 19 de octubre en Arena Guadalajara. A ver, para participar.
1: Nadie de los de Soy Luna necesita Botox ahorita en su vida.
0: No, ninguno. A ver, para participar, tienes que registrarte con tu nombre completo y el hashtag Soy Luna en los 40. Ya tenemos un montón de mensajes que ya los habían mandado. Hashtag Soy Luna en los 40 con tu nombre completo. ¿Y qué es lo que sigue?
1: Después nos tienen que mandar un audio de voz. Hola Clau, hola Pau, soy. Nos dan su nombre completo en este audio de voz. Y nos tienen que responder lo siguiente. ¿Cómo se llama el actor que interpretó en Soy Luna el personaje de Simón Álvarez? ¿Cómo se llama este actor que dio vida al personaje de Simón Álvarez en la serie de
0: Poncho
1: Soy
0: Herrera,
1: Luna?
0: ¿No es él?
1: No, no es Poncho Herrera.
0: ¿Ah,
1: ni Chespirito.
0: No. Chespirito Roberto tampoco. Gómez Bolaños no era.
1: Es el mismo.
0: Siento que se
1: Chespirito
0: parece.
1: Chespirito y Roberto Gómez Bolaños. Es la misma
0: persona.
1: No, es
0: que el actor. No, pero uno es personaje y era.
1: Ah, bueno, es Checheto.
0: No, pero es lo mismo. Oye, ¿no era Sebastián Rulli? No,
1: Sebastián Rulli, ¿no? Es muy guapo, pero por edades no queda dentro
0: no,
1: del
0: No, entonces
1: tallo,
0: no, sí, definitivamente.
1: El
0: Juan
1: sí
0: Soler.
1: Botox.
0: Ay, sí, Juan Soler.
1: Bueno, pero si tú viste Soy Luna o tienes una sobrina, sobrino que es fan de Soy Luna, pregúntale y manda la respuesta a nuestro WhatsApp Telcel 3310900040.

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2: 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Y al regresar tendremos, no sé, ganador o ganadora para los boletos de Soy Luna acá en el brunch de los 40.
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0: The Cure, Olivia Rodrigo con esta gran canción, las 12 del mediodía con 25 minutos del álbum You Seem Pretty Sad for a Girl So in Love. Ay, sí me acordé.
1: Sí te ves, sí te ves.
0: Sí me acordé del nombre del álbum. Oye, pero aquí no paramos con las sorpresas. Es que saben que queremos darle oportunidad a todos aquellos brunchers que siempre nos escuchan, pero que dicen, es que estoy en la oficina
1: y no puedo.
0: Y no puedo participar. Entonces, si hoy descansaron de sus trabajos, porque acá en Jalisco tenemos esta bonita tradición de la romería. ¿Qué vamos a tener ahora? Lo estamos consintiendo.
1: Sí, tenemos pase doble para Las Intocables, que es una comedia de enredos, de misterio, con grandes, grandes actrices.
0: De Coreto.
1: Que se presentan este jueves ya en el Teatro Palco.
0: Oye, tengo una pregunta ya.
1: Dime.
0: Revelamos al aire el ganador de eso. Es que nos faltaba antes que nada.
1: ¿De quién?
0: Es que lo escuchamos fuera del aire, Luna. Y al ganador o la ganadora. Y no sé por qué. Yo no. Es que como lo escuchamos fuera del aire cuando Ron nos dijo, ya tenemos al ganador.
1: Ok.
0: Yo creo que por eso pensé que ya lo habíamos sacado al aire. Entonces, discúlpenos.
1: Vamos primero con ganador.
0: Rebobinemos.
1: Entonces, escuchamos a Olivia Rodrigo con The Cure a través del brunch de los 40. Son las 12:27. Paulina Valerio, Claudia Chávez. ¿Qué tenemos a continuación, Paulina?
0: Pues, ¿qué preguntamos? El nombre del actor que interpretó al personaje de Simón Álvarez en la serie de Soy Luna por tu pase doble. Dinos, Broncher.
2: Hola, Clau. Hola, Pau.
0: Hola.
2: Yo soy Anabel Peña.
1: ¿Qué onda,
2: Anabel? Y el nombre del actor que dio vida a Simón se llama Michael Ronda.
0: ¡Sí! ¡Eso!
2: Muchas gracias.
0: ¡Anabel! ¡Anabel! ¡Anabel! Anabel y Michael Ronda, muy bien, muy bien.
1: Ahora sí, ya, un pendientito menos.
0: Ahora sí. Es que no paramos entre boletos y sorpresas y oportunidades que tenemos. Eso es para la chaviza, ¿verdad? Que son fans de Soy Luna.
1: Para la chaviza.
0: Y esta está muy buena para que te vayas con las amigas o invites a la tía, a la mamá. Lo de esta obra...
1: Alex.
0: Es que es un elencazo el que nos visita, ¿eh?
1: Y entonces quisiera decirles el elenco, pero no se los voy a decir porque si no les doy la respuesta.
0: Ya sé.
1: Les doy la respuesta. Pero a ver, hay tip. Estuvieron en entrevista, dos de esas actrices estuvieron con Pepe y Mau. Pero bueno, si no te tocó escuchar esa entrevista, puedes decirnos cualquiera de las... Son muchas actrices y luego pues, se van rotando, ¿no? Pero a ver, danos el nombre de dos actrices... Creo que hay un actor, dos actrices o el actor, el que quieras, que están confirmados en Las Intocables, ¿ok? Esta obra de teatro.
0: Esta obra de Las Intocables que nos visita ya este jueves 15 de octubre en el Teatro Palco. Entonces, hashtag Las Intocables en los 40, mándalo y nos mandas el audio. Hola, Clau, hola, Pau, pues dos actores o dos actrices de la obra Las Intocables son... Y ahí es una larga lista. Hay para escoger. Hay para escoger. Mándelo ya a nuestro WhatsApp Telcel.
1: 3310900040. Y miren, y si ustedes son fans de El Momento Chavorruco con nuestro querido Luis Araujo, una de esas actrices llegó a cantar Músculo. A una de esas actrices le decían la secretaria.

0: Ya, nada más. Solo les voy a dar esos tips. Nada más. Una de ellas cantaba músculo, músculo. Por eso dije chaburruco. No, Paul, es que tú no habías nacido. Pero ahorita te pongo la canción para que sepas.
1: Hay una canción que se llama músculo. Y la tocarán en los gyms, en los gimnasios.
0: En los gimnasios.
1: Cuando están haciendo fuerza.
0: Pues no lo dudes, y acá en los 90, a lo mejor en los 2000.
1: Y yo estoy bien, repasando la lista de actrices y yo.
0: No, no te tocó, Paulina. No te tocó. Anaí. Ah, no te. No, no sale ahí. No, volvamos a música y ahorita fuera del área le digo a Paulina.
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0: Este, ay, ahí está una conexión psíquica a través del brunch. Te los
1: andas gárgola, ¿eh?
0: Ando.
1: Porque Aitana dice, pues, buena suerte, y tú, pues, mala suerte.
0: Todo lo cambio.
1: No, no. ¿Qué dijo? Miren, cambio. Marcela Rivas, queridos bronches, a los que nos acaban de sintonizar, hoy por la mañana, como todos los lunes, Marcela Rivas viene y nos da los horóscopos. Ajá. Y hoy, antes de comenzar el horóscopo, nos dijo, es que en general, el ambiente está, la gente anda con una vibra un poquito densa, sí, sí, pesada, sí, sí, sí. Que a lo mejor de todo sobre reaccionan, sí, o se quejan. Entonces ya dio varios tips. Si usted se lo perdió, uno de los tips básicos, si usted por más que dice, ay, sí, voy a tratar de no quejarme y no puede, dice ella que compre miel de abeja y antes de su baño.
0: O una cucharadita.
1: Una cucharadita de miel de abeja.
0: Eso está más fácil. Unas,
1: ay, pero también yo creo que una chulada en el baño, porque es como una limpia, yo creo, sí, sí, ¿no? Sí. Una exfoliadita de miel con azúcar en el cuerpo.
0: Imagina.
1: Y que le cambia el mood a usted.
0: Oye, fíjate, nunca le he dicho, la próxima le voy a decir. Es que yo no me imagino, o sea, exfoliándome el cuerpo, qué embarradera de miel. O sea, hasta acá es mucho, ¿no? O sea, ¿cómo le harías? A lo mejor la carita, las manos.
1: Pues la pones en un platito.
0: Pero todo
1: la
0: el cuerpo.
1: Miel y en otro el azúcar, pues sí.
0: Qué chistoso.
1: ¿No lo has hecho?
0: No, jamás. Mira, se me ve.
1: Ah. Y aparte, como es, con el agua se deshace.
0: Qué padre.
1: No se va,
0: o sea,
1: a quedar.
0: O sea, ¿tú sí lo has hecho?
1: Sí.
0: Qué buena onda. Y no, bueno, te tardas
1: no,
0: muchísimo.
1: No, no de miel con azúcar, pero venden exfoliantes. Ajá. Para el cuerpo.
0: Ah, eso sí, eso sí.
1: Y chu.
0: Ok.
1: Por aquí, por allá. Señora, si su viejo anda de amargator, dígale, agárreselo y diga, véngase viejo, venga chapacá, y le da una chun.
0: Sí.
1: Así ya.
0: Y por lo menos como
1: embadurnada de miel con azúcar.
0: Va a sentir así como, ay, qué rico, como
1: y
0: como
1: hasta
0: masajito.
1: Papacho.
0: Oigan, le mandamos un saludo a Mario, que dice que es una joya la canción de Músculo de Chantal Andere. Yo no quería el nombre de la actriz porque ella es de las que está en Las Intocables, pero esta es una joya de canción.
1: Yo no la ubicaba.
0: A ver, échale, Rob. ¿Qué año será, eh? Es 2000, no, como 90, ¿no?
1: Yo creo que muchas marcas de proteína para los shakes están perdiendo una gran oportunidad en comprar los derechos de esta canción. No, para su jingle.
0: Mira. Músculo. Y ya. Guapa ella, ¿no? Siempre ha sido muy guapa.
1: Ha sido muy guapa, sí. Ha estado aquí en la cabina del brunch.
0: En la cabina del brunch.
1: ¿Se acuerdan cuando vino a hablar de Diarios de un Seductor?
0: ¿Cómo hace obras de teatro, no?
1: Es una gran actriz, definitivamente.
0: Sí. Resulta que es en el, o sea, en 1990. ¡Wow!
1: Es en el 90, suena
0: de
1: muy ochentera.
0: De su álbum debut, Regresa. ¡Ay, pon Regresa! Otra, está horrible, eso está más fea. Perdón. Regresa, del mismo año, producido por Rafael Pérez Botija. Hay una que se llama Regresa. Ahorita la encuentro, ¿sí? Regresa, creo que es esa. A ver, vamos a ver.
1: Porque no diga que ubico es la de Regresa a mí, no diga que es de Thalía y es muy buena.
0: No, a ver, ahí va, fíjense. Es esta. ¿Sabes qué? Dios. Con razón, cuando
1: es
0: vino,
1: que suena ochentero.
0: Como que le daba pena en la referencia. Bueno, canta, pues es como hace teatro, pues canta bien. Pero eso es,
1: oye,
0: como,
1: pero
0: de,
1: suena como musical,
0: me
1: como
0: suena
1: de onda vaselina.
0: Se me hace que ese es un éxito de... Ay, ¿sabes qué? De... Vale, de María... ¿Cómo se llama la mamá de Angélica Vale?
1: Angélica María.
0: Angélica María, me suena como de Angélica María.
1: Es que tiene un toque como de 60s, del rock de los 60s.
0: Sí, algo así, ¿no?
1: No,
0: ay,
1: sé.
0: Ay, qué pena, y dije es que más fea que la de Músculo. Me gusta más esta.
1: Fíjense cómo mucho tiene que ver el productor que escogas,
0: sí,
1: para,
0: claro,
1: hacer equipo y lanzar tu carrera.
0: Rafael Pérez Botija.
1: No, no
0: se llama.
1: Sé, ¿por qué me la avejentó mucho en esa década?
0: Y estaba
1: con esa
0: chavitita.
1: Canción.
0: O
1: y
0: sea,
1: estaba muy chavita. Y a Músculo, pues estaba un poco más moderna.
0: Pero bueno. ¿Qué opina, Bronchet? Ya platicaremos con Luis Araujo cuando venga el jueves.
1: Así, ¿no? Muy de los
0: 60. Mejor vamos con algo muy, pero muy actual.
1: Eddie. Angélica María.
0: Eddie con Los Panchos. Aquí en el brunch de los 40.

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2: Que sea una gran semana, México.
3: Sí, caray. Hay un saludo a Chuy Velázquez, que nos está escuchando.
2: Saludos, Chuy.
3: Fotito, mira,
2: saludos a
3: bien.
2: Toda la gente que se lanzó el sábado en la actividad que tuvimos en Calaverandia. Estuvo bien padre, muy
3: eres
2: divertido.
3: Muy buena.
2: No, y aparte,
3: cartas,
2: yo les decía, ¿quieren que la tire normal o rápido? ¡No, rápido, rápido! Todos ahí. Entonces dije, bueno, dijeron rápido.
3: Se dieron un montón de boletos para Calavera.
2: Muchísimo, sí, estuvo padre.
3: La gente que ganó.
2: Y síganos escuchando porque habrá más oportunidades, escuchando los 40, okay, para que estén atentos, ¿eh?
3: Ok, bueno.
2: Bueno, ay, no, pues ya. Se quedan con la corneta en unos instantes más. A las 3 de la tarde, Pepe y Mau, Mau y Pepe.
3: Aquí estarán ellos.
2: Sí, también. Y por la noche hoy tenemos Premier 40 de La Lisa, Always.
3: Ay, va a estar buenísimo. Su también
2: documental.
3: Felicidades a nuestros ganadores. O sea, ay, es que ¿sabes quién quiere ganar? Ya le hemos dicho, oye, a ver,
2: ajá,
3: aquí trabajas, no puedes ganar, pero todo para tú quieres.
4: ¡Se acabó! ¡Ay, está bien, Ro! Ya me voy a callar.
5: Brunch.
4: Hasta aquí llegamos.
5: I love the brunch.
4: Nos escuchamos mañana, ¿eh?
6: ¿Ya puedo ir al baño?
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4: Otro grabado. Es día de la raza.
3: La neta, se nos olvidó que hoy no se trabaja, güey.
2: No seas güey.
3: Así.
4: Yo me voy, ¿eh?
3: Olímpicamente.
4: Yo me voy, me largo.
3: No, pues ya no, ya es demasiado tarde, ya ni modo.
4: No, la raza que se joda, güey, ¿a mí qué?
3: No, la raza que celebre, que festeje. ¿Tú eres raza o no eres raza? ¿Te consideras raza?
4: Todos somos raza. A ver.
2: Fíjate, acá en Estados Unidos le cambiaron el nombre.
3: Antes era Columbus Day.
2: Era Columbus Day.
3: Día de Colón.
2: Ahora, no, ahora es el día de las poblaciones, ¿cómo se llama? ¡Ay! Endémicas indígenas.
3: Originales,
2: ajá. Y entonces, pues yo creo que esto es del Día de la Raza. ¿Qué estamos festejando, pues, en el Día de la Raza?
3: El descubrimiento de América, hoy 12 de octubre.
2: Es algo
3: 1492.
2: Que o era algo inevitable, o sea, alguien iba a cruzar de un lado para el otro en algún momento, ¿no? O sea, y nos íbamos a encontrar a fuerza,
3: como
2: se iban a encontrar entonces
3: las
2: poblaciones europeas con las poblaciones americanas, se tenían que encontrar en algún momento.
3: En algún momento.
2: Si es que no se habían encontrado ya antes, ¿no? Hay quienes dicen que los vikingos llegaron antes, que Quetzalcóatl precisamente es
3: Podría haber sido un vikingo que llegó varado por aquí, pues decían que tenía barba roja.
2: Que se perdió por ahí. Uh-huh.
3: Vaya uno a saber, pero no sé qué estamos celebrando.
2: Es la raza humana, güey. Es que además de todo, genéticamente la divergencia es negligible, es poquitito. Es casi nada, prácticamente.
3: Somos todos la misma especie.
2: O sea, hay diferentes en pigmentación, a lo mejor en algún tipo de morfologías, pero no significativo. O sea, somos la misma cosa, somos el mismo bicho en todos lados.
3: Somos la misma especie, eso no hay duda, pero sí hay razas, güey.
2: Sí, hombre, sí las hay, pero te digo que la diferencia es un poco una jalada. Funcionamos igual.
3: Genéticamente no cuenta.
2: No, funcionamos igual, somos lo mismo.
3: Es despreciable la
2: diferencia. Somos la mismita especie. Antes había varias especies de homínidos. Y compartíamos el planeta con algunas otras especies de homínidos.
3: Con denisovanos.
2: Muchos de ellos se fueron quedando en el camino antes de que llegáramos nosotros. Y otros, al parecer, fueron erradicados por el Homo sapiens, ¿no? Ahorita que mencionabas a los neandertales, al parecer nos los fregamos.
3: Nos los echamos, pero también nos los cogimos. Porque
2: en efecto,
3: porque
2: nos los dimos.
3: Sus genes están en nosotros.
2: Así es, sobre todo en poblaciones europeas. Hay más, digamos, evidencia genética de los neandertales.
3: Pues es que los neandertales dominaban toda Europa y luego fue llegando Homo sapiens y los fueron orillando. ¿Eh? Y los últimos restos se encuentran en la parte sur de España.
2: Aunque al parecer eran mucho más fuertes y más resistentes que nosotros. Hay por ahí unos fósiles que tienen fracturas múltiples de las cuales sanaron y siguieron, ¿no? O sea, fracturas viejas que hubieran matado a un Homo sapiens, pero al parecer eran bastante más resistentes al...
3: Y además cuidaban de sus enfermos, tenían instrumentos musicales.
2: Sí, tenían una cultura.
3: Tenían una cultura y todo, los neandertales, pero...
2: Pues nos la pelaron. Al parecer...
3: No se organizaban también como nosotros, al parecer.
2: Al parecer esa es la diferencia, que nosotros somos una especie que se organiza muy bien. Se dice que nuestro lenguaje surgió precisamente pues para poder, digamos, anticipar movimientos, ¿no? Decir, búfalo allá, mucho. Y entonces se iban todos moviendo y, búfalo, chingárnoslo ahora. Algo así.
3: Callados, ¿no? Todos, esperen.
2: Exacto, callados.
3: ¡Ahora!
2: Todos.
3: ¡Pum, pum,
2: ¡ahora!
3: ¡Pum, pum, pum!
2: Y entonces los asustaban y se caían por un acantilado todos los búfalos y entonces había fiesta para todos. Esto sucedía en las poblaciones en lo que ahora es las planicies de los Estados Unidos y el norte de la República. Ahí se cazaba el búfalo. Aunque dice el viejo pedorro que había búfalos mientras acá había universidades, porque no tiene ni la menor idea de nada.
3: Casi 500,000 años había universidades en lo que hoy es México.
2: Pero bueno,
3: ¿no?
2: Viva la raza. La cuestión es que se arriba la raza, ¿no? Humana. Está chido. Está bien.
3: Así es, raza. Racita, pues estamos muy contentos de estar trabajando para ustedes el día de hoy, el día de todos nosotros.
2: Ya no estoy tan contento, ¿eh?
4: O sea, ¿podría estar descansando?
3: Sí.
4: Podría si estarme haciendo pendejo. Pero también tenemos televisión hoy, o sea, no es día de descanso, güey. Tenemos que trabajar.
3: No, güey, los medios no descansamos nunca.
4: Exacto, eso me dice la raza. Si le dedicas esto a la raza humana. No, la raza humana me dice que todo lo que hago está mal.
3: Bueno, me está corrigiendo el nuevo. Me dice que hoy no solamente se celebran los no sé cuántos, 500 y tantos años del descubrimiento de América,
4: sino
3: los 110 años del Club América.
4: Ok.
3: No, ¿Es verdad eso, Finger? ¿Se celebran hoy los 110 años del América?
5: Sí, señor.
4: Esa es razón suficiente para no trabajar, Fingers. Sí, vámonos a nuestras casas a beber cerveza y a ver partidos viejos del América.
5: Que pongan un grabado y vámonos.
4: Y ya, adiós, al carajo.
3: De acuerdo. Emilio Azcárraga reafirma la obligación del América en sus 110 años. Nuestro ADN nos obliga a ir por más. Dice Emilio, el mero mero.
4: ADN americanista.
3: Me dice el cadáver que felicite a papá.
4: Felicidades, cadáver.
3: Felicidades, papá.
4: Felicidades,
3: al papá Águila, ya que.
4: Bueno, ahí está.
3: Ni modo.
4: 110 años.
3: Felicidades a todos los americanistas. Oye, desde 1916 existe la América. Es
4: muy
3: impresionante.
4: Bien. Perfecto.
3: Digo, Pumas también ya cumplió 100 años, es un poco más joven. Okay. Tiene un poco menos títulos que América.
4: ¿Qué tan relevante es el celebrar la existencia de un club de fútbol?
3: Para mí es nulo. A mí me da igual. Totalmente, que la América tenga, ¿no?, 1525 años o lo que sea.
4: No sé, ¿hace cuánto que hay equipo de qué te gusta? ¿De waterpolo? ¿A alguien le importa?
3: No sé, pero no es, el América no es el equipo más viejo del fútbol mexicano.
4: No, creo que es el Pachuca, ¿no?
3: El Pachuca, la cuna del fútbol.
4: Porque ahí, al parecer, llegaron muchos ingleses y trajeron el fútbol.
3: A las minas de allá, de Hidalgo, y trajeron su fútbol y sus pastes.
4: Así es.
3: Y otras cosas.
4: Sácate un paste, ¿no?
3: Nos dimos un paste.
4: Me voy al baño a darme un paste.
3: No, ya, yo ya no me doy pastes hace muchísimo, desde el siglo pasado.
4: Tengo un paste en la cartera, güey.
3: A ver, sácalo. ¿Es de la lavada? ¿Es de la alita de mosca? ¿De cuál es?
4: ¡Cállate!
3: Esas eran las buenas, los polvos mágicos cuando departíamos. No sé cuál sea ahorita la...
4: ¡Porquería asquerosa! La jamás se acerquen a esa madre. Nos costó un trabajo demencial deshacernos de ello. Yo no sé por cómo es que no nos pasó. No sé cómo es que nunca nos pasó nada malo utilizando cocaína. De verdad, no lo hagan. Es en serio. Y además de todo, los malquerientes de su servidor me siguen diciendo, pinche cocainómano. No, ya hace más de 20 años o 25 años que no me meto un pase.
3: Pero fuiste cocainómano.
4: Lo fui. Lo digo aquí muy seguido. Y entonces ya cada vez que critico al pinchurriento gobierno de miércoles que tenemos...
3: Mira, justo me salió un güey que te pone una foto tuya y arriba escrito cocainómano.
4: Cocainómano. La que más me gusta es cocaíno. Mira cocaíno. Eso me da mucha risa. Cocaíno.
3: No, el estaquita no es cocainómano. Lo fue. Fue seriamente.
4: Soy bien borracho, eso sí.
3: Hace muchos años.
4: Soy bien borracho, eso sí se los puedo decir.
3: ¿Eso no se te ha quitado? ¿Y este fin de semana qué tal?
4: No, pero ¿sabes qué? Creo que sería momento de bajarle de watts un poco. Creo que le voy a pedir a alguien más que haga los videos de cócteles porque es una terrible excusa para emborracharme, güey. O sea, los domingos se me...
3: Pero llevas como 10 años diciendo, no, ya le voy a bajar.
4: Se me olvida. Es que los videos de cócteles no ayudan, güey. Y la cantidad de botellas de alcoholes de todos los tipos que tengo en esta casa, porque de verdad debe de haber
3: jugos, güey. No hagas cócteles, haz jugos.
4: Deberá de haber aquí... O sea, aquí sí. Ay, se me antoja un jugo delicioso ahorita para oír un disco de jazz. No. Un
3: jugo de Betabel.
4: Un martini, güey. La verdad, un jugo de Betabel. No.
3: Bueno, damas y caballeros, el mundo no se detiene, sea día de la raza o no, al planeta le viene guango, así que tenemos muchísima información que compartir con todos ustedes. Hoy, día de la raza. Por cierto, mañana es día de mi santo, si a alguien le importa.
4: Ah, qué bien.
3: Mañana es día de San Eduardo.
4: ¿San Eduardo?
3: Sí.
4: Muy bien.
3: Bueno, vamos a empezar con Noroña, que se enoja porque una reportera le dice que no mame. Así.
4: No lo he oído, pero vi el encabezado.
3: Es precioso.
4: Voy a disfrutar junto con ustedes porque no conozco la declaración. Ni el byte, el fragmento de audio que les vamos a reproducir.
3: Adelante,
4: en los controles técnicos, hoy está el Fingers. Reproduce, por favor.
6: Amanecieron con ganas de pelear y yo no quiero pelear. Desayunaron ganas. Yo no. Respeto, compañera, yo no te digo que no. No te falté al respeto en ningún momento. No te falté al respeto. No te falté al respeto. Yo les digo, ¿tienen ganas de pelear? Yo no tengo. Me parece. No, yo nunca te diré nomás. Uy, si lo dijeran, dirían violencia de género. Uy, si lo dijeran, dirían. Es exactamente lo que te pido, compañera. No me digas no.
7: Pues entonces no digas que
6: no me digas, pero
3: no digas mamá,
6: qué nivel.
4: Amo a la reportera.
8: Pues además no generalice, ¿no? O sea, no generalice. Además, no, usted en la Cámara de Diputados ha sido sumamente señalado y cuestionado por las diputadas por sus comentarios misóginos, ¿no? Ahora, por eso no. Ah, bueno, o sea, pero no te enojes. No te enojes.
4: Fíjate, le están aplicando.
3: La verdad,
4: un poco
3: tiene razón Oroña, güey. ¿Por qué le dicen a la reportera que no?
4: Es una
3: succione?
4: Sopa de su propio chocolate, porque él se ha distinguido por ser, digamos, grosero, vamos a decirlo así.
3: No, pero él nunca educado. Le ha hablado así a la prensa. O sea, también que llegue una periodista a decirle a un senador
4: políticos?
3: De la República que no mame.
4: Que se joda y que se aguante y que diga, bueno, a ver, perdón, me parece un término incorrecto.
3: Pero sí voy a mamar.
4: ¿Cuál es tu pregunta? No, pero ¿cuál es tu pregunta? Pues sí. ¿Sabes qué? La neta, ese güey, que me parece que ahora se ofende. ¡Ay! Me van a decir violencia de género. O sea, él lo único que quiere es reflector, de alguna manera o de otra. Entonces, pues el que se sube se pasea acá.
3: Pues lo logró, aquí estamos hablando de...
4: Y el
3: de
4: que se lleva se aguanta. Pues sí, pero...
3: Que no mames, do not
4: name. Estamos viendo... A mí, la verdad, lo que me pareció delicioso es la reportera, que no lo suelta. O sea, no lo suelta y le dice, a ver, cállese, cabrón. Y la neta, qué bueno, mucho senador de la República, pero pues usted tiene que atender a la prensa. No le gusta la pregunta, no la conteste, ignórela, pero no se enganche a pelear.
3: Pero si es una grosería, porque él está dándole una entrevista a los medios,
4: sí,
3: y por qué
4: sí,
3: le contestan, ay, senador, no mames.
4: Es una grosería, pero ¿sabes? Lo único que se tiene que hacer con una persona así es ignorarla. Ok, siguiente pregunta. O sea, con una persona grosera o que te está buscando pleito, lo peor que le puedes hacer es ignorarla. No contestarle, no decir nada, decir ahora le va.
3: A mí además me hace mucha gracia, me llama la atención utilizar la forma de usted para decirle
4: ¿no mame?
3: A alguien que no mame.
4: Oiga, no mame.
3: Porque imagínate que tú estás en una conferencia de prensa o te están chacaleando ahí en una alfombra roja o lo que sea, hasta que te están entrevistando, y de repente una periodista te dice, tú dices, no, ya no quiero hablar de ese tema. Ay, está acá, no mames. Pues te enojarías, ¿no?
4: No, fíjate,
3: todavía te lo dijera, señor Estaca, no mame usted. A lo mejor aguantarías más vara, ¿no?
4: Pero fíjate, yo creo, te digo, siendo...
3: ¿Sabe usted?
4: Siendo un político ya con cierta experiencia, a mí me parece...
3: De usted a su madre.
4: Pero yo creo que una persona que ha lidiado con los medios durante tantos años bien sabe que lo único que haces enganchándote es, pues, así, o sea, digamos que alentar el ataque. Mejor no dices nada. Ah, ok, gracias, compañera. Siguiente pregunta. Y ya no hubiera pasado nada.
3: Ay, sí, ahora
4: claro,
3: tú no vienes viene cuánime, bien
4: no,
3: tranquilo, ¿no?
4: No,
3: seguramente
4: no yo.
3: Lo que tú harías.
4: Es que no yo, pero lo que digo es que un político de la experiencia de Noroña, que además de todo se ha enfrascado en broncas mil veces.
3: A todo mundo.
4: Porque es bien broncudo y bien pendenciero y bien sácale punta. Y a la menor se arruga, ¿eh? Ya lo he visto varias veces que cuando le aplican un estate quieto, güey, luego se arruga el viejito, pero bueno.
3: Pues viejito pechero.
4: Ándale, viejito pechero.
3: Jerguero.
4: Jerguero.
3: Ay, anda de jerguero.
4: Muy jergas, ¿no?
3: Muy
4: jerguero.
3: Ay, no me diga que no, man.
4: Ay, me pegaron un zape violento.
3: Y nosotros podemos decir, oiga, senador Noroña, no mame usted.
4: Me parecería incorrecto.
3: Sería incorrecto.
4: Que el programa emitiera.
3: O hablarle de tú. Oye, Noroña, no mames. Estaría feo, ¿no? O sea, eso no se hace.
4: Fíjate que yo creo que nosotros como profesionales del micrófono debemos de mantener cierto decoro y evitar a toda costa decirle a Noroña que no mame.
3: Ok. Oiga,
9: ya
3: no hay que hacerlo.
4: Ya
3: estuvo suave. Ya ves, güey. El nuevo ya, digo, ya. Ya párenle.
4: Ahora, ¿por qué se equipara el que te estén molestando con que
3: te hagan un favor, ¿verdad? No entiendo.
4: Pocas cosas son más ricas que recibir una de esas.
3: Entonces, adelante.
4: O atrás, donde te guste, pero el asunto es que ¿por qué pides, exiges que no suceda?
3: No sé, es una cosa muy extraña. Quizá ya lo haya contado aquí, pero alguna vez cuando yo era muy joven y empezaba en esta industria, algún problema tuve y pedí una audiencia junto con el director de la empresa, con el mero, la cabeza de la empresa. Ajá. Y entonces, ya me pasó una semana, me dijeron, a ver tú, escuinque, a ver qué quieres, métete ahí, güey, espera, y me abre la puerta el güey, pasa, y estaba el entonces director de este emporio radiofónico, hablando por teléfono, y me dice, siéntate así con la mano, no, siéntate ahí, quédate. Y yo, pues, me siento a esperar a que acabe su llamada, y el güey estaba...
4: ¿En una canastita junto al escritorio, así como un perrito?
3: Sí, ahí estaba yo en un tapete.
4: Siéntate. Sit. Okay. Y luego, perdón.
3: Ya sentadito yo en el tapete, esperando a que me pelara el director, el don Caca Grande, el don Cacotas, o como lo quieras decir.
4: Es don Jergas.
3: Pluma Blanca, don Jergas. Y entonces este güey estaba hablando por teléfono y decía, no, yo no tengo problema, tú sabes cómo soy. Si hay que mamar, yo mamo. Tú nada más dime a quién y cómo y tal. Eso estaba diciendo el güey por teléfono. Bueno, yo pues con 20 sí. años, viéndolo así, pensando, puta, si este güey que es el mero mero de la empresa tiene que hacerlo, ¿qué me espera a mí?
4: Sacaste entonces tu restante pues, de labios y...
3: Efectivamente. Y ni modo, pues así es, ¿no? A veces hay que
4: hacerlo. ¿Y lograste tu cometido? O sea, ¿te hicieron
3: sí,
4: caso?
3: Sí, la verdad fue muy
4: amable. No sé cuál era tu problema.
3: Ya no me acuerdo cuál era mi problema, pero me lo solucionó, era una cosa...
4: ¿Era una cuestión laboral? ¿Querías sí, más dinero? No,
3: era un aumento. Ya no me acuerdo qué era, pero fue muy amable conmigo y me resolvió mi tema. Y me dio una gran lección, ¿eh? Que no importa el tamaño del bolsillo, el tamaño del puesto. Todo mundo tiene que... a alguien...
4: En algún momento.
3: O Trump sea, ahorita se le está Trump mamando a Putin.
4: Oye, güey, ya de plano regalándole combustible diésel y está carísimo en Estados Unidos, pero está subvencionando la guerra de Rusia contra Ucrania, güey. Es increíble.
3: Y Elon Musk se la tiene que soplar a Donald Trump también. O sea, no hay nadie que se salve en este planeta, nadie.
4: Ya vienen las intermedias. El 2 de noviembre yo estaré en la fila para votar. Si usted puede votar en los
3: allá en Estados Unidos.
4: Piense muy bien qué es lo que va a hacer con su voto. Yo voy a estar ese día 2 de noviembre votando, así que...
3: Vas a votar por el partido de Trump, ¿no? Por el republicano, porque
4: por
3: ha estado poniéndole presión a los políticos corruptos en México, y eso para ti es importantísimo.
4: Mira, la verdad es que voy a votar todo lo que pueda en contra de Donald Trump. Me parece deleznable y asqueroso. Y esa presión va a seguir, ¿eh? Este Trump o no, esa presión sobre México va a seguir... Porque, bueno, hay una agenda de largo plazo de los Estados Unidos y esa nunca es porque son buenos ni porque quieren justicia.
3: Pero nunca había pasado con gobiernos demócratas que le cargaran calor a los políticos mexicanos. Fíjate nunca.
4: Que tanto no. Y la verdad es que esto sí es una cuestión coyuntural que creo yo que ha sido muy buena para México. Porque si no, ¿quién sabría ahorita de Amílcar Olán? Que, por cierto, ¿quién sabe dónde anda ya? ¿Quién sabría ahorita de todo el relajo del huachicol? ¿Quién sabría de todas las tropelías de un montón de funcionarios, gobernadores y demás en México que están coludidos con el narco?
3: Bueno, ¿quién sabría? Entonces, sé congruente y vota por Trump.
4: No.
3: Mexicanos por Trump, como Eduardo Verástegui, y hazme el favor.
4: Eso me parece tan... Nunca...
3: Es lamentable.
4: ¿Ubicas el término Uncle Tom?
3: Sí.
4: Es un término de insultante para aquellos que son traidores a su raza, a sus pueblos. Esto es de una novela muy famosa.
3: De Mark Twain.
4: De Mark Twain, en donde el tío Tom era pues un afrodescendiente, un hombre negro, que pues colaboraba con los opresores, con los esclavistas y demás. Y ahorita yo a todos aquellos latinos que voten por Trump les digo, los tíos Juan y Uncle José. Hay que ser un idiota de verdad para ser un latino.
3: Para estar en Estados Unidos y votar por Trump. Pero cada quien tiene derecho, habrá quien le parezca
4: lo correcto. Eso sin duda. No, eso sin duda. Bueno, pues es que los que son imbéciles y también tienen derechos.
3: No necesariamente son imbéciles. También hay gente a la que económicamente le ha convenido que esté
4: Trump.
3: Mexicanos muy adinerados en Estados Unidos que dicen, bueno, pues es que con Trump pago menos impuestos, me ha convenido.
4: Bueno, y también están, por ejemplo, no sé, las poblaciones de los americocubanos, los que...
3: Tengo esperan un amigo la que caída es cubano del régimen.
4: Y que dice, no, es que lo que pasa es que, tío, los cubanazos, esos cubanazos que de alguna manera se sienten blancos, pues que están aliados con la gente, vamos a decirlo entre comillas, blanca de los Estados Unidos y que creen que son parte de, y hacen como que no están oprimidos y hacen como que no van por ellos.
3: ¿Como quién? ¿Como Marco Rubio de ascendencia cubana?
4: Marco Rubio,
3: blanco,
4: por ejemplo.
3: Y secretario de Estado
4: me parece
3: de Estados Unidos.
4: Marco
3: y en una
4: Rubio,
3: de esas el próximo presidente de Estados Unidos.
4: Me parece lamentabilísimo Marco Rubio, la verdad. Lamentabilísimo. Él que es hijo de inmigrantes cubanos.
3: ¿Él es un tío Tom? Él es un...
4: Sin duda. Es uno de los más grandes. Uno de los más grandes. Pero bueno, ni modo.
3: vendidos al régimen de Trump, dices tú.
4: Me parece asqueroso, pero bueno, ni modo. Ya como bien decías hace rato, todo el mundo tiene que... Y Marco Rubio, qué bruto.
3: ¿Cómo,
4: hace
3: mamá?
4: Unas que... Pero de chuparse, güey.
3: De garganta profunda.
4: No, o sea, de voltear los ojos hasta atrás, güey. O sea, de que
3: pero
4: se
3: es que así es la política, güey. No hay de otra. Hay que hacerlo en ocasiones.
4: No, y hay gente que es, pues de plano, no sé, los Ted Cruzes del mundo, los Marco Rubios del mundo. O sea, gente realmente lamentable, pero bueno.
3: Bueno, a raíz de la declaración de Manuelito Velasco del Partido Verde de que Omar García Harfuch es el Pedro Infante de la política.
4: Favorzazo, o sea, que le hizo, ¿eh?
3: Qué bruto. Ese fue el despegue de la carrera presidencial de Omar García Harfuch.
4: Fue un destape. Fue en efecto un destape, ¿eh?
3: Sin duda. No sé si están pensando, bueno, Harfuch igual podría, si no lo postula Morena, venir con el verde.
4: Ahora, ¿por qué crees que lo haya hecho Manuelito? Yo creo que eso tiene que venir de algún lugar, porque así como que nomás de a gratis, y que haya resonado tanto el asunto, yo creo que ahí hay...
3: No,
4: ahí
3: por lo
4: hay.
3: Que te estoy diciendo, güey. Imagínate que Morena alta. No le da la candidatura a Omar, y el verde se lo ofrece.
4: Correcto.
3: ¿Y entonces qué va a hacer Morena? ¿Morena con Marcelo? Y
4: no, hombre.
3: ¿O con ¿Goldo? ¿Quién?
4: No. La carta fuerte ahorita es Harfuch, sin duda.
3: Exacto, o sea, pero si no le dan la candidatura en Morena y se le ofrece el verde, en una de esas gana con el verde.
4: Se la van a tener que dar, güey.
3: No sé, pero hay un tejido fino de
4: alto impacto. ¿Quién si no? A ver, ¿quién si no Harfuch? ¿Quién está, o sea... Y no, no me salgas con Clarita Brugada, por
3: nuestra
4: ejemplo.
3: Jefecita de gobierno de la CDMX, tiene una aprobación altísima.
4: Doña Jolota.
3: Doña Jolota puede ser la próxima presidenta.
4: Y sus presupuestos de pintura, que quién sabe dónde acabó la lana.
3: O la gobernadora del Estado de México, Delfina Gómez, también podría ser una fuerte candidata a la presidencia de la República.
4: A la cual se le han comprobado una serie de ilegalidades, pero que, no, bueno, padrísimo estaría. No, Harfuch
3: es la Andrea onda. Chávez. ¡Ja,
4: No mames. Ay, ahora sí, perdóname, pero no me.
3: Ok, bueno, Noroña se lanza contra Harfuch. O sea, este güey es un kamikaze.
4: Pero esto es como el Quijote contra los molinos, Noroña.
3: Porque Noroña no va a ser candidato de Morena,
4: no,
3: eso
4: hombre.
3: Estoy 99% seguro. Tendría que pasar un montón de cosas para que Noroña fuera el elegido.
4: Sí,
3: y
4: se tendría que congelar el infierno y tendría que, no sé, los cielos volar y cosas
3: así. Por ahí había una editorial que decía que en México los tres primeros puestos de poder los ocupan en este orden.
4: Uh-huh.
3: Andrés Manuel López Obrador, uno.
4: No.
3: Claudia Sheinbaum,
4: Manuel López Beltrán.
3: Dos.
4: Los puestos de poder.
3: En México. Uno sigue siendo López Obrador, dos es Claudia Sheinbaum y tres es Omar García Harfuch en este momento.
4: Wow, pues fíjate, Claudia Sheinbaum en todo caso tendría, porque Harfuch le daría, digamos, un seguimiento interesante a lo que está haciendo bien, porque algunas cosas sí las está haciendo. Digo,
3: sí, cómo no, y tuvo un buen trabajo en la CDMX.
4: Lo del sistema de salud el fin de semana, doña Claudia, le diré que sí lo manejaron con las patas, pero bueno. Dejándonos de eso, hay algunas cosas que sí está haciendo bien Claudia Sheinbaum y siento yo que además de todo, bueno, no siento yo, se dice, es un secreto a voces, que Harfuch no es santo de la devoción del peje. Entonces,
3: dice,
4: y el peje la verdad es que ahorita pues está rodeado de una serie de suspicacias, está manchadísimo por sus hijos, está de capa caída con su payasada esta del libro Pueblo, la verdad, o sea, de capa política caída.
3: ¿Por qué?
4: Pues porque fue una payasada, salió nomás a repetir mentiras. El libro fue una especie de excusa para salir a repetir las mismas
3: tarugadas. Lo mismo siempre, ¿no? Echas una mañanera idéntica.
4: Sí,
3: como
4: muy chapa. Entonces yo digo, entiendo que ahí está el poder de López Obrador, pero siento que cada vez es menos relevante y cada vez...

0: La seguridad, dicen que no está resuelto, pero se la cargan a la compañera presidenta. A García Carpus no lo tocan bajo ninguna circunstancia. Entonces, pues una de esas hasta el PRI, el PAN y el Movimiento Ciudadano también lo apoyan. Y hasta nos ahorramos una elección.
1: Okay. Oye, pero
2: ya, candidato sí, de todos los partidos, Omar, directo a la presidencia de México.
1: Pero sí ha sido criticado, o sea, el asunto este
2: el señor de las toallas.
1: El decomiso este supuesto, bueno, más bien el descubrimiento de no sé cuántos miles de litros de huachicol.
2: Fue un error.
1: Ser una, fue una metidota de pata de Harfus, sí, sin duda. Sí. Y sí le costó y sí lo criticaron, pero bueno, Noroña entonces ya lo hizo candidato universal.
2: Candidato único de todos los partidos.
1: Que sea.
2: Del PRI, ajá, PAN, Movimiento Ciudadano, Morena, PT, Verde, todos somos Harfus.
1: Pues mira, todavía falta un buen rato de este sexenio, aún es joven el sexenio.
2: Va a llevar una tercera parte, falta un buen. Sí.
1: Falta un buen y vamos a ver en qué condiciones llega y qué otras figuras políticas pueden surgir o tomar mayor relevancia.
2: Pero dentro de un año que lleguemos a la mitad del sexenio, ahí ya empieza el corcholatismo, ¿eh? Ya empieza el juego de los pues tapados
1: tiene,
2: y quién es el bueno, la buena.
1: El presidente en turno, en este caso la presidenta en turno, a ver quién va a ser su Juan Camaney, ¿no?
2: Hablará de corcholatas también Claudia Sheinbaum, va a decir, ah, no, tengo mis corcholatas.
1: Espero que no, porque me pareció un término tan horroroso.
2: Aquí tengo a la jefa de gobierno, aquí tengo a Ernestina.
1: ¿Tú crees que siga con el terminajo de las corcholatas?
2: Estoy absolutamente seguro que no lo va a hacer.
1: Me parece muy irrespetuoso, me pareció muy naco.
2: Degradante, bueno, para
1: sí, bueno, pero las cosas de quien vienen, ¿no?
2: Goldo, para Marcelo Ebrard.
1: Para todos.
2: Ser don corcholato.
1: Para todos.
2: Para Claudia, bueno, Sheinbaum, que fuera doña corcholata.
1: Era. Así es, pues, el viejillo pedorro.
2: Bueno, y hablando precisamente de otro que es presidenciable, Andy López Beltrán. Aunque te rías, sigue siendo presidenciable.
1: ¿Cómo crees?
2: Es que, ¿no has visto las encuestas? En
1: sí,
2: la intención
1: sí
2: de voto
1: visto.
2: De los mexicanos sigue muy alto, Andy.
1: Pero tú imagínate la presión.
2: Hablábamos y apenas rato, están construyendo su
1: hablábamos
2: campaña.
1: Hablábamos hace rato de la presión que viene de los Estados Unidos y cada vez más le van a encontrar todos los...
2: Bueno, eso no lo sabes.
1: A ver, güey, pero...
2: No lo sabes.
1: Lo podemos ver venir.
2: Lo puedes fantasear, lo puedes imaginar.
1: Lo podemos ver venir,
2: pero
1: güey.
2: La realidad es que el año que viene va a ser diputado por Tabasco.
1: Eso fuero. Sí, porque le urge el fuero y esa elección más le vale que la gane, porque le urge el fuero porque
2: ahí,
1: es muy difícil extraditar a una persona con fuero. Pues sí, vamos
2: y desde
1: a ver
2: ahí
1: si así
2: se va a construir su candidatura presidencial.
1: Mira, yo la verdad siento que le van a seguir saliendo santits por ahí, porque no es una ni otra, ni es un negocito, ni dos, son todos. O sea, los medicamentos que por cierto faltan, que no están, que salió la gente del IMSS a protestar y los agarraron a madrazos. O sea, esto tiene muchas vertientes y todo el río de zurrada cae sobre Andy López Beltrán.
2: Así es, y bueno, aquí quisiera yo hacer notar que esto es lo que piensa el PRI, nada más, y el Estaca. Estoy seguro que apoya esto que vamos a escuchar a continuación. Un priista, en una conferencia de prensa que nadie hubiera pelado, nadie hubiera visto, se aventó este chistín, llegó con un camioncito como de Pemex, de gasolina.
1: Sí, una
2: que
1: pipita.
2: Dice Andy, una pipa, exactamente, una pipa una de pipita. Juguete. Uh-huh. Y le manda este mensaje a Andy López Beltrán. Adelante.
3: Le vamos a mandar un regalito al rey del huachicol, a Andy López Beltrán, el bebé de 400 meses, aquí está, se lo vamos a mandar allá a Tabasco, donde anda haciendo campaña, ahí les encargamos para que pueda presumirlo ahí a la gente, mira. Transportes Andy, que ese es el escándalo más grande que ha tenido este país, de corrupción de un gobierno, el huachicol fiscal, más de 500 mil millones de desvíos de los mexicanos. Entonces, pues para que el bebé de López Obrador siga jugando, aquí está, miren. Y eso es lo que nosotros le vamos a mandar como regalo, porque pues hasta el día de hoy no han hecho justicia con este tema.
1: Pues sí, ni modo.
2: Bueno, pues este periodista que curiosamente se llama Bruno Díaz.
1: Okay. Wow, okay. ¿Qué onda con las baticoincidencias, güey? A ver, si Harfus es Batman, ¿quién es el chico mantequilla, güey?
2: Ah, nos falta. ¿Quién es el Chico Maravilla? ¿Quién es Robin en este sexenio? No lo sabemos.
1: ¿Nunca habían ustedes reparado en lo gay que es el Chico Mantequilla, güey? O sea, el Chico,
2: o sea, es el
1: mantequillado,
2: muchachito que tiene
1: el Chico Barbie. Mantequillado es una onda muy acá, güey. Que no mantequilloso. Esa es otra cosa. Esa es otra cosa.
2: ¿Por qué todo,
1: bueno,
2: tiene que acabar ahí?
1: No sé, pero a ver.
2: En el
1: Ahí, justo de esas suspicacias, de esos señalamientos, era de lo que estaba.

0: Yo hablando, pues es que sí, güey. A ver, lo del huachicol, como que sí, ahí está. López Obrador hablaba de que ya se había acabado, decía el peje, ¿no? Ya se acabó el huachicol. Pues resulta que se operó el desfalco más grande de la historia de México durante su sexenio y él no se dio cuenta. Y resulta que hay un montón de amiguitos de Andy embarrados en el asunto, como Amílcar Olán y muchos otros. Resulta que ahora ya están cayendo los militares, ¿no? ¿Cómo se llama el Capitán Sol? O no me acuerdo cómo se llama.
1: Sí, no, y se habla de que vienen otros golpes desde Estados Unidos en contra de quienes estén coludidos con el narco en México, en el gobierno.
0: En algún momento se va a tener que atender en México, ¿no? Nada más que cómo le van a hacer sin tocar a el Nepo Baby, cómo le van a hacer, el bebé de 400 meses, cómo le van a hacer para destapar todo eso sin embarrar al príncipe valiente, güey.
1: Fue un buen puntacho del presidente del PRI en Tamaulipas, Bruno Díaz.
0: ¿Sí? Pues sí, y te digo, ahí están.
1: Qué bueno, con este juguetito, pues es la primera vez que oímos hablar de él, ¿no? O sea, colgándose del oficialismo.
0: Pues ahí están.
1: Vamos a escuchar a Claudio Sheinbaum farmear Aura.
0: ¿Farmear Aura?
1: Sí. Ya ves que a ella le gusta vincularse con los jóvenes y el 6-7 y eso, ¿no? Sí. Adelante, Claudia Sheinbaum.
2: A ver, ¿cuántos tengo? Sí saben. 64 años tengo. Soy mamá, soy abuela.
1: Presidenta.
2: Por cierto, a todas las mujeres, a todas las jóvenes.
1: 6-7 y hace sus manitas así, una para arriba y otra para abajo.
0: 6-7.
1: Y todos se vuelven locos.
0: Pero dijo que tenía 64, no 67.
1: No cuadra, no check.
0: No sirve 6-7. 6-4. La verdad, güey.
1: No es lo mismo.
0: No es lo mismo. Bueno, pues está bien. Eso es para que eso es inocuo, inofensivo e incluso divertido. Muy bien, presidenta.
1: Ahí no encontraste nada que criticarle a Claudia Sheinbaum. No, milagro.
0: Te digo que Claudia Sheinbaum podría estar encontrando un poquito la luz. Digo, está difícil porque le debe la candidatura al peje lagarto, pero...
1: Pero ha hecho un gran trabajo. Yo estoy satisfecho con el gobierno de la presidenta.
0: Yo siento que está haciendo algunas cosas bastante bien y espero que así siga la señora presidenta.
1: Ay, bueno, ¿no?
0: Cuando tenga 64,
1: ¿Te acuerdas cuando teníamos 15 años y oíamos esta canción?
0: Ya vas a ser un viejo decrépito.
1: En breve vamos a tener 64, que es de lo que habla esa canción. Bastante, When I'm 64. Siete años, güey. 7 años se van así.
0: 7 años es un buen. Imagínate lo cascado y ajado y jodido que voy a estar o tú dentro de 7 años. Y ya ahorita, hoy en la mañana en el gimnasio me tronaba todo, güey. Me dolía. 7 años.
1: ¿Hasta la reversa te tronaba?
0: Fíjate que esa todavía no me truena. Pero el día que me truene, eso me voy a avisar a Iniesta, sin duda.
1: No tienes mejores opciones.
0: Fíjate que hoy el fin de semana fui a los jardines botánicos de Chicago, que están muy bonitos. Y nos llevó un amigo mío y de la doctora patinadora, ¿gay? Que conocimos el hotel, súper gay, mega gay, un cubano.
1: ¿Ese te gustó más que Iniesta?
0: Mega gay. No, y entonces es chistoso porque además lo acabo de conocer, ¿no? Cenamos en casa de unos amigos comunes, también gays. Hace como 3 semanas. Ah, que vamos al jardín botánico, que no sé qué. Resulta que él trabaja en el jardín botánico y ahora ya somos donadores, ¿no? Nos sacó una lana, pero bueno.
1: Ah, muy bien.
0: Está bien. Pero el asunto es que todo el trayecto, abracitos, no sé qué. Yo dije, bueno, güey, ya no me estás abrazando tanto, ¿no, cabrón?
1: Acá de es que de tienes repente, buen pegue con los gays. Ya,
0: por
1: déjate
0: lo visto,
1: ir.
0: Sí, güey, por lo visto.
1: No,
0: pues, sí.
1: A mí me consta, cuando fuimos al antro gays en Nueva York contigo con Mems, los pelones arrasando.
0: No era un antro gay, era un bar.
1: Era un bar gay.
0: Era un bar porque era el único que estaba abierto. Teníamos que estar cerca de Times Square, si te acuerdas, porque iba a salir el video del programa que estábamos haciendo, ¿no? Entonces fuimos por una cerveza y resultó que era una azotea llena de teques. Y ahí estaban los teques todos felices. Ajá, teques.
1: Ah, de teques. Ajá.
0: Exacto. No teques quitengo. Y entonces estuvo muy divertido.
1: Eso está pésimo, güey. Eso no lo puedes decir.
0: Tiene de malo, es de cariño.
1: Teques.
0: Eran teques, güey.
1: Bueno, el top 10 del día de hoy se llama... No se dice estoy borracho, se dice... Se me está saliendo lo teque.
0: Mande lo suyo, @lacornetafm. Esa es la vía gratuita de su programa, de su radio, La Corneta. Y nosotros ahorita volvemos, ya sabe, no se dice estoy borracho, se dice te escucho borroso, háblame más fuerte. Por favor, si eres tan amable.
1: Voy poco understandable. Bueno, en fin, manden sus propuestas
0: a través de... Insulting and unacceptable.
1: Unacceptable. Arroba la corneta FM, mándenos cosas para que sintamos que alguien nos está oyendo hoy día de la raza en que todo el mundo está rascándose la entrepierna.
0: Bueno, ahorita menos nosotros. Bye.
1: Ok.
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12: La temperatura en la zona metropolitana de Guadalajara es 28 grados centígrados.
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2: Ah, que el video, ¿verdad? Que quieren vernos. Ahí está ya la cámara.
3: Ahí están nuestras jetas. Vernos la cara, ya.
2: Oye, a ver, espérate. Noticia de último minuto. ¿Qué me mandaron nuevo, perdón? ¿Qué me mandaron?
4: La playera del 110 aniversario de la América, señor.
2: Gracias. Me la mandó, por supuesto, a la marca deportiva.
4: Claro, ¿no? Claro, obviamente.
2: Adidas.
3: Okay, bueno, háganla rollito todos.
2: No, güey, 110 años de la América. Y además me mandaron no solamente la camiseta conmemorativa, me mandaron una chamarra, güey.
3: Qué bruto, qué nacada, qué horror.
2: Ya tengo con qué ponerle al asiento del pasajero de mi coche la chamarra y luego una máscara de luchador de la América. ¡Ya está! ¡Lo tengo todo!
3: ¿Máscara de luchador de la América? ¿Eso existe?
2: Debe de haber una, ¿no? Yo creo, o si no, la mando a hacer, ¿eh?
3: Bueno, vamos a escuchar esta cosa tan extraña que sucedió en una entrevista allá en los Estados Unidos en un canal de televisión hispana. Estaba el famosísimo señor Comunica, Luisito.
2: Luisito Comunica.
3: Don Comunica estaba platicando y le quisieron hacer una entrevista así como muy, muy íntima, ¿no? Entonces le preguntan, a ver, cuéntanos algo que no le hayas contado nunca a nadie. Tú que tu vida es prácticamente totalmente pública, todos sabemos todo de ti por tus redes sociales, señor Comunica. Y se volvió un momento mega incómodo.
2: ¿Por qué? ¿Qué pasó?
3: Escúchenlo primero y ahorita lo platicamos. Adelante.
5: Bienvenidos a 12 News. ¿Hay algo con lo que te gustaría dejar a la audiencia? Ahora sí, que no sepamos de ti hasta hoy.
6: ¿Hasta hoy? Pues sí, yo nací mujer, por ejemplo. No, no es cierto. Pensé que te ibas a reír.
5: Dije, es que es un tema muy sensible.
6: No, perdón, pensé que te ibas a reír.
2: ¿Por qué?
3: ¡Ay, no sean ridículos! ¡Es un chiste!
2: Yo por ahí leí que se había metido en un problemón, que era una cosa horrible. ¿Qué tiene de malo decir que nació mujer? Es un chiste.
3: Obviamente es un chiste. Obviamente Luisito no nació mujer, está haciendo un chiste, pero... Ya en Estados Unidos...
2: ¿Ardieron las
3: están
2: redes?
3: Están tan wokes que... ¡Ay! ¿Cómo se atreve a hacer un chiste que medio roza a la comunidad trans? Pues no, está haciendo un chiste y ya...
2: Hubiera sido mejor si hubiera dicho...
3: Nací burro.
2: Nací negro, nací burro, nací... O sea, un animal, otra raza, mujer, otro gen... ¿Qué más da, güey?
3: A mí sí me dio risa, la verdad, cuando lo oí.
2: O sea, no es el chistazo, ¿eh? No, o sea, y no,
3: es una
2: no por lo ofensivo.
3: Inocua.
2: Pero ni siquiera es un muy buen chiste. O sea, nada más pensó rápido que y dijo eso. Y por eso se ofendieron tanto, porque sí leí, Luisito Comunica, se metió.
3: Mira, es que ya los gringos se están volviendo locos con su corrección política.
2: Pero
3: es desesperante.
2: ¿Son los gringos o es toda la gente joven del mundo?
3: Son los gringos. ¿Cuál toda la gente joven del mundo?
2: No, sí hay mucha gente
3: Tú
2: joven.
3: Tú vete a hacer esos chistes aquí en México a ver que si alguien se ofende, por favor.
2: A ver, yo
3: pregúntale
2: creo,
3: a Wendy Guevara si se ofendió el chiste de Luisito, por ejemplo.
2: No creo, lo dudo. Además, bueno, y si lo quieras, y si quieres hacer el chiste, es una estupidez, güey. O sea, si quieres hacer el chiste,
3: pero la comunicadora norteamericana
2: se congeló,
3: dijo, no me puedo reír de esto. ¿Qué hago? Y se hace un momento todo pastoso.
2: Muy mal.
3: Porque, ay, no vaya a ofender a quién sabe quién. Váyanse al caso.
2: Fíjate, eso
3: chiste
2: ya
3: es chiste.
2: Ahí ya lo que sucede es que incluso ella se está como autocensurando. No me puedo reír de esto. Ya es como un terror horrible a la cancelación.
3: Sí.
2: Y esto viene de esta cultura de ofenderse de todo. Métanse el dedo. Todos y todes y todas. Ya. Háganse, ¿cómo les digo? Hombrecitos, mujercitas, adultitos. Gente medianamente inteligente, o sea,
3: bueno, ya que estamos
2: si
3: en
2: se
3: eso,
2: hace una broma, no es para que se ofendan.
3: Cuéntanos
2: de esa
3: algo
2: manera,
3: que
2: wey.
3: No le hayas dicho a nadie, que no sepamos de ti hasta el día de hoy. Algo que nunca hayamos escuchado del señorito
2: radio,
3: San Cristóbal.
2: Wey. ¿Sabes? Sí, con todo lo que hemos dicho aquí, hemos hablado de drogas, de sexo.
3: Hay algo que no hayamos dicho.
2: De juguetes anales, güey. O sea, yo aquí ventilo todas mis teorías de la conspiración políticas. No,
3: bueno, yo
2: no
3: sí
2: sé
3: puedo decir una.
2: Que no les haya
3: que nunca
2: contado.
3: He dicho en ningún lado.
2: A ver.
3: Bueno, no sé si lo haya hecho en ningún lado, pero yo de niño quería ser padrecito. Me parecía lo más cool. Iba a misa y veía al padre que levantaba los brazos por Cristo, con él y en él.
2: ¿Y sentías que era un superhéroe?
3: Sí, era un superhéroe y hacían el bien. Yo creía que hacían el bien, güey, los padrecitos. Después me enteré de unas cosas espeluznantes.
2: Fíjate que a mí desde niño me caían en la punta. O sea, los padrecitos siempre me parecieron bastante ridículos. Nunca me gustó ese asunto.
3: Sí,
2: nada.
3: Aparte andan vestidos ahí todos payasos.
2: No, y diciendo jaladas.
3: sobre sus todo votos a mí, de pobreza, una incongruencia una cosa, total.
2: Desde niño, cuando Adiós, leía gracias, yo no esas cosas y me decía, no sé, por ejemplo, leía yo, no sé, los cuentos de Sinbad. Y entonces me los leía a mi papá y le decía, pero eso no puede ser, no sé, el ave rock no se puede Gigantesca. Llevar a una persona.
3: No se puede llevar no. a Sinbad en su
2: Y luego garra. Me leían la Biblia y yo decía, pues eso tampoco puede ser, güey, que se murió y resucitó el tercer día. La gente no resucita, ¿verdad? No. Bueno, sí, porque es
3: Jesús
2: Cristo.
3: Jesús sí, porque él es
2: y
3: Dios.
2: Y mi mamá me decía, sí. Y yo le decía, no, mamá, esas son...
3: No, mamá.
2: No, no mamá. No, mamá. Entonces, Ay, no, este, mamá. A mí siempre los padrecitos me parecieron un poco reprobables. Me los siguen pareciendo, ¿eh?
3: Sí, ahora a mí también. Y este, y los obispos y los cardenales y el Papa. El Peor Papa actual me cae bien.
2: Mira, el Papa es la cabeza de una institución que yo considero excrementicia.
3: Una secta. Uh-huh. Un culto, pero ya institucionalizado.
2: Yo los considero excrementicios. Así, esa es mi palabra. Es una institución excrementísima.
3: Santidad.
2: Su excrementísima santidad no me merece ningún respeto. Pero dejemos eso en paz porque luego la gente se ofende.
3: Pero entonces no vas a contar nada que no hayas contado
2: es que no
3: hasta el día de hoy.
2: No se me ocurre nada
3: lado.
2: Que no haya contado hasta el día de hoy. No se me ocurre nada. Hemos contado todo. O sea, contamos lo de la cámara en casa de mis papás y las niñas.
3: Pues todo. Eso le pasó a Luisito. Dijo, yo he contado todo en mis redes sociales, voy a inventarme una farolada. Y se avienta su chiste de que yo nací mujer. Y silencio.
2: Ahora, lo que estaría bueno aquí es decir algo que ni siquiera sea cierto, pero que ofenda un montón a la gente y nos cancelen para siempre, como la última vez. Cancelados para siempre.
3: Bueno, puedes decir, yo hasta hace 10 años era un teque.
2: Teque. Eso puede ser cancelable, el término teque. Pero bueno, no sé. Luego pienso a ver qué carajos no les he contado de mi vida. No que les interese, además, mi vida, ¿qué, güey? Da igual, mi vida. Vamos a seguir con el programa.
3: Ok, mi vida, vamos a otra cosa.
2: Da lo mismo, mi vida.
3: ¡Danny Flow! ¿Sí ubicas a Danny Flow?
2: Danny Flow, esto estuvo buenísimo, güey.
3: ¿Sí lo ubicas?
2: Danny, sí, sí sé quién es Danny Flow. No. Prr. Sí,
3: Martillazo en el...
2: Danny ese Flow, es Danny Flow. Ese mero. Este, ¿podemos poner martillazo o no?
3: Un poquito, nuevo. Yo creo que sí. Es que hay unas partes aceptables, otras no.
2: Un poquito de martillazo. Viene.
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3: No. Esto está muy rudo, nuevo. No podemos poner a Danny Flow.
2: Beso en el bache.
3: Con queso cotache o no sé qué.
2: Con queso cotache.
3: Forzando las rimas, pero... Bueno, pues,
2: con Alex Intec, que se quejaba muchísimo de este tipo de música, que hablaba de que el reggaetón debería de ser prohibido, que por qué la gente tenía que estar expuesta a estas cosas horribles como lengüetazo en el bache. Y así, pues ahora... Apareció en el escenario junto a Danny Flow, en el foro del Lago de León.
3: Increíble, porque esto era lo que le irritaba muchísimo a Alex. Y me encanta que Alex Intec esté mostrando su apertura a otros géneros musicales. Que
2: ¿mostró su apertura?
3: Sí. Ya compuso un reggaetón, ya se subió al escenario con Danny Flow. Está como reculando de sus ideas viejas y anquilosadas.
2: Fíjate
3: censoras.
2: Yo creo que lo que está haciendo y está haciendo muy bien es aprovechando a lo mejor un lapso en su juicio.
3: ¿De popularidad?
2: Sí, está aprovechando bien el momento para revitalizar un poco su imagen y su carrera. Y creo que esto de subirse a un escenario con Danny Flow me parece que es una buena idea.
3: Y cantaron martillazo y Alex le hacía prr, prr, prr.
2: Martillazo en el...
3: Adelante, Danny Flow. Alex. Ahorita.
8: Alex Intec en la casa, bienvenido a Guanajuato, baby. Y muchas gracias por el espacio. La música es unión. Y te ofrezco una disculpa por lo que pasó en años pasados, la verdad.
9: ¿Disculpa de qué?
8: Nos pusieron en contra, papi, los
9: que
8: medios.
9: Se disculpe más bien Putin con el otro güey, el George Putin. ¿Cómo se llama?
8: No, George Bush ya se murió.
9: No, con el Donald Trump así.
3: La música une, la música hermana. Y se superan las diferencias. Me encanta ver esto.
2: ¿Sabes qué creo?
3: Me encanta esa reconciliación que hubo entre estos dos músicos.
2: Ya le cayó el 20, es una expresión un poco vieja, pero ya entendió el buen... curioso, ¿no? Porque ya no hay teléfonos de monedas, ya no cae el 20, que era cuando
3: podías hablar. Pero la frase se quedó.
2: Sí, ya te cayó el 20, era porque entonces ya se abría la línea, ¿no? Una vez que ponías tus 20 centavos en el teléfono, se abría la línea y podías marcar el disco. Eso es de hace mucho, pero bueno, no importa. ya le cayó el 20 a Alex Syntek de que pues nada gana enemistándose y tratando de pelearse como el Quijote contra los molinos en contra de las nuevas expresiones musicales. Y ahora siento yo que está abriendo horizontes. Y vamos a ver, porque Alex sí es un músico bastante solvente, a ver qué hace.
3: Un genio, ¿no?, musical, un genio del pop.
2: Bueno, ay, Eduardo, cálmate, Eduardo, creo que no es para tanto, pero...
3: Oye, si Alex Syntek puede evolucionar, sí, superarse...
2: ¿Por qué tú no?
3: Y ahora abrazar el reggaetón, existe la posibilidad de que en algún momento evoluciones, trasciendas tu estrechez de mentes políticas y abraces a la cuarta transformación.
2: Fíjate que lo que
3: si me Alex Syntek hace reggaetón... Ajá. Tú puedes estar del lado correcto de la historia.
2: Lo que me molesta de la 4T es la mentira. Lo que me molesta es que son de verdad omisos, son indolentes y sobre todo no saben hacer las cosas. Son ineptos, son incapaces de hacer las cosas bien y están plagados de rateros. Esas son todas las razones por las cuales dudo muchísimo que algún día, diga yo, la 4T
3: tengas esta iluminación que tuvo Alex Syntek.
2: No, es que no es iluminación.
3: Y te des cuenta de dónde está el lado correcto de la historia.
2: Como movimiento me parece mentiroso, engañabobos, me parece además de todo, pues realmente necesario ser un idiota para comprarles el cuento.
3: Es que Alex Syntek abrazar el reggaetón es como que se congelara el infierno, güey. O sea, realmente todo puede pasar.
2: Mira,
3: y admiro mucho a Alex.
2: Hay algo del reggaetón que sí me gusta. Y hay, la verdad, casi nada de la llamada transformación esta mamuca que podría yo pasar por aceptable.
3: Pero, ¿estás de acuerdo que nosotros en este programa, más que estar del lado correcto o incorrecto de la historia, estamos del lado del humor?
2: Correcto. Sí.
3: Y entonces por eso pues nos encantan los audios que tenemos del presidente López Obrador, de Noroña.
2: Sí, caca y así.
3: Sí, entonces mira, la 4T, desde la perspectiva del contenido de comedia de este programa, ha sido fundamental, utilísima, gracias.
2: Porque si no dieran risa, darían ganas de llorar de lo imbéciles que son, pero bueno.
3: También da risa el PRI, ¿eh? De repente, también da risa el PAN.
2: Bueno, sin duda. ¿No viste las aguas negras en Guadalajara, güey?
3: Y el, no, no vi qué pasó.
2: Los gobiernos haciéndose güeyes. Pues nada, que sale caca de las llaves. La gente sale a manifestarse, los maltratan. Realmente no es cuestión de un partido o el otro. Los gobiernos en México muchas veces hacen el mínimo indispensable. Eso sí, para armarse esquemas de robo y de tranza son unos genios. Pero para gobernar y hacer pues las cosas tanto, que tendrían que hacer.
3: Ya les cayeron durísimo con el huachicol fiscal. Dicho por la Secretaría de Hacienda, el hueco más grande de las finanzas en la historia de este país, el huachicol fiscal.
2: Sí, sin duda. Nada más que ahí la falta de valor cívico de la 4T, pues... tapa, protege, entorpece, se hace güey con las investigaciones, porque el principal embarrado, adivinen quién es, nariz de chile relleno. Sí.
3: Bueno, eso dices tú, pero... ¿Pruebas?
2: Soy yo solo, ¿eh?
3: Ven y pruébamelo.
2: Sí. Pruebas.
3: Bueno, no me lo pruebes a mí, pruébaselo a Ernestina Godoy, la fiscal general de la República.
2: No, pues ya, sí, ya me dio miedo.
3: Funciona el derecho, tiene que
2: ya haber me dio miedo.
3: Pruébaselo a Ernestina y entonces habrá detenciones.
2: Se antoja imposible, güey.
3: Está difícil encontrar las pruebas, güey.
2: Qué concepto tan terrible.
3: Está duro. Bueno, la siguiente nota a nosotros no nos sorprende en lo más mínimo porque somos víctimas de lo mismo. ¿Se acuerdan ustedes de la gran banda Timbiriche, no?
2: Timbiriche.
3: Bueno, Timbiriche, que hizo historia entre la música pop en el continente, un exitazo internacional, todo el mundo, eran famosísimos estos chavos, Benny, Paulina, Sasha, Eric, Diego Schoening y demás. La banda Timbiriche. Pues, ¿qué creen? Que el nombre de Timbiriche, de la banda,
2: ¿sí?,
3: no les pertenece.
2: ¡Ah! ¡Uy, sorpresa! ¡Qué va! ¡No! ¡No lo puedo creer, güey! ¿Cómo? ¡No, hombre!
3: Considerando
2: ¿cómo
3: que ellos eran niños en esa época, eran pues pubertos cuando inició la banda Timbiriche, habían tenido 12, 13 años, pues no sorprende nada que el nombre no sea de la banda.
2: A ver, Timbiriche. Estas bandas fueron unos negociazos, pues para los productores de la misma, para los que idearon Parchís, este asunto. Digo,
3: Timbiriche, bueno, y Menudo.
2: Parchís, Timbiriche, Menudo, todos ellos. Y bueno, son infames estas bandas precisamente por la explotación a la que fueron sometidos los miembros de los grupos, o sea, los chamaquillos en cuestión, que pues firmaban un contrato y lo que querían era salir al escenario, ¿no? Y ser famosos. Y cantar.
3: Y pero toda la lana dinero, se la quedaban los organizadores. Y estos güeyes.
2: Y los ponían a hacer shows, no sé, o sea, durante toda la semana y a trabajar durísimo por quintilla. Por quintilla. Esa es la verdad de las cosas. Pero bueno, resulta que el nombre es de Televisa, para sorpresa de nadie. De nadie.
3: Adelante, venga de ahí.
2: ¿Nuevo?
3: Nuevo.
10: Pero donde... Timbiriche, el nombre es de ustedes.
11: No. Es de Televisa.
10: ¿En serio? Sí. Yo pensé
2: ¿es el
10: que
2: Quijano el
10: que o se había dicho entrevista? Que hace mucho que Televisa se los había regalado.
3: Estaba entrevistando
11: no,
3: a Rubín.
11: Hemos llegado a deals en donde nos lo prestan y a cambio damos un especial de televisión o cosas.
10: ¿Y cómo te sientes con eso? Con toda esa situación.
11: Pues imagínate, ¿no? Rarísimo no ser parte de algo que te pertenece. O sea, mi no. grupo, mi nombre, mi historia.
2: No.
10: Estoy helado, Eric.
11: Sí, sí.
3: Helado.
10: ¿Qué opinan los demás?
2: Caliéntame.
11: No. Lo mismo.
3: Pues ni modo. Bueno, sí. Así funciona el mundo de los adultos, contrato, chicos.
2: Firmaste un contrato.
3: Una sesión.
2: Le cediste tu alma al diablo.
3: Pero quién sabe. De entrada, Eric ni siquiera es miembro fundador de Timbiriche, ¿no? Él no sería el dueño del nombre de la banda.
2: No. Ah, claro, no es miembro original de la banda.
3: Entonces él menos que nadie. Pero bueno, los otros eran niños tampoco. Y tampoco inventaron ellos el nombre. Supongo que el nombre se lo puso Luis de Llano o alguien del equipo de Luis de Llano en su momento.
2: Ni inventaron el nombre, ni compusieron las canciones, ni produjeron los discos, ni nada. O sea, nada. En realidad ellos eran talento. Vamos a ponerlo en estos términos. Yo, por ejemplo, soy talento de un programa de televisión. A mí me contratan para que salga, lea mis chistecitos y ponga mi jeta.
3: Pero el nombre del programa de televisión, ¿qué importa si es tuyo, no?
2: No, no es tuyo. Es de la compañía que nos emplea, ¿no?
3: Y obviamente el nombre de este programa,
2: no es nuestro, güey.
3: Pertenece a esta gran institución
2: pero
3: llamada
2: sí se nos ocurrió,
3: Radiópolis.
2: No, ese sí lo inventamos nosotros. Y hay un día al año en el cual podríamos, nomás que no sabemos qué día es cuando se refrenda el asunto del nombre, y no sabemos.
3: No le podemos ganar.
2: Si en algún momento tenemos que hacer este programa en otro lado, le vamos a tener que poner la trompeta o la algo
3: la
2: así.
3: Bragueta, como
2: la bragueta,
3: como
2: la bragueta o la nieta. Yo qué sé, güey, pero no se puede llamar la corneta porque la corneta es
3: nombre de esta empresa, de Radiópolis.
2: Es correcto.
3: Y eso sucedió creo que en el año de 1997 cuando éramos
2: nosotros. Podrían poner otros güeyes a hacer la corneta.
3: Podrían poner otros güeyes, sí, son dueños del programa, del nombre así del es. Programa. Bueno, así del programa es. También y de nuestras nalgas, son dueños de todo.
2: En realidad, sí. Bueno, nuestras nalgas las rentamos. Al mes cuestan cierta cantidad de dinero. ¡3 pesos! Es. O sea, 3 pesos porque la verdad es que paga cualquier cosa este programa, pero sí, nuestras nalgas son de la empresa.
3: Y el nombre y todo el concepto, todo. Todo. De hecho, el apodo Estaca... Lo registró Emilio Azcárraga hace 20 años.
2: Ya está
3: años.
2: Registrado, sí.
3: Al igual es. Que sus nalgas. No es cierto eso, Nuevo. ¿Por qué me sugieres esas cosas?
2: Hay una fotografía de nuestras nalgas en las oficinas de los jurídicos de las diferentes empresas. Este culito es mío. Y así,
3: ni modo. Pero bueno, así funciona el mundo. ¿Qué le vamos a hacer?
2: Pues sí.
3: Y nosotros felices de haber firmado y cedido porque confiamos en esta empresa que también nos ha tratado a lo largo de los años y nos hace trabajar en días festivos como hoy.
2: Como hoy, exacto. La neta, deberíamos estar descansando celebrando a la raza.
3: Que era sí, bueno, pero celebramos a la raza como más nos gusta, que es haciendo la corneta, entonces no hay ningún problema.
2: Teníamos que trabajar de todos modos, porque nada más se quejan horriblemente. Sino, o sea, ¿todo mundo descansó el día de hoy en México? No creo.
3: Sí.
2: O sea, punto los bancos y las escuelas, ¿no?
3: Creo que los bancos están abiertos, pero no quiero ni averiguar.
2: No es oficial, güey.
3: Entonces, ¿por qué nos hace sentir mal, Nuevo, de que estamos trabajando?
4: Miren, yo sé que si ustedes se hubieran acordado, se lo hubieran tomado, o sea... Solo porque no se acordaron.
2: A ver, y la pregunta aquí, Nuevo, es ¿por qué no nos recordaste, güey? ¿Para qué te tenemos?
4: Porque hubiera caído en mis manos hacer el programa, entonces...
2: ¡Ah! O sea que por tu conveniencia, güey.
4: Mejor hagan ustedes.
2: Qué tipo...
3: Muy bien. Bueno, damas y caballeros, tenemos una última nota. En tiempos, justo cuando este güey y yo trabajamos en Televisa, todavía nos tocó esa época en que los directores y los productores trataban súper mal a la gente.
2: Pero
3: a la gente que
2: mal.
3: Salía frente a cámara, la humillaban públicamente, a la gente que estaba atrás de cámara en los controles técnicos y esas cosas. También los trataban, algunas personas, ¿eh? También nos tocó trabajar con gente súper educada y decente con la que no hay ninguna queja, pero sí nos tocó ver...
2: Fuera menos, ¿eh?
3: No. Yo no tengo queja, ¿eh? A mí siempre me trataron bien, no tuve ningún problema.
2: No, a mí me trataron horrible.
3: Nuestro querido Memo del Bosque nos hablaba muy bonito, nos pagaba una mugre, pero nos hablaba muy bonito y nos dejaba hacer lo que quisiéramos.
2: Era un mago. Era un magazo porque acababas ganando 3 pesos, pero te divertiste
3: y dándole las gracias, pero aprendimos mucho en Telegín.
2: Sí, no, y ya te va a llegar la grande, mi estaquita.
3: Y seguimos esperando.
2: Ya te va a llegar la grande, ya no falta nada. Y así.
3: Bueno, pues Guillermo del Toro, uno de los más grandes directores del planeta, deje usted de México, del mundo entero, nos cuenta cómo grita en el set. Adelante, Guillermo del Toro.
12: ¡Action! ¡Wow! I felt that in my chest. Do you still yell action?
3: Sentí eso en mi pecho. ¿Sigues gritando así?
2: It's the AD, right? O sea, es que debe de ser muy satisfactorio, ¿no? Gritar acción con ese... Además, Guillermo del Toro es un tipo corpulento, grandote. Entonces, pues, dan ganas, ¿no? ¡Acción!
3: He escuchado otra vez cómo grita Guillermo del Toro acción en el set. Adelante.
12: ¡Action!
3: Pero lo que le dice el entrevistador es, pero en realidad tú no gritas, ¿no? Quien grita es el asistente de dirección, ¿no? Tú estás viendo el monitor y estás concentrado en otras cosas. Uh-huh. No tienes que darle grito de acción tú como director. Y tienes razón. Así es como en realidad sucede, ¿no? Oye, no he visto Digger. Me muero de ganas, pero como fue una boda este fin de semana fuera de México, no tuve oportunidad de verla. A ver si
2: pues mira, ¿tú ya la viste verdad Digger? Es que no la he visto y sí tengo muchas ganas de ir al cine. A verla
3: en el cine.
2: No la quiero ver en otro lugar que no sea el cine, porque creo yo que vale la pena. Y la verdad es que sí me da mucha curiosidad. O sea, me da mucha curiosidad qué tal, qué tan buena o mala o criticable. Porque he leído de todo.
3: Son contradictorias las críticas a Digger que vale la pena que cada quien se forme su opinión, ¿no?
2: Pues sí, sin
3: duda.
2: Hay
3: que ir a verla, que no le cuenten, que no le digan, vaya usted a verla y haga su opinión de la película de Alejandro González Iñárritu con Tom Cruise, que está en boca de todo Hollywood. Y ya le están candidateando para muchos Oscars, a pesar de que en taquilla no le fue bien y la crítica fue salvaje contra ella. Pero,
2: ¿sabes qué creo? Que el que en pues taquilla gente, no sé. En Estados Unidos no le habrá ido muy bien porque además se ha polarizado mucho el público estadounidense por la cuestión política y siento, hasta donde he visto o leído de lo que va Digger, tiene mucho que ver con esta rapacidad corporativa que está cambiando a los Estados Unidos fundamentalmente. O sea, que hoy por hoy, acuérdense que los grandes billonarios y millonarios de los Estados Unidos acá sí pueden contribuir a las campañas legalmente y resulta que tienen un poder económico tan vasto y que a estas grandes fortunas les convienen mucho las políticas de Donald Trump que es difícil para los ciudadanos de a pie, como quien les habla, el decir, ok, nos vamos a organizar y votar porque le meten tanto dinero a las campañas que es difícil pensar en deshacernos de la peste que es Donald Trump. O sea, pues es difícil sí. Porque tienen mucha lana.
3: Bueno, pero hay otro fenómeno que me parece muy interesante con relación a Digger y que no tiene nada que ver con el contenido, con la política. Uh-huh. ¿Viste el tráiler? ¿Viste el tráiler o el corto de Digger?
2: Sí, ajá.
3: A diferencia de todos los tráilers que se hacen hoy en día de las películas hollywoodenses, no te cuenta la película.
2: Vaya, porque lo molesto es que ya viste toda la maldita película.
3: Pero la gente está tan acostumbrada a esos trailers que hay quien está pensando que debido al trailer que te deja en una confusión total, no sabes qué vas a ver.
2: Uh-huh.
3: La gente no fue al cine. Porque están acostumbrados a que se las den peladita y en la boca masticadita.
2: Pero a mí me molesta mucho ver los trailers. A ti, porque eres un viejo, luego ya vi toda
3: como
2: la película.
3: A mí también me molesta muchísimo. Uh-huh. Digo, ya, a ver, quita el trailer. No, espérate, porque ya me están contando toda la película. La quiero ir descubriendo. Pero la gente joven en Estados Unidos, que es la que en su mayoría va al cine, está tan acostumbrada a que le den el contenido ya totalmente digerido y clarito, que a la hora en que vieron este trailer donde sale Tom Cruise, que ni parece Tom Cruise, que se ve todo viejo y uh-huh. demás, dijeron, ¿qué es esto? Y optaron por otras películas más fáciles de digerir, que ya sabían de qué se iba a tratar lo que iban a ver. Y eso me parece sumamente preocupante para las nuevas generaciones.
2: Pues mira, yo creo que tendrán que ir viendo. Bueno, hay muchas películas que no son exitosas, o sea, en taquilla y demás, y después se convierten en películas muy relevantes. Espero, digo, habrá que ver la película, a lo mejor sí es un bodrio, ¿no? Y nomás estoy defendiendo lo que no conozco. Pero la verdad es que yo sí le tengo confianza a lo que hace González Iñárritu. Sí le tengo confianza porque le he visto cosas muy buenas. También le he visto unas cosas de mega hueva.
3: Pero eso es lo que me gusta de Alejandro, pues, que sí. Se arriesga, intenta cosas diferentes. No todas le salen bien, pero pues, si se fuera a la segura siempre sería muy aburrido.
2: No, sin duda.
3: Y hay una película, por ejemplo, que según las diversas plataformas está considerada la mejor película de la historia según la gente.
2: Ajá.
3: Por ejemplo, en IMDb.
2: ¿Sí?
3: Sale como la número uno y en muchas otras plataformas. Se llama Shawshank Redemption.
2: Es una gran peli.
3: Es buenísima. Sí. Es una gran película. En una cárcel y una fuga. Uh-huh. Bueno, sensacional, ¿verdad?
2: Es muy vieja, ¿no? Esa película tiene...
3: Es de los 90.
2: 30 años o por ahí.
3: Pero es la película mejor valorada por la especie humana.
2: Shawshank Redemption.
3: Y cuando salió, le fue pésimo en taquilla.
2: Pésimo.
3: No ganó un solo Oscar. No ganó nada. Le fue re mal en taquilla, le fue re mal en crítica y le fue re mal en premios. Pero es la película considerada por la especie humana en su conjunto número uno de la historia.
2: Si no la han visto, se la super recomendamos, ¿eh? O sea, es un peliculón, no. Yo ayer, por ejemplo, me fumé una película de los principios de los 90s, Boogie Nights, ¿te acuerdas? De la empresa, de la industria de cine Triple X. Es durísima.
3: Amo esa película.
2: Es terrible.
3: Con Roller Girl y con Burt Reynolds. Sí.
2: Es terrible. Pasan cosas horrorosas.
3: Una comedia del cine porno de los 70 con Mark Wahlberg que sale de Dirk Diggler.
2: Y al
3: que
2: final,
3: es el güey que tiene un miembro gigante y es estrella del porno.
2: Lo más bonito es que al final lo ves en todo su esplendor, güey.
3: Al final sí ves.
2: Sale. Don Jergón.
3: Te voy a desilusionar, güey. Esa es una prótesis.
2: Yo sé. Yo también lo... Porque además le pausamos, la doctora y yo. Eso es de ole.
3: Oye, ya veo a Moisés Muñoz, güey.
2: Estamos
3: Muñoz. Lo veo ahí conectado en este momento. Veo su cara. Estaba muerto de la flojera ahí. También trabajando en 12 de octubre. Gratis encima. Así que no se vayan porque en breve nos conectaremos con él para lo más relevante en los deportes. Pero antes déjenos recordarles cuál será el top 10 del día de hoy. Se va a llamar... No se dice estoy borracho, se dice... Voy a declararle la guerra al narco.
2: No se dice estoy borracho, se dice mande lo suyo, @lacornetafm, la vía gratuita de este su programa, de su radio. No se dice estoy borracho, se dice mi color favorito es en 4.
3: Okay. Oye, nos dice Christine, ya dejen de lloriquear, el 12 de octubre no es oficial, siguen trabajando.
2: Bueno, pero podríamos habernoslo tomado.
3: Sí, no se dice estoy borracho, se dice, ¿sabes qué? Le voy a marcar a mi ex.
2: ¡No!
3: Es momento.
2: Le voy a mandar unas canciones a todos mis amigos, ahorita a las 5 de la mañana, ¿cómo no? Viene.
3: @lacornetafm, volvemos.
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6: La temperatura en la zona metropolitana de Guadalajara es 28 grados centígrados.
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3: Ay, qué alegría y qué tranquilo. Qué alegría cuando
4: nos dijeron vamos a la casa del Señor.
3: ¿Y ese no? Fuimos al catecismo
5: a
3: todos.
5: A la casa del Señor, ¿no?
4: Exactamente, la casa del Señor. Pero
5: es que también fuiste al catecismo. Salió, es que alegría cuando me dijeron vamos a la casa del Señor. Tararara, y así, ¿no?
3: Sí, era así.
4: Ok, sí. Así era, más o menos.
3: Bueno, es que también va variando de parroquia en parroquia, ¿no? Yo he oído ciertas canciones, sí, las cantan diferente en una iglesia que en otra.
5: Y casi siempre las cantan horrible. O sea, son canciones horribles y además las cantan horrible, pero bueno.
3: No, el Señor me has mirado a los ojos es un rolón, güey.
5: Señor, me has mirado a los ojos. Es a todo el mundo, sí. Sonriendo, has dicho mi nombre.
3: En la red has dejado la nalga.
5: Y así, ¿no?
3: Bajarás.
4: Así es.
5: Me encanta, pues, que sí. Has dejado las nalgas. O sea, en la...
3: ahí se quedaron.
5: Ahí se quedaron. No aguantaron, güey. No.
4: Así lo dice.
5: Se murieron ahí, en batalla.
3: Sonriendo.
5: No. Mordiste.
3: Has dicho mi nombre.
5: En la...
3: gimiendo.
5: No, ya.
4: No sean así, por favor.
3: ¿Por qué? ¿Por qué, ¿te espantas? ¿Sientes feo?
5: ¿Te vas a ir al infierno?
4: No, para nada. No, para nada.
3: ¿Crees en el infierno?
4: No, al
3: ¿eres
4: cielo,
3: católico? Directito. ¿Eres un creyente y practicante?
4: Soy católico y apostólico, así es. Soy creyente de Dios y de la Virgen de Guadalupe, así es.
5: Muy bien.
3: Ah, yo de la Virgen también.
4: Listo.
3: Aunque la Virgen,
4: señores, hoy es un día. Qué bueno que arrancaste con la... también. Es un día especial. Hoy es un día especial, gracias por tenerme en la corneta. Hoy sin duda es un día sumamente especial porque se celebran los 110 años, el 110 aniversario del mejor y más grande equipo de todo México y de Latinoamérica.
5: Sí, buenísimo, ¿no? A ver, a Eduardo nomás le arde porque su equipo pues vale gorro. Pero la verdad es que 110 años de la América hay que celebrarlos, güey.
3: Celébrenlos con sus...
4: Sin duda.
3: Ya saben. A mí me vale.
4: ¿Con
3: me
4: qué, Eduardo? No seas amargo, por favor. No seas amargo.
3: ¿Cómo te quieres que no sea amargo, güey?
4: Con todo
3: después mi ser. De lo que pasó anoche en Ciudad Universitaria. Que me imagino estás al tanto, mi
4: querido. Eso ya no es culpa mía.
3: No, sí, pero claro, ¿cómo pero quieres eso que ya me no sienta?
4: No es culpa mía, güey.
3: O sea, soy un ser humano de carne y hueso. Tengo corazón, güey. Y mi corazón azul es y mi piel dorada. Siempre te querré. Goya, sí. Universidad.
4: Sí, y estás llorando. Si pudieran ver la imagen ahorita de Eduardo, todos los que están, está llorando, está triste, por los Pumas, que ayer se enfrentaron, y está pintando dedo, se enfrentaron al equipo de Cruz Azul campeón, en una repetición de la final pasada, exactamente, y empataron 3-3, o sea, la Cruz Azulearon, en pocas palabras. Iban ganando 3
3: iba goles ganando
4: a 1,
3: primero 2 goles a 0, luego 2-1, luego 3 goles a 1 ya. Ajá, en el segundo tiempo. Era además la revancha de la final del fútbol mexicano en casa, en Ciudad Universitaria, ganando 3-1.
4: No era revancha.
3: No era revancha, pero digamos que era de la honra.
4: No era
3: honra,
4: revancha,
3: ¿no?
4: Porque no era una final.
3: No era una final, estoy de acuerdo. No estoy, es ya, no estés mal, ya entendí. Pero íbamos ganando 3-1 y la Puma azuleamos y nos empatan y acaba 3-3. Partidazo, eso sí, y lleno de... El Chino Huerta se echó un golazo espectacular, pero la máquina, pues son campeones, sí, del fútbol
4: puso
3: mexicano.
4: Pase para gol, luego anotó gol y luego lo expulsaron al Chino Huerta. Completito el partido del Chino.
3: Un partido interesante, sí, para el Chino Huerta.
4: Pero bueno, sumamente, así es. Fue de los partidos más atractivos de esta semana, sin duda alguna, esa repetición de la final. Y también América contra Monterrey, que empataron igual 1-1. Oh, en ese partido, América, se fue expulsado el delantero Miguel Borja en un encuentro que estuvo entretenido también, pero que no sacó ventaja a ninguno de los dos equipos. América fue mejor en la segunda mitad, pero no pudo concretar. Termina el partido 1-1. Chivas en el clásico tapatío, otro de los partidos importantes. Yo creo que hubo tres partidos muy importantes este fin de semana. El clásico tapatío fue uno de ellos también, el tercero. Atlas 1-1 contra las Chivas Rayadas del Guadalajara. Los tres encuentros fueron empates y en los tres encuentros hubo un expulsado. El equipo de Chivas también tuvo un jugador expulsado en ese partido. Fue Kevin Castañeda por doble amarilla. Así que los tres partidos más importantes empataron y no pudieron conseguir los tres puntos.
3: Pero déjenme felicitarlos, porque qué regalo para los americanistas, hoy día de su aniversario número 110, estar en el primer lugar de la tabla de posiciones con un partido menos.
5: Muy bien.
4: Es correcto, lo has dicho muy bien, Eduardo. Con un partido menos, 21 puntos tiene América después de 11 jornadas para la mayoría de los clubes. América solamente ha disputado 10. Está en el primer lugar. Toluca en segundo con 20. Y agárrense, porque el equipo de Querétaro,
3: Toluca, los tiene Gallos 11 partidos.
4: Blancos del Querétaro, Toluca tiene 11. El equipo de los Gallos Blancos del Querétaro está en tercer lugar también con 10 puntos únicamente.
3: ¿En qué momento pasó eso?
4: ¿En qué momento?
3: Con 10 partidos. O sea, América, si América empata el que sigue y Querétaro gana, Querétaro se va el número uno de la tabla de posiciones del fútbol mexicano. ¿En qué momento Querétaro se sublima de esta manera? ¿Tú vas a Querétaro?
4: No lo vimos venir. Es que no. De hecho, no tengo pensado. ¿Pronto? No. Tal vez en un futuro, no lo sé, a lo mejor.
3: Tú no sabes.
5: ¿Crees que en algún momento digas ya, llegó ese momento de darle cabida?
4: Fíjate que lo dudo.
5: De abrir la posada para que lleguen los peregrinos. Para que estén muy a gusto en la Ciudad de México.
3: O todos vamos a Puebla.
4: No pienso ir a Querétaro. No.
3: Todos
4: vamos a Puebla. Fíjese que en Puebla, los voy a invitar a Puebla próximamente. Ahora en noviembre va a haber un partido de exfutbolistas o leyendas de América contra leyendas del Atlético de Madrid. Vienen figuras como Ramel Falcao, el colombiano, el Niño Torres, el español. Vienen jugadores sumamente importantes. Godín, el uruguayo. Va a ser un partido importante en Puebla. Así que vámonos a Puebla el próximo mes. Los invito.
5: Ok, vamos.
4: Bueno, vamos a la información. Le salió completamente.
3: ¡A comer camote!
4: 10 hectáreas de aguayón torneado. Pero
5: vamos, 100 mil kilómetros de camote, pero sí queremos ir a Puebla. También. Puebla de Los Ángeles, gran ciudad.
3: Se come muy bien.
5: Saludos hasta allá.
4: Sí. Unos buenos chiles en nogada, que todavía creo es temporada de chiles en nogada, y su mole también delicioso que tienen por allá. Sí, el mejor.
3: Muy bien,
4: el
3: mejor. Qué lindo.
4: Oigan, vámonos a las notas, porque debo confesar que no he visto ninguna. Llegó la información, yo estaba ocupado haciendo muchas cosas. Estaba haciendo el acomodo de todo aquí en el estudio, estaba acomodando ya todo, porque les tengo una noticia, ya me regreso de Tulum, ya voy a estar permanentemente
5: ¡eso!
4: En la Ciudad de México.
5: ¡Eso! Ya traen noticias.
4: Ya estoy aquí, estoy acomodando ya todo, así es, todavía tengo que regresar a Tulum a hacer unas cuantas cosas pendientes, pero ya voy a estar aquí, entonces estoy acomodando todo.
3: ¿Qué vas a hacer con tu casa chica de Tulum? Digo, con tu...
4: No, yo estaba rentando allá, güey.
3: Segundo frente.
4: No era mi casa, ni mi depa, no.
3: ¿Qué rentabas?
4: Mi departamento. Estaba rentando un departamento.
3: Nada más.
4: Dejen de estar de especuleros, por favor. Oigan, Julio César Chávez espera que se concrete la pelea del Canelo en el Estadio Azteca. Él está esperando esto. Bien. Y sería el segundo mexicano que tiene una pelea, porque, pues, como ya lo sabemos, Julio César Chávez en algún momento tuvo una pelea precisamente ahí en el Coloso de Santa Úrsula. Pero escuchemos, por favor, a Julio César Chávez, que está esperando con ansiedad.
3: ¿Tú crees que llene el Canelo el Coloso de Santa Úrsula?
4: Yo creo que sí. Yo creo que sí lo llenaría. Dependiendo también el rival. Si es un rival importante... olvídate, si fuese Ryan García, que no sé, Estaquita, tú sabes un poquito más.
5: No.
4: El peso, hay mucha diferencia de peso, ¿no?
5: Mucha. No, Ryan Entonces, García no.
4: Estaría complicado.
5: Muy complicado, ¿no? O sea, no da el peso.
3: No, o sea, esa pelea no va a suceder.
4: ¿Quién te gustaría para el Canelo en el Azteca?
5: Pero tendría Benavides. Que ser, como bien dicen Benavides, por ejemplo, tendría que ser de verdad una pelea esperada, una pelea emocionante, ¿no? Podría, ahora sí que... tendría que escoger a un rival que realmente fuera taquillero, porque pues eso se tiene que llenar. O sea, imagínate tú que arman la pelea en el Estadio Azteca y no se les llena. Sería terrible, sería pésimo. Entonces sí tiene que ser alguien como, por ejemplo, Benavides, a quien llevamos esperando los fanáticos del boxeo mucho tiempo, sobre un ring con el Canelo. No, o sea, de verdad tiene que ser algo relevante. No, Ryan García no es otro peso y es otra cosa. No
4: hay manera. Sobre todo porque ya lo hizo Julio César Chávez.
3: Va a estar bueno.
5: Eso sí, el Pitbull Chávez. Sí.
3: ¿Y qué pelea dio Julio César Chávez en ese lleno total en el Estadio Azteca? 130 mil seres humanos. Y le puso una guamisa, creo que era Hauger.
5: Sí, Hauger. El que le dijo que se madreaba con taxistas. Y y le dijo, a ti no te voy a tener misericordia, cabrón. O sea, no lo noqueó. Lo madreó durante 12 rounds, güey. O sea, le puso una remadriza.
3: O sea, pero lo dosificó de tal manera que no lo
4: quiso noquear.
5: No, no,
4: no.
3: Hasta que ya se cansó, Julio César dijo, ahora sí te vas a tingar.

0: Ok, ahí está.
1: Pues me gusta, me gusta.
2: Se refería más peleadores.
1: Oigan, pero antes de que pase cualquier cosa, mi querido Moy, sí, basta de pretextos, Estaquita. 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
1: 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Y además tú y yo, ¿cómo vamos a ir a Mundo Joven? Nosotros y yo tenemos que ir a Mundo Senil.
0: Justo es lo que estaba yo pensando.
1: Mundo Senecto.
0: Cuando escribieron esto en Mundo Joven, o sea, pero no importa. De todos
1: ustedes,
0: modos,
1: ustedes
0: aprovechen. Vamos a viajar. Ustedes nosotros que son jóvenes. Ya... Exacto.
1: Yo hasta que tenga mi credencial del INAPAM y tenga ese descuento, voy a considerar.
0: Ya con eso.
1: Gracias, mi querido.
2: ¿Ustedes sí conocen China? Yo conozco China, que yo nunca he ido. Japón, pero China no.
1: Igual.
0: Yo también conozco Japón, pero China nunca he ido y sí quiero ir.
2: Hay que ir, hay que ir. Bueno, vamos ahora con Miguel Herrera, técnico del Atlante, porque se enganchó con un reportero en la conferencia de prensa que le hizo una pregunta, pues de una persona que aparenta saber mucho de fútbol. Digo, no lo sé, no conozco a este reportero, pero se enganchó un poco Miguel Herrera con él y con la respuesta. Pero escuchemos mejor al técnico del Atlante después de este partido. Escuchemos, por favor.
3: Sí, justo el primer gol cae al minuto 25, relativamente temprano, y el segundo cae al minuto 5 después de haber empezado la segunda mitad, y realmente no se ve un ajuste claro de tu parte hasta el final, que rompes esa línea de 5 y que en general se rompe el partido. ¿Qué conclusiones sacas de aquí para tu siguiente partido contra Pumas?
4: ¿Eres entrenador?
3: No.
4: Entonces, ¿cómo sabes que no tuvo un ajuste bueno?
3: Bueno, es lo que yo percibo.
4: Está bien. Y digo, no te contesto porque no eres entrenador. Entonces, ya hablaste de parte táctica, pues no lo sabes. Te contestaría si me haces una pregunta en concreto. Bueno, primero tendría que hablar de mi equipo, que hoy no hicimos un buen partido. Reitero, tuvimos errores puntuales que desafortunadamente no pudimos regir para poder hacer bien las cosas. Te contesto la pregunta que tú me hiciste. Contesto a los que preguntan, no a los que cuestionan. Los que cuestionan tendrían que ser técnicos. Pero como ustedes saben de fútbol y son todos periodistas y saben de fútbol, no es que no sepan, saben de fútbol, y hagan preguntas y yo les contesto respuestas.
1: Ajá. Sí, no les llamó la atención que dijera, tú cuestionas, yo les contesto a los que preguntan. ¿Qué no cuestionar y preguntar es exactamente lo mismo?
2: Es lo mismo, ¿no?
1: Sinónimos. Absolutos. Se le nubló la mente por el enojo.
0: Estaba tratando de endejearlo y de pronto como que se arrepentía, pero luego se volvía a acordar que le dio coraje y lo volvía a hacer y luego se echaba para atrás.
2: Y luego se arrepentía otra vez.
0: O sea, era una cosa rara, era como que echaba bronca, pero luego se contenía.
1: Pero
0: luego
1: y el periodista perdió la oportunidad de decirle, no, Piojo, es que te digo que no funcionaron porque perdiste el partido.
0: Correcto. Y
1: no, pero es que sea yo director técnico.
0: Yo creo que si le dice eso, sí vuela un madrazo, ¿eh?
2: Sí, hubiera
0: porque
2: pasado,
0: yo veo, ¿no?, que el Piojo estaba al borde de perder la compostura.
2: La compostura.
1: Atlante está en este momento en el lugar 16 de 18 de la tabla de posiciones, lo cual no sorprende. Acaban de ascender de la Liga de Ascenso, donde no hay ascenso, porque compraron lo que era ¿cómo se llaman los delfines? ¿De dónde eran? ¿De Mazatlán?
0: ¿De Miami?
2: Delfines, no, eran cañoneros. ¿El equipo de fútbol?
1: Cañoneros. Era el Mazatlán, ¿no? Era el Mazatlán, sí. el que le vendieron al Atlante y por eso pudo ascender a primera división, a pesar de que no hay ascenso, y está haciendo lo que puede el Piojo con lo que tiene. Entonces, yo creo que pues tiene que tener un poco más de calma con la prensa.
0: ¿Qué más podemos hacer todos? Que hacer lo que podemos con lo que tenemos, güey.
2: Es correcto.
1: Correcto. Sí. Si tuviera el Piojo el plantel del América, que cuesta una millonada, posiblemente también los tendría en primer lugar. Entonces,
2: es correcto. No es una cuestión. Lo tuvo en algún momento y fue campeón.
1: Claro, claro. Entonces, esto no es una evaluación de la calidad del Piojo.

0: como entrenador. Esto es un baño de realidad de lo que es Atlante, empezando en la primera división.
1: La cosa Juárez es que está por el Piojo. Sintió feo, no le gustó.
0: Juárez está sí, más
2: y hablando,
0: abajo. Juárez tiene 4 puntos, güey, en 11 partidos. 4 de 33. ¡4!
2: Sí. Sí, es sí, increíble. Sí. Y el equipo que está de alguna manera renaciendo de entre las cenizas, por así decirlo, fue el equipo de Santos. Que se acuerdan que en algún momento estuvo ahí en el último lugar de la tabla general, esto, empatado sí, en puntos, si no me equivoco, con Juárez. No, este mismo torneo, Eduardo. Este también, mismo torneo sí. Estaba ahí en el fondo de la tabla. Perdón. Y ahorita se encuentra en el lugar 14, con 13 puntos. Uh-huh. Así es. Entonces, Santos está reviviendo, ¿eh? Está ahí cerca ya, incluso está a 2 puntos de zona de clasificación. El equipo de Santos quedaban por muerto esta temporada. Entonces, todo puede pasar en el fútbol mexicano. Es la belleza del fútbol mexicano. Todo puede suceder aquí. No pueden descartar
0: a nadie. Pumas todavía puede ser campeón, les guste o no les guste.
2: Sí, y
0: les
2: también
0: cuadre o no les cuadre, Atlante es su padre. Y si no,
2: exactamente. Okay. Y si no, exactamente. Bueno, hablando de técnicos que se enojan con la prensa, Almeida, el técnico de Rayados de Monterrey, se enoja con un reportero y se enganchó también con él después del empate entre Rayados y América. Vamos a escuchar. A todo esto surge después de la polémica que trascendió de lo que había dicho el pelado Almeida de América, de que no era un parámetro para Monterrey. O sea, si tú me dices que el primer lugar de la tabla general, el equipo más ganador, más exitoso, que está en este momento liderando la tabla general, no es un parámetro para Monterrey, pues entonces no sé cuál sea el parámetro. Pero escuchemos al pelado Almeida, después de este enfrentamiento con el reportero.
3: Con respecto a que América no es un parámetro quizá para ustedes, después de lo que viste hoy.
4: ¿Cómo fue? Otra vez, repítalo.
3: Habías dicho que no era un parámetro como
4: literal,
3: tal.
4: ¿Literal dije eso yo?
3: Yo recuerdo un poco eso.
4: No, me parece que no me escuchaste.
3: Ok.
4: Porque previo a eso le di el valor que tiene América, su entrenador, su historia y todos sus jugadores. Después cambiaron, digamos, la pregunta que le hacen a Borja, porque Borja obviamente no tiene por qué escucharme a mí, se la hacen con una mala intención. Porque si algo me caracteriza a mí, que he respetado a cada jugador, a cada entrenador y a cada equipo. Ajá. Entonces, mentira no.
3: Okay.
4: Y no me ensucien.
3: No, no preguntaba.
4: No es mío eso. No, no, ¿sabes? Eso no lo dije yo.
3: Okay.
4: La pregunta que le hicieron a Borja fue con una mala intención y él respondió y respondió como puede responder cualquiera. Pero eso no dije.
0: Ok,
1: no
0: okay.
1: Me faltes al respeto.
2: Sí, y tómala.
0: Tú no eres el vínculo de nada, bro.
1: Nada.
2: Tú eres el puro.
1: Exacto. Sí.
0: Se acabó el vino.
2: Sí, a ver, tiene razón ahí Almeida, ¿no? Porque ya escuchamos anteriormente, también hemos escuchado en muchas ocasiones los reporteros que pues hacen preguntas con la intención de que haya una respuesta que haga impacto, ¿no? Que se pueda hacer viral, que le puedan sacar juguito. Entonces, tiene razón el pelado Almeida, porque si el reportero que le pregunta a Miguel Borja, que es el jugador de América, le dice eso, le dice precisamente que para Monterrey el América no es un parámetro, pues obviamente va a venir una respuesta del jugador de América, que es lo que quieren. Pero en ningún momento dijo eso el pelado Almeida, es lo que él está diciendo al reportero. Defiendo, entonces tiene que ver. No defiendo, defiendo que lo
0: verdad,
2: que se dice,
0: la
2: verdad, que lo que se dice se replique de esa misma manera, ¿no? Que no se le agreguen y se le quiten cosas con tal de obtener una respuesta deseada, ¿no? Por parte de otra persona. Entonces eso está muy
0: bien dicho, mi querido Moy, estoy totalmente de acuerdo contigo. Ahora, nos queda poco tiempo. La nota, a ver, tenemos una de Carlos Hermosillo que me da flojera. Hugo Sánchez dice que debemos apoyar el proceso de Rafa Márquez.
2: ¿Te gusta más la de Hugo? ¿Quieres la de Hugo?
0: Jugando una Copa
1: del Mundo. ¿Deseas la de Hugo? ¿Se te antoja la de Hugo?
0: Se me antoja.
2: ¿O prefieres la de Julio César Chávez? ¿Cuál quieres? ¿La de Hermosillo? ¿La de Chávez o la de Hugo Sánchez? ¿Cuál te gusta? ¿Cuál quieres?
0: Quiero la de
2: la del grandote de Cerro Azul?
0: No, quiero la de Julio César Chávez. Que bromea con su hija en un evento. A ver.
2: ¿Prefieres la de Julio César? Escuchemos entonces a Julio César Chávez.
5: ¿Cómo se dice? Ya vi lo que van a poner ahí. No.
6: ¿Cómo se dice?
5: No.
6: Sugar baby. Represento a mi sugar baby.
5: ¿Cómo? Ay, baby.
6: No, es mi hijo, no es mi hija, no van a poner pendejadas.
1: Chale. Muy bien.
0: Es un bonito chiste.
1: Decir sí, que tú dijiste tu sugar baby, sí. Y a ver quién se va a ofender, quién le va a decir, ¡oye, campeón! ¡Calla!
0: En estos tiempos, güey, En las vacaciones de verano iba yo, se había quedado Sofía en una tienda, no me acuerdo dónde, iba yo con mi hija, que tiene 19 años, empujando la carriola de mi hijo de un año, y yo platicando con ella y abrazándola. Y de repente una señora se nos queda viendo así con una cara de...
2: juzgando.
0: Asqueroso. Son mis hijos, mi hija y su hermanito. Está jorobando.
2: ¿Le dijiste? Yo, o sea, ¿le dijiste? ¿Y si le dijiste?
1: No, le hubieras dicho.
0: Pero mi hija también. Oye, papá, ¿viste cómo?
1: Hace poquito tuve que aclarar con mi hija de 21 años, que me quiso que le invitara yo a un bar aquí en Chicago, y no pudo ir Noemí porque estaba trabajando mi esposa, y llegamos al bar, y también me pusieron una cara de viejo asqueroso esto, porque la otra además iba echando tiros, ¿no? Arregladísima, pero pues tiene 21 años, yo tengo 57, y tuve que aclarar, es mi hija, ¿eh? Güey, vinimos a celebrar su cumpleaños,
0: güey. Y no iba empujando una carreola de bebé, que es todavía peor.
2: Está todavía peor.
0: Sí.
1: Así de viejo, es que horrible, güey.
0: Este viejo horrible que está juzgando, por favor. Con un adolescente. No, es mi hija, no estén chingando. Pero bueno, claro. A mí sí me dio risa el chistecito de Julio César Chávez. Es mi sugar baby.
1: Pues ¿sabes qué? Lo que debieron de haber hecho tu hija y tú es le hubieras dado un abrazo y un beso acá.
0: No, claro, no.
1: No, no, pero un besito así en la freda.
2: Para que se indignaran más.
1: Para que se jodiera más la vieja chismosa.
0: ¿Qué le importa?
1: Lo debiste de
0: haber. ¿A usted qué le importa, señora amargada? Si así fuese,
2: ¿cómo hay, no, cómo es hay no es el caso. Gente así, ¿no? Que está juzgando sin saber absolutamente nada y lo primero que
1: sobre
2: se les viene a la
1: metiches.
2: Cabeza.
1: O sea, sobre todo metiches. Porque a ti qué chingas, ¿quién te?
0: Y si así fuese, ¿qué?
1: Exacto.
0: También. Bueno, damas y caballeros, lo digo con orgullo, lo que.
2: No le robes, por favor, su rúbrica.
0: Nació Popote.
2: Ahí está, Eduardo.
1: Sopló manguera.
2: Y ya estuvo.
0: Muy bien. Muchas gracias.
2: Oigan, una última cosita nada más para todos los amantes de la NFL, que sé que hay muchísimos en México.
0: Me siento más cerca que antes, Mon. Me gusta.
2: Sí, aquí estoy cerca. Estoy cerca de tu casa, de hecho. ¿Qué te gusta? ¿Menos de un kilómetro? No, como a 3 kilómetros más o menos. Sí, más o menos. También del Estaca. Bueno, no, el Estaca ahorita está en Chicago.
1: Estás un poquito más lejos.
2: Cuando está aquí, estás a menos de un kilómetro.
1: Cuando vaya a México, estoy más o menos cerca.
2: Así exactamente. Es. Bueno, hoy hay juego de Monday Night Football. Los carneros de Los Ángeles reciben a los Bills de Buffalo. Y saco a colación esto precisamente porque los Bills, recordarán, es el equipo de Pulpomo en paz descanse. Él le iba al equipo de los Bills de Buffalo.
0: Y yo también.
2: Por eso. Y tú también le vas, Eduardo. Entonces, pero hoy no juegan los carneros contra los Bills. Así es. Así venga, que Bills. Para todos los amantes de la NFL. Ahí está. Muchas gracias, señores. Y como dijo mi gran amigo sabio Purépecha Huangos, los dejo.
1: Gracias.
0: Qué lindo, mi querido Moy. Y les recordamos cuál será el top 10 el día de hoy aquí en La Corneta. Llevará por título: no se dice estoy borracho, se dice...
1: Se dice...
0: Ya extraño mucho la taza del baño, ya la quiero ir a abrazar.
1: Wow. Bueno, mande lo suyo, @ La Corneta FM. Esa es la vía gratuita de este su programa, de su radio. No se dice estoy borracho, se dice ya voy a empezar a hablar en cursivas. Nada más para que sepan.
0: Para que no se saquen de onda. Okay. Bueno, no estoy borracho, nada más necesito disfrazar mi homosexualidad con alcohol. Voy bien.
2: Ah, bueno.
0: Salud.
2: Esos habrá muchos de esos, ¿no?
1: Seguramente. Sí. Y saben que libérense, no necesitan beber para salir del closet.
2: Déjense ir.
1: Chupen y ya.
2: Y tomen así
1: sobrios, o sea, sin miedo, exacto. Sí. Si se les antoja, chupen.
0: @ La Corneta FM, volvemos. Gracias, mi querido Moy, abrazo.
1: Gracias, Moy.
2: Los quiero, chao.
1: Igual, bye.
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14: La temperatura en la zona metropolitana de Guadalajara es 28 grados centígrados.
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4: Afición pecadora, ya estamos de regreso. Hoy, Día de la Raza. Y This is for the Raza. ¿Te acuerdas esa canción?
5: Es viejísima, ¿no? Pero viejísima.
4: ¿Tú te acuerdas de esa de This is for the Raza?
5: ¿No? Ya no me acuerdo quién era.
6: No, pero... ¿eran los comediantes gringos?
5: No, era una canción, güey.
6: A ver, se las busco.
5: No, es
4: una canción en Spanglish.
5: No, ese sí, señor, güey. Pero This is for the Raza. Yo qué sé, güey. Pero bueno, no importa. El asunto es que hoy celebramos a la raza. Así que, raza, pásensela bonito.
4: Kid Frost se llamaba el güey que cantaba Frost, la raza. Kid Frost es una canción de 1990, güey. De hace 36 años.
5: Bueno, aquí estoy. Esas cosas que sobreviven en nuestras mentes, güey.
4: No sé cómo.
5: Pues ya viste, I'm Brown and Proud, y ahorita estamos bajo la mira del Estado supremacista blanco del actual gobierno de los Estados Unidos. Pero se la van a
4: perder. Viene el corporate.
5: Se la van a perder.
4: Van a perder estas elecciones.
5: Ahí estaba. Ayer era This is for the Raza.
4: Raza.
7: This is for the Raza.
5: Ahí está.
4: This is for the Raza, esto es para la raza.
5: Fíjate, ese tipo de cosas, lo que acabas de hacer es rascarte la comezón de una idea musical que tienes que volver a oír. Ya quedó satisfecha, ya oíste This is for the Raza, ya podemos hacer otra cosa. De pronto dices, puta, ¿cómo iba esa canción? Ya tienes que rascar esa roncha cognitiva, güey. Ahí está.
4: Ese earworm.
5: Es como cuando te quieres acordar del nombre de alguien o de algo, güey. ¿Cómo se dice? No sé qué más. ¡Ya! Y sientes alivio.
4: No, por suerte ahora existe el internet, güey, porque antes te entraba una duda así en la noche, puta, ¿qué hago? Ni modo que le hable ahorita a mi tío a preguntarle quién es el autor de no sé qué,
5: buscar ahí la enciclopedia.
4: A las 4 de la mañana para saciarme esa curiosidad.
5: Aunque yo no sé si sea bueno o malo eso, no sé, por ejemplo, el otro día que andábamos buscando una dirección en un suburbio de Chicago, la doctora patinadora y yo. Ya no te fijas en las calles, güey, porque vas con la navegación, entonces ni te fijas para dónde vas, güey, nada más sigues el mapita. Pero yo creo que eso nos resta ejercicio mental, güey.
4: Sí.
5: Estoy seguro, porque antes pues tenías que más o menos saber las calles y ver dónde ibas y reconocerte. Ya no, güey, ya nomás vas en tu pantallita.
4: Se habló mucho de que en la prueba PISA le fue muy mal a México. Pero le fue muy mal a todos los países, güey. Todos los países descendieron. Nos estamos volviendo cada vez más idiotas los seres humanos.
5: Y nosotros estamos contribuyendo con este programa. Así que vamos al top 10 del día de hoy, que se intitula... No se dice, estoy borracho, se dice.
4: Y esta es la número. Gracias a todos los que van a mandar sus propuestas. No se dice, estoy borracho, se dice... Ay, traigo apagado el lóbulo frontal. Y sí... Ahí es donde está nuestra conciencia, ahí es donde realmente estamos, aquí atrasito de la frente.
5: En el lóbulo frontal.
4: Un poquito más arriba, ahí está el córtex prefrontal.
5: ¿Y eso es todo lo que eres? ¿Solo eres tu conciencia y ya?
4: Sí.
5: Y nada más, ¿no? O sea, dejando de lado la creencia en un alma, pues eso eres nada más. O sea, el constructo cognitivo que tu lóbulo frontal revive cada día, porque además te duermes y se apaga, ¿no?
4: Pero no eres solamente tu lóbulo frontal, porque es... Las neuronas en el cerebro son como un ejército, está estratificado.
5: Sí.
4: Entonces, una parte, así todo el pelotón, percibe ciertas cosas, manda instrucciones, y así el cabo, el sargento, el capitán, y se va. Y hasta el final está el general, el brigadier, que es el córtex prefrontal, que dice esto sí, esto no, esto me late por aquí y esto para allá.
5: Y en realidad lo que eres es.
4: Pero no podría existir solo, necesita de todo el ejército.
5: No, necesita del resto del cerebro, pero además de todo el sistema nervioso. O sea, si se quieren ver realmente como son, está el cerebro conectado a todas las terminaciones nerviosas. Eso eres. El resto es una especie de nave, de carne y hueso y líquidos que te lleva por la realidad. O sea, tu cuerpo es una nave, en realidad.
4: No, está conectadísimo.
5: Tú estás ahí.
4: Están las neuronas gástricas, las que cuando te dan una mala noticia y se te sume la panza, literalmente sientes el cerebro en la barriga.
5: Cuando te asustan y te sacan un pedo.
4: Y se te
5: ¡vamos a la número!
4: No se dice estoy borracho, se dice... Soy el doble de José José y eso que ni canto.
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5: borrachera de esas de tres días con José José en sus buenas épocas. Han de haber puenas, buenas, güey.
4: Sí.
5: Y sacaban la guitarra y cantaban y...
4: Y había actrices del momento.
5: O sea, imagínate, de jueves a domingo en una casa por ahí, con José José hasta el...
4: En una casa en, no sé, en el Pedregal o en
5: el Valle de Bravo. Ya llegaron los chilaquiles acá con cerveza a las 9 de la mañana. Pase y ¿no?
4: Y pase usted, bienvenido.
5: Además, bueno, ni hambre les ha de haber dado. Aunque no, era famoso por utilizar, no, era más, era alcohólicazo, ¿no? Pero no sé si era drogadicto.
4: No sé, güey, si te puedes poner una borrachera de tres días sin meter... No, sí se puede.
5: Sí, pues.
4: Sí, que se puede, ¿qué estoy diciendo?
5: Claro que puedes.
4: Vamos a la que sigue, que es la número...
0: 8.
4: No se dice estoy borracho, se dice...
5: ¿Qué es esto, güey? Estoy a 2 de farmear areolas. Areolas. Ahora... Ahora estoy me la voy a sacar. ¡Ya!
4: Estoy a 2 de farmear aureolas. Pero no son, son areolas.
5: Areolas son, en efecto. Y en todo caso, dirías: estoy a 2 de farmear aura. Ahora me la chupas.
4: Ahora. No. La número. Ahora te toca.
5: Ahora te la. Ya. Bueno, ni puedes, ¿no? En ese estado de borrachera.
4: Hay un nivel en el que no. Un poquito, no. Un poquito cae bien, ¿eh?
5: A lo mejor a los 18 años, ¿no? Pero ya a estas épocas...
4: O sea, tú ya te tomas un anisito y ya no puedes. Ya se acabó.
5: No, un anisito no. No, un anisito no, pero si he bebido, o sea, lo
4: que se dice un par de beber, copas de vino, está perfecto.
5: Sí, un par de copas de vino, entero. Sí. No, pero es que acuérdate, yo digo beber, güey. O sea, de haber empezado con 2 martinis, luego...
4: Es que no tienes llenadera.
5: Pues no. Tampoco tú. Vamos a la que sigue, que es la número
0: 7.
4: Totalmente gratuito y falso. Vamos
5: sin duda,
4: a la que sigue.
5: Pero
4: que
5: ahí
4: la
5: estaba.
4: No se dice estoy borracho. Se dice que solo me tomé de 3 y procede a abrir la puerta del refrigerador, prende la luz y empieza a orinar.
5: Claro, como mi compa que se. ¿El juguetero?
4: En el juguetero de sus hijos. Levantó la tapa.
5: O sea, pensó que estaba en el baño y estaba en el cuarto del niño.
4: Que era el excusado. Y estaba dormido en el piso del cuarto de los niños después de haber meado el juguetero.
5: ¿Y los niños ahí?
4: Sí,
5: no,
4: dormidos.
5: No. Qué vergüenza, güey. Pero eso no está ni chistoso, güey.
4: ¿Cómo no? ¿Sabes la que le puso su esposa?
5: Es que...
4: Al día siguiente lavando los juguetes uno por uno, la alfombra...
5: No, pero es que justo estoy pensando en la gracia que le habrá causado a ella. Porque además son los niños, llegas hasta el dedo de pedo, están en el cuarto de los niños, ¿no? Mal.
4: Imagínate que haces eso tú, no sé, no, ya no tienes juguetero no, porque ya bueno. Están grandes tus niñas. Pero que llegas y abres el cesto de la ropa sucia y, ahí, y te meas encima. O defecas, para el caso.
5: No, peor todavía.
4: No. Te sientas en el bote de la
5: en
4: ropa
5: el comedor
4: sucia.
5: Y sientes que estás en el baño. En la silla
4: y dejas
5: de la
4: ahí.
5: Cabecera, güey.
4: Tremenda obra. Cumbre.
5: Wow, qué feo. Bueno, la que sigue es la número
0: 6.
4: No se dice estoy borracho, se dice yo sí siento que le parto su madre al Canelo.
5: Y a Julio César Chávez juntos, de hecho.
4: Con una mano. Esos no, güeyes, no.
5: Siempre hay un borracho de esos. Pero bueno, la que sigue es la número
0: 5.
5: No se dice estoy borracho, se dice qué congruente me parece la cuarta transformación de México.
4: Guárdame ese audio, ¿no? Por favor, no.
5: Acá bien pedo. Hijo, qué horror.
4: Ese lo voy a usar en algún momento.
5: ¿Qué acabo de hacer? Bueno, no se dice estoy borracho, esta es la número
0: 4.
4: Se dice qué buena loción. ¿Qué cosecha es? ¿Qué año? No. ¿Qué no, añada ya, tiene ya tu bebiendo, loción?
5: Bebiendo loción, güey. No, bueno, qué horror, güey.
4: Nunca he llegado a ese nivel. No. He estado a punto.
5: De beberte
4: pero nunca
5: una
4: he llegado
5: loción.
4: Tanto.
5: No, yo la verdad no.
4: No, o sea, no, yo no, nunca no. He llegado a ello. Ni un gel antibacterial.
5: ¿Se te ha antojado así de
4: no?
5: Me voy
4: no,
5: a meter
4: no,
5: esta loción. Digo, sin la botella es que, ni nada.
4: Cuando éramos jóvenes, güey, y decíamos, vamos a una fiesta, pero va a haber chupe. Sí, nos daba igual de quién era la fiesta. Sí, nos daba igual qué chupe servían, lo que hubiera. Además, que hubiera alcohol para embrutecernos, era lo único chupe. Que nos interesaba.
5: O sea, cuando dices chupe es lo que sea, lo que caiga.
4: Lo que caiga, sí, o lo que hubiera, sí, tonallita, lo que fuera nos lo echábamos. Sopes. Pero ya a los 57 años ya dices.
5: Ya no dan pues, ganas, ¿no? Pues quiero que haya. Yo lo llevo.
4: ¿A ti te gusta chupar fino?
5: Y a ti te gusta chupar el grueso, ¿no?
4: No o tanto sea, como a ti, tú chupas bastante más grueso que yo.
5: Chupas, ya, porque vamos si a la es que
4: a ti todavía te gusta chupar vara. No te gusta no. gastar en algo.
5: Exacto, sí, soy un tacañazo. Ya, vamos a la que sigue, que es la número...
0: ¿Tres?
4: ¡Oh, no qué es esto! Borracho.
5: Se dice... No me había dado cuenta de lo sabrosa que estás, abuelita. Abuelita.
4: Pues hay suegra. Hay algunas, sí, suegra. No me había dado cuenta de lo sabrosa que está, suegra.
5: De lo bien que le queda esa faldita, suetera.
4: Vamos a la número.
0: ¿Dos?
4: No se dice, estoy borracho. Se dice... No le veo nada de malo echarse una copita aquí mientras trabajamos.
5: No, doctor, en ese estado no puede operar. Olvídelo.
4: Oigan, los que estén oyendo la corneta en el quirófano, apáguenle en este instante. Por favor. De verdad es malísima idea. Concéntrense en lo que están haciendo.
5: Así es.
4: Saludos si no al enfermo.
5: Bueno, si están en el IMSS pueden oír lo que quieran porque ni medicinas hay, pero bueno.
4: Saludos al enfermo del doctor, dice el nuevo.
5: Al enfermazo del doctor. Ok.
4: La número...
0: ¿Uno?
4: No se dice estoy borracho, se dice...
5: Aquí fermentándome para estar más rico todavía en unas horas. Envinadito, ¿eh?
4: ¿Te gusta la cajeta envinada?
5: Fíjate que no tanto. La cajeta envinada. La cajeta, yo no...
4: La del
5: no,
4: día siguiente, la envinada.
5: Nunca digo que... No, la cajeta del día siguiente es terrible, güey. Y además de todo, es muy específico. Sabes sí, cuando sí, es sí, el día sí, siguiente.
4: Es nuclear, Jacobo.
5: Es terrible, güey.
4: No se dice estoy borracho, se dice es hora de hablar con mi jefe para decirle todo lo que pienso de él.
5: Y de su esposa, que está bien buena. Okay. La que sí.
4: No hagan eso. No, en la borrachera no se habla con el jefe. En la fiesta no se habla con el jefe más que de fútbol.
5: No, y en la borrachera apaguen el teléfono. Nada de mandar mensajes, nada.
4: ¿Cómo te atreves a dar ese consejo, güey? Si tú caes en ello cada fin de semana.
5: No, o sea, yo he mandado unas cosas, güey.
4: Fin de semana te portaste bien, no me llegó ninguna canción así, no, un rockabilly de los 50 y esas cosas que mandas.
5: Nada. Es que este fin de semana sí apagué el teléfono, o sea, en cuanto dije...
4: ¿O no bebiste? ¿Ya?
5: No, sí bebí, pero no en exceso y sí apagué el teléfono. Tuve el cuidado de hacerlo. De apagar el teléfono.
4: Muy bien, vamos aprendiendo. No se dice estoy borracho, se dice...
3: Sí, sentí una vez un temblor que nadie más sintió.
4: Enrique Peña Nieto.
5: Solo lo sentí yo, dice el güey.
4: Yo sentí un temblor que nadie más sintió. A ver, Peña, otra vez.
3: Sí, sentí una vez un temblor que nadie más sintió. Muy poco sintieron hace...
4: Gracias, ahí en los pies, un temblor que sintió aquí.
5: ¿Qué clase de comentario es ese? O sea, solamente se sintió en este cuarto un temblor.
4: Yo sentí un temblor que nadie más sintió, ¿eh?
5: Se movieron las placas tectónicas, pero solamente yo lo sentí, güey.
4: No se dice estoy borracho, se dice bambi, bam, bam, the groovy, bambi, bam, bam, bam.
5: Eso es estoy loco, ¿no? Bambi, bambi, bam, bam, the groovy, bambi, bambi. Ahí está.
4: No se dice estoy borracho, se dice Saga la tiene, enorme. Ay, gracias, Alex. Una joya eso que nos dejó para la posteridad, de verdad.
5: Bueno, pues ahí
4: estamos
5: tienen.
4: Muy agradecidos. Bueno, pues yo creo que ya podemos cerrar el hocico, ¿no? Ya es hora de celebrar a la raza estaquita.
5: Yo creo que es momento de que nos vayamos a comer algo, a llenarnos la boca con algo que no sean estupideces, sino algo de sustento. Y nos vemos en la noche, en qué importa, ahí los esperamos. Oye, y sigue la corriente extendida con los cotorrizos, ¿no?
4: Ah, claro, qué bueno que lo mencionas. Está rompiendo todos los récords de audiencia el episodio con la cotorriza en la corneta extendida en Amazon Music. Es gratis, la aplicación es gratis, la pueden descargar en el momento que quieran. Y también el podcast es totalmente gratuito. Gracias a Slobo y a Ricardo por haber hecho la visita a la corneta, por haberse sentado en la corneta extendida y compartirnos un poco de su increíble sentido del humor. ¿Cómo
5: de felicidad. De felicidad. Porque ustedes vinieron al mundo a brindar felicidad y delicioso humor. Maldito, además, porque hablamos de la corrección política, hablamos de los límites, hablamos de las funas, hablamos de todo.
4: De todo.
5: Y los solo cotorrizos nos... están locos. Ok, y así, ¿no?
4: Slobo está loco. Ricardo está loco.
5: Sí, están locos. Bueno, no, no solo
4: en Zapaterías Tres Hermanos están locos.
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5: Así es. Bueno, mexicanos y mexicanas, nosotros nos vamos al carajo, pero volveremos
4: Honorable
5: pronto.
4: Congreso de la Unión. Exacto. Ya con esto nos despedimos, ya nos vamos. Pero nos vemos en la noche, como bien decías. ¿Qué voy a hacer de aquí a la noche? Te voy a extrañar mucho.
5: Es durísimo. Espero que no nos extrañemos demasiado ahorita mientras comemos con nuestras familias, en vez de estarnos viendo las jetas y diciendo idioteces.
4: ¿Qué vas a comer?
5: Fíjate que todavía no lo sé, es sorpresa.
4: ¿Por qué no comes?
5: No me digas, de plano. Ok, pues me voy a comer.
4: Como ustedes, adiós.
5: Volvemos. Ustedes coman.
4: Exacto. Gracias, Alex. Tú también come. Provecho. Bye.
8: En este instante se va la meme en la corneta.
4: ¿Y este es el cierre?
8: No, este.
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21: La temperatura en la zona metropolitana de Guadalajara es 27 grados centígrados.
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3: Me quedé
4: de a seis.
3: Confirmadísimo, chino. Es que, bueno, prefiero procesar la noticia y después compartirlo al aire, porque es un tema muy sensible. Pero bueno, ya estamos aquí, somos Pepe. Es que antes,
4: ojo cuadrado.
3: Es que antes de entrar al... ¿Sí? ¡Qué fuerte! Bueno,
4: aguántense, apenas es lunes.
3: ¡Cálmense!
4: Denme chance de recuperarme de este fin de semana.
3: Y aquí estamos, completamente grabados, Pepe y Mau, para todos ustedes. Porque estamos grabados, ¿no, amigo?
4: Completamente grabados cuando son las 3 de la tarde con 55 minutos. Felices de escucharlos.
3: 12 de diciembre de 1992.
4: ¡Felicidades! Gracias, amigo. Felicidades. Gracias. Que sean muchos años más.
3: Exacto.
4: Y que pases un gran cumpleaños.
3: En este día lluvioso, ¿no? En la Perla Tapatía.
4: Oye, ya no sé si traerme chamarras, si traerme paraguas. La verdad es que con esta lluvia me gusta, pero no cuando estoy trabajando, ¿sabes?
3: Exactamente.
4: No sé por qué. Mejor cuando estoy en mi casa bien empiernado conmigo mismo. Cuando haces esto, espérate.
3: Pero si,
4: cuando haces esto, estás empiernado contigo mismo.
3: No sé, amigo. Claro, no sé si eso califique como empiernado, pero pues aquí estamos.
4: Aquí estamos
3: grabados,
4: con todos ustedes.
3: Grabados, pero aquí estamos.
4: Nunca faltamos, aunque sean grabados.
3: No es cierto, estamos completamente en vivo a través de los 40.102.7. Son las 3 de la tarde con 12 minutos de este 12 de octubre de 2026. Mau. Y muy emocionados además porque es una fecha importante en muchos sentidos, ¿no? Primero, es el día de la Virgen de Zapopan.
4: La romería.
3: ¿Verdad? La romería de la generala de Zapopan y que, bueno, congrega a miles y miles de tapatíos y de gente de todo el interior de la República por esta devoción religiosa. Pero también, Mau, es el Día de la Raza, lo que se le conocía como el Día de la Raza o el Día de la Diversidad Cultural. Pero también, Mauricio, hoy es un día muy especial.
4: ¿Más especial?
3: Muy especial.
4: Más especial.
3: Porque el día de hoy también se conmemora, se celebra, se enaltece el aniversario de la creación. Fíjate.
4: A ver.
3: De una de las cosas más importantes también de este país.
4: A ver.
3: Es aniversario de la fundación del glorioso, del tres veces heroico Club de Fútbol América.
4: Ay, ¿no, amigo? ¿Me elevaste hasta el cielo?
3: Ay, hasta se me fue el fondo.
4: Y me dejaste caer.
3: ¿No? ¿De eso no?
4: Pues o sea, felicidades, que bien la pasas, amigo.
3: Ay, amigo.
4: Y pues vamos está padre, a bailar.
3: El club más ganador y todo el rollo, ¿no?
4: Por eso, felicidades. Bueno, ¿quién va a celebrar este acontecimiento que menciona Pepe? ¿Quién lo va a celebrar?
3: ¿Sabes qué?
4: Manita arriba al 33 10 90 0040.
3: Exactamente, que nos digan a través del WhatsApp del Cel de los 40 si es que van a celebrar junto conmigo, junto con su servidor, el día de la fundación del Club de Fútbol América.
4: O al revés, si no lo van a celebrar, una manita abajo.
3: O pongan una manita, sí.
4: Ajá, ajá. Esta como la del puño, la que hace esto como la señal, ya sabes.
3: Ajá.
4: 33 10 90 0 0 40. Aquí no te vamos a juzgar. Si yo no juzgo a Pepe, ¿cómo te vamos a juzgar a ti?
3: Qué gordo que ahí va, la neta.
4: Ay, amigo.
3: Pero, ¿sabes qué? No me arrepiento de nada.
4: Yo te quiero mucho, pero un leve nada más.
3: Okay.
4: Es válido caer gordo siempre una vez en la vida o varias.
3: Tienes toda la razón y yo casi siempre caigo con esto, con el tema del fútbol. Pero ok, todos tenemos permitido por lo menos algunas veces en la vida. ¿Te parece, Mau? Si hoy le preguntan, ya están poniendo muchas manitas,
4: sí,
3: ¿verdad?
4: Sí, amigo, sí, ya.
3: Ay, como los quiero. Ay, pero yo los quiero tanto.
4: Sí, amigo, ¿qué te puedo decir?
3: A ver, pero el que esté libre, que lance la primera piedra. Por eso, a través del WhatsApp del Cel de los 40, hoy les queremos preguntar si aquí en Pepe y Mau, si tú como tú que nos escuchas, por favor, dinos, ¿cómo es que tú caes gordo? Es decir, completa la frase, ¿caigo gordo cuando...? Y mándanoslo a través del WhatsApp del Cel de los 40, 33 10 90 0040.
4: ¿Caigo gordo cuando? Híjole, amigo, hay tantas maneras de caer gordo que no sé ni por dónde empezar. A ver, ¿caigo gordo cuando digo alguna cosa en inglés?
3: ¡Ay, claro!
4: Porque cuando digo, claro. Caemos gordos cuando decimos que somos unos niñazos.
3: Caemos gordos cuando decimos que somos unos niñazos. Caemos gordos cuando preguntamos, oye, pero ¿cuánto cuesta ahorita el transporte público? ¡Ay,
4: ¡Ay! ¡Ay! ¡Me caíste gordito, amigo!
3: No, yo no lo digo, la gente cae gorda cuando dice eso.
4: Oye, pues caigo gordo cuando digo, deja, tomo mi taxi de plataforma.
3: ¡Ay!
4: Versión comfort.
3: Exactamente. Pero bueno, yo sé que tú también, tú como tú que nos escuchas, también a veces caes un poquito gordo, un poquito gorda, ¿no? Por eso te preguntamos, ¿caigo gordo cuándo? Y tenemos además, mi querido Mau, y a toda la gente que nos está viendo a través de nuestra cuenta
0: Instagram.
3: De Instagram.
4: ¡Ay! Sentí cosas de blanquita.
0: Instagram.
4: ¡Ay! ¡Ay! ¡Se me estremeció!
3: Literalmente se me encueró el chino.
0: ¡Toma! ¡No! Ay, tremendos chino. Muchachos, ¿eh?
4: Ahí en el sitio Soleil Eco, ¿lo viste?
3: Es eso que acaban de escuchar con nuestro querido chino. Y bueno, tenemos accesos, Mau, para que se vayan a disfrutar de Soy Luna el próximo 19 de octubre en la Arena Guadalajara. También acceso doble para Las Intocables, que se presentan el próximo 15 de octubre en Palco. Y también tenemos acceso doble para La Nostalgia de OMD el 15 de octubre en el Teatro Estudio Cabaret.
4: ¿Todo eso?
3: A través de Pepe y Mau en los 40.
4: Pues como siempre, porque somos la radio de los conciertos.
3: Caemos gordos cuando decimos que literalmente tenemos accesos para todos los conciertos de la ciudad.
4: Oye, ahorita con la voz de chino me sentí como en un... No me acuerdo qué programa, amigo, tú te debes de acordar.
3: Ajá.
4: Como que es una serie o algo y de repente se escucha la voz de arriba, ¿no? Como un narrador. Ajá. Que
3: ¿sí mexicanos rompiendo. Dijeron? Ah.
0: Sí.
3: No, tírale al precio.
0: Señor Archutia.
4: Ajá, como que es una narración, señor, como que está narrando aspectos de lo que está sucediendo.
3: Como el locutor que está siempre en hoy de señora bonita, al regresar.
0: Señora bonita.
4: Oye, ¿cómo se llamaba el señor este de Chabelo?
3: El señor Aguilera.
4: Señor Aguilera, claro.
3: Ajá, también. Bueno, pues gracias, mi querido chino Aguilera.
0: Caigo gordo cuando me gano boletos para los auténticos Caligaris.
3: Que también,
0: dice
3: también,
0: el George.
3: También tenemos.
4: Vamos a tener.
3: No en este turno, pero sí durante los próximos días.
4: Sí, estén muy atentos. La dinámica ya está en @los40GDL en Instagram para que la chequen. Y estén muy atentos de los turnos en vivo porque aquí se van. Pero no esta tarde. Aguántenos. Porque ya soy Luna, OMD and...
3: Las Intocables.
4: Caigo gordo cuando... Y Las Intocables.
3: Exacto.
4: Aquí con Pepe y Mau somos la radio de los conciertos y de todo.
3: Caigo gordo cuando decimos que vamos con la siguiente canción. Esto es Jamaican Bam Bam. 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
4: ¡Ah!

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2: Y ya están preguntando por acá cómo participar por los boletos que anunciamos. 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Estamos de regreso enseguida en Pepe y Mau.
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0: buena suerte. Faltan 13 minutos. Ay, qué puntualidad. ¿Tres? ¿Qué? ¿Cómo? ¿Tres minutos? ¿13?
1: ¿Qué?
0: ¿Qué? ¿Cómo? ¿Qué?
1: No, pues, pero no que se nos haga falta
0: 13 minutos para las 4 de la tarde en este 12 de octubre del 2026. Estamos platicando sobre cómo caer gordo como Pepe cuando dice que
1: ¡se arriba las águilas, señores!
0: Que hoy es el aniversario del Club América.
1: Bueno, no de cualquier grupo, no de cualquier Club América, sino del Club América América.
0: ¿Cuál es la diferencia, amigo, entre el Club América y el Club América América?
1: Mira, el Club América América es la versión para nosotros los disléxicos. Pero se sabe, Mauricio.
0: No te
1: y aquí
0: culpar.
1: Lo vamos a decir en este programa. Los disléxicos también somos persianas.
0: Y justamente por eso que está diciendo Pepe, hoy estamos platicando contigo.
1: ¿Te me lo juras que puse así, güey?
0: Sí, ve.
1: Aniversario de Club América América.
0: Pero seguro. Uno es con el acento al revés.
1: ¡Qué chido, amigo!
0: Ay, pero no te puedo juzgar por eso, amigo. Pero hoy estamos cayendo gordos, no lo sé, pero dinos tú. ¿Caigo gordo cuando al 33-1090-0040 dice Andrés Vega cuando le voy a la América? Es cierto.
1: Es correcto. Seguramente está festejando el día de hoy.
0: ¿Yo cuando caigo gordo cuando? ¿Hola?
2: ¿Qué onda, nenes? No, pues yo caigo gordo, güey, cuando me aviento mis 2-3 drinks. Se me empieza a soltar el hocico, güey. O sea, soy un problema que no tiene solución, no tiene remedio, güey. Y ahí es cuando caigo gordo, me caigo gordo, le caigo gordo a la raza, güey. O sea,
1: a la raza.
2: Se pone feo, feo el asunto. O sea, mal, mal, mal. Me caigo gordísimo, güey.
0: Así mismo se cae gordo, imagínate.
1: Mira, a nosotros, hablando así, ya nos estás cayendo muy mal. Pero por ahí detecté que no eres un niñazo. Porque un niñazo jamás diría a la raza, ¿no?
0: Tienes razón.
1: Si te fijaste, o sea, ¿qué? Es muy sutil. Su tono es bastante convincente.
0: Se te salió, digamos.
1: Ah, pero ¿cuándo vas a escuchar que Nat Campos va a decir es de que estuvo terrible porque la raza?
0: ¡Claro que no!
1: Nat Campos jamás diría eso.
0: O también este niño, ¿cómo se llama?
1: José Sámano.
0: No, jamás, José Sámano. Jamás, Alfredo Sámano.
1: Alfredo Sámano jamás diría eso, ¿no?
0: Ese sí es un niñazo de verdad. ¿Y tú?
1: Ay, de hecho encontré algo. Déjame ver si lo tengo guardado por acá. Porque
0: de un niñazazazazo.
1: De una 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mira.
0: A ver.
3: ¡Tuga enorme! ¡No manches! ¡Oh, shit! ¡Ay, no!
0: ¡Ah, la bici!
3: ¿Está viva? ¡No sé si está viva!
0: ¡Ay, sí es cierto! Lo vi ayer de una tortuga que se encontró allá en este... O sea,
1: magnífica la iniciativa de salvar a la tortuga, pero qué necesidad de hablar como cantando la lotería, mira.
3: ¡Tortuga enorme! ¡No manches!
0: ¡Ay, tiernísima!
3: ¡Ay, no! ¿Está viva?
0: ¡Ay!
3: ¡No sé si está viva!
1: ¡No sé si está viva!
0: Pero bueno, o sea, es una niña sasasasa que cae bien. En cambio, correcto. No sé, amigo, si tú escuchas algo como una niñaza de este estilo.
4: Va a estar la primera esta. Vamos a Tippet en Oat Milk.
0: O sea, ¿ahí sí cae mal o no cae mal?
1: Cae, pero pésimo.
0: Vamos a Tippet en Oat Milk.
1: ¡Es de que cae mal!
0: ¡Es de que caes mal, mija! Dice Daniel Trejo, caigo gordo cuando la gente dice, haz de cuenta. Y yo les digo, ¿entonces sí o no?
1: Haz de cuenta.
0: Oye, okay.
1: ¿Hago de cuenta o sí pasó?
0: Es cierto. Ajá. Oye, Daniel, tienes mucha razón, ¿eh? Y yo sí lo utilizo mucho, la verdad.
1: Alguien decía, en la corneta el otro día dijeron que cae gorda la gente que utiliza literalmente de manera equivocada. O sea, que cuando dicen es, vengo literalmente muerta. Cuando no, porque o sea, si fuera literalmente...
0: Estarías muerta.
1: Tendrías que estar fallecido, ¿no? Vine literalmente volando. Pues no, porque si no hubieras llegado volando por los aires.
0: Oye, ¿es cierto? Me estoy literalmente muriendo de sed.
1: Pues no, porque si no estarías tirado en el suelo, ¿no?
0: Dice, buenas tardes, Pepe y Mau, saludos, caigo gordo. Cuando insisto e insisto para ver si van a dar más boletos del Cirque du Soleil. No caes gordo, querido amigo Víctor. No caes gordo. Y la noticia es que tendremos más boletos del Cirque du Soleil.
1: Atentos a todos los turnos en vivo de los 40. ¿Por qué dije turnos en vivo?
0: Pues no sé, amigo, viva la dislexia. Que viva la dislexia y que viva la radio de los conciertos también.
1: Es correcto.
0: Entonces también estamos platicando. Dice Caigo Gordo cuando hablo de política. Dice Gilberto. Bueno, híjole, cuando hablas de política, le tienes que caer gordo a alguien. Algunos te van a amar, otros le vas a caer gordísimo. Creo que eso es natural, ¿no?
1: Pues sí.
0: Cuando hablas de política.
1: Más bien, cuando sostienes ideas medias random sobre política, ¿no?
0: Ok. Pues no sé, porque cuando no están de tu lado, o sea, de tu lado político, le vas a caer gordo al otro, a la otra parte. ¿Sí sabes? Dice, ¿quiénes son los locutores más lindos, más ocurrentes y más divertidos de toda la radio?
1: ¡Somos nosotros!
0: ¿Quién los quiere más que yo? Por fin, regalen más entradas para el Cirque du Soleil. ¡Ay, te queremos mucho, Isa!
1: ¡Te queremos mucho!
0: Te queremos demasiado, muchas gracias por escucharnos. Hoy tenemos boletos para Soy Luna, Las Intocables, OMD. Y recuerden, hoy es la Premier 40 de Always La Lisa. Por allá estará Pepe, para los que se ganaron boletos, por allá va a estar.
1: Es correcto.
0: Así que vámonos con más música. Mientras tanto, esto es Algún Día, amigo, no seremos disléxicos, de la Ghetto Yandel en los 40.
1: Aquí en los 40.

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0: De regreso, Pepe y Mau, a través de los 40, 102.7. Oigan, queremos pedirles un favor a nombre de los 40 y a nombre de nosotros, de Pepe y Mau, porque, híjole, en este tema yo creo que siempre es importante recalcarlo. Todos en algún momento lo vamos a necesitar. ¿A qué me refiero de la donación altruista de sangre? Y ¿sabes qué, Mau? Que en este momento una persona a la que queremos muchísimo está necesitando justamente del apoyo de personas que vayan a donar sangre de forma altruista por una situación médica muy importante. Estamos hablando de la señora Marta Estela Pedrosa de Anda, que solicita, repito, de nuestro apoyo para donadores de sangre de cualquier tipo. Es importante que lo sepan, cualquier tipo sanguíneo es perfectamente apto para poder ayudar en el tema de la donación. Hay que acudir al banco de sangre de la clínica 46 del IMSS, del Instituto Mexicano del Seguro Social. Bueno, ya saben, los requisitos básicos para donar sangre, Mau, tener entre 18 y 65 años, pesar más de 50 kilos, obviamente presentarse con una identificación oficial, con un mínimo de 4 horas de ayuno, obviamente no haber ingerido bebidas embriagantes durante las 48 a 72 horas antes de acudir, y en general pues que estén saludables, ¿no? Esos son como los requisitos básicos, así que porfa, si ustedes están en posibilidad de ayudar, se los pedimos de manera muy puntual, porque repito, es alguien que queremos mucho nosotros, pero también todo mundo lo vamos a necesitar en algún momento, Mau, así que si tú estás en posibilidades, no lo pienses dos veces. Repito, son donadores de sangre de cualquier tipo para la señora Marta Estela Pedrosa de Anda. Hay que acudir al banco de sangre de la clínica 46 del IMSS, y estoy seguro que esta buena acción, Mau, en algún momento se va a regresar, y cuando tú lo necesites habrá quien te tienda la mano, ¿no?
1: Exactamente, además no sabemos cuándo lo vamos a necesitar, así que si tú estás en posición de poder donar, otra vez repetir, Marta Estela Pedrosa de Anda, en el Banco de Sangre Clínica 46 del IMSS, ahí los esperan con mucho gusto también, bueno, que lo tengan en cuenta, porque es una persona que queremos mucho, que más que amiga es familia, la verdad, así que ahí los esperan.
0: Exactamente. Bueno, dicho sea el anuncio, continuamos con la programación habitual de Pepe y Mau, y les agradecemos porque sabemos que son una comunidad de radioescucha de ustedes lindísima y que no se la piensan dos veces cuando se trata de tender la mano y ayudar.
1: Claro que sí. Oigan, hoy estamos platicando sobre caigo gordo cuando 33 10 90 0040, es nuestro WhatsApp Telcel. Oigan, recuerden que también tenemos boletos para Soy Luna, Las Intocables, OMD. Hoy tenemos también la función de Always La Lisa. Eso ya está súper agotado. Tao. Ya no alcanzaron, muchachos. Así que ahí estará Pepe, por supuesto, saludándolos. Y tenemos audios al 33 10 90 0040.
0: Hello.
1: Hola.
2: Hola, hola, buenas tardes. Yo caigo gorda cuando digo que me caga la chela. Que me tomo chela porque no me gusta.
0: Ok. Sí, que sí cae mal la gente que dice que guácala la chela, ¿no?
1: Oye, Rubí, déjame decirte que tú me caes muy bien. ¿Qué te gusta tomar, Rubí? Me gustaría saber cuál es tu, en caso de que tomes alcohol, porque a lo mejor no toma alcohol y en general, pues nada de chela, aunque sea con o sin alcohol. Uh-huh. Pero me gustaría saber, en el caso de tomar alcohol, ¿cuál es tu bebida favorita?
0: ¿Será acaso un tempranillo?
1: Dicen, bueno, pues depende de qué hora sea, ¿no? Puede ser que sean las 11 de la mañana, ya es tempranillo. Pero, por ejemplo, dicen que puedes juzgar a una persona según lo que toma, en cuestión de bebida embriagante.
0: ¡Correcto!
1: Entonces, ¿cuál es tu bebida favorita, amigo?
0: ¿Yo?
1: No, mi amigo el de acá.
0: Ah, es que pensé que era amiga y yo qué, pues la mía. La mía es el tepache.
1: ¿Te gusta el tepache? ¿Es tu favorita el tepache?
0: Fíjate que no es de mis favoritos, pero lo disfruto, sí lo disfruto. Me gusta, de ese tipo de bebidas me gusta más el pulque.
1: ¿El pulque?
0: Sí.
1: Ay, a mí no me gusta
0: el pulque. El aguamiel no tanto, el pulque sí.
1: A mí me encanta. Ah, oh, voy a caer gordo. Oh, va a caer gordísimo. Oh, me encanta el vodka.
0: Ok.
1: Me gusta mucho el mezcal, pero como mezcalita, ¿sabes?
0: Ok, entonces, o sea, no un mezcal así besadito, no.
1: También me gusta, pero me gusta más en mezcalita. Creo que es sabroso, delicioso.
0: Yo fíjate que ha sido como por etapas de mi vida. Cuando era más joven, yo creo que a lo mejor también porque era más barato, pero adoraba la chela. Adoraba la cerveza.
1: Yo se la sigo adorando.
0: La cerveza oscura, clara, el ámbar era mi tipo de cerveza favorita. Ahorita ya, si hablamos de chela, me gusta más la chela clara.
1: A mí también.
0: No, lo siento así como que, coquetona, suavecita, rica. Pero se volvió mi favorito, lamentablemente, lo voy a decir así porque no, el vino tinto.
1: Bueno, a mí no me gusta el vino tinto porque me da dolor de cabeza.
0: Como ya no bebo tanto, siento que me ajusta mejor.
1: ¡Ay, ahora!
0: Te lo juro.
1: ¿En serio?
0: Te lo juro, me volví un señor aburrido.
1: No, eso no tiene nada que ver, amigo, con la aburrición o la diversión.
0: Sí, claro.
1: Mira, la diversión la traes en el corazón, no, no en el químico.
0: O sea, no, exacto.
1: Caemos gordos cuando damos referencias.
0: ¡Qué bárbaro, qué bruto!
1: ¡Qué bruto eres! Oigan, cuéntenos, ¿caigo gordo cuándo? Y en este momento, Pepe, te late, sí, tenemos pase doble para OMD este 15 de octubre en el Teatro Estudio Cabaret.
0: Exactamente.
1: Mira, así de fácil, así mira, porque andamos de barcos.
0: ¡Qué fácil!
1: Mucha gente descansó, muchos, o si no es que todos los niños no fueron a la escuela. Así que, a ver, es 12 de octubre.
0: Exactamente.
1: Eso sí, de octubre. Así que, ¿qué te parece si el mensaje número 25 que llega al 3310900040 con el hashtag OMD en los 40 y su nombre completo se lleva pase doble para OMD, OMD?
0: Exacto.
1: Este 15 de octubre en el Teatro Estudio Cabaret. Nombre completo y hashtag OMD en los 40. Mensaje número, ¿qué dije?
0: 25. Exacto, porque es 12 de octubre.
1: Ajá.
0: ¿Qué tiene que ver una cosa con otra? Pues,
1: y somos los 40.
0: ¿Y qué tiene que ver una costra porosa?
1: Nada. Exacto. Así que si tú quieres tus boletos para OMD, hashtag OMD en los 40, nombre completo y mensaje número 25, se lleva estos boletos.
0: ¡Ay! Caigo gordo cuando digo, es de que mis vacaciones pasadas que fuimos a esquiar a Vail.
1: ¡Ay! Es que mis vacaciones pasadas que fuimos a Times Square.
0: ¡Ay, por favor!
1: Es que mis vacaciones pasadas que fui a Islas Turcas y Caicos. ¿No conoces Islas Turcas y Caicos, amigo?
0: No, amigo.
1: ¿No?
0: Pero sentí que tuvo nombre y apellido eso.
1: No, de verdad. Mira, ¿sí? búscale en este preciso momento. No,
0: sí, pero sentí que fue con nombre y apellido. De alguien.
1: ¿Por qué?
0: ¿No?
1: ¿No?
0: ¿No fue a Turquía?
1: ¿Quién?
0: Pues, ¿quién?
1: ¡Ah, no! No, pero es que no está en Turquía. Así se llama la isla, pero según yo ni siquiera es propio, no es territorio,
0: o sea,
1: de Turquía.
0: Hay una isla que se llama Islas Turcas.
1: Y Caicos.
0: Y Caicos. Sí. ¿Y dónde está?
1: Está en el Caribe.
0: Ah, mira, no, sí. Desconocía completamente ese dato.
1: Y sí. Quiero conocer.
0: Qué chido, pues me imagino que unas playas así paradisíacas. Es de que cuando fuimos a Aruba.
1: ¡Ay! ¡Vamos! En Aruba dicen que nunca se pone nublado, que nunca llueve. Que no está en el cinturón de huracanes.
0: Exacto, no como,
1: ¿verdad? Oigan, que por cierto, que ya desvió su ruta, ¿verdad,
0: Simón? Parece que sí, pues ya mira, salió el sol hace ratito.
1: Qué bueno.
0: Sí, pero también estuvieron padres los días nublados, ¿no?
1: Pero en Vallarta, todo sí. El movimiento que hicieron, qué bueno que todo bien. Bueno, todavía estamos viendo qué pasa, pero
0: resguárdense. Al menos parece que el peligro está disminuyendo, ¿no?
1: Aunque no estén en Vallarta, resguárdense y no salgan.
0: Y escuchen Pepe y Mau.
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0: Cuando fui a ver a Karim León a Las Vegas.

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0: Ya tengo el dato, amigo, de las Islas Turcas y Caicos.
1: Ajá.
0: No es de Turquía. Es territorio de Reino Unido.
2: United Kingdom.
0: Y fíjate, quiero que veas. Fíjate nada más. Fíjate nada más qué chulada.
2: Oye, está hermoso,
0: está hermoso. Es
2: parece
0: una
2: como
0: isla.
2: Maldivas, como.
0: Es que
2: como
0: creo que está, ¿no?, como por ahí, ¿eh? Creo que está cerquita de por ahí. Mira, ve nada más, qué chulada. Y es que por acá a través del WhatsApp dicen: dice las famosas ABC, Aruba, Bonaire o Bonaire.
2: Ajá.
0: Y Curazao.
2: Curazao, dicen, fíjate que tengo muchas ganas, no sé si alguna vez tú lo has hecho, pero desde hace un tiempo me generó mucho la cosquillita de hacer un crucero.
0: Ajá, y a mí también.
2: Pero no sé, no me termino de convencer así como para enfocarme a ahorrar y poder lanzarme, pero...
0: Es que siento que es como un plan, a ver... Las personas adultas mayores, muchas les gusta ese de los cruceros porque es más tranquilo, o sea, es más como más, me imagino, nunca he ido, pero he visto videos de que es más tranquilo, o que vayas como en un plan de amigos, o no lo sé, pero a mí sí se me antoja, fíjate.
2: Sí, ¿verdad?
0: Y más para conocer varios destinos.
2: ¿Sabes cuál se me antojó? Hay uno que se hace por Alaska.
0: O sea, claro, sí.
2: Que hay algunos lugares donde sí desciendes y otros no. Pero lo interesante de ese crucero es que llegas a lugares a los que literalmente por tierra no se puede llegar. Entonces, vas haciendo como escalas de paraísos, glaciares y lugares.
0: No, se ve espectacular. Hermosos. Un amigo hizo eso y está padrísimo.
2: Qué chido.
0: Bueno, sí, qué bonito. Algún día.
2: Nos falta dinero y tiempo.
0: Algún día, digo, algún día lo vamos a lograr. Oigan, estamos platicando, caigo gordo, caigo gorda, ¿cuándo? Y dice, caigo gorda cuando siento que las personas me tratan como niña. Da coraje eso. Cuando no te tratan con la edad y madurez que tú tienes.
2: ¿Cuál es el nombre de la niña?
0: Ah, no es cierto. Dice, Mau, me hubiera encantado ir contigo a las fiestas de octubre el viernes. Por cierto, me acordé de ti cuando vi a Río Roma. Ay, muchas gracias. ¿Cómo se la pasaron a todos los que fueron a Río Roma? Y por ahí estuvo Robert Contreras. Escuché que hasta ahí hubo beso y todo.
2: Nos etiquetó Isabel.
0: Ay, ¿viste? Isa, te queremos.
2: Sí, le mandamos un abrazo que seguramente disfrutó mucho el show. Y vi que hasta beso les tomó.
0: Fue de...
2: De que una fan va, les... No roben besos.
0: Bueno. Depende. O sea, ¿qué? Si ya estás saliendo con alguien y ya hay una confabulada, puedes así como de picardía de, ah, déjate, robo un besito. Pero no a desconocidos, no.
2: A desconocidos, no.
0: Eso sí, jamás. Oigan, tenemos ganador de los boletos para OMD.
2: OMD, que se presenta en el Teatro Estudio Cabaret el próximo 15 de octubre.
0: Es correcto.
2: Así que mensaje número 25 fue.
0: Mensaje número 25.
2: Y el hashtag OMD en los 40. ¿Quién es el ganador, mi estimado Mauricio Ortega?
0: El ganador que cumplió con todos los requisitos y fue el mensaje número 25 se llama...
2: Se llama...
0: Fernando Humberto González López. Terminación.
2: Humberto, solo.
0: No, Fernando Humberto González. Fernando Humberto González.
2: Gratis, hoy sale.
0: O del 15 de octubre, porque es el 15 de octubre.
2: Ok. Ah, y le ponemos una leña del final. Aplica solo para el 15 de octubre.
0: Fernando Humberto González López. Fernando Humberto González.
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0: Ya dice, gracias. ¡Ay! Que lo disfrutes mucho, Fernando. Gózalo. Y pues nos etiquetas en redes sociales para ver cómo te la pasaste. Y en un momento más te mandamos más información.
2: Exactamente. Recuerda que aplican inyecciones.
0: ¿Dónde? ¿En la farmacia? Amigo,
2: ¿qué?
0: No quiero que te terminen dando una inyección en estos días.
2: Y saca la nalguita que te va a tu inyección.
0: No. Ay, es que se anda poniendo malo el Pepe. Ya sí, lo regañé, no. Le dije, ve al doctor. Si se sienten mal, vayan al doctor. No se automediquen, muchachos.
2: Sí,
0: no se
2: correcto.
0: Automediquen.
2: Es la verdad.
0: Vayan, chéquense, todo va a estar bien.
2: Todo va a estar bien, ¿o no?
0: Porque si fueras como Rodrigo Lazo, que seguramente nos está escuchando, te valdría M y no irías al doctor.
2: Pero mi Rodrigo se ha puesto las pilas, ¿eh? Se le ve muy saludable, se le ve muy atento con tu salud.
0: Pero la última vez que se enfermó, no quiso ir al doctor.
2: Ay, amigo.
0: Todo
2: pues
0: mal.
2: Es que a ver, a quien nos asusta el doctor.
0: Pero bueno, pues ya que. Tenemos boletos más adelante para las Intocables y Soy Luna, así que no pierdan detalles. Somos Pepe y Mau, escucha los 40, 102.7. Y adivina qué, amigo.
2: ¿Qué, amigo?
0: Vamos a darte la bienvenida.
2: Ay, ¿a quién? Bienvenido al...

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0: es la señal para que no te pierdas si llega a regresar Mentiras All Stars con este par de muchachonas. Oye, artistazas, de, vocerrones.
1: Del 1 al 10, ¿qué rollo?
0: Híjole, la verdad es que Beli y Dana tienen pues un gran talento. O sea, en voz Dana es espectacular. Beli en voz, en personalidad también. Claro que son voces distintas.
1: Claro.
0: Pero amigo, es que Dana está cañona. Así nada más lo puedo decir, está cañón. Así que yo creo que sí, 10 de 10. 10 de 10.
1: Lo disfrutaron muchísimo y en general, ¿no? El público tapateo como que salió muy contento. Al menos esa es la percepción con la que me quedé.
0: Totalmente. O sea, Mariana Treviño también excelente. Todo el equipo de Mentiras. Todo, ahora sí que el mentiverso que ellas mencionaban. Así que muy bien. Muy bien ahí. Y grandes artistas. Beli, que ustedes saben que soy Beli fan 100%. Dana también. Dreamer. Así que feliz. Feliz de haber visto.
1: Y me dio mucho gusto también ver, como bien lo dices, en este multiverso, ¿no? A nuestras queridas integrantes de Mentiras el Concierto.
0: Claro.
1: Que, bueno, si hablamos también de desempeño vocal, pues, bueno, son así, dan cátedra, ¿no? Dentro del show. Y verlas haciendo esta combinación, este mix con grandes íconos también, como Dana y como Belinda, pues está padrísimo.
0: De verdad, una gran, gran noche. Así que si no sé cómo estén, o sea, si regresen o algo, pero yo cuando vi que iban a estar Dana y Belinda juntas con Mariana Treviño también, dije, no manches, esto es imperdible, y gracias a todos ustedes que participaron y que los que ganaron lo disfrutaron mucho.
1: Sí, correcto.
0: Hoy estamos platicando Caigo Gordo Cuando, y te escuchamos al 33 10 90 00 40.
2: Hola Pepe Mao, aquí Luismi. ¿Cómo dice?
1: ¿Cómo dice?
0: Hola Luismi.
1: ¿Cómo dice?
2: Caigo gordo cuando me pasa muy seguido cuando por hacer bien las cosas en el trabajo, o sea, echo en cabeza a otras personas, pero no es porque yo quiera, sino porque realmente están mal. Pero me caigo gordo yo por echarlas en cabeza, pero
1: eres bueno, un Randall.
2: Es parte de mi trabajo, ¿no? Y después ya todos me terminan odiando.
0: Y seguramente sí, ellas le caen
2: gordo.
0: Pero
2: bueno.
1: Híjole. Saludos. No tengo pruebas, pero tampoco dudas, Mau, de que él era el que cuando ya se iba a terminar la clase en el salón gritaba, ¡profe! ¡No va a revisar la tarea!
0: ¡Ay! Oye, o sea, que está en todo su derecho porque tiene razón. A lo mejor la falta de trabajo de otra en una persona afecta su chamba también. Así que técnicamente es legal, pero sí. Sí vas a caer gordo a tus compañeros.
1: Vas a caer gordo, ¿no?
0: Y es algo que hay que soportar también.
1: Oiga, maestra, yo tengo 23 firmas. ¿Cómo que 21? ¡Oh, qué la...!
0: Bueno, si son así, muchachos, claro que van a caer mal. Si ya tienen el 100%, ¿para qué hacen eso?
1: Yo tengo, ¿saben? 23.
0: ¡Ay! Y sí, yo me acuerdo que en la prepa tenía dos que tres así.
1: Híjole.
0: Ay, pero bueno, hola.
3: Hola, buena tarde, Maupe. Buen hola. Inicio de semana.
1: ¡Hola, qué pe!
3: Yo caigo gordo. ¡Hola! ¿Cuándo?
1: Ajá.
3: Pongo mi cara cuando algo me molesta.
1: Okay.
3: No lo puedo disimular. Por más que yo quiera, no puedo.
1: Está
3: mi
1: bien.
3: Cara dice más que mis palabras. Abrazo, soy Angie, gracias por tanto.
1: Angie, te mandamos un abrazo y un beso. No nos veas feo, Angie.
0: Eso también está bien, o sea, yo pienso que cuando uno siente, tiene que demostrarlo, ya sea a través de las palabras o a través de las expresiones físicas. A veces hay momentos donde no es prudente. Pero no hay nada más bonito que ser fiel a ti mismo, ¿no?
1: Sí.
0: No que te pongas el cuerno.
1: Pues a veces hay gente que se pone el cuerno, ¿eh?
0: Puede ser.
1: ¿O el pie?
0: No, uno mismo. Bueno, sí, te puedes tropezar.
1: Hay que ser... A mí hay una palabra que me encanta, Mau, que es asertividad.
0: Me encanta.
1: Hay que ser asertivo. Sí hay que ser fiel a tus emociones, pero hay que saber cómo hacerlo de manera responsable. Hay que ser honesto, pero no hay que ser cruel, por ejemplo. ¿No?
0: Definitivamente.
1: O sea, la asertividad es la palabra clave.
0: Me gusta mucho. O sea, sí, asertivo y con sentido común.
1: Exacto.
0: Sí, claro.
1: Responsables.
0: Dice, si el ganador de OMD no tiene con quién ir, que me invite.
1: Ah.
0: Ya tienes aquí un invitado si tú quisieras, si no tuvieras con quién ir.
1: Y tengan mucha paciencia porque en los siguientes programas en vivo, mañana con Robert Contreras en el brunch, vamos a tener más accesos para que se pongan bien atentos.
0: Somos la radio de los conciertos, dice Michelle. Mis estimados Pepe y Mau, gusto escucharlos.
1: Hello.
0: Fíjate, Pepe, estaba para ti. Sí, Pepe. Sí. Cuídense, por favor. Entre tantos virus que andan por ahí flotando, ya uno no puede decir que es una simple gripa. Les envío un abrazo, ¿ya ves, amigo?
1: No, fíjate que no tengo síntomas como de... O sea, respiratorios. Pero le comentaba a Mau que me empecé medio a sentir así como que decaidón, como que ciertas molestias, que pueden ser también a veces como tema de alergias y eso, ¿no? Puede ser.
0: Pero el doc sabe.
1: O sea, el tema es que tienes que ir al doctor.
0: Sí, ¿no? Vayan, por favor. Al doctor,
1: exacto.
0: Estamos en épocas donde está cambiando, pues, el clima, pues obviamente el cuerpo lo va a resentir. Dice, caigo gordo cuando no quiero ir a las salitas diciendo que no me gusta comer con las manos. ¡Ay! Oh. ¡Ay, Tonatiu!
1: Ay, entonces no te gusta ir a comer estos mariscos estilo... ¿Qué son? ¿Como estilo Luisiana?
0: Estilo Luisiana, sí.
1: Ay, qué ricura.
0: Así, estilo cajún. Oye, pero las alitas entonces, pues si no te las puedes comer con cubiertos, no, ¿cómo? No. Ay, Tonatiu, qué niñazo.
1: Hay una técnica ahí que según les quitas el hueso y no sé qué, pero... No, lo chido de la alita es así.
0: Pero entonces no te gusta tampoco el sabor, porque si te gustara te valdría un poquito.
1: No, a lo mejor sí le gusta el sabor, pero no le gusta la experiencia de comer con las manos.
0: Si caes gordito, tú.
1: Tú pides cubiertos para comerte hamburguesa, ¿verdad?
0: Ajá, caí Tonatiu. ¿Sabes por qué me caes gordo? También porque escuchas a Pepe y Mau. No es cierto, todo lo contrario, te amamos por eso.
1: Sí caes medio gordo cuando dices, yo escucho a Pepe y Mau. Sí cae uno gordo, la verdad.
0: Un poquito, nada más. Más, pues sí, un poquito. Hola, a ver. Es nuestro amigo que nos decía que caía gordo por, digamos, que exhibir a sus compañeros que hacían las cosas mal. Uh-huh. Hay respuesta.
1: A ver.
2: Exactamente, solamente una vez me pasó eso. Estuvo muy gracioso porque sí le dije a la maestra, oye, yo me esmeré toda la noche, la madrugada para hacer la tarea y no la va a revisar. Y sí dije, ya casi al final. Y lo curioso es que no me escuchó y todo el mundo me volteó a ver, todos mis compañeros, así como que ¡ay!
0: ¡Claro!
2: Y la maestra me dijo, ¿qué? Y yo, que me siento con diarrea.
0: ¡Ay, ajá!
2: Porque mis amigos me vieron horrible y se la saqué de la manga. Estuvo épico ese momento.
0: Ah, bueno, ahí sí, amigo, ahí sí. Hubieras caído un poquito gordo, sinceramente. Ahí sí, porque pues estás exhibiendo algo que no tiene caso exhibir en el momento, ¿sabes? O sea, si no le iba a pedir, ¿para qué?
1: Exacto.
0: A lo mejor la pide al día siguiente y tú ya la tienes.
1: Es correcto.
0: Entonces, bueno, pero no te puedo juzgar porque escuchas Pepe y Mau y eso es lo mejor.
1: Porque somos unos niñazos y porque aunque caemos gordos, a veces no tanto. Y entonces está bien.
0: Dependiendo.
1: Y a veces sí, a veces no, pero a veces todo lo contrario.
0: Y aparte nosotros te queremos seas como seas. O sea, si eres como tipo Randall, no pasa nada, te queremos igual. Además se ve que eres un niñazazazazazazazazo. Oigan, hablando de niñazazazazazos, tenemos boletos en estos momentos para las Intocables. Y sabes que, Pepe, tengo una pregunta súper fácil para esto.
1: Ajá.
0: Primero que todo, nombre completo y hashtag las Intocables en los 40. Okay. Las Intocables en los 40, hashtag Las Intocables en los 40, nombre completo. Y primer mensaje que llegue respondiendo, hablando de Las Intocables, ¿quiénes estuvieron en entrevista? Obviamente parte del elenco de Las Intocables, aquí con nosotros con Pepe y Mau hace unos días.
1: Okay.
0: Así que esto es fan de Las Intocables.
1: Fácil.
0: Bueno, fans de todo el talento de Las Intocables y fans de Pepe y Mau. ¿Quiénes estuvieron en cabina como parte del elenco de Las Intocables? Serán dos personas. ¿Quiénes estuvieron? Primer persona que lo diga correctamente al 3310900040 se lleva este boleto doble para Las Intocables este 15 de octubre en palco.
1: Así es, y por lo pronto más música. ¿Escuchas Alejandro Sanz?
0: Yo era Muñoz, poesía. Yo era, porque ya no soy.
1: A lo mejor.
0: Pero de ser o no ser...
1: De tu arte a...
0: ¡No, ya! De hacer o no ser, nosotros somos.
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2: Ahora sí, mucha atención porque vienen boletos para Soy Luna a través del WhatsApp del Cel 3310900040. Vete registrando hashtag Soy Luna en los 40 y tu nombre completo. 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Y nosotros ya regresamos.
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0: Oigan, pues ya tenemos ganador de los boletos para Las Intocables, que fue el primer mensaje en llegar con sus pensamientos claros y decisivos, dirían por ahí. Y es que la respuesta correcta a la pregunta que fue ¿quién vino como parte del talento de Las Intocables a entrevista a esta cabina de Pepe y Mau? Era muy sencillo y ya tenemos respuesta ganadora, que fue, por supuesto, Gina Varela y Patricia Reyes Espíndola, con el hashtag escrito correctamente. Y el nombre de nuestro ganador esta tarde para Las Intocables es Cristian Giovanni Montaño Hernández, que te llevas un chanclazo mojado individual. Disfrútalo mucho. ¿Y por qué individual? Porque Pepe se fue a una misión especial, ya lo adelantábamos. Hoy es la función de Always La Lisa, esta premiere de esta película documental de La Lisa, esta integrante de Blackpink. Y bueno, la semana pasada estuvimos regalando entradas. Recuerden, todos los ganadores de boletos para Always La Lisa, la función es el día de hoy. A las 5:45 de la tarde es la cita en Cinépolis Galerías. Y para allá justo fue Pepe Nuño, que los va a recibir a todos ustedes, y el Paja Rodrick Lazo, por supuesto. Así que felicidades, que lo disfruten. Y allá los espera Pepe, ya saben, en punto de las 5:45 en Plaza Galerías. En Cinépolis, Plaza Galerías, ¿ok? Para que lo tengan muy en cuenta. Y seguimos platicando sobre caer gordo. Yo caigo gordo cuando 33 10 90 0040. Pero antes, recordarles muchachos, que tenemos boletos para Soy Luna. Yo sé que muchos y muchas los están buscando, tanto las personas que quieren ir como también papás que quieren conseguirle boletos a sus hijos, hijas. Así que váyanse registrando. 33 10 90 0040. Soy Luna en los 40. Y en cualquier momento voy a soltar el tercer requisito, ¿ok? Así que muy atento. Muy atento, muy atenta. ¡Hola! ¿Cómo están?
1: ¡Pepe Miau!
0: ¿Qué vale?
1: ¿Cómo están, muchachones, jóvenes ilustres? Ahora sí me la pusieron difícil. A ver, ustedes son mis amigos, ¿verdad? Sí,
0: claro.
1: Somos amigos, ¿verdad?
0: Pues somos hermanos.
1: Es que, a ver, por ejemplo, Mau.
0: ¿Qué pasó?
1: Contéstame algo. ¿Yo caigo gordo? ¿De verdad caigo gordo? ¿O tú, Pepe, que tienes más de tiempo atrás de conocerme?
0: ¿De caigo atrás tiempo?
1: Es que por más que yo he estado pensando, es que no, yo no caigo gordo. ¿Cuándo caigo gordo? ¿Cuándo fue la última vez que viste las estrellas? Con los ojos cerrados y te aferraste como un náufrago a la orilla de la espalda de alguien. ¿Cuándo fue la última vez que se te fue el amor por no dejarlo libre?
0: Ay, me quedé picado. Amigo, ¿cómo vas a caer gordo? ¿Cómo vas a caer gordo? Nadie de ustedes que escuchan Pepe y Mau nos pueden caer gordos, simplemente porque nos escuchan. Simplemente por eso, y nada más por eso. Ya con su familia, con sus amigos, esa ya es otra historia, ¿verdad? Eso sí no sabría decirles. Caigo gordo cuando le pido a mi mamá me dé los camarones. ¿Cómo? Yo cuando le pido a mi mamá que me dé los camarones ya peladitos, y sí lo hacía. Mis hermanos me odian. O sea, tú eras el consentido, por lo que entiendo. Caigo gordo cuando digo que soy el jugador más completo del mundo. Atentamente, Cristiano Ronaldo. Pepe, yo me puedo imaginar ahorita tu reacción perfectamente a este comentario. Caigo gordo cuando digo, soy el jugador más completo del mundo. Atentamente, Cristiano Ronaldo. ¿Cómo ves, amigo? Porque sé que lo estás escuchando. Sé que me estás escuchando. Buenas tardes, Mau sin Pepe. Yo caigo gordo cuando les mando fotos de mis cubitas de bacacho. Saludos, cínico. Lo hemos dicho aquí innumerables veces de cómo nos has caído gordo. De hecho, por eso se inspiró este programa para ti. Que tú eres el principal que cae gordo. Y retiro lo dicho hace rato. Tú sí nos caes gordos por nada más presumirnos que andas de bacacho y jamás invitarnos. Ay, ay, ay. ¿Caigo gordo cuando? 33 10 90 0 40. Recuerda, boletos para Soy Luna. En la siguiente intervención les lanzo la dinámica, pero váyanse. Váyanse inscribiendo. Dice, Mau, dime la neta, ¿caigo gordo cuando les mando mensajes? Porque yo siento que sí. ¡No! ¡Jamás en la vida! De hecho, mira, aquí tengo tu audio. ¡Hola!
2: Pepe, ahorita en esta temporada de lluviecitas así, que leves, digamos, entre comillas, cuídate mucho, abrígate.
0: ¿Ya ves, amigo?
2: Abrígate. porque ahorita el clima está medio loco. Acá en Saguayo está ya bien nublado y quiere llover.
0: ¡Ah, qué rico!
2: Y el fin de semana que estuve allá en Guadalajara, estuvo bárbaro el clima.
0: Pero a gusto, ¿no,
2: Isa? Pero te queremos escuchar bien.
0: Exacto, yo opino igual que Isa. Isa, no nos caes gorda jamás en la vida. Si a veces, oigan, si a veces no les contestamos mensajes o no los leemos al aire, es o porque se nos va muy, muy abajo o alguien más está participando para un evento y se nos va como traspapelando el mensaje. A veces pasa eso, lo hemos dicho muchas veces. A veces ni siquiera el tiempo nos da para leer todos sus mensajes que muy amablemente nos mandan al WhatsApp Telcel. Pero claro que no nos caes gorda, todo lo contrario, te amamos. Muchas gracias por escucharnos, por estar aquí y no pienses eso. Nosotros caemos gordos, la neta. 33 10 90 0040. Recuerden, boletos para Soy Luna. Y mientras tanto, más música. Esto se llama Prende la Luz, aquí en Los 40.

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2: 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No, a Pepe sin Mau iba a decir. No es Mau sin Pepe, en Pepe y Mau. 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Ya regresamos.
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0: 5:32, escucha los 40, 102.7, soy Mau, en esto que se llama Pepe y Mau, o sea, Mau sin Pepe, porque Pepe te está esperando a ti que ganaste boletos de Always La Lisa, allá en Cinépolis Galerías. Recuerda que la cita es a las 5:45 y nada más presenta tu identificación si resultaste ganador o ganadora, ¿ok? Y para ir finalizando con este tema de Caigo Gordo Yo, cuando te escuchamos. Hola.
1: ¿Qué onda, Pepe Mau? Buenas tardes, soy Cris.
0: Hola, Cris.
1: Pues yo caigo gordo cuando me levanto a las 6 de la mañana y veo todos dormidos y empiezo a prender luces y a decirles a todo mundo que se levante para irse a arreglarse para ir a la escuela.
0: Bueno, déjame decirte algo. A mí también me molesta mucho cuando me prenden la luz o cuando me hacen ruido cuando estoy dormido también, o estoy como apenas despertando o a punto de dormirme. Prender la luz o que hagan mucho ruido me cae.

No gordísimo, me cae súper, súper mal. Pero bueno, así es la vida a veces, ¿verdad? Entonces, bueno. Oigan, a ver. Ahí les va. Para todos los que ya están registrados, ese es el primer requisito. Ya lo hicieron. Muy bien. Excelente. Ahora, si tú no lo has hecho, al 33 10 90 00 40, manda tu nombre completo y hashtag Soy Luna en los 40, porque se van boletos en este momento para Soy Luna, que es el siguiente 19 de octubre en Arena Guadalajara, ¿ok? ¿Qué es lo que hay que hacer? ¿Qué es lo que hay que hacer? Me tienes que mandar un audio menor a 20 segundos, un audio menor a 20 segundos que me digas, merezco esos boletos de Soy Luna por... Y ya tú me dices por qué los mereces. Porque mi hijo, mi hija es muy fan, por esto y que lo otro, si los quieres para ti, porque esto y esto y esto, pero no mayor a 20 segundos, no mayor a 20 segundos, por qué mereces los boletos para Soy Luna. Y el mensaje, ahora sí, el mensaje número 12, porque estamos a 12 de octubre, ahora sí, número 12, se lleva estos boletos, siempre y cuando tengan el registro correcto y su audio no mayor a 20 segundos de por qué merecen estos boletos de Soy Luna. Soy Mau Ortega, arroba Mau Ortega MX, en esto que se llama Pepe y Mau. Saludos a Pepe, que ya debe de estar llegando a la función de Always La Lisa allá en Cinépolis Galerías. Esto se llama Pepe y Mau y regresamos con más. Esto es Me Despido, Luis Fonsi en los 40 con Pepe y Mau.

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0: Ya nos andamos yendo, pero antes tenemos un pendiente con los boletos de Soy Luna. Oigan, no se vayan a confundir. Lo que yo estaba diciendo acerca de la función premier de Always La Lisa hoy en Cinépolis Galerías es para una dinámica que ya tenemos ganadores, muchachos. Solamente es un recordatorio para toda la gente que ganó, pues digamos, su acceso a esta premier, que allá los ve Pepe en la función. Justamente ahorita, de hecho, la cita ya está ocurriendo, es a las 5:45 allá en Cinépolis Galerías, pero eso es para Always La Lisa, que ya tenemos nuestros ganadores, ¿ok? Para que no se me vayan a confundir, y ahorita estamos a punto de dar a la persona ganadora de los boletos de Soy Luna, ¿ok? La dinámica era inscribirte, registrarte al 3310900040 con nombre completo y el hashtag Soy Luna en los 40 y mandar un audio no más de 20 segundos diciéndome por qué mereces esos boletos y que el mensaje que tuviera estos requisitos y que fuera el número 12 en llegar, porque es 12 de octubre, se llevaba estos boletos. Así que tambores, trum, eso no parece tambor, ay, qué nervios, porque yo sé que muchos y muchas la están esperando. Así que el siguiente nombre que voy a mencionar es la persona propietaria ya de estos boletos de Soy Luna el 19 de octubre en la Arena Guadalajara. ¿Por qué? Porque somos la radio de los conciertos. ¿Por qué? Porque a nosotros ustedes nos caen excelente, nos caen bien. Los amamos por escuchar los 40. Y su nombre es, el mensaje número 12, María Fernanda García Sandoval, que se lleva sus boletos para Soy Luna y se lleva su chanclazo individual. Porque Pepe, insisto, está en Plaza Galerías en estos momentos. Así que María Fernanda García Sandoval, muchas felicidades, que lo disfrutes. Pero oigan, tienen que escuchar también, pues, su razón, ¿no? ¿Cuál era la razón?
1: Merezco estos boletos de Soy Luna porque ya van 10 años que llevo esperando un concierto como este. Desde chiquita quise ir y la verdad nunca se me dio la oportunidad, y ahora que regresan a Guadalajara me encantaría ir y me encantaría cantar a todo volumen las canciones de esta nueva temporada y las viejitas también. Muchas gracias.
0: ¡Qué chido! Bueno, me encantó que además le deseó suerte a todos los participantes, pero la suerte la tuvo ella porque cayó el mensaje número 12. 12 al 3310900040 y María Fernanda García Sandoval se lleva estos boletos. Pero no se machicopalen porque vienen más boletos, no solo para Soy Luna, sino para muchos, muchos más eventos. Y de verdad, no saben la que se viene. No saben la que se viene, muchachos. No, se la van a acabar. Pero yo ya no puedo decir nada. Yo ya no puedo decir nada, solamente que estén muy pendientes de las redes sociales y por supuesto de esta señal 102.7. Somos los 40, somos la radio de los conciertos y nos escuchamos el día de mañana en punto de las 3 de la tarde. Ahora sí, la alineación completa, Pepe y Mau, aquí en Pepe y Mau, y yo lo agarro, lo toco y suena más o menos así.
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3: ¿Qué pasa contigo?

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3: 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Nosotros somos Pepe y Mau y el día de mañana regresamos en punto de las 3 de la tarde. ¡Chao!
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